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0: Últimos temas musicales que compartimos ya para conectar directamente con Cadena 3, que va a transmitir el partido que va a jugar enseguida Boca Juniors. Nos vamos con este tema. Barry Manilow, Mandy.

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2: Bombonera.
3: Bien, perfecto. Leandro, me dijiste el nombre tuyo. Tu nombre es Leandro.
2: Leandro Guerrero.
3: Leandro Guerrero, ahí te va a buscar nuestro compañero. Entonces, futbolista, jugó en el año 2006, dijiste.
2: 2006, 2007, 2008, pelo São Paulo.
3: Para São Paulo, y jugaste acá en la Bombonera.
2: Jogaste acá en 2007 contra o Boca Juniors. A derrota aqui 2-1 e na vitória em São Paulo por 1-0.
3: Gracias, ¿eh?
2: Eu que agradeço, gracias.
3: Bien, perfecto, el colega, el futbolista, Leandro.
4: Sí, se le vinieron un poco los kilos encima.
5: Qué jugador, ¿eh?
3: Pero bueno. Ahí está Daniel con los datos.
6: Sí, no, y jugaba muy bien y acá ganó Boca 2-1 con
3: claro.
6: Martín Palermo. Y allá ganó San Pablo 1-0, gol de visitante, lo clasificó al San Pablo.
3: Ahí va.
6: Sí, efectivamente, Rogerio Ceni, el arquero. Breno Andrés Díaz, Miranda, Sousa, Wagner, Hernández, Richarlison, Hugo, Aloisio y Leandro, el conjunto del San Pablo, que en aquel momento perdió frente a 2-1. Después
3: pasó. Acá me muestra, perdón, Claudio.
5: Pinta de jugador.
3: Claudio, mirá la foto. Mirá, acá te muestra la foto.
5: Ah, acá está.
3: Ah, lo que era Leandro.
5: En una pozo tipo.
4: Parece Romario, ¿eh? Parece Hulk.
5: Mirá, sí, Hulk. Con la copa, esa es la copa de estadual de San Pablo.
3: ¿Qué copa es esa?
2: Es el campeonato brasileiro 2006, 2007, 2008. São Paulo fue tricampeón brasileiro. Seguido.
5: Ahí está. Leandro. Felicitaciones.
3: Para que le voy a sacar una foto,
5: obligado.
3: Le mandamos a Daniel.
4: Muy bien. San Pablo Boca, Boca San Pablo. El que gane va a enfrentar, Dani, a el ganador de la llave, que está pareja, pero tiene la ventaja, me parece, Vasco da Gama, sí, para la revancha, jugar allí en Río de Janeiro y tratar de meterse en esa semifinal para enfrentar a Boca o a San Pablo, ¿no?
6: Indudablemente que sí, Gustavo, el Independiente Santa Fe, que qué sé yo, no sé, viste, lo eliminó a River sin dar mucha jerarquía, me parece que ahí con Rodallega en el ataque, en fin. Y el Vasco da Gama, que tiene buen equipo. Mucho argentino ahora, ¿no? Porque ya estaba Claudio Spinelli, pero fue Santiago Sosa, otro de los argentinos, y bueno, Colidio también. Así que vamos a ver cómo se arma ese partido revancha. Hoy solamente jugó Santiago Sosa, entró algunos minutos, y Spinelli fue titular en el conjunto del Vasco, que igualó 0-0.
4: Bombonera casi repleta, hora de conocer protagonistas, hora de saber cómo van a formar Boca San Pablo. Vos lo vas a vivir en todo el país por Cadena 3 Argentina. Así han decidido el Vasco Arruabarrena y Dorival Junior que formen Boca y San Pablo.
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3: Que busca hacer la diferencia, Álvaro Montero en el arco, en el fondo el 17, será Leandro Lozano, el 2, Lautaro Di Lolo, el 42, como me gusta, Facundo Herrera, y el 3, Lautaro Blanco, en la mitad de la cancha, el 8, Belmonte, el 25, Santiago Ascacíbar, el capitán, señoras y señores, será el campeón del mundo, Leandro Paredes, lo acompañará el 20, Alan Velasco, arriba, dale que sobó, Merentiel con el 16 y el talento del pibe, el 19, Leonel Flores.
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3: La visita a San Pablo el 23, Rafael el 22, Domingo Duarte, 5 Arboleda, 35 Sabina, 19 Lucas Ramón, el 29 Pablo Maya, 8 Marcos Antonio, el 12 Iago, el 37 Arthur, 10 Luciano, el capitán, un conocido, el 9 Caleri.
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4: En su salsa, alentando al equipo. Falta falta muy poquito para que empiece el partido. Es hora entonces del Bajo la Lupa de Claudio Giglioni.
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5: Un partido con clima de copa, con nombres nominalmente acostumbrados a la Libertadores y con necesidades. Boca necesita ganar algo, no solo a nivel internacional, porque en un momento devaluaba los títulos locales en pos de un título internacional. Lo que en épocas de abundancia llegaba hasta de la mano del Chino Benítez, que era la Copa Sudamericana, ahora es el gran objetivo de este semestre. Y para fundamentar esos deseos, hay que decir que el Vasco Arruabarrena ha logrado hacer crecer a este equipo, le ha dado equilibrio, ha firmado jugadores, la línea de fondo con la presencia de Di Lolo y la gran aparición de seriedad, de marca, de concentración de Facundo Herrera, más allá del desacierto del otro día. En el medio, evidentemente, si los equipos mejoran, crecen los rendimientos individuales. Y si crecen los rendimientos individuales, mejoran los equipos. Ascacíbar y Belmonte son la clara muestra de esa mejora. Y Paredes, como eje creativo, como útero, donde tendrá que formarse la vida del juego de Boca. Alan Velasco para hacer la traslación, para tratar de ser Aranda. ¿Quién lleva la pelota? El fútbol no se trata solo de toque, toque, tiqui, tiqui. A veces hay que gambetear, hay que cambiar el ritmo, y el fútbol argentino está necesitado de conductores que lo hagan pelota al pie. Y luego el revolucionario Leonel Flores, para ir, decíamos, con Sabino, con Arboleda, con Marcos Antonio, a debatirse en los uno versus uno. Y arriba, Miguel Merentiel, que tiene últimamente, lo decía el oyente de 90 años, dice, es muy rústico, es muy tosco Merentiel. Sin ningún lugar a dudas, esa condición la tiene que solucionar con goles. El rival tiene muy buenas pasadas laterales con Lucas Ramón, con el propio Iago, y un juego, sin ningún lugar a dudas, a partir de Arthur, a partir de Luciano, sobre todo para buscar a Caleri, un 9-9, un 9 que no tuvo el vuelo grande para ir por Europa, pero que se las ha ingeniado para sobrevivir en el continente sudamericano y sobre todo en el fútbol brasileño. Boca tiene que conseguir la mitad de la cancha, sacarle la pelota a San Pablo, pero sacársela con inteligencia, probar jugadas de cambio de ritmo al pie con Velasco, buscarlo en el uno versus uno a Flores, llegar tocando con Ascacíbar y Belmonte, y por supuesto la receta de la casa, las proyecciones del que juega todos los minutos, de Lautaro Blanco y sus centros envenenados para buscar a Merentiel o para buscarlo en el segundo palo, sobre todo Ascacíbar cuando ingresa por sorpresa. ¿De qué se tiene que cuidar Boca? Y Boca se tiene que cuidar que si San Pablo le gana la espalda a Paredes, van a quedar un poco expuestos Di Lolo y Herrera en ese uno versus uno. Yo no lo quiero plantear Paredes con Luciano, me parece ahí tiene que ser Ascacíbar con Luciano, pero lo que está claro es que Boca tiene con qué creer. Este Boca ha progresado, ha crecido, ha mejorado, como les dije recién, individual y colectivamente. Boca tiene más voracidad, es más profundo, es más vertical, es un equipo más serio. Con eso va a enfrentar a San Pablo, sabiendo del compromiso que tiene todo local en el partido de ida, de poder cosechar, de llevar al silo los granos suficientes como para que alcancen las provisiones en la vuelta de local en el Morumbí. Un partido Bueno, yo le doy 55-45 a Boca, no es por mucho, pero para mí es favorito. Si funciona Paredes, si funciona Flores y por supuesto en el gol de Merentiel. Ellos tienen con qué hacer daño, no es un equipo de mucho brillo, pero sin ningún lugar a dudas tiene jugadores como Arthur, como Luciano, como Iago, que te pueden complicar las espaldas de cualquier medio campo. Se viene San Pablo a la cancha. Enseguida se va a venir Boca. Se los va a transmitir Gustavo Vergara. Y lo vivimos por Cadena 3. 55% de chance para Boca. 45% para San Pablo. Noche de Copa. Vengan, pasen y escuchen.
12: Muy bien, el análisis previo en el Bajo en la Lupa de Claudio Giglioni. San Pablo se aproxima a la mitad de la cancha, donde ya apareció Boca, ya emergió del túnel. Leandro Paredes, el capitán Genaise, que es una usina generadora de fútbol que Boca necesita en cualquier circunstancia. Boca, San Pablo, ya están por salir a la cancha, la multitud que ruge. Vamos entonces ahora, querido Marcelo, con los suplentes que han dispuesto el Vasco y Dorival para Boca y para San Pablo.
3: Sí, señor, banco de suplentes por el lado de Boca: Abrey, Nicolás Figal, Marco Pellegrino, Dylan Gorosito, Matías Atás, Rey Domenech, Celón, Alarcón, Palacios, Ángel Romero, Sebastián Villa, que pintaba para titular, y Ener Valencia, por la visita, Coronel, Rafael Toloy, Wendel, Daniel Sinio, Newton Jr., Jornay, Cauli, Víctor Sá, Ferreira, Andrés Silva, Dos Santos, Gustavo Santana. Cuando quiera, Gustavo, presentamos autoridades del partido.
12: ¡Ya mismo!
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3: Todos chilenos, árbitro del partido, Piero Massa. Asistente número uno, José Retamal. El 2, Miguel Rocha. En el VAR estará Fernando Bejar.
12: Muy bien, formados en fila Boca y el San Pablo. Mamita querida, ¿quién te habrá diseñado esos números, San Pablo querido? Mamá mía, no se ven. Pero bueno, hay jugadores que son claramente divisables por su trayectoria. Del San Pablo, Boca, que salió con un buzo puesto, con una campera, porque bueno, hace frío en esta noche, no es de la noche más frías en Buenos Aires, como lo decía antes Claudio, es una noche no agradable, pero aceptable desde el punto de vista de...
5: Una particularidad, el equipo brasileño en un 90% de mangas cortas.
12: Es cierto, mangas cortas. Allí está el comienzo del saludo de los jugadores del equipo brasileño, cuyo capitán es el argentino Jonathan Caleri, que 2014, 2015, jugó en Boca, dejó un buen recuerdo. Yo recuerdo un gol que le hizo Caleri a Temperley, en cancha de Temperley. No sé por qué me quedó ese gol, pero fue un golazo que yo lo transmití ese partido, sí. Y me acuerdo que un sombrero al arquero, creo que fue.
5: Qué casualidad que recordás ese gol, y yo dije que fue el goleador de todas las estaciones del ferrocarril del sur de Capital, porque él hizo goles a Banfield, a Lanús, sí, a Temperley, sí. Faltó el gol en el mano a mano River.
3: Vos sabés que
14: 23 goles en 61 partidos hizo, incluso le hizo jugando por el gol, hizo un gol a Boca, así que si hoy le marca, no es el primero que le hace el Senai.
3: Vos sabés que amaneció con un cuadro febril en el día de hoy Ascasíbar. Había preocupación en la concentración, lo probaron y va a estar el rusito Ascasíbar. Boca se saca la campera, la tradicional, ya la tiene puesta y va a posar para los fotógrafos, Gustavo.
12: Muy bien, ya viene con su banderina en mano Caleri para que lo llamen junto a Leandro Paredes, que es el capitán de Boca, cuando el árbitro chileno Piero Massa lo llama entonces para realizar el sorteo. Rompe filas Boca, que estaba posando para allí el cartel de la Conmebol Sudamericana y todos sus sponsors. Bombonera repleta, noche de Copa Sudamericana, cuarto de final, el posible próximo rival de Boca. ¿Cómo salió ese partido de ida, Daniel?
14: Independiente Santa Fe y Vasco da Gama, igualaron 0-0 Colombia.
12: Los hinchas de Boca que siguen gritando las canciones de siempre esta noche, cueste lo que cueste.
4: está claro, ¿no? Hay que ganar, Claudio lo decía, por la mínima yo firmaría, ¿eh? Porque Boca sabe cómo después arreglárselas en tierras visitantes, pero en estos tipos de partidos tenés que ganar de local. Fíjate vos que Boca quedó afuera de la Copa por no ganar de local.
5: Tal cual, y le pasó también en el partido, en partidos importantes, en casi todas las eliminaciones, hay que hacer valer la localía. Boca tiene con qué, y vamos a poner el nombre del jugador más distinto que tiene, o sea, Paredes. Para ganar estos partidos vos necesitás de los mejores.
3: Hay un gran marco de hinchas de San Pablo también allí en la tercera, la torcida Independiente, ¿eh? Allí están, hay un pequeño pulmón, hasta el momento ningún contratiempo, Gustavo. Clima de Copa Libertadores de América, lo dijo Arruabarrena en la previa, esto es Sudamericana, pero aquí se vive como una Libertadores.
4: Lo que pasa que ha sido una Sudamericana de lujo por los equipos que la componen. O fíjate que, bueno, River se quedó fuera hace poquito, pero podría haberse dado.
14: Boca y River, nada más. Nada más. Tampoco
4: la, ¿y San Pablo tanto, no?
14: ¿Qué es? Al lado de Flamengo, de Corinthians, de Palmeiras, de...
4: Bueno,
14: Fluminense, no.
4: Boca va a atacar en el primer tiempo rumbo al arco que da a Casa Amarilla, rumbo al arco que da al Riachuelo, lo hará San Pablo, y rumbo al arco que da a su gente que está en la tercera bandeja, y como bien decía Marcelo, ha completado el lugar que le han dado, yo calculo 3.000 hinchas del San Pablo deben estar apostados allí en esa tribuna. No sé cuánta venta.
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29: Comenzó también la Liga de Campeones, la primera fecha, un gol
4: argentino. Domingos Duarte, Duarte hacia el medio para Arboleda, Arboleda que se la va llevando, allí está Robert Arboleda, va lentamente avanzando, frenándose y metiendo el pase corto para Sabino, Sabino que la va tirando más allá de la mitad de la cancha, está peleando por la posición del balón, Caleri, la pelota rechazada por Leandro Paredes, le queda al San Pablo, recupera Boca, allí está, intentando por el medio a Casíbar, la tira Casíbar, la toca hacia atrás para Herrera, Herrera que se la va llevando, la deja en los pies de Montero, sale Boca con su arquero.
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5: Sin sorpresas tácticas de acuerdo a lo supuesto en los dos equipos.
12: Viene buscando la pelota el San Pablo, atención. Robó la pelota Pablo Maya, la tira hacia atrás. Recibe Domingos Duarte. Duarte que toca hacia el medio. La tiene el equipo paulista. La pelota es de Marcos Antonio. Marcos Antonio hacia la izquierda para Sabino. La va parando Sabino. Allí está Sabino, toca hacia atrás. Recibe Arboleda. Allí está Arboleda pisando la pelota y tocándola hacia la izquierda otra vez para Sabino. La para Sabino. Toque corto de Sabino afuera. Lateral en la mitad de la cancha, favorece a Boca, va a buscar el balón el futbolista Lozano.
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12: Pelota de Di Lolo hacia el medio para Jagger Herrera. Allí está Facundo Herrera que la vuelca para Lautaro Blanco. Allí está Lautaro Blanco que mete un pelotazo largo frente a la marca de Iago. La pelota va a ser buscada por Boca con falta que comete Lionel Flores en la mitad de la cancha. Hay tiro libre para San Pablo.
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12: Va a venir el remate por parte de Domingos Duarte. Allí está Domingos Duarte, ubicado sobre la derecha, cerquita de la mitad de la cancha, para este remate. Ahí está el largo, remate cruzado hacia el costado izquierdo. Un cabezazo al medio, está marcando Herrera. Herrera que la va sacando allí del área, la tira afuera. Tuvo un momento de duda y después sabía que había que reventarla. Ahí lateral para el San Pablo. La viene buscando Sabino sobre el costado izquierdo. Lateral para el conjunto paulista. En 3 minutos 30 segundos de iniciado el partido aquí en La Boca. El árbitro dice que se retrasa unos metros para impulsar ese lateral. Viene la pelota al sector izquierdo, cerca del área. Se va abriendo. Ahora va Caleri a buscar ese balón. Una pelota que rebote y se va afuera. Es lateral para San Pablo.
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12: Viene el lateral sobre el costado izquierdo. Va a buscar la pelota Iago. Va hacia atrás, un rebote. Liquida ahora al San Pablo. Atención, con un cabezazo hacia atrás de Maya. Maya buscando a Domingos Duarte. La pelota hacia atrás para Arboleda. Arboleda para Sabino. Sabino que le para. Toque corto de Sabino. Va por izquierda Iago. La tira hacia atrás para Sabino. Allí está Sabino. La tira más atrás para Arboleda. Toca el San Pablo en su campo.
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5: Lo salió a buscar San Pablo, se juega en terreno de Boca, sorprendido el equipo de Arruabarrena. Viene buscando el balón el San Pablo con un lateral que va impulsando Lucas Ramón. Hacia Gustavo, atrás para Arboleda, sí.
3: Las primeras indicaciones de Arruabarrena. Vos sabés que Paredes le hizo una seña e inmediatamente le empezaron a gritar a Belmonte.
12: Sale buscando la pelota Arboleda. Arboleda por el medio metiendo un pelotazo largo hacia el costado derecho. Buscando a Lucas Ramón. Se le escapa el balón afuera, Lucas Ramón. Ahí lateral para Boca. Viene buscando la pelota al Toro Blanco. La tira hacia atrás. Buscando Herrera. Herrera que la va pisando y le va tocando para Montero. Sale Boca con su arquero.
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12: La viene sacando hacia adelante Domingo Duarte, marca Herrera. Herrera que la va tirando hacia atrás para Montero. Allí está Álvaro Montero. La tiene casi en la puerta del área. Se cayó tras un remate de zurda. No puede llegar Lionel Flores. Es lateral para el San Pablo que va a impulsar Domingo Duarte. Allí está el árbitro que le dice que sea un poquito más atrás y lo va a realizar Lucas Ramón. Allí está Lucas Ramón tirándola hacia adelante. La rebotó Caleri, pero mal. Está recuperando la pelota entonces Boca. La tira por el medio Di Lolo. Allí está Lautaro Di Lolo, toca para Paredes. Paredes devuelve para Di Lolo. Di Lolo que se viene en 6 minutos del primer tiempo. Con el partido 0-0. Con Di Lolo que le pone a la derecha. Atención. Buscando Lozano. Allí está Lozano. Se frenó Lozano. Toca hacia atrás. Recibiendo la pelota Belmonte. Allí está el Toto Belmonte volcando a Herrera. Herrera que se viene. Volcado a la izquierda. Sigue Herrera con la pelota. La va tocando hacia el medio. Va a Belmonte a buscar esa pelota. Belmonte que toca cortito. Va hacia atrás la pelota para Di Lolo que la retrasa aún más para Álvaro Montero.
10: Oh.
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4: Sale buscando Di Lolo, allí está Di Lolo, tocando para Leandro Paredes, que la vuelca para Herrera, Herrera que mete un pelotazo largo, está buscando a Valentiel, la peinó Valentiel, marca en el fondo Sabino, la tira hacia atrás para el arquero Rafael, apurado allí Rafael por Velasco, la va tocando hacia la izquierda, va saliendo entonces Sabino, Sabino que mete un pelotazo largo, va a buscar a la Caleri, va para Artur, la para Artur, la tira hacia atrás Artur, se viene el jugador Lucas Ramón, va por derecha Lucas Ramón, tiró un caño, se la llevó, metió el pase al medio, atención, rebota la pelota, queda allí para que la vaya a buscar Maya, la tira a la izquierda, vino el centro, rebotó la pelota, San Pablo que busca, Claudio.
5: Está en un problema Boca porque lo que no maneja la pelota, le falta marca en el medio, nadie está haciendo el trabajo que hacía Milton Decado.
3: Se desespera Rua Barrena, Gustavo por momentos le pide más que nada la mitad de la cancha que se muevan, que paren, que controlen.
4: Lateral para el San Pablo. Va Iago buscando el balón sobre el costado izquierdo. La pelota que va hacia atrás. El pase sobre el costado derecho que viene para Domingos Duarte. La va parando Domingos Duarte. Mira el programa hacia atrás para Arboleda. La tiene Arboleda en el círculo central. La va abriendo para Sabino. 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Va picando la pelota cerca del área de Boca. Pica tres veces, se va afuera. Cubría Di Lolo. Saque de meta para Boca.
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4: Está el impulso de Álvaro Montero. Está colocando la pelota el arquero colombiano, todo vestido de amarillo, tocándola para Herrera. Herrera que mete un pelotazo hacia la mitad de la cancha. Buen pase para Marentiel. La cabecilla Marentiel le queda a Arboleda. La abre Arboleda sobre el costado izquierdo. Buen anticipo de Lozano. Va a buscar la devolución Lozano, pero la pelota se va fuera impulsada por un puntazo del lateral Sabino. Es entonces lateral que favorece a Boca sobre el costado derecho. Va Lozano en 9 del primer tiempo.
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4: Sale Arboleda, la tira hacia atrás para Rafael, la va parando Rafael, la va a tirar hacia adelante Rafael, la envía a la derecha para que venga a buscar esa pelota y la va controlando bien allí el jugador Lucas Ramón, la tira mal hacia adelante, gana Paredes, Paredes se equivocó, la recupera entonces Caleri, pelotazo largo para Artur, marca bien Herrera, la pelota que le queda a Lucas Ramón, la tira para Artur, marca Boca, pero fallida la marca porque se la regalaron allí al futbolista Lucas Ramón. Está intentando atacar el San Pablo, la pelota recuperada por Jagger Herrera, le va quedando sobre el costado izquierdo, viene así el zurdazo largo, ahí está buscando el pique de Leonel Flores, rechaza Arboleda, le va quedando la pelota a Domingos Duarte, la cabecilla a Domingos Duarte, le queda la pelota entonces a Lucas Ramón, la va parando Lucas Ramón, tocó para Artur, la tiene Artur, va por derecha Artur, se frenó Artur, va a tirar el pase hacia atrás Artur, viene buscando la pelota por el medio, el conjunto paulista, va la pelota para Pablo Maya, Maya para Arboleda, la va parando Arboleda, se la lleva Arboleda en 10 clavados del primer tiempo 0-0.
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4: Pelota del arquero Rafael, allí está Rafael, parando el balón, metiendo un zurdazo, la va ganando Di Lolo, allí está Di Lolo, mete el pase corto Di Lolo hacia adelante, intenta Boca, la devolución que va para Di Lolo, rebotó el balón, le quedó allí al futbolista Belmonte, le hizo rebotar, la cuida el hombre del San Pablo, el árbitro Piero Massa dice que el lateral para Boca, se tiró buscando la falta que no existía, el jugador paulista la viene buscando Boca, la tiene Toto Belmonte, allí está Belmonte, y la tira hacia atrás, va para Di Lolo. Di Lolo que lo va tocando para Herrera. Herrera que la va volcando hacia la izquierda. Está recibiendo el balón Lautaro Blanco. Allí está Lautaro Blanco tocando para Herrera. Herrera que mete el pelotazo para Di Lolo. Que va por derecha acercándose a la mitad del terreno. Di Lolo que toca corto para Velasco. Allí está Alan. Toca bien hacia atrás para Paredes. Amaga Paredes. Se saca de encima la marca. Allí está Paredes. Va tirando la pelota para Lozano. La controló bien Lozano. Se viene Boca. Ahí está Lozano. Tocó para Paredes. Metió el pase al medio. Paredes. Va para el futbolista Velasco. Otra vez Paredes, Paredes Velasco, Velasco se la lleva, sigue Velasco por derecha del ataque de Boca, pierde la pelota Velasco, la viene recuperando entonces ahora el San Pablo, la pelota que va a ser rechazada allí por un hombre de Boca, pero la recupera Marcos Antonio, allí está Marcos Antonio que va hasta la mitad de la cancha, sigue Marcos Antonio, toca, va a buscar devolución, la viene buscando Marcos Antonio, le pica Artur por derecha, va Marcos Antonio, mira el panorama, la tira hacia el medio, atención, ataca con peligro el San Pablo, remate y la pelota se va fuera al córner porque rebotó el hombre de Boca, es córner para San Pablo.
3: Es el primero del partido, es el primero y va a corresponder al San Pablo.
5: Mejor San Pablo, mejor distribuido en el medio, Boca tiene serios problemas a espalda de Paredes, San Pablo maneja la pelota, maneja el ritmo del partido en la Bombonera.
4: Vendrá el remate desde el costado izquierdo. Boca 0, San Pablo 0 en los primeros 12 minutos de juego. Ahí está el jugador de San Pablo sacando un balón que sobraba para ahora sí aprestarse a meter el zurdazo rumbo al área de Boca. Vino el centro, primer palo, un cabezazo, sale el arquero Montero y atrapa la pelota.
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4: Buen robo de Lozano. Cuando le encaraban, le cometen infracción. Hay tiro libre para Boca. Falta sobre Lozano. Tiro libre Genaise. Acomoda la pelota a Lozano. La tira hacia atrás. Va recibiendo Paredes. Se la va llevando Paredes. Toca para Dilolo. Dilolo hacia atrás para Montero. La tira en el arquero de Boca. Allí está Álvaro Montero. Sale Boca. En tres empata 0-0 con San Pablo.
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5: Boca no encuentra la pelota en ofensiva, lo único que ha buscado son pelotazos para que la peine Merentiel, no ha entrado en juego Flores, no ha entrado en juego Velasco, el rival está mejor.
4: La tiene Artur, va por derecha Artur, se frena Artur, engancha hacia el medio, tiró el centro, un cabezazo afuera, ahí está la pelota que sí, terminó de salir y es saque de meta para mí.
3: Saque de meta, exactamente, es saque de meta, protesta Dorival, el técnico de San Pablo, pero está conforme con este arranque.
4: Va a venir el remate por parte de Álvaro Montero, acomoda la pelota Herrera, Herrera toca para Montero, Montero se la devuelve al zaguero central, el juvenil, zaguero de Boca, devuelve para el arquero, allí está Montero, le sale la marca Caleri, la va tocando para Herrera, presiona el San Pablo, pelotazo largo entonces de Herrera, la viene buscando ahora, ganándola bien el jugador Domingos Duarte, pelotazo largo ahora, otra vez de Domingos Duarte, la pelota a los dominios de Montero, la tiene el arquero de Boca, que en 14 Claudio no encuentra el camino.
5: No ha encontrado el camino, no encuentra la pelota, no ha podido hacer una sola jugada de ataque sin crear peligro. Pelota y geografía son del equipo paulista.
4: Sale buscando la pelota Arboleda, la tiene Arboleda, la va tocando cortita para Domingos Duarte, allí está Duarte, está cerquita de la mitad de la cancha, la tira hacia atrás para el arquero, la viene buscando entonces Rafael, el arquero del equipo paulista, mete un zurdazo largo buscando a Iago, la va a buscar Iago, se cuelga el hombre de Boca, pero es falta del de San Pablo, dice Piero Massa, tiro libre en la mitad del terreno, favorece a Boca.
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4: Pelota de Herrera, la tiene Facundo Herrera que la vuelca para Lautaro Blanco. La va parando Lautaro Blanco, que no cruzó la mitad de la cancha, todavía es un síntoma ese.
5: No, no cruzó, no ha aparecido Ascacíbar. Boca no pudo empezar a jugar, está acorralado por San Pablo.
4: Sale Herrera, Herrera para Blanco. La va parando Blanco frente a la marca de Artur. Claro, Artur se le tira por ese lado, es muy habilidoso, muy rápido y no se la puede jugar por ahora Blanco.
5: Una primera incursión de Boca, a ver.
4: Allí está picando sobre el costado izquierdo Leonel Flores, amaga, el juvenil delantero de Boca, tiró el centro, rechaza Arboleda de cabeza, la busca Artur, la cabecea Artur hacia el costado, la quiere recuperar Boca con Flores, se la lleva Leonel, allí está Flores, rebotó el balón y se va fuera, lateral para Boca, recibe los primeros aplausos Boca a través de su juvenil Leonel Flores, lateral de Blanco, Blanco hacia atrás para Herrera, Herrera que la toca para Dilolo, círculo central, allí está Dilolo, el toco corto para el capitán, la tiene Paredes, Paredes para Herrera, Herrera que la controla todo en mitad de cancha. 16 minutos 0-0.
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4: la tiene el arquero, allí está Álvaro Montero, la tiene en la puerta del área metiendo el pase para Flores, marca Domingo Duarte de cabeza, le va a quedar a Artur, Artur que la pone muy bien hacia el medio, atención, pica Caleri, va Caleri rumbo al área, sigue Caleri, se la robaron muy bien y roba la pelota Di Lolo, entonces va para Paredes, Paredes para Casíbar, a Casíbar que toca para Memonte, no hubo falta, dice el árbitro, viene el centro, cabezazo, la tapó Montero, espectacular, la tapó Montero, espectacular al córner, se ha salvado Boca de milagro, un cabezazo a quemarropa y Montero diciendo presente como el arquero de Boca que la gente esperaba.
5: La primera del partido, impresionante, impresionante el cabezazo que terminó sacando de Luciano, increíble, un penal. Ah, vamos a hacer de cuenta que Montero atajó un penal, Gustavo.
3: Segundo tiro de esquina para San Pablo en la noche.
4: Le va a pegar a Artur desde el costado derecho del ataque paulista. Allí estará el remate rumbo al área de Boca. Apareció Álvaro Montero, como viene apareciendo en varios partidos. Vino el centro, área chica, la pelota rechazada, le va quedando el San Pablo, pelota que va por el medio, recibiéndola el futbolista Marcos Antonio, la abrió hacia la izquierda, va para Sabino, ahí está el cabezazo, va a buscar devolución, ataca otra vez el San Pablo, recupera Belmonte, Belmonte que la tira hacia adelante, se viene la contra de Boca, que está empatando 0-0, pero está sufriendo este tramo del partido, la pelota va a ser cabeceada mal, ahí está Merentiel, rechaza la pelota Domingo Duarte, le quedó ahora otra vez a Boca, la tira Paredes, Paredes para Casíbar, Casíbar para Paredes, se la llevó, allí está Paredes trabando y ganando, Paredes mete la mano, la pelota que queda allí, cobra falta el árbitro, tiro libre para Boca de Prepo, se llevó la pelota Paredes.
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5: En el ahogo Boca lo que intenta es tirar la pelota fuerte para arriba a ver si la agarra alguien. No controla el medio campo, necesita mucho más de Acacíbar, mucho más de Belmonte.
3: La protesta de San Pablo para con Piero Massa, el árbitro de Chile. Pero la infracción existió, Gustavo, y Boca tiene esta.
4: Tiro libre de Paredes, mira el panorama. Boca de algún modo se toma un descanso de lo que era un asedio del San Pablo hasta hace pocos instantes. Vendrá el remate de Leandro Paredes entonces. Boca puede instalar la pelota en el área del San Pablo, viene el pase hacia el costado derecho de Paredes, intenta Boca, vino el centro de zurda, la pelota rechazada, viene allí por el futbolista Lucas Ramón, le va quedando Boca, la tira en la mitad de la cancha, la pelota que va hacia la izquierda para Lautaro Blanco, la tira Lautaro Blanco marcado por Artur, mete el cambio de frente, buscando sobre el costado derecho Boca, está cabeceando, Luciano la va a buscar, la va recuperando ahora Sabino, Sabino que se la lleva, se arroja el piso el hombre de Boca, sigue Sabino, la tira hacia adelante, la viene buscando entonces ahora, lo van anticipando allí a Caleri, le va quedando Di Lolo, Di Lolo que toca corto para Paredes, Paredes que la abre para Lozano, la tiene Lozano, la pide Velasco, sigue Lozano, toque para Merentiel, la paró Miguel, toca hacia atrás, va recibiendo Paredes, Paredes que la va volcando para Herrera, Herrera y la pelota 19-40, la va tocando entonces para Lautaro Blanco, sigue Lautaro Blanco, pisa la pelota, engancha hacia afuera, va a tirar el centro, Vilo el centro por atrás del arco, hay saque de meta para San Pablo.
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5: Flores por izquierda, Velasco por derecha. A mí me parece que Flores complica mucho más del otro lado, pero bueno, el problema de Boca no es cómo juegan sus delanteros, porque a su delantero le llega muy poco la pelota. Cruzó los 15 minutos y al menos ahora comparte un poco la posesión.
4: Va buscando la Caleri por izquierda, allí está Jonathan Caleri, se frena Caleri, se va hacia atrás, viene recuperando la pelota muy bien Di Lolo, la perdió casi solo Caleri, la viene buscando Merentiel, se viene de contra Boca, ahí está Merentiel, metiendo un pelotazo largo cruzado hacia la izquierda, muy buen pase de Merentiel fue este, buscando a Flores, enganchó Flores, la perdió Flores, se la lleva, falta de Flores, cobra el árbitro Piero Massa, no fue falta, en realidad se tiró
3: allí. Lateral para Boca,
4: lateral que ya realiza Blanco, buscando a Leandro, allí está el capitán Paredes. Paredes y la pelota. Allí, frente a la marca del futbolista Luciano. La va tocando, la va tirando hacia la derecha para Di Lolo. Di Lolo que avanza ya, cruzó la mitad de la cancha. Sigue el autor Di Lolo. Pisa la pelota, se va hacia atrás. Toca para Herrera. Allí está Jagger Herrera tocando, buscando a Paredes. La va parando Paredes, metiendo un pelotazo largo. Atención, un gran pase de Paredes, impresionante, de 40 metros. Va Valentín, la puso en el área. Está intentando Boca, la pelota por derecha. Atención, allí está Boca buscando el desnivel. 0-0 el partido, pero Boca ataca ahora. Vino el centro, atención. Cabezazo, la pelota rechazada. Queda en la puerta del área para Blanco. Blanco frente a la marca de Artur, puso la patita Artur y no era plancha, dice el árbitro. Y la gana Artur, y se la lleva Artur y la pone hacia delante Artur. Marca Herrera. Bien Herrera, muy firme el joven defensor central. La tiene Paredes. Paredes que la vuelca hacia el medio. Intenta Boca. Allí está el remate. La pelota rebotó y se va al córner. De a poco Boca. De a poco Boca se levantará a su público. Ahora va al ataque.
3: El primer tiro de esquina para Boca en la noche.
5: Le está dando rédito a Boca ahora en las dos últimas jugadas. El cambio de frente al vacío. Equipo ancho de Arrobarrena lo va a buscar en la cancha de arriba. Le pongo una ficha a Jagger Herrera.
3: Y le pega Velasco.
4: Vendrá el remate para Boca, atención. Va a venir el centro desde la esquina derecha. Vino el centro. La pelota rechazada por Arboleda, quedó para Paredes, le pegó afuera. El remate de Leandro Paredes. Hay saque de meta que favorece al San Pablo en la mitad del primer tiempo.
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4: Y en la mitad del primer tiempo se produce la consecuente pausa para hidratación.
3: Pausa para la hidratación, la silbatina de algunos hinchas de Boca para este, para esta pausa.
5: Y lo que es la cuestión, ¿no? Cuando Boca había arrancado y había sostenido tres ataques, te paran el partido.
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29: Bueno, recordamos entonces, hoy en Liga de Campeones comenzó justamente la primera fecha, hubo 6 partidos, lo más importante, la victoria del Real Madrid, del Real Madrid Inter. Por 2-1, jugó Lautaro Martínez, dio una asistencia para el descuento del conjunto italiano, un gol de Emiliano Buendía, el único gol argentino. La Tomila de visitante le ganó al Bruja en Bélgica 3-2. Garnacho estuvo en el banco de suplentes. Victoria también del Borussia Dortmund, le ganó al Villarreal por 3-2. No jugó, fue lesionado. Betis le ganó al Lille por 3-2. Valentín Gómez ingresó en el segundo tiempo. No está jugando Gio Lo Celso. Y el Manchester City, una muy buena actuación de Enzo Fernández, con una asistencia, 2 goles de Haaland. Y Rulli en el banco le ganó 2-0 al Porto en Portugal. En el Porto jugaron Nehuen Pérez y Ana Madera.
4: Mucho diálogo, Claudio, Marcelo, desde el punto de vista de lo que ha sido esta pausa de hidratación, porque evidentemente no están conformes en Boca con cómo está jugando el equipo.
5: No, no, porque Boca debía manejar los violines en la mitad de la cancha. Recién en los últimos 3 minutos puede meterle jugada. El rival avanza en bloque, tiene volumen de juego, tuvo la situación clarísima de gol. Boca tuvo un cuarto, 15 minutos, un cuarto de hora de espectador.
3: Claras las señales. Dorival, el técnico de San Pablo, conforme, ¿eh? Una onda, hay que seguir así. Arruabarrena habló con Paredes, habló con Ascacíbar y después las indicaciones para el resto, mientras la hinchada, la gente no ha parado nunca, Gustavo.
4: Así es un hincha inquieto, un hincha que alienta, que sabe que el equipo lo necesita, que siempre es un jugador más, más allá de que, bueno, el equipo tiene que demostrarlo en la cancha, ¿no? Como bien decía Claudio, los primeros 15 minutos lo tuvo como gran protagonista al equipo paulista, que tiene un saque de meta, que va a impulsar Rafael. Allí está Rafael, que coloca la pelota en la mitad del área chica. Arboleda que se le arrima, y yo no sé si Rafael saldrá jugando desde el fondo o le van a pegar directamente hacia adelante. Rafael dialogando con Arboleda dice, vaya, que no quiero problemas. Que Boca viene a presionar. Le va a pegar entonces un zurdazo violento el arquero Rafael. Allí está Rafael, mete el zurdazo que va transponiendo la mitad de la cancha. El salto y el cabezazo de Toto Belmonte. Está rechazando la pelota, bien ubicado Sabino. Pelota a los palcos, lateral para Boca.
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12: escapa el balón afuera, tras el pique por izquierda, Lionel Flores. Hay saque de meta para el San Pablo.
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12: Buscando la pelota, Domingo Duarte la tira hacia adelante, cabezazo de Lucas Ramón, pelota para Artur. Artur buscando a Luciano, se equivocó feo, la regaló, la tira Escacíbar, la toca hacia atrás para Paredes, marcado por Carril, y la toca hacia el costado derecho para Lozano. Ahí está Lozano, la tira Lozano, toca hacia el medio, la tira el capitán de Boca, círculo central, Paredes que le pone bien para Belmonte, rompió, allí jugó Belmonte y lo tomaron a Toto Belmonte, tiro libre para Boca.
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12: El aliento que no cesa. Boca parece querer retener mucho más el balón que el comienzo del partido y de a poco va colocándose en campo adversario. Remate de Paredes allí para ir a buscar medio Boca, ese centro del capitán. Ahí está entonces Piero Massa, que da la orden, va a venir el centro, están los dos centrales, vino el centro muy pasado de Paredes, que mal le salió. Saque de meta para San Pablo.
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5: Hay cosas que son lógicas. Comenzó a tomar la pelota Paredes, a manejarla, y Boca ahora emparejado el partido, hasta con una tendencia de manejar más el balón que su rival.
3: Dorival, técnico de San Pablo. ¿Quién lo toma Paredes? La indicación para que no lo pierdan al campeón del mundo.
12: Viene buscando la pelota sobre el costado izquierdo Marcos Antonio. La perdió Marcos Antonio, un rebote, le queda Valentín. La para con el pecho, la tica a la derecha, la va buscando otra vez el uruguayo. Ahí está Valentín tocándola hacia atrás. Viene Boca con Paredes. Paredes que la abre para Blanco, Blanco que toca para Flores. La va parando Flores, encara la marca. Allí de Domingo Duarte. Se va hacia atrás Flores frente a Artur también. Allí está Flores. Va maniobrando por sector izquierdo. El punta de Boca. La tira hacia atrás, la pierde. Allí con el futbolista Lucas Ramón. La va tirando hacia la mitad de la cancha. La pelota rebote, le queda Flores. Ahí está Lionel, sigue Flores con la pelota, la va tirando hacia atrás, está recibiendo el balón Paredes, la tira Leandro, la va tocando para Belmonte, la tira hacia atrás para Dilolo, Dilolo y la pelota 28-40-0-0, allí está Dilolo, levanta la cabeza, la pone para Velasco, Velasco marcado allí por Sabino, la tira sobre el costado izquierdo, ahí está recibiendo Dilolo, Dilolo que la toca al medio, va para Herrera, allí está Facundo Herrera, círculo central, 29 minutos 0-0.
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12: Ya hicieron el pase hacia atrás para Herrera. La tiene Boca. Allí está Herrera llegando lentamente hacia la mitad del terreno. Se frenó. La toca para Leandro Paredes. Devuelve para Herrera. Herrera que la tiene. Se abroquela el San Pablo. Tratando entonces de contener este inicio de ataque que intentará esbozar Boca a través de Leandro Paredes. Leandro Paredes apurado. Allí por Luciano. La tira hacia adelante mal. La ganó bien Sabino. La pelota hacia adelante. La quiere parar Caleri. Se va hacia el medio. Tocó cortito. Va para Luciano. Luciano que la abre hacia el costado izquierdo para Sabino.

0: hacia adelante, pedían plancha, pareció que iba con la pierna arriba, allí Domingos Duarte frente a Flores, que ya se levanta, que no tiene nada, la tiene Paredes para Velasco, Velasco frente a la marca de Sabino, allí está Velasco, traba abajo Sabino y roba limpiamente la pelota, allí está Sabino, la vuelca hacia el medio Sabino, va recibiendo la pelota, Iago, se la va llevando el San Pablo, el partido está 0-0, vuelve a tener la pelota, el equipo paulista, pica Sabino, ganando las espaldas de Lozano, viene el centro atrás, remate afuera, se lo perdió, entrando por el medio, increíble, el San Pablo, esta vez, otra vez estuvo cerca, el remate fallido, fue otra vez Luciano, se perdió el gol, el conjunto paulista que tuvo dos claras ya.
1: Increíble el quedo de Lozano en esta jugada, ¿eh?
0: Fue Caleri el que remató mal, la verdad que remató defectuoso, si no era gol, ¿eh?
1: Se le abrió demasiado el pie, era un pase a la red, las dos situaciones del partido las tuvo San Pablo, le perdonó la vida a Boca. En la primera, gran mérito el arquero, en la segunda, gran defección de Caleri.
0: La viene buscando Paredes, la tiene Boca, Paredes que la abre hacia la izquierda para Lautaro Blanco, Lautaro Blanco que se la va llevando, sigue Lautaro Blanco, la va tocando para Flores, la va parando Flores, Flores que toca hacia atrás, la pelota es de Boca ahora, la tiene Lautaro Blanco, toca para Herrera, Herrera que la para, plantado en campo adversario, toca para Velasco, toca para Herrera, Herrera que se la lleva, Herrera que la toca para Dilolo, Dilolo marcado por Caleri, allí está Dilolo, la devuelve hacia la izquierda, va para Herrera, allí está Facundo Herrera tocando cortito para Velasco, la va parando Alan Velasco, pisa la pelota Velasco, se da vuelta, toca para Herrera, toca Boca, 32 minutos, 0-0 está el partido, la tiene Dilolo, allí está Dilolo, Dilolo frente a marca de Caleri, la toca hacia atrás, va recibiendo la pelota Herrera, Herrera que la tira muy bien por abajo para Escacíbar, arranca Escacíbar, metió el pase, rebotó, le quedó al ruso, tocó hacia atrás, va para Velasco, Velasco que la abre muy bien, buscando a Lozano, va a venir al centro, vino el centro, oh, rechaza la pelota, bien ubicado Marcos Antonio, ahí lateral para Boca, que por momentos creyó que esta podía ser la jugada, Claudio.
1: Ha mejorado Boca, sobre todo porque ahora construye desde adentro hacia afuera, lo que tiene que hacer es sacar el centro más rápido, más temprano.
0: La tiene Lozano, Lozano para Velasco, la paró Velasco, enganchó muy bien hacia atrás, se va Velasco, la tira para Leandro, la tiene Paredes, se la lleva Paredes, va maniobrando ya en campo del San Pablo, marcado por Caleri, la va tocando para Dilolo, Dilolo para Paredes, Paredes que la retrasa para Herrera, Herrera que va a buscar a Blanco, la viene buscando a Lautaro Blanco, ahí está Lautaro Blanco, va tocando bien para Flores, encara a Leonel, sigue Flores, traba muy bien abajo Domingo Duarte, roba Escacíbar, la pelota que va al medio para Merentiel, arranca Merentiel, muy mal pase de Merentiel, no obstante roba la pelota a Paredes, le puede pegar Paredes, metió el pase al medio, muy bien para Velasco, se acomodó Velasco, rebotó y se va al córner, córner, córner, córner, córner para Boca, que está mejor en estos últimos 10-15.
1: Ha encontrado pase vertical hacia adelante, qué buena, pero qué buena la habilitación de Paredes para Velasco, Boca en el mejor momento del partido.
2: Segundo córner para Boca, le pega Alan Velasco.
0: Vendrá al centro de Velasco, tiro de esquina para Boca, va a venir el remate del eje creativo que intenta traer Boca, tras la ausencia de Aranda, una pelota que le queda a Merentiel fuera del área, Merentiel se acomodó, se la llevó, sé que Merentiel la puso muy bien hacia adelante para Belmonte, trabó y perdió la pelota, la viene buscando San Pablo con Artur, se viene la contra de Artur, frente a la marca de Herrera, sigue Artur, se la llevó muy bien Artur, que es muy habilidoso, eludió a Paredes también, y la va tocando para Marcos Antonio, allí está Marcos Antonio, la va retrasando, buscando la pelota ahora para Pablo Maya, Maya que toca para Domingos Duarte, Domingos Duarte y la pelota en la mitad de la cancha, el partido está 0-0, me llama la atención que los corren, los tira Velasco, algo pasa con Paredes, evidentemente no está al 100.
1: Sí, que viene con las moneditas entre el límite, es muy buena la apreciación que ha hecho Gustavo, ha crecido el partido ahora, llega Boca, la pelota de Boca a los espacios de San Pablo, está bueno el cotejo.
0: Si Paredes estuviera bien, los corners los tira él siempre.
1: Los tira él siempre.
0: Sale buscando la pelota por sector izquierdo el jugador Pablo Maya. Maya que le vuelca al medio para Marcos Antonio. La va parando Marcos Antonio. Se le va llevando a la mitad de la cancha. 0-0 está el partido, 34-30. Pelota para Domingos Duarte. Domingos Duarte a la derecha. Lo van controlando Lucas Ramón y se viene Boca con todo. Lautaro Blanco pasó el ataque. Ahí está Lautaro Blanco. Le va a pegar, le pegó. ¡Afuera, afuera, afuera! ¡Afuera el remate de Lautaro Blanco! La primera que se manda y casi, casi la manda a guardar. Saque de meta para el San Pablo.
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1: Muy buena mandada en la diagonal del 10. Tenía pase hacia adentro. Entraba solo Velasco. Eligió el camino, le prendió cartucho. Le entró muy abajo, se fue por arriba. Pero

0: La primera llegada de Boca en el partido.
1: Venía completamente decidido Blanco a pegarle. Velasco prácticamente no le dijo nada. Se entusiasma por momentos, aunque quedó muy, pero muy...
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0: Sale el arquero Rafael, se va quedando de pelota sobre el costado izquierdo del área grande. La tiene el arquero del equipo paulista. 0-0 está el partido en 36 del primero.
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0: Le va a pegar Rafael, va a ir hacia adelante el impulso del arquero del San Pablo. Allí está para pegarle con zurda, la pone allí en el piso y remata con zurda hacia la izquierda, hacia la zona de los palcos. Va cabeceando hacia atrás, allí bien ubicado Caleri, la va tocando, buscando el San Pablo a través de Pablo Maya. Maya que la toca cortita, va la devolución de Luciano, Luciano buscando a Sabino, Sabino que la toca corta, la va tirando hacia atrás para Arboleda, Arboleda que la va controlando y se la va llevando frente a la marca de Merentiel. La pone muy bien para Artur, allí está Artur parando la pelota, tocando ahora para Lucas Ramón, devuelve hacia Artur, Artur hacia atrás para Domingo Duarte. Domingo Duarte que toca para Arboleda. Allí está Robert Arboleda, el ecuatoriano, parando la pelota cerquita de la mitad de la cancha, volcándola hacia el medio. Está buscando la Maya, Maya que va tocando para Arboleda, Arboleda para Domingo Duarte, pelotazo largo. Está picando, atención, el futbolista Luciano que va por derecha, intenta el centro, atrás sale Di Lolo. Di Lolo que la saca, la pelota rebota en el pecho de Acasíbar, la perdió, la recupera el ruso, la tira hacia adelante como puede, recupera Domingo Duarte, la tira Domingo Duarte, la toca hacia el medio para Arboleda. Arboleda que toca corto a la derecha, va para Duarte, allí está Duarte, elude la presencia de Flores, la tira el San Pablo, 37-15, 0-0.
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0: La tiene San Pablo, atención, por derecha, Lucas Ramón, tiró el centro, Herrera que cabeció, la sacó a la puerta del área, la complementa Casíbar, va para Flores, allí está, intentando llevársela y controlarla bien, Leonel Flores tocando hacia el medio, va la devolución, allí de el futbolista Paredes para Flores, allí está Flores, controlando otra vez el balón, tocándolo hacia atrás, sale Paredes, sale Boca desde el fondo, va con Di Lolo.
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0: Mira el pelotazo largo, atención, está picando Flores, sale el arquero tranquilo, Rafael, luego de varios piques, se queda con la pelota.
7: Yo no lo veo cómodo a Flores por el sector izquierdo. Primero, que como es tan diestro, siempre termina enganchando para adentro y se cierra. Y pierde la precisión que tiene por la derecha de gambetear por afuera y por adentro.
8: No tengas dudas que los mejores rendimientos los tuvo por derecha.
7: Exactamente.
0: Sale el arquero el arquero Rafael metiendo un zurdazo largo. Va ganando Di Lolo en anticipo defensivo. Le va quedando Velasco. Allí está Velasco. Hacia la mitad de la cancha va Velasco. Choca violentamente contra los carteles. La pelota se va afuera. ¿Es lateral para el San Pablo o qué cobró Piro Massa? A ver.
1: Lateral va a corresponder al San Pablo.
0: Perfecto, es lateral, sí. Lo que pasa que, claro, salió tan violentamente sobre el costado Velasco, chocó contra el cartel, que pensábamos que podía haber cobrado un empujón el árbitro, pero no. Era lateral para el San Pablo, que
1: está,
0: lo va a hacer.
1: Está enojado Velasco con el futbolista del San Pablo, ¿eh? Muy tranquilo, el San Pablo ha evitado cualquier tipo de roce.
0: Sabino que le volcó hacia el medio. La tiene ahora el futbolista Marcos Antonio, una pelota que rebotó y le quedó a Paredes. Paredes que la va controlando cerca de su área. La toca para Lozano, la toca hacia atrás para Di Lolo. Revienta el rechazo Di Lolo hacia la mitad de la cancha. Viene buscándola Sabino que gana de cabeza. Artur que la cabecea hacia la izquierda. Viene picando entonces Iago. Iago que la pone larga sobre ese sector izquierdo. La pelota sale afuera. Bien, el defensor de Boca cubriendo la acción. Hay saque de meta para Boca. Álvaro Montero la va a buscar. Álvaro Montero que fue protagonista de la primera llegada del San Pablo. Una tapada sensacional ante un cabezazo de Luciano.
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0: Va buscando la pelota Sabino. La tira hacia adelante Sabino. Un rebote le queda a Sabino. Otra vez zurdazo largo de Sabino. La busca Paredes. Paredes que busca a Dilolo. Dilolo que se la lleva. Pica la pelota, la cabecilla hacia adelante para Belmonte. Engancha hacia el medio. Alex Lanús. La va tocando Belmonte para Paredes. Paredes para Casíbar. Ahí está el ruso. Devolvió para Belmonte. Belmonte que la abre para Lozano. Ahí está Lozano parando la pelota, mirando a sus compañeros. Metiendo el pase para Lozano. Le sale la marca a Sabino. Tiró el centro. Corner. Corner. Rebotó en Sabino. Corner para Boca. Otro más, Marcelo.
1: Sí, señor, nuevo tiro de esquina para Boca, el tercero.
8: Lateral.
1: Lateral, exactamente.
8: Se ha habido antes.
1: Casi córner.
0: Ahí está el lateral para Boca entonces, 40-40 ya del primer tiempo, pelota de Boca, ahí está el centro, rechazado por la cabeza de Arboleda, la va buscando en la mitad de la cancha, Herrera para Boca, otra vez a empezar de nuevo, un intento de ataque Boca, con Herrera, que le va tocando para Dilolo, Dilolo devuelve para Herrera, 41 minutos del primer tiempo, pelota atrás para Montero.
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0: Recordamos, Daniel, ¿qué pasó con Platense?
10: Perdió por 2-0 frente al Fluminense. Partido ahí al cuarto de final de la Libertadores. La semana que viene define Vicente López.
0: Va buscando la pelota Boca por derecha. El pase es adelante, recuperado la pelota por Sabino. Un rebote, se va al córner. Córner, cuando pedían una falta en ataque, el árbitro Piero Massa no la advirtió. Es córner para Boca, otro más. Sí, ahora sí, córner.
1: Ahora sí, el tercero. Todos desde el mismo sector. A los tres. A los tres le va a pegar a la Velasco, pero no es córner.
0: Le marcaron la corrección, claro, desde el VAR.
1: Exactamente. El VAR le marcó, mejor dicho. Está merondeando ese tercer córner, pero no llega,
0: No llega, ¿viste? Por una cosa o por otra no llega. Ahí está, recibiendo la pelota entonces Rafael para impulsar el balón, el arquero del San Pablo, en 42 minutos.
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0: Viene el zurdazo de Rafael. Largo zurdazo, siempre tirándola hacia el costado izquierdo, Rafael. La viene buscando Boca en la mitad de la cancha. Belmonte que la vuelca para Paredes. Ahí está metiendo el pase Paredes hacia la izquierda para Lautaro Blanco. Ahí está Blanco buscando sobre el costado a Flores. Ahí está Flores. Flores frente a la marca de Lucas Ramón. Desbordó, se la llevó. Sigue Flores, tiró un caño, no le salió. Corner, no. Salió toda, salió toda la pelota, salió toda. La pelota, Piero, ¿qué te pasa, Piero?
1: Bien, se lo marca el asistente número uno, José Retamar, le dice Piero, este sí va a ser el tercer córner para Boca.
0: Está rematando Blanco.
1: Está Blanco, Lautaro Blanco, ahí va.
0: Lautaro Blanco con zurda rumbo al área del San Pablo. Vino el centro, muy cortito quedó el centro. La pelota rechazada le quedó a Paredes. Paredes que la abre a la derecha, atención. Viene el remate totalmente desviado de Leonel Flores. Hay saque de meta para el San Pablo.
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0: Acomoda la pelota Rafael en 43 minutos y medio. Boca San Pablo 0-0.
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0: Paró bien la pelota Velasco, metió un zurdazo largo para Flores, marca Domingos Duarte de cabeza, liquida la pelota entonces a Lucas Ramón, van buscando por derecha la situación de Artur, la va parando Artur, se la va llevando Artur, frente a la marca de Herrera, sigue Artur con la pelota, se arroja al piso Herrera, la saca hacia adelante a Casiva, no salió, tuvo muy bien el ruso, la va tocando hacia adelante, entonces se viene buscando el balón Flores que se acomodó, se frenó, enganchó otra vez, sigue Flores, va atacando por izquierda Boca, Arieta Flores, tiró hacia adelante la pelota, se va fuera. No encuentra el camino, bien lo destacaba Claudio. No es la punta favorable para Flores.
7: No encuentra el perfil. En esta era para el centro de zurda. La quiso acomodar con la derecha para después meterse con zurda y la terminó perdiendo. Yo lo veo muy incómodo, el alfil. Me hace acordar a Graciani a veces cuando se manda.
1: Dorival envió 6 futbolistas de San Pablo a realizar movimientos precompetitivos.
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0: Qué débil el remate final de Merentiel, cuando se había caído, se había resbalado Sabino.
7: Así es, y bueno, fue el primer error no forzado, casi lo aprovechó Boca.
1: Pasaron los 45 y hay 3 minutos más de relato de Gustavo aquí en La Bombonera.
0: Pelota larga de Rafael hacia la izquierda, va buscando a Luciano, lo anticiparon, le quedó a Sabino, la eleva Sabino a la mitad de la cancha, le quedó a Casíbar, ahí está el ruso que la abre al costado derecho para Lozano, la pelota rebota y se va afuera, el lateral para Boca, allí está Leandro Lozano tirándola hacia atrás para Di Lolo. 2 minutos y medio faltan para que termine el primer tiempo. La viene buscando Leandro Paredes, se la lleva Paredes, levanta la cabeza Paredes, se frena Paredes, la va tocando hacia el costado derecho para Di Lolo, marcado allí por Caleri, sigue Di Lolo, la toca al medio para Belmonte, mete el cambio de frente para Flores, allí está Flores, frente a la marca de Lucas Ramón, la va parando Flores, se va hacia el medio, sigue Flores, tira un buen centro, Flores, salió el arquero, pega el puñetazo del arquero, falta el ataque de el jugador Merentiel, falta el ataque de Merentiel, cobró Piero Massa, tiro libre para el San Pablo.
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7: Una jugada profunda, un choque fortísimo entre Merentiel y el arquero Rafael. Yo no sé si hubo falta, sí que hubo un gran choque, estaba perfectamente habilitado porque terminan chocando, ¿eh?
1: Choca, va la pelota el arquero, ¿no? Eso está claro, sí, sí, no sí. Tiene ninguna intención, pero después se lo lleva puesto a Merentiel, ¿no?
7: Claro, pero no hubo falta de
0: llega,
7: Merentiel.
0: Llega
7: no.
0: Primero el arquero, sí. Después sí. Choca Merentiel, que venía con toda claro. La enjundia a buscarla, ¿no?
7: Le cobró carga, diríamos, le cobró
1: claro,
7: carga
1: al arquero. Exactamente. ¿No? No dudó Piero, ¿eh? No dudó. El arquero Rafael está ahí, sentido. No, da la sensación de que no hubo mala fe de ninguno de los dos, pero bueno, el choque existió.
0: A veces tiende a descansar Piero, ¿viste? Pero esta vez no dudó. Están atendiéndolo.
1: Está rápido.
14: Sí, se veía venir en algún momento. Ahí estaba dormido el árbitro, alguna cosa.
0: Está siendo atendido porque fue violento el choque, pero no tuvo ninguna intención Merentiel. O sea, venía a la carrera y el arquero con su corpulencia ganó primero con el puñetazo y después sufrió las inclemencias del choque de Merentiel.
1: Habla Ruabarrena, hasta recién con sus asistentes. Ya prácticamente saben que se va a la primera etapa, pensando seguramente si es que habrá alguna variante. Mira, ahí está Ruabarrena, se apoya. Tienen, como siempre, hay una pantallita, tocan, pim, pum, pan. A ver lo que va a pasar en el segundo
7: están
1: tiempo.
7: Están viendo si le pegó el puñetazo del arquero a Merentiel.
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0: La tiene Herrera, la tira hacia atrás Paredes para el arquero. Ahí está Álvaro Montero, la tiene el arquero colombiano de Boca, que se va consolidando partido a partido. Pelotazo largo rechazado por Domingo Duarte. Pelota que le va quedando a Belmonte. Belmonte para Herrera, Herrera para Di Lolo. 48-30 del primer tiempo. Va recibiéndole a Leandro Paredes. La va tocando para Herrera. Herrera que le para. La tira hacia atrás para el arquero. La tiene Álvaro Montero. Sale Boca en la última del primer tiempo.
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0: Muy mal pelotazo el de Lautaro Di Lolo, la regaló realmente. Ahí lateral, esquina izquierda, favorece al San Pablo. 49 no más, levanta sus manos. Allí Piero Massa determina el final del primer tiempo. El árbitro chileno, el partido está en cero. El partido está como para que empiece de vuelta. Ha pasado muy poquito, ya lo comentará Claudio. Boca 0, San Pablo 0, cuarto de final de la Copa Sudamericana de Fútbol. 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
7: En una etapa donde San Pablo comenzó mucho mejor en el primer cuarto de hora, Boca luego reaccionó, recuperó el mediocampo con Paredes, pero San Pablo fue un poco más. De hecho, las dos situaciones clarísimas del partido, la de Luciano que atajó Montero y la que no definió bien con el pie muy abierto Caleri, fueron para San Pablo. Partido bravo para Boca, lo empezó a jugar a partir del minuto 20, todo por escribirse.
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0: Se van luego al descanso los futbolistas de Boca y del San Pablo. La gente de Boca, en cuanto al termómetro que uno puede medir, no está satisfecha con lo que ha hecho el equipo, pero está esperanzada con que el segundo tiempo será mejor. Vamos a escuchar el análisis, el comentario de este primer tiempo, lo que ha visto Claudio Giglioni para todo el país por Cadena 3 Argentina, de Boca 0, San Pablo 0.
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7: Un resultado que a Boca le ha costado trabajar este empate. Tuvo dos chances clarísimas San Pablo, las que recién les mencionaba, la de Luciano y la chance que después tuvo Caleri en aquella que le trabajaron la espalda a Lozano, y Caleri en un córner, en un penal corto podríamos decir, abrió demasiado el pie. Pero antes de eso hubo un partido donde Boca extrañó el trabajo de Milton Delgado. Nadie lo hizo. Cuando tuvo la pelota San Pablo, nadie recuperaba en Boca. No fue una buena tarea de Ascacíbar, tampoco de Del Monte, y no es la principal aptitud, la principal capacidad de hacer de Paredes. Ahí fue donde San Pablo mostró lo mejor que tiene, ese juego monolítico con toques verticales, agresivos, donde Marcos Antonio y Lucas Ramón se adueñaron con Maía del mediocampo. Una gran actuación en tres cuartos de Arthur, que complicaba y mucho la situación de Blanco, que inclusive se proyectó poquísimo Blanco, teniendo en cuenta lo que lo hace habitualmente. Después del cuarto de hora comenzó a tomar la pelota Paredes. Hasta ahí Boca había sido tan solo pelotazos largos para ver si la peinaba Merentiel. Por derecha Velasco, por izquierda estaba Flores, que yo lo vi muy incómodo, con problemas de perfil, sin ningún lugar a dudas, en donde cuando quiso sacar el centro siempre hizo una gambeta de más. Así todo, después de esos 25 minutos, la pelota era de Boca, pero los espacios siempre fueron de San Pablo. Un equipo criterioso, en Boca se mostró muy firme Jagger, Herrera y Boca, que a lo mejor tuvo demasiada burocracia en el trámite de la pelota, no sacó los centros rápidos, tuvo tres llegadas buenas, aquella mandada de Blanco en diagonal, que terminó con el tiro de media distancia por arriba a los 35 minutos, un par de asistencias verticales de Paredes para Velasco, pero luego no mucho más. San Pablo tuvo menos la pelota, pero fue mejor. Las dos más claras fueron del equipo de Dorival. Boca necesita más de Velasco, más de Flores, necesita desborde, que crezca el medio campo y, por supuesto, pisar más el área rival, porque tuvo bastante la pelota Boca en la última parte del partido, pero pisó poco el área rival. En un partido bravo, Boca jugó de menor a mayor, se salvó por la tajada de Montero, se salvó por Caleri, siendo Caleri. El partido está muy parejo, Boca tiene que levantar y no perder la pelota, porque cuando San Pablo tuvo la pelota, demostró que fue superior.

0: Muy bien, estadio de Boca, 0-0 el partido. Están regando la mitad del terreno donde va a situarse el ataque de Boca en el segundo tiempo, Marcelo.
1: Exactamente, es donde están regando en estos momentos. Rápidamente salió el Vasco Arruabarrena hablando con los asistentes. Bray Figal, Pellegrino, Dylan Gorosito, Matías Sata, Rey Domenech, Zenón, Alarcón, Carlos Palacio, Ángel Romero, Ener Valencia y Sebastián Villa. Presta atención básicamente en estos dos últimos futbolistas, porque da la sensación de que se iban hablando con algunos integrantes del cuerpo técnico, la gente que espera con muchísima, pero muchísima ansiedad, e insisto, Gustavo, lo que va a pasar en el segundo tiempo.
0: Muy bien, estadio de Boca, Daniel Basterra, y toda la información de esta noche copera, tanto del ámbito de la Libertadores como de la Sudamericana. Daniel, todo tuyo el espacio para que esperemos el segundo tiempo decisivo, el Club de San Pablo.
2: Cómo no, señores, vamos a repasar entonces lo ocurrido en la Copa Sudamericana, que es la que nos convoca a primera hora. Independiente Santa Fe de Bogotá y Vasco da Gama empataron 0-0, de allí surge el rival del que pase entre Boca y San Pablo, por ahora también 0-0 al cabo de la primera etapa. Recuerden que en forma espejo, invirtiendo las localías, pero mismo día, mismo horario, se juega la revancha la semana que viene. Por el otro lado de la llave, en Copa Sudamericana, mañana van a jugar a la hora 19, duelo de brasileños, el Santos frente al Atlético Mineiro, y el jueves 21:30 en Perú Cienciano frente al Montevideo City Torque. Pasamos a hablar de la Copa Libertadores de América. Fue victoria de Fluminense en Río de Janeiro, en el Maracaná, que no estaba lleno ni mucho menos. Goles de Nonato a los 21 y Hulk a los 31. Fluminense le ganó a Platense 2-0. Por el mismo lado de la llave, mañana a la hora 19 van a jugar en San Pablo Palmeiras frente a la Liga Deportiva Universitaria de Quito. Del otro lado del cuadro tenemos para mañana por la noche 21:30 en La Plata, Estudiantes frente a Corinthians, y 21:30, pero del jueves, cerrando los cuartos de final, partido de ahí de la Libertadores, Independiente del Valle frente a Flamengo.
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2: Completamos el tablero.
0: No digo, Daniel, que también están regando la parte donde va a atacar el San Pablo en este segundo tiempo, aunque con menos regadores, ¿no? En el otro lado había 4, en este lado había 2. Esas cosas que uno ve, que uno observa, que bueno, sí. En este caso, bueno, también riegan la parte donde va a tener el aspecto defensivo Boca y el ofensivo el San Pablo en este complemento.
1: Sí, señor, mi amigo Leandro, ¿eh? ¿Cómo vio el primer tiempo, Leandro? ¿Cómo vio el juego?
6: São Paulo bem no jogo, tocando bem a bola, envolvendo Boca, não deixa com que Paredes, Escaciba e Velasco se cria, não se consegue jogar esses 3 jogadores. E São Paulo teve 2 oportunidades que se perdeu. O jogo está em aberto, um jogo difícil. São Paulo com mais bola, mais posse de bola e tirando os espaços do Boca. O Boca não consegue ter velocidade, não consegue ter aproximação, toque de bola no campo do São Paulo. São Paulo tem que ir para o grande jogo.
1: Gracias, las 2 más claritas.
0: Bueno, lo vio bien, Leandro. Lo vio bien.
1: Coincide con lo que me escribía Dani Basterra, inclusive. El amigo lo vi. ¿Todo bien, amigo?
12: Todo bien.
1: Bien, ¿de qué medio?
12: Soy de Brasil, de Bienestar Esportiva.
1: Bien, perfecto. Bien, bueno el empate 0-0, sí.
12: Sí, pero San Pablo mejor en primer tiempo. Creo que el empate 0-0 no favorece al equipo de Boca. Está jugando en la Bombonera. Pero tiene todos los segundos tiempos para alterar en placar San Pablo y Boca.
1: Bueno, gracias. Este es más arriesgado. Pasa sí. Que Leandro está al lado. Leandro fue más cauto. Tiene un partido más. Sí. Más cauto.
0: Leandro, te digo, tiene. No, yo estoy 1 metro, no puedo hablar muy fuerte, sí. Pero Leandro tiene más la cara de Tyson que de sí. Futbolista, te digo.
1: Maguila, ¿te acordás?
0: Es impresionante.
1: Claro, exactamente. O sea,
0: no tiene pinta de futbolista, eso quiero decir, pero debe haber sido, ¿no?
1: Sí, no, claro.
0: Sin duda que lo fue.
1: Tenemos las pruebas,
0: ¿no? Hay que cuidarse, ¿no? De cuando dejas la pelotita. Ahí están los auxiliares, los chicos ex alcanzapelota, ¿no? Porque ya no se alcanzan más la pelota, pero ahí están todos componentes de divisiones inferiores de Boca Juniors. Bueno, los colegas coincidieron con vos, un par de colegas que hablaron ahí, el Giglioni brasileño, claro. Que hablaba, bueno, que piensan que por ahí mereció un poco más suerte San Pablo, ¿no? La suerte hay que buscarla también.
13: A ver, tuvo mucho más fluidez en el juego. Boca intentó, pero intentó con el vidrio empañado. Ni Velasco pudo ganar bien por su punta, ni tampoco pudo ganar Flores.
0: Nunca entiendo, Claudio, por qué cuando algo es tan ostensible, que se ve claramente, y cualquiera que más o menos maneja algo de saber de fútbol, ¿cómo podés jugar con un tipo 48 minutos en lugar errado? En algún momento por ahí tenés que cambiar la punta,
13: me parece. A mí me llama mucho la atención. Muchas veces me pregunté si el fútbol no tendría que poner punto de observación como el rugby, por ejemplo, arriba. Porque yo no sé si de allá lo ven tan
0: pero
13: claro.
0: Pero para mí lo debe ver.
13: Sí.
0: Porque si ve que no pasa una... que no desborda nunca y le queda el perfil cambiado, que no, cuando vos dijiste tenía que tirar el sudazo, no lo tiró porque no le salió.
13: Porque no le salió y quiso seguir gambeteando y se pegó un porrazo contra los carteles. El partido está lindo, el resultado está abierto, los dos tienen con qué.
1: Bien, vuelve Boca, los suplentes de Boca, lo veo a Villa volver ahí transitando la mitad de la cancha, vuelve el Vasco Arruabarrena también. Volvieron los suplentes, no aparecen todavía los titulares. Ahora sí, aparece Leandro Paredes, seguido por Miguel Merentiel. Ahí está Paredes, Merentiel, y siguen el Rusito Ascacíbar. Le prepararon unos conitos antes de saltar a la cancha. Hay que realizar algunos trabajos. Me parece que no va a haber variantes. Daría toda la sensación. 1, 2, 3, 4, 5, 6, 7, 8, 9, 10, 11. Están los mismos 11 en Boca.
0: Te quería preguntar, Claudio, específicamente. Sabemos que no está al 100 Paredes porque no ejecutó los córner. ¿Cómo lo viste a Paredes?
13: Lo vi bien cuando tuvo la pelota. Le puso 2 o 3 balones bien a Velasco. Pero lo vi sin compañía. Me pareció que Belmonte y Ascacíbar no lo acompañaron.
0: Volvió Boca. Y los mismos, ¿no, Marcelo?
1: No hay cambios en Boca para los segundos 45 minutos. Está volviendo São Pablo.
0: Allí está el São Pablo. Su arquero ya ha ingresado, Rafael. Los suplentes todos encaminándose a su respectivo lugar. Y todavía ningún jugador de campo de São Pablo ha pisado el césped aún. Solamente ha salido hasta aquí el arquero Rafael. 0-0. Está el partido en la Bombonera repleta de público, con 3.000 hinchas del San Pablo, que tendrá reciprocidad la semana que viene en tierra paulista, en el Morumbí. Habrá 3.000 hinchas de Boca.
1: Habrá que estar atento, para vos que sos hincha de Boca, van a ser socios. ¿Qué mecanismo va a utilizar Boca, en definitiva, para poder estar adquiriendo las entradas? Recordar, próximo martes en el mítico estadio Morumbí, ahí se va a estar jugando la revancha, Gustavo, y de ahí veremos quién sigue en esta Copa Sudamericana.
0: Es difícil, ¿no? Cuando hay 3.000 lugares, sabiendo la cantidad de hinchas de Boca que pueden querer ir a San Pablo, que sabemos que estamos a 1 hora y media de viaje,
1: sí,
0: ¿no?
1: Cada vez que pasa eso, yo siempre veo que algunos hinchas tienen mucha suerte, ¿no? Porque viajan
0: siempre los mismos, ¿no? Lo mismo. Es raro, ¿no? El suerte, sistema de scoring que utilizan siempre lo favorece.
1: Sí. No le vamos a sacar la gran cuota de suerte que tiene. Vuelve San Pablo 3, 5, 7, 9, 10. Me parece que no va a haber variantes, sí. No hay cambios tampoco.
0: En principio no hay cambios. Me parece que Dorival Junior debe haber estado bastante satisfecho, Claudio, con la tarea de su equipo.
13: Sí, satisfecho y optimista, optimista, porque San Pablo demostró cuando circula la pelota es más que Boca. San Pablo con la pelota es más que Boca.
0: Sí, lo dijiste vos recién. Paredes no tuvo compañía, Iñaki que así va a Belmonte.
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17: 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Y ahora en la cadena del gol, comienza el segundo tiempo. Relata Gustavo Vergara.
0: La pelota es del San Pablo, en la mitad de la cancha. Viene buscándola Iago. Allí está Iago, al que el árbitro le dice que lo tiene que hacer un poco más atrás. Allí está Pío Massa indicándole que ya lo haga a Iago. Iago buscando a Caligri. El cabezazo de Di Lolo. La viene buscando ahora sobre el costado izquierdo Iago. Toca cortito, va a buscar devolución. Va a llegar primero Di Lolo. Va corriendo Di Lolo. El marcador central de Boca la toca para Álvaro Montero. El pelotazo largo de Álvaro Montero. Sale Sabino. Allí a buscar con un cabezazo. Arturo, que no puede cabecear. Le queda ahora Blanco. La dejó corta Blanco. La viene buscando entonces Lucas Ramón. Allí está Lucas Ramón. Amaga Lucas Ramón, deja que la pelota se vaya cuando...
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0: Sale el arquero Álvaro Montero para controlar el balón. Va arrojando el piso y la va tocando para Herrera. Herrera que se la va llevando, sale del área. La va tocando para Blanco. La va parando Lautaro. Mete el pase hacia adelante Lautaro Blanco. Va para Merentiel. La controla Merentiel. Marca allí. Fuerte Arboleda. La pelota que le queda a el arquero Álvaro Montero. Álvaro Montero que la toca hacia adelante para Herrera. Herrera que se la va llevando los primeros 2 minutos del complemento. Herrera que va cansinamente hacia la mitad de la cancha y tocando para Di Lolo. Allí está Di Lolo. Di Lolo para Lozano. Lozano que la vuelca para Paredes. Mete un pelotazo a Paredes. La pelota rebotó en Sabino. Se va afuera. El lateral para Boca.
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0: Ahí está buscando la pelota Boca por sector izquierdo. Lo pasó a Flores a la derecha, Claudio.
13: Ah, perfecto. Sí. No, ¿qué se nos había caído el micrófono? No. Muy bien, era obvio.
0: Ahí está buscando Boca. Ahí está Velasco, metió el centro buscando a Flores. La paró Flores en la puerta del área. Ahí está Flores, se acomodó. La tiró hacia atrás y le pasa de largo a Velasco. No sé qué quiso hacer. Le podría haber pegado y quiso meter un pase y falló. La viene buscando Boca. Ahí está recuperando la pelota de San Pablo. Habilitado por izquierda, se viene Iago. Ahí está a toda velocidad Iago. Va al área, Cali. Ranieri. Se ha ahí marcado por Di Lolo la pelota que rebotó. Liquida al San Pablo ese balón. Allí está Iago para impulsar la pelota en el lateral paulista, buscando a Luciano. Luciano que la tira directamente sobre un costado, pero rebota en el hombre de Boca Belmonte. El lateral para el San Pablo.
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0: Lateral de Iago buscando a Luciano. Luciano para Iago. Avanza, ahora retrocede. La tira hacia atrás. Recibe Sabino. La tira más atrás para el arquero Rafael.
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0: La para Caleri, la tira hacia atrás, rebota la pelota en Artur, hacia atrás va buscándola entonces el futbolista Lucas Ramón. La tira hacia atrás Lucas Ramón para Domingos Duarte. Domingos Duarte que le tira al medio, está recibiendo Marcos Antonio. Allí está Marcos Antonio, círculo central, tocando para Maya. Ahí está Maya, toca cortito para Domingos Duarte. Ahí está Duarte, pisó la pelota frente a la marca de Jacíbar. La vuelca hacia el medio para Marcos Antonio. Allí está Marcos Antonio tocando para Arboleda que la abre para Sabino. Sabino que la controla, toca hacia atrás. Sale el San Pablo con su zaguero central, allí tirándole pelota hacia atrás para Rafael.
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0: Arboleda, hacia atrás, el pelotazo largo, va a buscar la pelota Flores, enganchó bien hacia el medio, buscando Paredes, allí está Paredes, metió el pase al área, allí está Loza, ahí está Velasco, Velasco tiró el centro al medio, la pelota sale rebotando afuera, el córner para Boca.
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0: El cabezazo de Lolo arriba del travesaño. Hay saque de meta que favorece al San Pablo tras el córner de Lautaro Blanco. Entró el primer central de Boca y cabeció afuera. Hay saque de meta paulista.
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0: Aquí está el remate del arquero Rafael. Viene buscando la pelota, cabeceándola hacia atrás Caleri. Le queda por el costado izquierdo a Iago. Se le va el balón afuera a Iago. Hay lateral que favorece a Boca. Va buscando el balón Leandro Lozano en 5.30 del complemento.
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0: La tiene Lucas Ramón, avanza hacia el límite de la cancha, Lucas Ramón, falta, tiro libre que favorece al San Pablo.
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13: Claro, dio lateral, pues si no era amarilla, si ¿sí? Daba tiro libre era amarilla porque lo había bajado desde atrás.
0: No entiendo. El lateral dio, ¿no? Ahí está buscando Arboleda. La dejan pasar para Caleri. Toca de primera Caleri. Un rebote. Le va quedando a Boca esa pelota. La va ganando por sector derecho el futbolista Lozano. Toca para Flores. La deja pasar inteligentemente Paredes. Muy bien para Jacíbar. Ahí está Jacíbar. La abrió hacia el costado izquierdo. Ataca Boca con Velasco. Ahí está Velasco para Blanco. Tiró centro rasante. Entró Valentín. Le pegó. La tapó el arquero. Le quedó gol. ¡Gol! Para Boca 1, San Pablo 1-0 a los 7 del complemento, en un duro partido, en un difícil encuentro, cuando protestan los jugadores del San Pablo, Boca se pone en ventaja. Merentiel, en un ataque profundo de Boca, aprovechó el gran centro de Blanco y Merentiel, primero con un rebote del arquero y después desparramando el rebate hacia la red de Rafael. Boca 1, San Pablo 0. Boca comienza a tomarle el gustito de llegar a la semifinal de la Sudamericana. Apareció Merentiel.
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13: Y vaya aparición de Merentiel. Buena jugada de Boca. Bien Paredes en el medio, dejándola pasar. La llegada de Blanco, el centro, y Merentiel, que primero la acomodó con el talón, puso la cara, el pecho Rafael para atajarla, y en el rebote Merentiel dijo: caja de empleados, gracias. Infló la red, gol vital, gol importante, gol en una muy buena jugada de Boca.
2: Gol número 61 y 178 partidos para Miguel Merentiel, 11 sin Merentiel, 5 en la apertura, 2 en el clausura y 4 entre Libertadores y Sudamericana.
1: Explotó la bombonera, todos fueron con Merentiel, el desahogo de toda la gente, de todos los hinchas, más tranquilo el Vasco Arruabarrena, la preocupación ahora en el banco de San Pablo, Merentiel, que festejó tirándose al piso, miró a los hinchas y por supuesto con la mirada abrazó a todos los hinchas de Boca aquí presentes.
4: Para mí, Marcelo, lo que protestaban era que la jugada previa había sido falta, que lo omitió el árbitro. Debe ser eso, ¿no?
1: Sí, me parece que...
13: Era lo que señalaban para la mitad de la cancha.
1: Señalaban la mitad de la cancha, no en la área, ni nada que tenga que ver con la definición.
0: Lateral para Boca, lo va a hacer el futbolista Lautaro Blanco. Allí está Lautaro Blanco para impulsar esa pelota. Boca gana 1-0 y ya es una gran noticia para Boca, porque el partido estaba duro. Ahí está Lozano, avanza Boca, se frena en la mitad de la cancha, la va tocando para Belmonte, devuelve para Lozano. Lozano que toca hacia atrás, recibe la pelota Di Lolo. Di Lolo que toca ahora buscando la presencia de Herrera. Allí está Herrera, la va tocando hacia el costado izquierdo, va recibiendo Lautaro Blanco. La tiene Blanco que toca para Herrera. 10 minutos del segundo tiempo. Gana Boca 1-0 con el gol de Merentiel.
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0: Lateral de Lautaro Blanco hacia atrás para Herrera. La tiene Facundo Herrera. Pelota de Boca que gana 1-0.
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0: Rechaza el balón Domingos Duarte, le queda a Casíbar. A Casíbar que cabecea sobre el costado afuera. Hay lateral para el San Pablo. Busca la pelota el futbolista Lucas Ramón. Va a impulsar el lateral Lucas Ramón hacia atrás para Domingos Duarte. Domingos Duarte que la controla y la toca hacia el medio para Arboleda. La tiene Arboleda. Se la lleva y la toca para Sabino. La va parando Sabino. La va tocando bien ahora sobre el costado para Iago. Iago que la va parando. Iago que la toca hacia el medio para Marcos Antonio. La pelota que recuperada por Boca Medias. La tiene Iago. Rebota y se va afuera. Lateral para el San Pablo, que pierde 1-0.
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0: 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Ganando Boca por 1-0. Ataca Boca, allí está Merentiel. Metió el pase hacia el costado izquierdo para Velasco. Velasco la controló por izquierda. Ahí va Lidia final, tiró el centro, rebotó. Le quedó la pelota a Blanco, no. Antes va a llegar sobre el costado derecho, pero Lucas Ramón la tira larga y la gana Blanco muy bien. Allí está Blanco, se la saca afuera. Lucas Ramón es lateral para Boca. Está muy metido en este segundo tiempo, como no había estado metido en esta parte del primero.
13: Así es, pero un detalle para la mejoría del juego de Blanco. Dejó de estar adelante de él también Flores, que lo tapaba en las salidas y las pasadas bien abiertas.
1: Algunos empujones entre futbolistas. Lucas Ramón, el 19 de San Pablo, se agarró primero con Blanco, con otros. Está también Arthur. Bueno, parece que no va a pasar a mayores y se va a hacer el lateral.
0: Muy bien, lateral para Boca, costado izquierdo. Lautaro Blanco que va a impulsar el balón. Allí estará para meter el centro. Blanco gana Boca 1-0, 12-30 del complemento. Ahí está Blanco sobre el costado izquierdo intentando recuperar la pelota del San Pablo. Ya lo hace. Pelotazo muy largo para Caleri. Va saliendo a buscar el balón, retrasándose Herrera para Boca.
2: Para mañana Liga de Campeones, Barcelona frente al Feyenoord, París Saint Germain, el Lovan Bratislava, Napoli, Arsenal y Liverpool, Atlético Madrid.
0: Dilo lo que va tocando para Herrera. Herrera que la abre hacia la izquierda para Lautaro Blanco. Allí está Lautaro Blanco. Se va llevando la pelota hacia la mitad de la cancha. Mete un centro cruzado a la derecha para Flores. Va corriendo Flores para buscar la pelota. La controló Flores. La tira hacia atrás. Muy bien Lozano. Se la llevó Lozano. Lozano devolvió para Flores. La paró Flores. Sigue Flores con el balón. Tocó hacia atrás. La viene buscando ahora Toto Belmonte. Belmonte buscando a Paredes. Tira mal pase Paredes. La recupera Marcos Antonio. La va tocando para Iago. Allí está Iago por sector izquierdo. La empaló mal. La regaló. Se la llevó a Casíbar. A Casíbar que le volcó hacia el medio. Va para Velasco. La tira Velasco. Velasco rumbo al área. La pone para Merentiel. Enganchó el uruguayo. Sigue Merentiel. Devolvió para Velasco. Velasco que la abre hacia la izquierda. Va para Casíbar. Sale el arquero. Se arroja al piso Rafael y se queda con la pelota.
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13: Boca está haciendo mucho más ahora, justifica la diferencia. El fútbol es una empresa emocional, una gran confianza.
1: Habla Dorival con sus asistentes. Me parece que es inminente que empiecen los cambios y puntualmente por el lado de la visita.
0: Sale buscando la pelota Di Lolo. 14 minutos del segundo tiempo, Boca 1, San Pablo 0. Lo vivís en la radio que vos elegiste en todo el país, lo vivís en Cadena 3 Argentina, le vi buscando Di Lolo. Allí está Di Lolo, frenado cerca de la mitad de la cancha. Di Lolo ahora avanza, cruza meridiano, sigue Di Lolo, va a meter el pase hacia el costado, mal Di Lolo, pensó tanto y la tiró, la regaló, la viene buscando allí Marcos Antonio, toca para Iago, Iago que la va cuidando, la va tirando hacia adelante, se lo comieron a Iago, la viene buscando entonces Lozano, Lozano tira hacia atrás, falta de Paredes, el árbitro dice que sigue el juego, la viene buscando entonces ahora el futbolista Maya, Maya para Arboleda, Arboleda para Domingos Duarte, Domingos Duarte que devuelve hacia el medio, va para Maya, allí está Maya llegando al círculo central, gana Boca por un tanto contra cero, la tiene Marcos Antonio, Marcos Antonio que le abre el sector derecho, la tiene entonces Lucas Ramón, la lleva Lucas Ramón, rebota la pelota, se va fuera, es lateral para el San Pablo.
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0: San Pablo y la pelota, Duarte buscando a Arboleda, Arboleda la pisa, devuelve para Duarte, se la va llevando Duarte, allí está Duarte tocando cortito, va la pelota hacia el medio, está recibiéndola Marcos Antonio, allí está Marcos Antonio, círculo central, sigue Marcos Antonio, pelota hacia la izquierda, está recibiendo el balón y va tirándola hacia adelante Iago, pelota que le va quedando entonces ahora a Maya, Maya que toca para Marcos Antonio, allí está Marcos Antonio, mira el panorama Marcos Antonio, mete el pase hacia la izquierda, está recibiendo esa pelota, Iago, la tira hacia atrás Iago, va para Maya, ahí está Maya, la vuelca sobre el costado derecho, la pelota para Duarte, Duarte para Lucas Ramón para Duarte, la va parando Duarte, Duarte hacia el medio para Maya, Maya para Marcos Antonio, toca bien ahora para Artur, arranca Artur, lo tomaban de la camiseta, es falta, es tiro libre para el San Pablo.
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13: Bueno, desde que hizo el gol todo fue de Boca. Es la primera vez que tiene una oportunidad San Pablo en esta pelota detenida. Hay tiro libre, Paulista.
1: Sí, perdón, Gustavo, después va a venir un cambio en San Pablo, ¿eh?
0: Perfecto, remate para el San Pablo. Artur frente al balón con zurda. Va a tirar la pelota al área de Boca. Defienden en línea los hombres de Boca allí, justamente pisando la línea del área grande. Vino el centro, la pelota que queda allí para el remate. El arquero Montero se quedó con la media vuelta de Domingos Duarte. Se salvó Boca, lo salvó Montero.
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13: Uno de los puntajes altos de Boca, una pelota dificilísima, era el latigazo, pasó entre piernas, atajó de un pequeño rebote y dijo, vení conmigo.
1: La variante, se va a retirar el número 10, Luciano, en San Pablo Ya te confirmo exactamente quién es el que va a ingresar, el 43. Ahí va, se viene Gustavo Santana, delantero. Se terminó el partido para el 10, Luciano.
4: Muy bien, Santana por Luciano. Luciano que tuvo una chance muy concreta, ¿no? Cuando iban 0-0 en el arranque del partido.
13: Sí, Claudio. El cabezazo frente al arco, le salió al medio. Tuvo mucho que ver también el arquero Montero, pero bueno, se había desinflado mucho el juego de Luciano. Vamos a ver ahora Santana, si mete algún riff.
4: Sí. Ahí está, Arboleda, la tira hacia atrás, viene Rafael, la vuelca para Domingo Duarte, la pelota recuperada por Paredes, la tiene Leandro, la va abriendo hacia la izquierda para Lautaro Blanco, Lautaro Blanco en la torre para Paredes, Paredes para Blanco, Blanco que le empaló, va a rechazar a Domingo Duarte, la pelota que le va quedando a Herrera que quería sacar pero no pudo, primera intervención de Santana, Santana que toca hacia atrás, la pelota va a ser buscada otra vez por el delantero que ingresó por Luciano, Santana que le abre hacia el costado izquierdo, la viene buscando Iago, ahí está bien el centro de Iago, va para Santana. Puerta de alguien, la tocó muy bien, va a buscar la devolución. Mala fue la devolución de Caleri, que la entregó. Podía haberle pateado el arco Caleri, que ya se nota que han pasado los años, me parece. Está recibiendo el balón para buscar Velasco. Velasco que la abre, buscando a Lozano. Lozano en 18 minutos y medio del segundo tiempo. La toca muy bien para Belmonte. Le pica Marentiel, le pica Flores. Va la pelota para Flores. Allí está arrancando Flores por derecha. Tiro centro para Marentiel. Ahí está Marentiel. Anticipo. Anticipo de Domingo Duarte, que se la clavaba al ángulo al arquero. Pero el arquero llegó, Rafael.
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13: Bien Boca, está profundo ahora, bien Flores, no se tiene que descuidar ni dejarlo agrandar ni tomar la pelota San Pablo.
4: Sale buscando la pelota Marcos Antonio, pelotazo de Marcos Antonio, Caleri que se tiraba, el árbitro que no le cree, salida de Álvaro Montero, el inodoro en el baño, la mesa en el living, las cosas simples del fútbol, ¿no?
13: No es tan difícil.
4: No es tan difícil. La pelota es de Herrera, Herrera que la retrasa para el arquero Montero, Montero que le pega de zurda, marca Arboleda, Arboleda la baja con el pecho, buscando a Marcos Antonio, la tira hacia atrás para el futbolista Sabino, Sabino que cambia de frente, está picando, atención, Caleri, sale el arquero y se queda con la pelota. Allí el colombiano Álvaro Montero, sale Boca en casi 20 del segundo tiempo, gana Boca 1-0.
2: Mañana comienzan los cuartos de final de la Copa Argentina a la hora 19 en cancha de Temple, le juegan Deportivo Riestra y Banfield.
4: Muy bien, allí está buscando la pelota. Mañana, ¿sabe dónde voy a estar 15:30 yo?
2: Durmiendo, supongo.
4: No, que voy a estar durmiendo. ¿Ah, no? Fíjate bien el fixture y vas a ver dónde voy a estar.
2: Sale
4: buscando la pelota por derecha Domingo Duarte. Domingo Duarte que la abre buscando a Sabino. Allí está Sabino que la deja pasar. Le queda la pelota a Iago. La levanta Iago para Sabino. Rebota en Sabino, se va afuera. Es lateral para Boca.
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4: Sale Herrera, Herrera buscando a Dilolo, Dilolo para Paredes, Paredes que la pone más allá de la mitad de la cancha para Lionel. Allí está Flores, sigue Flores con la pelota, avanzó, se la llevó, tocó la devolución buena de Lozano para Flores, Flores la empaló hacia atrás eludiendo muy bien a Iago, extraordinario, allí con la pelota Flores la va tocando a buscar devolución, recupera la pelota el conjunto de San Pablo, la tiran hacia atrás para Rafael, sale el arquero en 21 minutos, ganamos 1-0.
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4: Sale buscando por derecha, se estaba yendo al descenso, Dani, me dijeron, Gustavo, tenés que volver después de unos cuantos años.
2: Sí, sí, sí, después de ganarle a Racing, tenés que volver, mañana juega Defensores de Verano contra Los Andes, partido que estaba pendiente.
4: Volví el viernes el partido 3-0 y mañana vuelvo a ir porque, bueno, hay que estar en las malas. Ahí está recibiendo la pelota Sabino, sigue Sabino. La toca
2: tiene que ir a varias canchas, le aviso, porque no es el único lugar donde lo están necesitando,
4: No, sí, no, pero en esta es lo donde más lo necesito, porque el descenso es el descenso. La viene buscando Marcos Antonio, la va tocando para Santana, la va controlando Santana, avanza por izquierda, ataca el San Pablo buscando el empate, se frena Santana, la tira hacia atrás, va para Marcos Antonio, levantó centro al área, Caleri la peinó y el arquero se quedó con la pelota. Apenas leve fue el movimiento de Caleri con la pelota, no pudo darle impulso fuerte y por eso Montero se quedó tranquilamente con ella. La viene buscando Velasco, Velasco para Valentiel, Valentiel para Velasco, la para Velasco, la hacia la diagonal. Allí Flores que planteaba que se la pasen a él, pero no opinó lo mismo Velasco. Velasco que va tocando para Paredes, Paredes para Herrera, sale Boca.
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0: La tiene Boca por derecha, Lozano. Allí está Lozano, paró la pelota, remató el centro, rechaza la pelota Sabino de cabeza. Le va quedando el balón al San Pablo en la contra. Una pelota que rebota en Paredes, se va afuera. Hay saque de meta para el San Pablo. 22:40, se viene la pausa de hidratación. Si mira el cronómetro, Piero.
1: Exactamente, es inminente la pausa de hidratación. Está esperando, habla Arruabarrena con los asistentes, pasa lo mismo con el técnico de San Pablo, solo una variante tuvimos hasta el momento.
0: Mejoró Boca en el segundo tiempo, sin duda, Claudio.
13: Mejoró porque, primero, que tiene profundidad, porque Velasco está pesando por la izquierda, Flores, lo que decíamos, por la derecha, el gol lo ayuda muchísimo, y San Pablo, de lo que había hecho gala en la primera etapa, que era de la profundidad en todas las jugadas, ahora carece de profundidad.
1: Bien, tendrían que cambiarle el nombre, ¿no? La pausa esta no es para hidratación, pero bueno.
0: Sí, la verdad que sí.
13: Sirve para nuestro amigo que está pidiendo tanda.
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2: Y poné otro, poné un botón, dale.
0: Dale nomás.
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0: cámara, pero bueno, por ahí algún árbitro pica y bueno.
1: Y el rival se queda con 10. Boca está en el momento de no pensar en que está ganando 1-0. Tiene que ir a buscar un gol más. Ganar es importante, es vital. Boca tiene que ir a buscar un gol más porque este equipo ha demostrado, San Pablo, poder de fuego. Y 1-0 es un buen resultado, pero lo tenés que ir a sostener allá.
0: Bien. Sin duda, ya le pasó con O'Higgins cuando ganó acá 1-0 y O'Higgins le ganó allá y derivó en los penales, ¿no?
1: Boca debe ir a buscarlo porque aparte tiene con qué.
2: Bien, fueron claras las indicaciones en ese aspecto de Arruá Barrena, especialmente para Lozano, para Lautaro Blanco, para llegar por afuera.
1: Muy bien.
3: A veces...
0: Estaban justamente mostrando la jugada que había sido falta sobre el jugador de San Pablo. Después vino, por supuesto, el ataque de Boca, donde entró Merentiel, remató, rebotó en el arquero y el derechazo seco contra el arco vacío para que Boca gane 1-0. Está ganando bien Boca porque tenía que mejorar. Puso las cosas en su lugar en el sentido de los jugadores tácticamente en la cancha y mejoró y Boca gana 1-0 y va, como dice Claudio, sin duda alguna, tiene que ir por más para buscar una holgura distinta en la revancha, buscando cabecear Belmonte hacia atrás para el arquero Álvaro Montero. Se queda con la pelota el colombiano, sale Boca que gana 1-0 en 26-20.
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0: Se les iba Flores, que se mete en el área, marca en el fondo Arboleda, la quiere controlar Arboleda, en primera instancia no pudo, la cabeció y la tira bien hacia adelante Arboleda, la viene buscando Sabino, la va parando, se la va llevando, traba allí con dificultad y la pierde, la viene buscando Boca, rechaza el balón yendo por el medio Arboleda, le va quedando a Lautaro Blanco, ataca Boca, allí está Lautaro Blanco, toque corto para Paredes, se la va llevando Leandro, la va tirando Leandro Paredes hacia el medio, buscando la pelota Di Lolo que le para, la va volcando a la derecha para que venga a buscar el balón, el futbolista Lozano que toca hacia atrás, busca Di Lolo, sale Boca con Herrera. Si Boca pasa al San Pablo la semana que viene, ¿cuándo se jugará la semifinal, Daniel?
5: ¿Cuándo se van a jugar las semifinales?
0: Sí, eso, pregunté.
5: Exactamente, bueno, ahí te digo, exactamente.
0: Ahí está buscando la pelota Velasco, se la lleva Velasco.
2: Gustavo.
0: Sí, señor.
2: Se viene Villa, se viene Sebastián Villa a la cancha en el conjunto de Boca.
0: La hizo bien Flores, tocó para Velasco, le pegó. Bien Velasco, casi la clava sobre el palo derecho de Rafael. Hay saque de meta para el San Pablo. Boca sigue justificando la victoria.
1: Sí, Boca está ganando con justicia, tiene profundidad. Qué bueno el latigazo porque lo sacó escondido Velasco. Yo no sé si no fue lo último que hizo, porque lo más probable es que ingrese Villa, pero lo tiene ahí Boca, debe ir a buscar el segundo.
0: Saque de meta de Rafael para el San Pablo. Gana Boca 1-0. 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Se eleva. No puede llegar Belmonte. Sí, Lozano. Lozano para Herrera. Mete el pelotazo Herrera. Marca en el fondo Arboleda. Le queda la pelota a Belmonte. Ahí está Toto. Tocó la pelota a la derecha para Flores. Arranca Flores. Le pica al vacío Lozano. La pelota se frena mucho. Allí con Flores que la toca para Belmonte. Belmonte que la va llevando por el medio. Ahí Paredes que la deja pasar para Herrera. 28-30 del segundo tiempo, ganamos con 1-0.
5: Las semifinales se van a jugar en el medio de octubre, 14 y 21. Ese es el miércoles, habría que ver entre las fechas 13 y 14 del torneo clausura de Primera División. Después vienen la fecha 15 y 16, la final de la Copa Argentina. Y después recién viene la final en el mes de noviembre.
2: Bien, va a preparar dos cambios también San Pablo, pero primero se va a venir Sebastián Villa en el conjunto de Boca con el número 22. El colombiano que para muchos iba a ser titular, iba a ir desde el arranque, pero finalmente no lo hizo. Están tardando en levantar el cartel, no sé qué es lo que está esperando Piero.
1: Demora el cambio, parece, ¿no? A ver.
2: Ahí va a levantar. No va a levantar, siga.
0: Sigue entonces, el lateral para Boca, lo va a hacer Lautaro Blanco sobre el costado izquierdo, 29-30, capítulo final, 1-0 Boca, rechaza Arboleda de cabeza, le va quedando el balón a el San Pablo, va Marcos Antonio por el medio, ahí está Marcos Antonio saliendo, le va a mostrar la pelota a Iago para que salga Iago, la tira hacia atrás Iago, va recibiendo Sabino que la cambia para Duarte, allí está Duarte parando la pelota en la puerta de su área grande, por derecha va Lucas Ramón, la tira hacia adelante.

0: Lucas Ramón rechaza la pelota, Paredes queda enganchado, Paredes, falta, roja directa para el hombre del San Pablo, por falta sobre Paredes, fue con todo, levantó la pierna, roja directa, y entonces Boca tiene una chance enorme en los últimos 15 minutos de poner una ventaja mayor. Domingo Duarte no lo puede creer, dice, fui a la pelota, pero fuiste mal, Domingo.
1: Sí. En forma imprudente, un choque termina impactando contra Paredes. Vaya circunstancia, juran y perjuran que lo vaya, que lo vea el VAR en el banco de San Pablo, que no fue así. Estamos esperando la repetición de cerca en tiempo real. La roja corresponde. Nosotros lo vemos que se lo lleva puesto. Ahí vamos a ver la repetición. Y vos sabés que vi... Se me destinió. Dejé la
0: tarjeta.
1: Dejé la tarjeta roja al sol.
0: Casi no toca.
1: Se me destinió.
0: Está en el VAR, me parece.
2: Pero parecía.
1: Sí.
2: Parecía
1: porque no es roja. Vamos a empezar con esto. Si el VAR lo llamó, claro, porque el VAR considera que no es roja, si no, no lo va a ver.
0: No, es que saca la pelota y rebota en Paredes.
2: Paredes lo pasó.
0: Lo que pasa que cae tan espectacularmente Paredes, claro, que el árbitro se come la mague.
2: Sí.
0: A ver, atentos.
1: No, tiene que anular la tarjeta.
0: La va a anular seguro.
1: ¡Vamos, Piero!
0: ¡Piero!
1: ¡Vamos, Piero!
0: Bueno.
2: Dios mío.
0: Están todos esperando para que hable. Se le fueron todos los de San Pablo al humo, ¿no?
1: Sí.
0: Cuando sacó la tarjeta. A ver, ahí le dice, no va a
1: roja. No, dice.
0: Roja no. Y amarilla tampoco puede ser.
1: No es nada.
0: No. Decisión final, no tarjeta roja.
1: Pero, y no sé si es, o sea, tiene que revertir la falta, porque no es falta tampoco.
2: Claro.
1: No es falta tampoco.
2: No, tiene razón.
0: Y está esperando Villa para ver de ingresar una y otra vez. No, nada.
1: Paredes le pega a Duarte. Paredes le pega a Duarte en la tibia
0: y el peroné. Que quedó sentido fue Duarte en la jugada.
1: Sí, porque le pega. Paredes le pega a Duarte.
0: Bueno, habrá que esperar entonces.
3: Igual Paredes ahí parecía Franchella.
1: Pero igualmente tiene que reanudar con una falta para San Pablo. Esto es falta de Paredes sobre Duarte, más allá que sea o no para tarjeta. Creo que es lo que va a hacer.
0: Bueno, tuvimos la sensación todos que se apuró con la roja.
1: Me quedé pensando en la pregunta de Daniel hoy de cuándo se juega la otra fase. Cuando llegás, ¿de dónde venís? ¿De dónde vengo? Sí, ¿de dónde venís? Y vos, decís, vos, la verdad.
0: A ver, me parece que es Merentiel,
4: Se retira con la camiseta número
0: 16, exactamente. Se termina el partido. Los aplausos para Merentiel. A la cancha el 22, Sebastián Villa.
3: Merentiel hizo lo suyo. Lo que tiene que hacer un goleador. Tuvo una y la mandó adentro. Eso es lo que hizo Merentiel.
1: Nada más y nada menos. Y como corresponde, era falta de Paredes. Mirá cómo empieza.
3: Sí, tenía razón, era falta de Paredes.
2: Lo que pasa es que levanta los pies el jugador después de San Pablo y pareció que había sido falta de él, ¿no?
3: Pero Piero. No sos el mejor, ¿eh? Ahí está recibiendo la pelota Di Lolo. Le pega con el diario Di Lolo. La va buscando entonces ahora el futbolista Lucas Ramón. Se frenó, robó la pelota a Boca. Ahí está la pared para Villa. Villa la controló. Cerca de la mitad de la cancha la toca hacia atrás para Lautaro Blanco. Lautaro Blanco para Herrera. Allí está Jager Herrera, 33-40 del segundo tiempo. Gana Boca con el gol de Merentiel a los 7 de este complemento.
2: Bueno, decíamos, en el medio de octubre entonces van las semifinales entre el 14 y el 21. En cualquier caso, si pasa Boca, va a ser local en el partido de ida, el que peor numeración tiene, así que salvo en la final, que claro, es partido único en Barranquilla el 21 de noviembre, bueno, Boca siempre va a definir afuera.
3: La viene buscando San Pablo, marca Herrera, sólido atrás, rechazando la pelota que le quedó Arboleda, la cabecea hacia adelante Duarte, le va a quedar a Villa, atención, Villa habilitado, se viene Villa, mete el pase muy bueno para Velasco, ahí está Velasco, se metería a Velasco, se frenó y la perdió Velasco, no le salió a Velasco, la recupera Santana, la tiene Santana, la vuelca a la derecha Santana, sale San Pablo, gana Boca 1-0.
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3: Iago tocándole para Marcos Antonio. Marcos Antonio para Maya. Ahí está el futbolista Pablo Maya tocándola hacia atrás para Domingos Duarte. Duarte recibiendo el balón cerca de la mitad del terreno. La tiene San Pablo. Va para Marcos Antonio. La toca para Artur. Ahí está Artur volcando a la derecha. Artur se frenó. Va metiendo el pase atrás para que venga Arboleda. La tiene Arboleda. Allí está Arboleda. La va tocando sobre el costado izquierdo. Viene buscándola Sabino. Sabino que toca corto. La pelota de Maya. Maya para Marcos Antonio. Intenta el San Pablo, que no ha tenido punch en este segundo tiempo. Allí está Marcos Antonio. Toca para Duarte. Toca hacia adelante. Va para Lucas Ramón. La para Lucas Ramón. Recupera la pelota Paredes. Bien Paredes, pero mal en el pase. La va regalando. Allí buscando a Marcos Antonio. Toca para Artur. Devuelve para Marcos Antonio. Allí está metiendo el pase a la izquierda para Santana. Avanza Santana. Por izquierda Santana. La abre para Iago. Allí está Iago. Tiró el centro. Iago entró. Santana cabeció. Afuera sale la pelota sobre un costado. La cubre Blanco. Sale Boca.
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7: Dos variantes. Va a haber en San Pablo. Van a levantar el cartel en estos momentos. A ver. Se retira el 8, Marcos Antonio. Y el 9, Caleri. Entra el 34, Dos Santos. Y el 11, Ferreira. 34 y 11 adentro. Entonces, en el conjunto de la visita al conjunto de San Pablo.
3: Muy bien, Andrés Silva y Dos Santos. Caleri tocó una sola y la tiró muy lejos.
1: Sí, perdió un gol solo frente al arco. Caleri siendo Caleri, el goleador de las estaciones del sur.
3: Sale el pelotazo largo de Álvaro Montero. Marca en el fondo Sabino de cabeza. Le queda Paredes, que se arroja al piso y controla bien la pelota para Casíbar. A Casíbar para Lautaro Blanco. Ahí está Blanco para Villa. Villa hacia atrás para Blanco. Se le va llevando a Blanco. Gana Boca por un tanto contra cero. Y logra un triunfo clave, vital, para tener grandes chances de meterse en la semifinal de la Copa Sudamericana, donde tendrá rival si es que pasa a San Pablo o a Vasco da Gama o a Independiente Santa Fe, que fue el que eliminó a River de esta Copa. La viene buscando por el medio Dilolo. Dilolo que toca para Herrera. Herrera, Facundo la tiene en el círculo central. Allí está mirando el programa, pensando hacia dónde va a salir. Sigue Herrera con el balón, tiene Boca la pelota que gana 1-0.
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3: Otra vez probó Velasco, la tiró arriba del travesaño. Hay saque de meta para el San Pablo.
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3: Es muy correcto en los pases también, Herrera, ¿viste? O sea, sí, no, sí, no la bartolea.
1: Prolijito, serio. Está para enamorarse.
3: Sale buscando. Ay. El novio ideal podría ser, ¿no?
2: Bueno.
3: Ahí está.
2: Sobre todo que tiene mucho pelo, ¿no, Gustavo?
3: Sí, impresionante. Tiene pelo para 10 personas. Jagger Herrera. Bueno, ¿qué vamos a hacer? Ahí está recibiendo la pelota sobre el costado izquierdo Santana. Santana que la pierde. Está rechazando la pelota Dilolo. Viste que estaban en auge en estas últimas 24 horas las fotos ochentosas. Bueno, yo en los 80 tenía un pelo bárbaro. Después se fue. ¿Qué va a hacer? Bueno, se fue como una ráfaga.
1: Se fue con el siglo.
3: Claro. Allí está, recibiendo el balón, Rafael. Rafael que toca para Arboleda. La va parando Arboleda en la puerta del área grande. Gana Boca por un tanto contra cero. Lo disfruta a medias el público de Boca porque sabe que faltaría un golcito, ¿no?
1: Sí, se ha quedado mucho y ha perdido la pelota a Boca, ¿eh? No es una buena noticia para el equipo de Rorrena.
3: Martínez Silva, la pelota va a ser buscada por izquierda a través del futbolista Iago. Iago que toca. Allí está trabando y ganando Silva la pelota que rebotó allí cuando se le quería llevar el hombre del San Pablo. En el instante retiene la pelota Maya. Maya para Artur. Artur para Domingos Duarte. La tira hacia atrás para Bolera. La tiene San Pablo ahora. La tiene Sabino. Arranca Sabino frente a la marca de Flores. Se la llevó bien Sabino. Tiró un pase al vacío mal. Recupera la pelota Lozano. Allí está Lozano. La deja salir. El lateral para Boca. Faltan 6 más el descuento de Piero.
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3: Cambio en Boca. Se va Velasco y entra Ener Valencia.
1: Exactamente, con el número 30.
3: Bueno, el ecuatoriano que tiene que demostrar y va a jugar unos minutos. ingresando por Velasco, ingresando el mundialista Ener Valencia por Alan Velasco, el lateral que va a impulsar por derecha Lozano. Ahí está Lozano para impulsar hacia la mitad de la cancha. Va saltando Ener Valencia, rechaza bien Arboleda de cabeza, no puede llegar Santana. Ahora sí Santana, tira hacia atrás, recibe la pelota Iago, Iago que la retrasa, va para Arboleda, Arboleda que va parando la pelota, la va tocando hacia atrás para Domingos Duarte. Ahí está Duarte, cuenta clavado del segundo tiempo.
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3: La saca Belmonte, la pelota recuperada por el San Pablo. Ataca Iago, rechaza Di Lolo como puede a cualquier parte. La va a buscar en el Valencia, gana Domingos Duarte. Por el medio va Arboleda a cerrar la jugada.
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3: Picavilla marca en el fondo, saca bien la pelota allí Arboleda, la van volcando hacia el medio, se viene la contra del San Pablo, había falta de Ener Valencia que está cobrando Piero Massa, hay tiro libre para el San Pablo, lo hacen rápidamente para Artur, la va parando Artur, se viene Artur por sector derecho, se frena, toca hacia atrás Artur, la viene buscando May entonces, ahí está en la mitad del terreno cambiándola hacia el costado izquierdo, va recibiendo ese balón Iago, Iago.
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3: Sale Herrera, toca hacia atrás, sale Paredes para Boca en 41-30.
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3: Largo pase de Herrera, sale el arquero Rafael, se queda con la pelota. 41-30, 1-0 Boca.
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3: Se viene el San Pablo, pelota hacia la izquierda. Está intentando atacar el conjunto paulista. Va la pelota para Andrés Silva. Tiró, va a buscar devolución. El pase atrás. Está recibiendo la pelota Maya. Maya para Artur. La abre Artur sobre el costado. Está recibiendo la pelota Duarte. Allí está Duarte. Piensa la jugada. La toca atrás para Arboleda. Allí está Arboleda. Sigue Arboleda. La toca a la derecha para Duarte. La tiene el San Pablo. 3 minutos final de juego.
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1: No sorprendería que a Boca le amarguen la noche. Ha regalado la pelota y se metió atrás.
3: Se va la pelota afuera. Hay lateral que favorece a Boca Juniors con Lozano. 42-40 del segundo tiempo. Gana Boca con el gol de Merentiel.
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3: Se la lleva Villa, enganchó hacia el medio Villa. La tocó bien para Belmonte. La para Belmonte. Se viene Belmonte por derecha tocándola para Lozano, devolviendo para Toto. Allí está Tomás Belmonte, le toca hacia atrás. La va recibiendo Paredes. La vuelca a la derecha Paredes. Está recibiendo el balón sobre el costado Lozano. Lozano que toca para Belmonte. Belmonte que la hace correr. El viernes estaremos aquí también en la Bombonera, porque Boca por la novena del campeonato clausura recibe a Central Córdoba de Santiago del Estero. La viene buscando Valencia. Allí está en el Valencia. La va tocando para Villa. Mete el pase al área para Casiba, rechaza la pelota, Arboleda le quedó otra vez a Boca, la pelota que va sobre el costado izquierdo para Valencia, Valencia para Villa, Villa que la controló y se la llevó, metió un zurdazo, la pelota rechazada, le va quedando ahora la contra del San Pablo, intenta salir, hay falta de Ener Valencia, el árbitro dice que no, que sigue el juego, dice, la tiene Paredes, Paredes que toca para Belmonte, la va parando Belmonte, Belmonte que la va volcando a la derecha para Flores, allí está Flores cerca del área, se va dando vuelta el juvenil, sigue Flores, voltereta del Flores, toca allí para Leandro, se frena Leandro Paredes, casi la pierde, la va tocando bien igual, la van tirando hacia atrás para Di Lolo. 44 minutos ya.
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3: Sale Álvaro Montero, 44-15. Sale el arquero de Boca, sale del área, Boca gana 1-0.
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1: en un partido tan cerrado, Montero está ahí arriba, para pelear un muy buen puntaje con la que sacó.
3: Y la verdad que sí, ese cabezazo a quemarropa de Luciano bien valía, ¿no?
1: Y la que saca abajo aquí en la media vuelta.
3: Claro, la que saca abajo en el segundo tiempo. Ahí está buscando la pelota el San Pablo. Viene la contra a través de Arthur. La va parando Arthur, la abre hacia el costado izquierdo Arthur. La viene buscando el conjunto paulista. Ahí está recibiendo la pelota y la tira hacia atrás el Ferreira. La va tocando hacia el medio. Intenta llevársela otra vez Arthur, que va por el medio. La perdió solito con Villa. Está recuperando la pelota Sebastián. Allí está el colombiano, la pierde Villa. La quiere recuperar, pero no. La gana Maya. 5 minutos más se van a jugar. 5, vamos hasta los 50. Y dentro de esos 5 minutos habrá cambios para el San Pablo.
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3: La gana Belmonte, Belmonte la va tocando hacia el vidrio, recibe Paredes, toca para Enner, allí está Valencia, la abre a la derecha Valencia, la va recibiendo Flores, se va a la pelota afuera, impulsada por el hombre de él, San Pablo, lateral para Boca, 45-40 de 50, uno de los cambios en San Pablo, Andrés Silva va a ingresar, ahora en el San Pablo y sale Arthur.
1: Y el 28, Newton Jr.
3: El 28, Newton Jr. Newton, mirá vos.
1: Y busca que caiga por gravedad, sí, el empate. Si, va, sí, si vamos a decir cosas fáciles, bueno, ninguna, bueno, yo por partido.
2: Bueno, está bien, está bien. No, está bien.
3: ¿Qué vamos a hacer? Ahí está. Tarde habrá, tarde los cambios, ¿no? De Dorival, ¿eh? Sí. Dorival que no tiene nada que ver con Junior, ¿no? Por más que le digan Dorival Junior, no. Tiene como 70 Dorival.
2: Ni con, sí, ni con Boca Junior, ya que estamos.
3: Ahí está rechazando la pelota Duarte. Le va quedando el balón a Paredes. Cabecea sobre un costado Belmonte. La tira Herrera hacia atrás. Sale el arquero a buscar la pelota Álvaro Montero.
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3: Va buscando la pelota en la mitad de la cancha Iago. Iago que toca hacia atrás. La pelota que va hacia adelante. Ahora para Ferreira. Ferreira que la va perdiendo y falta sobre Lozano. Tiro libre.
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3: Hay tiro libre que favorece a Boca. Allí está el impulso de Leandro Paredes en 47 minutos del segundo tiempo.
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3: Sale buscando Blanco, se le escapó por debajo de la suela derecha. Hay lateral para el San Pablo. 47-30. Gana Boca 1-0. Gol de Merentiel a los 7 del complemento. Va el lateral, impulsado hacia adelante. La pelota que va ahí para Santana, pero recupera allí Ener Valencia. Rebotó, le quedó el San Pablo. Sale afuera, impulsada por Blanco. Lateral para el San Pablo. Boca se queda por ahora con el primer chico de la cuarto de final de esta Sudamericana.
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3: Mal pase, el medio rechaza la pelota Flores, defectuosamente, la recupera y la tira afuera, directamente Domingos Duarte, el futbolista que la tira afuera y el lateral que favorece a Boca Juniors con Lautaro Blanco. Menos de 2 minutos para que termine el partido, la viene buscando Jagger, allí está Herrera, pelotazo largo, mal pase esta vez, la para con el pecho Sabino, cruza la mitad de la cancha Sabino, se viene San Pablo, falta desde atrás de Ener Valencia, amonestado el ecuatoriano, tiro libre para San Pablo.
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1: Boca lo gana con justicia, pero no me gustaron los últimos 15 minutos, ¿eh? Se enamoró del 1-0.
3: Se quedó mucho. Decir que el San Pablo no tuvo nada de punch.
1: No, no, hasta ahora no tuvo ninguna. Que siga así, dirán los hinchas de Boca.
3: Tiro libre para San Pablo. 49, falta uno. No sé si el árbitro dará un poquito más por los dos cambios. Viene el centro al área de Boca, rechaza bien Lozano de cabeza, la para Villa. Villa que mete un pelotazo muy largo y afuera. Hay lateral que favorece al San Pablo, que quiere tener por lo menos una chance antes de que se acabe el partido. Que se está terminando, por supuesto. 1-0 para Boca.
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0: Viene Lucas Ramón, tiró el pase al área. Atención, pierde esa pelota finalmente Silva. Le va a quedar el balón a Duarte. Allí está Domingo Duarte, últimos 20 segundos de juego. La va tocando hacia el medio. La tiene el San Pablo. Viene buscando la pelota por el medio. El conjunto paulista. Ahí está Iago que la pide por izquierda. Va para Iago. Iago que la controla. Va a meter el centro. Viene el centro al área. Un cabezazo de Santana. La tiró a cualquier parte Santana. Pensando que era un defensor de Boca por ahí. Porque le tiró
1: corrieron
0: cualquier
1: el arco.
0: Increíble, ¿no? 50 minutos, no va más. Me parece, no va más. Ganó Boca. Se queda con la pelota. Piro Massa ganó Boca. Y bueno, antes del partido decíamos, tenía que ganar por lo menos por un gol Boca, y el primer chico queda adentro. Boca ha ganado el partido, le ha ganado 1-0 al San Pablo con el gol de Merentiel. A los 7 minutos del complemento, Boca ha ganado un partido clave, porque siempre es difícil ir a tierra paulista frente a un San Pablo que querrá obviamente dar vuelta la historia, pero ha ganado Boca. Allí va Dorival Junior aplaudiendo a sus jugadores como diciendo, bueno, se podrá dar vuelta en el partido de vuelta, y también los hinchas de Boca sabiendo que con la historia coopera Boca tranquilamente puede sostener este resultado y meterse en las semifinales de esta Copa Sudamericana. Ganó Boca 1-0, gol de Merentiel, más que necesario el gol de Merentiel a los 7 del complemento. Boca 1, San Pablo 0. 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
1: Una victoria importante. Boca hizo lo que tenía que hacer en la mínima diferencia, pero tenía que ganar una victoria justa. Boca que se recuperó del primer cuarto de hora, donde, como les decía en el comentario del entretiempo, fue un espectador. Y San Pablo, que mostró un montón de juego al principio, terminó anémico en la segunda etapa. Boca lo ganó bien, le quedará en el debe no haber ido a buscar el segundo gol que le dio otro plafón. Victoria de Boca, victoria importante, justicia en la Bombonera.
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2: Enseguida vamos a escuchar a los protagonistas, enseguida vamos a poner el gol nuevamente, enseguida el boletín de Claudio Giglioni. Chelo, buscamos tu posición. ¿Cómo le dijo la patrulla? La patrulla le dice Claudio. Infernal el Chelo este. Bueno, dale.
3: Sí, señor, estamos aquí en la sala de conferencia de prensa, así que vamos a tener la palabra de los entrenadores. Dani, querido, ganó Boca, se prepara en 7 días para ir a defender este gol allí al Morumbí.
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2: Bueno, ahí tuvo una ráfaga. Velasco pasó frente a la cámara, saludó y se fue. Así que enseguida vamos a tener con Chelo todo lo que tiene que ver con las voces de los protagonistas, obviamente la conferencia de prensa, enseguida el boletín de Claudio Giglioni, vamos a ir completando contigo, tenemos compromiso antes de las 12, mientras tanto vamos recorriendo también lo que viene para Boca, agenda nutrida para el Ceneice, que ya la trae por haber tenido un juego repechaje para pasar de Libertadores a Sudamericana. Lo dicho, el próximo viernes juega contra Central Córdoba de Santiago del Estero, viernes por la noche, 21:30, lo vamos a estar transmitiendo de local. Después vienen dos compromisos de visitante, la revancha con San Pablo el próximo martes, el domingo 20 juega con San Lorenzo de visitante y después viene la fecha FIFA, donde está programado domingo 27 frente al Racing Club, posiblemente en Córdoba. Esos serían los próximos partidos de Boca Juniors.
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2: Excelente producción también de Marito Celedón, que va a ser el relator de la revancha. Marito Celedón, se le estaba yendo Velasco. Y le dijo, no, pará, vení, a ver qué dice Velasco, a ver.
8: Sí, buenas noches. La verdad que, que fue un partido muy complicado, lo sabíamos. Desde antes que arranca el partido, bueno, una vez que arrancó, se vio, ¿no? Un partido durísimo, ellos juegan bien y bueno, nosotros tratamos de hacer lo nuestro.
2: Fue el muchachito que le estaba apareciendo, ¿no? Claudio seguramente, porque mucho se esperó de él en estos últimos partidos, podríamos decir, apareció un Velasco diferente. Pero bueno, vamos a ver si logra ser el que se espera de Boca, el que todavía no apareció es Ener Valencia por ahora en el Ceneice, pero Boca ganó 1-0 el partido de ida frente al San Pablo.
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2: Bueno, estamos más o menos al día, Sergio. Vamos a ir entonces con el boletín del señor Claudio Giglioni para que explique por qué. Así aguardamos las notas. Chelito, usted está ubicado, me imagino, como corresponde. ¿Vos pegás el grito? O Claudio, ¿cómo querés que hagamos? ¿Primero el boletín?
1: Vamos con el boletín, así después tenemos la conferencia.
2: Me parece Vamos. Perfecto, exactamente. Vamos con el boletín del señor Claudio Giglioni para que explique por qué Boca acaba de ganarle al San Pablo por un tanto contra cero.
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1: Justa e importante victoria de Boca, hizo lo mínimo que tenía que hacer, pero la serie está abierta. Primero, porque el rival lo demostró en los primeros 15 minutos, poder de fuego. Una muy buena construcción en tres cuartos con jugadores interesantísimos como Marco Antonio, que jugó un primer tiempo fantástico, Arthur, escurridizo, penetrante. El único problema de San Pablo es que juega con Caleri de 9, que no va a estar en la vuelta por la tarjeta. Ahora, Boca, que arrancó desconcertado, lo extrañó muchísimo a Milton Delgado. Sin la pelota, nadie jugó de 5 de contención. Fue discreto el partido de Ascacíbar, discretísimo el partido de Belmonte. Tal vez quedó atrapado en el minuto 17, cuando pierde la pelota, la jugada deriva en ese centro, la pierde Belmonte, y Luciano solo frente a Montero, cabecea y el arquero parapetado aguanta en la mitad del arco. Boca no encontraba el balón. Ahora, después de esa jugada, después de ese cuarto de hora, comenzó a aparecer Paredes. No está mal que Boca lata al ritmo de Paredes. Lo que no está bien es que nadie lo acompañe, que sea excesivamente Paredes dependiente. Ni Ascacíbar ni Belmonte se mostraron como alas de apoyo, de construcción, para hacer columnas y poder llevar el juego adelante. Y después, en una decisión extraña de Robarrena, como prueba servía el intento, con Velasco por derecha y Flores por izquierda, Flores estuvo siempre incómodo, como si se hubiera puesto los botines al revés. Entonces Boca atacaba con enjundia, con más ganas que claridad, y solo podía penetrar, abrir las líneas rivales con pases verticales de Paredes y sobre todo buscando a Velasco. Si no la tocaba Paredes, el otro repertorio de Boca era el pelotazo para que la peine Merentiel. No le dio nunca resultado. Por eso se fue consumiendo la etapa y le quedó la pelota a Boca y los espacios para San Pablo. En una de esas contras le ganaron clarito la espalda a Lozano. Lo salvó Caleri a Lozano, si no quedaba en la historia negativa de este partido, porque no marcó ni a la pelota ni al jugador. Se la pusieron entre él y al balón, a la jugada, entre él y Di Lolo, y le pasó por detrás el hombre de San Pablo. Metió el centro, entró Caleri solo, pero solo, un penal corto, decía yo, abrió demasiado el pie y se fue afuera. De ahí en adelante, Boca siguió manejando la pelota sin profundidad, por eso decíamos que con menos San Pablo había hecho más y había tenido las dos jugadas clarísimas. Así se fue la primera etapa, una justicia en el resultado, pero con San Pablo demostrando que fue más con la pelota. En el segundo tiempo, Boca salió con otro ahínco, con otra estructura de juego, pasó Flores por la derecha, Velasco por la izquierda y comenzó a manejar mucho más la pelota. Paredes y Boca con la pelota, y con Paredes es un equipo sin la pelota, ya les dije, extrañaba a Milton Delgado. Así fue como en una jugada en la mitad de la cancha, donde en el arranque todo San Pablo pide una falta, la pelota la juegan paralela a la línea del Ecuador del campo de juego, abre las piernas Paredes, les queda Casíbar, la vuelcan hacia el sector izquierdo, aparece Lautaro Blanco, mete un centro envenenado pero raro, porque el centro sale abajo, se pasa Merentiel, que no había tocado la pelota hasta ahí, y decía muy bien Gustavo Vergara, lo avisó, digan que no les avisó, no voy a decir nada de Merentiel, porque es un goleador, está en la cancha, la paró con el taco, hizo la media vuelta y le mete el disparo. La pelota da en la frente y luego en el pecho, da en la humanidad del arquero Rafael, le vuelve a quedar la pelota a Merentiel, suerte, mala suerte, infló la red y el 1-0, gol importantísimo, sintió el efecto San Pablo, se destruyó esa solidez, esa convicción que tenía para las triangulaciones en la mitad de la cancha, pasó a un rol muy pero muy relativo Iago, un jugador destemplado, y le quedó lejísimo el arco de Montero. Y Boca, que cada vez jugaba mejor y con Flores por derecha, y decíamos, nos gusta, tiene profundidad, tiene verticalidad, se fue desinflando también. Le faltó el segundo gol a Boca para que no esté tan abierta como está la serie. Y cuando cruzamos los 30 minutos, Boca es como que se enamoró del 1-0 o lo cuidó y no estaba tan seguro. Y San Pablo tomó el balón. Y yo dije, no es una buena noticia para Boca. Sin embargo, este San Pablo se había detenido ya y la virtud que había mostrado en la primera etapa mostró el efecto negativo en la segunda, ya que careció de profundidad y no tuvo ninguna situación clara de gol, salvo aquella que ataja en ese tiro cruzado abajo luego de una detenida muy bien Montero. Boca lo ganó con justicia. Yo me quedé con ganas de que tuviera un poco más de voracidad para ir a buscar el resultado. Es cierto que no entendí mucho el cambio de Arruabarrena, porque cuando lo saca Merentiel y lo pone a Villa, queda sin 9 y queda supeditado a una corrida solitaria. Boca tendría que haber hecho un cambio para arrinconarlo a San Pablo e irlo a buscar. Quedó sin 9, Villa no acertó ninguna corrida, tan solo puso una pelota buena en el arranque para Velasco, y así se fueron consumiendo los minutos, donde Boca se lleva una victoria necesaria, una victoria justa, pero chiquita, es tan solo 1-0, y el rival demostró en los primeros 15 que tiene jugadores y argumentos para aspirar, más allá de cómo se comportan de local y de visitante, para aspirar a tener chance de darlo vuelta. Está abierto, Boca con la pelota le descubrió fisuras y San Pablo con la pelota demostró fortalezas y convicciones. Vamos a los puntajes. En el equipo de San Pablo, Rafael, un 5 en la única difícil que tuvo, bueno, terminó atajando con la cara, más no podía hacer. Y por supuesto, un 5 para él. Mientras yo estoy hablando, pasa y pasa la gente aquí detrás nuestro. Realmente es un lugar bastante incómodo para trabajar, pero aquí estamos. Sin ningún lugar a dudas, el trabajo de Domingos Duarte fue de lo mejorcito abajo el 22, que había sido injustamente expulsado. Menos mal que está el VAR. Ay, Piero, ay, país, Piero, qué flojo arbitraje de Piero Massa, ¿no? 5.50 para Duarte. Arboleda, bien para salir jugando, prolijo, cumplió dentro de todo, un 5 para él. Y Sabino, que alternó buenas y malas, terminó levantando cuando Boca levantó el pie del acelerador, pero un 4.50 cuando fue sobre su sector Flores, se la hizo pasar bastante mal. En el medio, Lucas Ramón, de buen partido. Todos estos jugadores de la mitad de la cancha tuvieron más puntaje en el primer tiempo. Un 6 para él. Pablo Maía, otro jugador interesante, de muy buena ubicación, siempre se muestra como rueda de auxilio, un 5. Marcos Antonio, manejó los hilos, lo mejor de San Pablo, salió de su coherencia, un 7, fue el mejor jugador, un 6.50, fue el mejor jugador de San Pablo, junto con Arthur, el eléctrico Arthur, movedizo, punzante, picante, 6.50 también. Iago, destemplado Iago, desentendido, como que la mamá le dijo, no te ensucies la ropa, y se metió a jugar al fútbol. Livianito, de puntas de pie, un 4. Luciano se esperaba, o al menos yo, esperaba muchísimo más de este jugador, un 4.50. Y Caleri, yo cada vez que encuentro con Caleri me encuentro con esto, Caleri siendo Caleri, tuvo un gol frente al arco, un penal en movimiento, abrió demasiado el pie, toda falla de técnica, de ejecución de él, un 3. Un aplauso para Caleri. Los que ingresaron, Gustavo Santana, discretito, entró para cambiar las cosas, no cambió nada, un 4. Dos Santos, Ferreira, Newton Junior y Andrés Silva, sin calificación. Dorival Junior, un 5. Su equipo hizo un buen primer tiempo y un segundo tiempo anémico. Vamos ahora a los puntajes del ganador en cadena 3, en cadena de gol, los puntajes de Boca. Montero, firme. Dicen en el libro que nunca escribieron que los arqueros de los equipos como Boca van a tener pocas intervenciones, pero tienen que atajar goles. Hoy atajó un gol y medio, pero sobre todo el primero. Se le venía la noche a Boca ahí cuando estaba aturdido. Un 7 para Montero.
2: Permíteme que te haga una pausa. Acá, hace pocos días, cuando Boca gana con el gol de Belmonte, 30 segundos antes Montero lo salvó de la derrota a Boca, y después en los penales fue decisivo con Vélez.
1: Y eso es lo que tiene que hacer un arquero de Boca. Lozano. A Lozano se desdibujó cuando le ganan la espalda, en la jugada justamente de Caleri. Hizo dos proyecciones buenas, pero me parece que le falta un 4. Lautaro Di Lolo desmereció su puntaje con la gran imprecisión en las salidas largas. Salió jugando muy mal Di Lolo. 5 para él. Facundo Herrera, el mejor defensor que tiene Boca, aplicado, firme, rudo, concentrado, perfilado siempre, un 6 para él. Lautaro Blanco, en un primer tiempo donde creo que lo había tapado, lo había superpuesto con la presencia de Flores, así todo en la primera etapa, Lautaro Blanco tiró esa diagonal con el tiro de media distancia y después evidentemente está en el centro del gol. 6.50 para Lautaro Blanco. Ascacíbar, de menor a mayor, pero poquito, el abanderado Paredes no tuvo escoltas, amigos de Boca, un 5 para él. Y Paredes, que fue el mejor jugador lejos de la cancha, clarito, cuando él jugaba cambió las cosas, cuando él jugó, jugó Boca, cuando él jugó, Boca tiene juego de construcción, cuando no pasa por él, Boca tiene juego de aspiración, de necesidad, de voluntad. 7.50 para Paredes. Tomás Belmonte perdió una pelota que casi cuesta un gol. Hoy se pareció mucho al Belmonte de antes de Boca, un 4 para él. Y Alan Velasco, que arrancó sin tener profundidad en el segundo tiempo, por la izquierda tuvo más presencia, estuvo muy cerca de hacer el gol con ese furibundo remate que sacó cruzado desde, casualmente, del otro lado, de la derecha hacia la izquierda. 6 para Velasco. Leonel Flores, un primer tiempo en un corso a contramano estaba, no sabía qué trolley había que tomar para seguir. En el segundo desequilibró, encaró, en los mejores minutos de Boca estuvo presente abriendo la cancha por el sector derecho, 6 para él, y Miguel Merentiel hizo nada más y nada menos que el gol de la victoria. Hizo lo que tenía que hacer, dijo Gustavo Vergara, un 7 para él. Los que ingresaron, Sebastián Villa. Villa está con las cubiertas desinfladas, de la explosión. Mire, cuando entró tenía servido el partido para marcar la diferencia, puso una sola pelota profunda, buena para Velasco, un 4 para él. Ener Valencia, sin calificación, Arruabarrena.
13: Menos mal que no lo calificás a Ener Valencia.
1: No.
13: Porque no le voy a hacer nada bueno desde que llegó a Boca.
1: No lo califico por los minutos que jugó. Un 5 para Arruabarrena, alternó buenas y malas. Y yo debo entender que él también se enamoró del 1-0. Importante, pero cortito, ¿eh? Y el árbitro Piero Massa no estuvo a la altura de este partido. Lo salvó el VAR. Nos salvó a todos el VAR de Piero Massa. No acertó ni en los cornes, nada. Un 3 para Piero Massa. Ganó Boca 1-0. Hizo lo que tenía que hacer en la cadena del gol. 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
1: La figura, Leandro Paredes, con un 750.
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0: Bueno, creo que has cumplido, Sergio, ¿no? Con lo más importante, me parece que sí. Por lo que escuchamos, acá nos mandan... Chelo, qué información que acaba de publicarme. A ver, a la espera de la confirmación oficial, el calendario de la selección argentina sería el 30 de septiembre ante Bolivia en Córdoba, el 3 de octubre ante Burkina Faso en Córdoba y el 6 de octubre ante Benín en el Monumental. Así que habría dos partidos en Córdoba. El 30 claro. de septiembre... Mirá vos.
1: Bueno, a ver, recordame las fechas, a ver.
2: 30 de septiembre.
0: Sí, 3 de octubre y 6 de octubre. ¿Te parece? Habían dicho tres partidos, pero habían dicho uno en Rosario, uno en Córdoba y uno en Buenos Aires.
1: No. Rosario no entraba nunca en la compulsa. Más allá de que se anotó Central. Central tiene el estadio en obra.
2: Yo digo, sí. Más allá de la capacidad que tiene esta selección, que fue campeona y subcampeona, sin Messi y jugando contra Benín, yo te digo la verdad que va a haber que regalar 30.000 entradas a la cancha de River para que se llena.
1: Pido un sincericidio colectivo.
0: Ay, ay, ay.
1: ¿Cuántos futboleros argentinos saben o sabían que había una selección de FIFA de Benín?
2: No, yo no sabía que existía, te digo la verdad.
0: No, yo sí sabía que existía, pero no.
1: Bueno, pero los futboleros, país chiquitito entre... No.
0: Definitivamente no, ahí tenemos un microcorte, como hemos tenido varios, pero no, definitivamente no. Se conoce algo del tema de África, un país africano, futbolísticamente hablando, cero. No conocemos nada del tema, ¿no? Bueno, a ver, lo tenemos al Chelo. A ver, sí, Chelito.
3: Sí, sí. A ver. Está hablando Dorival,
0: ¿no? Ah. Dorival
3: ya está promediando la conferencia y después va a venir el técnico @Barrena. Tiene un portugués bastante cerrado, Dorival. La primera respuesta fue destacar muchísimo el tema de la gente. ¿Eh?
0: Ajá. Está bien.
3: A ver lo que dice. Habla de la importancia que tiene la Copa Sudamericana y que es una copa muy pero muy importante. Terminado Dorival, va a venir a @Barrena, así que ya te estoy llamando, Dani querido.
0: Bueno, estábamos compartiendo, Chelo, la información que nos pasabas del tema de la selección argentina. Vamos a ver qué es lo que pasa si finalmente son tres partidos y dos en Córdoba, ¿no? Aguardando...
3: Sí, es lo que se está manejando a esta hora. De igual manera, en principio mañana estaría la confirmación. Estaría consiguiendo AFA con estos partidos que sean los tres de clase A. Y estarían empezando a pagar las fechas, estarían empezando
0: claro. a pagar las fechas los futbolistas,
3: que es lo único que la única confirmación que está faltando.
0: Claro, exactamente. Y después tenemos que ver...
1: Benín, lo compraron en la salada, ¿no?
0: Bueno, pero hay que ir cumpliendo la fecha, como dice.
2: ¿Qué sería la clase A?
1: Perdón. Hay partidos, tienen que estar entre los 100 primeros. Benín creo que está en 92.
2: Ah, Benín está en 92, mirá vos. Sí. ¿A quién le ganó Benín?
0: No sé si está en 92. Pero
1: sí, busca, está en 92, está por ahí.
0: Qué barbaridad.
2: Yo te digo una cosa. Los amistosos que juega la selección son increíbles. No podemos hablar de la selección porque salió campeón, subcampeón, pero los amistosos que juega la selección, porque a la gente yo creo que le gusta ver a la selección, pero también le gusta la calidad del rival. Ir a ver Argentina Burkina Faso, que me perdonen, ir a ver Argentina Benín, es como ir a ver un entrenamiento, me parece a mí. Y no veo el respeto hacia el público argentino.
0: Y hay que ver quién viene también, ¿no?
2: No, está bien, pero como decía Claudio, sí, Dani, sí. Bolivia parece la Holanda de Cruyff al lado de los otros dos.
0: Sí, claro, tenés razón, sí. Decía algo interesante Jorge hoy, ¿no? Ahí vamos a ver si tiene intenciones de quedarse o no, si empieza algún tipo de renovación, Scaloni, si vuelve a convocar lo mismo, porque... No sé.
2: A todo esto digo que los hinchas del San Pablo les han pedido que permanezcan y van a estar por lo menos 20 minutos o más allí en la tercera bandeja, porque primero tiene que evacuar todo el público de Boca. Ya se ha ido casi toda la gente de Boca, salvo algunos de la popular media, de la Natalio Pesia, y ahí 15, 20 minutos más tarde saldrán los del San Pablo.
1: Volviendo a este partido, nadie se fue enojado, nadie se fue exultante de la gente de Boca.
2: No, porque... Claro. Estuve aquí en el partido frente a O'Higgins y la gente se fue con el igual semblante, con la diferencia que me parece que San Pablo tiene más equipo que O'Higgins.
1: Sí, demostró que tiene capacidad.
2: También está mejor Boca ahora que en ese momento.
1: Boca está mejor. No, Boca sacó un buen resultado y era dar pelea. Lo que pasa que a mí lo que no me conformó no es que no haya marcado el segundo gol, que en un momento dijo
2: que no lo buscó.
1: No lo voy a buscar. Y no lo voy a buscar.
2: Y que no, se lo buscaba, podía llegar, ¿eh?
1: Sí, sí. Y a Arruabarrena le veo con algunos cambios de la otra etapa, 10 años atrás, cuando un poquito más, cuando estuvo en Boca. Esos cambios, y bueno, quedó para de visitante. Lo pongo a Villa que haga una corrida. Y estaba en la Bombonera con 15 minutos más.
2: Además, este, Claudio, no es el Boca de Bianchi, que cuando ganaba 1-0 acá o empataba acá, igual clasificaba.
1: Olvídate.
2: Esto no es lo mismo. No. Tiene la misma
0: a favor de Boca para el próximo partido. Bueno, además de la ausencia de Caleri, que llegó a la tercera tarjeta amarilla.
2: Te digo la verdad, Dani, no sé si es un beneficio o es un perjuicio para Boca que no juegue Caleri.
0: Juega con Palmeira el fin de semana. Partido importante porque obviamente Palmeira está segundo. Además es un clásico junto con Corinthians, son los clásicos de San Pablo. Y bueno,
2: ¿cómo está con el descenso? Porque está 21 puntos de Flamengo.
0: Sí, está décimo, está en mitad de tabla.
2: Está bien, por eso no digo.
0: Está entrando a Sudamericana.
2: Para mí tendría que poner suplentes Dorival, ¿no? Porque si juega 3 días antes de la revancha con Boca, va a quedar sin piernas con el mismo equipo.
0: El que está, por ejemplo, en zona de descenso es Vasco. Vasco está en zona de descenso.
2: Que está jugando. Vasco que está jugando, bueno, claro.
1: Vamos a reconocerle un campeonato serio al brasileño.
0: Sí.
2: Totalmente.
0: Están afuera, por ejemplo, en Libertadores y Sudamericana, Corinthians, Santos, Botafogo, Gremio y Mirasol, que han tenido un desgaste terrible, y Vasco de haber jugado copas. Es que porque juegan copas pierden muchos puntos el brasileño y queda muy colgado, ¿eh? Salvo Fluminense, Gustavo, Palmeiras y Flamengo. Sí, Chelo, dale.
3: Acaba de decir que para el partido del sábado, para el juego del sábado, que va a poner todo.
0: Ese.
3: Y que después recién va a empezar a pensar el juego con Boca. Lo consultaron, por supuesto, por este partido ante Palmeiras que estaban hablando. Y Dorival confirma que pone todo.
1: La importancia de tener el vestuarista, ¿no? Ahí Marcelo.
0: Qué crano. Y bilingüe, ¿no? Multilingüe.
1: Sí, porque aparte tiró yo.
0: No, el tipo.
2: Él aprendió en Portugal el idioma. No es que fuera a Brasil, a Río de Janeiro, a San Pablo. No. Marcelo fue a Portugal a aprender el idioma.
3: Claro. A propósito que decía 60.
1: Por las callejuelas de Óbidos.
3: Ahí termina Dorival, que se está yendo. Vamos a saludar.
2: Le preguntaron por el FAU, que él protestó tanto.
3: Buenas noches,
2: Dorival.
3: Buenas noches. Bueno. Perfecto, ahí se va Dorival.
0: Ey, lo saludó y todo.
2: Claro. Sí, le preguntaron por el FAU que protestó todo San Pablo a Dorival.
3: No. Puntualmente no le preguntaron. A propósito del tema de la selección, perdonen que vuelvo ahora. Sí. Prepárense porque va a haber convocatorias, me dicen, del fútbol argentino.
0: Y claro.
3: Que va a haber convocatorias del fútbol argentino. La verdad que llama la atención, ¿no? Dos partidos así seguidos en Córdoba, como sería el 30 y el 3, y después terminar aquí el 6. Está claro que se cayó la Plaza Rosario. Pero bueno, por ahí a lo mejor estaba la posibilidad de llevarlo a alguna otra parte. El tema de la movilidad de la selección, me dicen que es lo que influye y mucho, porque alguien diría, bueno, pero ¿por qué no lo llevan a Salta, Santiago? Vieron que la selección argentina siempre fue bastante, le escapó bastante al tema de
1: Marcelo, cuando jugaba
3: los traslados
1: Santiago,
3: y esas
1: cuando
3: cosas,
1: ¿no? Santiago nos quejaron. Sí. Ahora que no va a Santiago... son dos partidos
2: en Vamos a hablar con el Chiqui Tapia a ver si podemos hacer un partido balneario 12 contra la selección con Giglione y Vergara arriba.
0: Burkina Faso puesto 62, Benín puesto 93, Bolivia 77.
1: Es bueno lo que está haciendo AFA. Nos ha ido muy mal en las pruebas globales de educación.
3: Llega Rua Barrena.
1: Creo que con esta fecha, ahí voy, que con esta fecha FIFA está educando a la gente. Él enseñó a mucho que hay geografía. Un país que se llama Benín.
0: Y Burkina Faso, y que no se le dé por fumar es perjudicial para la salud. Bueno.
2: ¿Sabes lo que dice el Chiqui cuando le dicen, che, Burkina Faso? El Chiqui te dice, fuma, querido, fuma.
0: Chelo, sacanos de esta.
3: Arroba Barrena, lo escuchamos.
0: Saca la cortina, a ver, escúcheme un poquito hasta que lo tengamos en la tele. Dale, vos escucha, sácalo. Se escucha.
4: Muy táctico, un partido en el cual sabíamos que los pequeños de

0: Como vos dijiste, antes tenemos un partido de liga en el cual tenemos que sumar de a tres y en nuestra cancha. Después veremos mañana, ya ahora vamos a concentrar y mañana veremos cómo están los jugadores y preparando el partido, cuestiones físicas, bueno, un montón de cositas que tenemos que analizar.
1: Vasco, Sebastián Amato para Boca es Boca. Bueno, dio la sensación de que el segundo tiempo podría haberse aumentado la ventaja, tuvo un par de situaciones malas de Velasco, Boca. ¿Crees que es corto el resultado? Vos has jugado muchos de estos partidos en Brasil y se juegan siempre así, muy ajustados. ¿Cómo lo ves?
0: No, son partidos muy cerrados, es muy raro, o son pocos los partidos que hay un resultado abultado. Con el miedo muchas veces de no cometer errores, se ve partidos más cerrados, más tácticos, como se dice, con miedo a cometer esos errores, no son vistosos. Bueno, este ha sido es un clásico, son dos clubes con mucha historia y nosotros hemos ganado solamente los primeros 90, ahora faltan 90 minutos allá y trataremos de ir a buscar el partido o con nuestras armas tratar de poder clasificar.
2: Acá Vasco, buenas noches. Juan Manuel Estefano para Cadena Ceneice Continental. Preguntarte si le encontrás explicación a estos últimos 3-4 partidos que los rivales le manejaron la pelota a Boca aproximadamente los primeros 10-15 minutos y con respecto al viernes, a ver si tiene chance de debutar Lautaro Bianco.
0: A ver, son partidos en estos, creo que con Lanús sí, no, con Lanús nos manejaron mucho la pelota, después tanto Central, Gimnasia como ahora San Pablo la hemos compartido, después veré. El tema del manejo del balón es dónde se manejan los balones, dónde la posición. Eso a mí, no, si bien me gusta tenerla, cuando no la tengo, analizo dónde la tiene el rival. Si la tienen los centrales, la verdad que no me interesa y no me van a hacer daño. Pero bueno, nosotros también nos podemos adaptar y tenemos, muchas veces lo he dicho, sobre todo cuando enfrentamos a Vélez, que es un equipo que nos presenta el palo a palo, nosotros también nos sentimos cómodos. Hoy, la verdad que defensivamente el equipo estuvo muy serio, muy sólido. No recuerdo alguna situación en el segundo tiempo, sí en el primero. Y nosotros tuvimos algunas, sobre todo de lejos, bueno, lo convertimos. La verdad que el equipo ha hecho un partido serio y eso es importante. En cuanto a Lautaro, veré, hay decisiones que tomo y que bueno, no puedo contentar a todos. Tendrá que seguir trabajando y seguir mejorando.
3: Vasco, acá estamos en vivo para el show de Boca de Selección. Te quiero preguntar por un jugador que te hice la pregunta en el primer partido tuyo, en la cancha de Newell's en Rosario, aquel partido de Copa Argentina frente a Sarmiento de Junín. Por Velasco, vos dijiste, la gente todavía le sigue recordando los 10 palos verdes que pagó Boca por él. Hoy, cuando se fue reemplazado, por primera vez creo que en la Bombonera fue ovacionado Alan Velasco, si esto es todo virtud tuya de recuperar un jugador que el hincha de Boca lo resistía y mucho.
0: No, pero no es virtud mía, la virtud es de él, que seguir trabajando y tratar de que siga mejorando. Todavía puede dar mucho más, pero yo solamente le puedo dar confianza. Son ellos en la cancha los que responden y Alan lo está haciendo bien. Tiene para mejorar, pues se manda alguna que otra cagada y hay que seguir insistiendo, pero es un chico que tiene hambre, que tiene ganas, que quiso revertir la situación y espero que estos aplausos tampoco lo hagan crecer demasiado. Sabe que los elogios pueden hacer daño, la gente ve el sacrificio, le pueden salir bien o mal las cosas, ve las ganas y eso es importante.
4: Vasco, buenas noches, acá, atrás, Agustín Anderson para Bocanet. Te quería consultar, se lo vio mucho más firme, más sólido y más fluido el equipo cuando Flores pasó a jugar a la derecha y Velasco se empezó a cerrar de la izquierda hacia el medio. ¿Qué es lo que buscás cuando les pedís que cambien de perfil a los dos?
0: No, nosotros lo que veíamos era que

0: A nosotros nos queríamos que estén bien abiertos para poder tratar de que sus carrileros no salten a presionar o que salten más tarde, que eso fue lo que pasó en el segundo tiempo. Y Alan, estando en la derecha, cierra mucho. Leo, si bien le ha faltado por izquierda esas últimas definiciones, le estaba ganando muchas veces la espalda a los stoppers o al carrilero. Pero veíamos que del otro lado Alan, por su perfil, cerraba bastante, entonces no podíamos aprovechar cuando en nuestra salida saltaban a buscar a Lozano y Miguel podía hacer esas diagonales que en algún momento complicaba a Arbeloa, pero bueno, son situaciones que las vas viendo, y al modificar sus perfiles, es verdad que Leo se siente cómodo por derecha, pero por perfil ambos le gusta jugar por izquierda.
1: Vasco, buenas noches, Peto Caballero, estamos en vivo para Radio República. ¿Sentís que de tu vuelta a Boca hoy ha sido el rival más duro, San Pablo?
0: A ver, son todos duros, la verdad. El otro día lo estaba comentando por Lea Paredes. Lea Paredes se lesionó acá jugando una final, fue a jugar el Mundial, jugó finales, llegó acá y volvió a jugar finales. Todos los partidos acá son finales. Nosotros hemos pasado estos mata-mata con Sarmiento, con O'Higgins, con Recoleta, con Vélez. Y ahora nos toca San Pablo. Obviamente que San Pablo es, por historia, por su club, por la plantilla que tienen de jugadores. Hay jugadores que no son tenidos en cuenta, que en cualquier club de Europa podrían jugar tranquilamente. Pero sí, es una instancia importante, es un rival importante. Lo que pasa es que ya terminó estos 90 minutos y ahora tendremos que pensar en Central Córdoba, porque necesitamos sumar de 3 en la liga y bueno, porque nos vendría bien también esos 3 puntos.
2: Vasco, buenas noches, acá atrás, estamos en vivo por Único Grande. Te quería preguntar por Merentiel, que el otro día no jugó y hoy volvió a salir, si es que tiene algún problema físico o algo.
0: Vos viste lo que está corriendo, se agarra cada calambre, pobre. En el segundo parate me dijo que estaba sintiendo algún aviso en el gemelo. La verdad que presiona, corre, hoy jugó muy bien de espalda, hizo el gol. Es un chico que se ha adaptado a un puesto que no es el más cómodo para él, y lo está haciendo muy bien y nos está dando muchas alegrías. Espero que siga por ahí también.
3: A ver, el tema de los centrales de Boca, la historia marcó que siempre o tenían mucha experiencia, o ni hablar lo que dijo el Coco Basile, que tenía que ser feo, pero lo cierto es que no ha pasado muchas veces en la historia que sean dos juveniles. ¿Vos te imaginás, y como estás pasando ahora, que sea Di Lolo y Facundo Herrera, pero en un tiempo sostenido, que ya sean los titulares?
0: Depende de ellos. Hay una competencia sana. Ahora Marco vino de una lesión de casi le duró 20 y 25 días. Nicolás está ahí. Ayrton está en pleno proceso. Es una competencia. Es una competencia. Obviamente que trato de ser justo y poner lo que yo creo que es lo mejor. Hoy nuevamente han rendido, han estado muy sólidos, han salido con pelota, han ganado los duelos, eso es importante. Creo que defensivamente hoy estuvimos bien, los laterales estuvieron muy bien. Tenemos que seguir. Nosotros sabemos que arriba tenemos gente diferente, pero muchas veces el atacar bien es porque tenés una defensa sólida y que se acostumbra a jugar con 30 o 40 metros atrás. Y hoy el rival tiene buenos jugadores, diferentes características, muchos atacan el espacio y nos hemos animado a jugar con esos 30 o 40 metros que le pido, muchas veces mano a mano. Hoy Leandro nos ayudó mucho ahí adelante, me pone contento, pero tienen que seguir. Esto hoy se juega bien, mañana hay que trabajar para jugar el próximo partido bien. Esto es Boca.
4: Vasco, ¿cómo estás? Ezequiel Sosa, estamos en vivo para TIC. Paredes viene arrastrando una molestia muscular ya desde antes del Mundial. Te quiero preguntar cómo vas manejando eso con él. Y si recién decías que Boca tiene por delante todas finales, si el hecho de que tenga todas finales por delante no le permite a Paredes poder descansar y estar óptimo.
0: Es complicado, es complicado. Y ha habido en estos días, con el viaje y todo, tres o cuatro chicos con principio de gripe o malestar, que por suerte no tuvieron fiebre y han jugado. Lilea es uno de ellos, Ascacíbar, Merentiel, Charlie Palacio con una muela, lo van a ver en una cosa así, tiene, y bueno, y quieren estar, y eso me pone bien porque quieren estar, están con ganas. Tenemos que tener cuidado, pero sabemos, como siempre digo, cada 3-4 días se va a caer algún soldado y espero que el reemplazo esté a la misma altura.
5: Vasco, acá.
0: Sí.
5: Buenas noches, Candela Leiga, estamos en vivo para TNT Sports. Te pregunto más que nada, con la pregunta que hacía el colega recién y el rearmado de la mitad de la cancha, después de la lesión de Milton Delgado, vos optaste por Tomás Belmonte, que vino rindiendo bien. ¿Crees que se acomoda bastante bien en la mitad de la cancha con Ascacíbar y con Paredes? A veces Paredes termina siendo una función más posicional y Belmonte y Ascacíbar suelen subir bastante. ¿Ese es un pedido tuyo o es algo que se va armando también en base al rival? Gracias.
0: No, hay partidos, hay rivales. Bueno, el ruso llega por sorpresa y Toto también le gusta llegar por sorpresa, como lo ha hecho con Lanús, pero en general. Lo que pasa es que hay momentos que tácticamente le pedimos que sea como el Chelito Delgado. Muchas veces armamos un cuadrado por dentro y el que más retrasado junto con Paredes es Tomás. Pero bueno, es un jugador inteligente tácticamente y que bueno, viene de un parate, de una lesión en el entrenamiento y ha tenido 3 o 4 partidos ya con 90 minutos, recién me lo he encontrado, estaba cansado, pero bueno, es chico y con ganas, así que... Que bueno, esperemos recuperarlo rápidamente para el viernes.
6: Vasco, estamos en vivo para Fútbol y Rosca. Yo estoy viendo un arquero muy distinto del que llegó. No sé si vos estás viendo lo mismo. Un arquero muy distinto del que llegó. Siento que cada vez se afirma más. Y la pregunta es si vos pensás lo mismo y si estás de acuerdo. ¿Qué fue lo que fueron trabajando con Montero para que se vea una solidez, me parece, en el arco más...
0: La verdad, nada, hablar, tener los tiempos suficientes para que se adapte al mundo Boca. Hoy, antes del partido, falleció la abuela y bueno, ahora está viajando a Colombia. Y sin embargo, bueno, es un golpe duro para él, pero estuvo presente y hizo una gran actuación, como decir. Pero simple, creo que ahí el Tigre Muñoz también tiene mucho que ver en tratar de llevar los tiempos que tiene que llevar una adaptación a un club con todo lo que genera Boca, ¿no? El famoso mundo Boca. Viene de Vélez, respeto a Vélez, pero no es lo mismo que Boca y muchas veces la llegada lleva su tiempo. Igual cuando lo criticaban tampoco tenía mucha razón. Pero bueno, ya sabe lo que opino yo. Él hablo bastante y él tiene que estar tranquilo. Y bueno, me pone contento mantener el arco cero ante un rival importante. Esperemos seguir manteniendo ese arco en cero.
2: Última pregunta. Vasco, acá, Gonzalo Zuli para el diario Le.
0: Vaya.
2: ¿Cómo estás? Bueno, te preguntaron ya por los centrales, pero yo quiero hacer hincapié en Facundo, en Jager Herrera. Quiero saber si cuando hace un par de semanas que jugó el partido, creo que fue con Racing el primer partido que jugó, si te imaginabas que en este presente lo ibas a poder contar como un candidato a quedarse con el puesto de titular entre los centrales.
0: Lo veíamos en reserva. Ya he dicho, conozco la familia y sé que de qué está hecho. Después es él que tiene que aprovechar la oportunidad y la está aprovechando. Muchas veces vos ves jugadores en reserva que crees que pueden funcionar y no, porque el jugar partidos importantes le cuesta. Nosotros lo que hacemos es tratar de no quemar a los chicos. lo vamos viendo en los entrenamientos, vamos hablando con los entrenadores, en este caso con Mariano, y bueno, llegó la oportunidad, lo pusimos, aprovechó, sigue mejorando, sigue mostrando esa entereza que tiene que tener un central de Boca, gana muchos duelos y está aprovechando las oportunidades, sabe que no se tiene que quedar ahí, tiene que seguir aprendiendo, tiene que escuchar a los más grandes, saben que ustedes muchas veces nos ayudan con los elogios, y bueno, es un pibe que escucha y eso es importante, así como todos los que hemos subido, la verdad que son bastante sensatos, hay muchas veces que hay que cagarlo pedo un poquito con algún tatuaje o algo de eso, pero nada que no suceda, lo pasa ahora con las redes sociales, la verdad que rompe la bola todo. Son una cosa de loco. Por suerte en mi época no había redes sociales.
7: Bien, ahí estaba la palabra del Vasco, arroba Rena, tranquilo, relajado el técnico justamente de Boca, después de esta victoria que le va a permitir ir a buscar la clasificación a San Pablo, con ese gol de diferencia que tiene, muy conforme el técnico, muy conforme con lo que ha sido. Insisto, compañeros, este triunfo minimiza el tema de la diferencia de goles y estas cuestiones, más que nada, por supuesto, habrá que esperar y, bueno, destaca la importancia de ir arriba a buscar la clasificación.
8: Sí, y además, Marcelo, la importancia de estar en los tres frentes en los últimos meses del año, porque está en cuarto de final de Copa Argentina, pisando la semi de la Copa Sudamericana y, por supuesto, en el campeonato con todas las posibilidades de estar entre los ocho, sin duda alguna, y también pelear, ¿por qué no?, el campeonato anual, porque está tan solo cinco de Argentinos Juniors Boca. Claro está que estos partidos que va a tener que jugar de Sudamericana le van a quitar poderío al equipo titular y por ahí no va a poder alcanzar la cima de los puntos en los dos torneos, ¿no? Pero para el Vasco Robarrena es un aprobado hasta acá, porque bueno, ya permanecer en los tres frentes cuando el rival de toda la vida tiene un solo frente, que es el campeonato clausura, para el Vasco es una buena performance desde el punto de vista de todo lo que está consiguiendo, sin sobrarle nada, ¿no? Porque la verdad, o sea, no sobró nada hoy, no sobró nada con Lanús y ganó sobre la hora, no sobró nada en Mendoza, pero bueno, va sacando esos resultados que son los que mantienen a los técnicos de estos equipos grandes, ¿no?
7: Y poniendo todos los porotos para el partido del próximo viernes, lo dijo, hay que sumar de a tres,
8: claro.
7: El equipo sigue concentrado, viene Central Córdoba de Santiago del Estero, entiende el técnico, impostergable la victoria.
9: Qué situación la del arquero, ¿no? Lo dijo, que falleció
8: la abuela.
9: Está viajando a Colombia, o sea, seguramente no va.
8: Claro, va a atajar
9: Bray. Lamberti, aquel será Lamberti. Es Lamberti.
8: Ahí está Lamberti.
9: Mira, contra la cancha.
8: ¿Dónde va Lamberti? Va a ser un
7: ¿quién es ese hombre que está ahí? Soy yo.
5: Son amistad.
7: Claro, exactamente.
10: Eso es más o menos
7: para
10: parecido.
7: La zona mixta, a ver.
9: Ahí anda Marcelo.
10: Nos el quedan dos minutitos. Es un patrullero. La verdad que si le falta la cosita arriba, ¿no?
8: Bueno. Vos no querrás decir que es un botón.
10: No. Le queda tanda a Sergio.
8: Una cosa un patrullero, porque patrulla todo y no se le escapa uno.
10: No, que le falta la lucecita roja arriba, que de vuelta de eso nada más, eso decía yo.
8: Arriba, bueno, vamos a otra cosa más que la lucecita roja, como a mí.
10: Bueno, y vamos a cerrar con el gol. Quería decir una cosa, lo de Caleri, bueno, que lo de Amarilla, los de Boca ninguno, porque Valencia es el único amonestado, y los otros no, porque se le borraron, le trazaron la línea cuando pasó el cambio de competencia. Paredes había llegado a la tercera, ¿no? Y debió haber cumplido con Recoleta, pero no, porque es un cambio de competencia, pasó de Libertadores a Sudamericana, o sea, ahí quedan en desventaja los que vienen a la Sudamericana, claro, los que venían en Sudamericana la siguieron acumulando, a Boca se le borraron, y a todos los que eso está mal, desde mi punto de vista está mal.
8: Claro. Una consulta, ¿llegó Ener Valencia a la Argentina?
10: No, la verdad que parece que no. Bueno, no. El que llegó es Velasco, que también estaba medio que no sabíamos.
9: Sí, creo que hay tres modelos han enviado de Colombia muy parecidos.
8: Muy parecidos.
9: Cetré,
8: sí, Valencia y Campas. Juega en Boca, me hace recordar al muchacho que estaba acá, Leandro.
9: No me cerró,
8: porque parecía más un boxeador de sumo.
9: Se ha sumado, que yo me senté al lado. Digo, este muchacho
10: yo vi la foto, fútbol. Sí, sí.
9: Yo digo, este muchacho jugaba al fútbol. Tenía pinta de jugador. Sí. De After Office. Digo, pero bueno, mostró la foto.
8: Mostró una foto. Sí, sí, sí. Mostró una foto. Yo también te puedo mostrar fotos mías de hace 40 años. Pero bueno, debe haber jugado. La Bombonera ya quedó vacía porque los hinchas del San Pablo también se han ido. Es decir, media hora pasó desde que fue el último hincha de Boca que se salió y ahí salieron también rumbo a las calles aledañas a la Bombonera los hinchas del Sao Paulo.
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10: Bueno, extraordinario trabajo de Sergio y de Sergio Díaz y de Marito Celedón, ¿eh? Dos garantías, la verdad, para cerrar con la transmisión, la conferencia de prensa junto con el Chelo.
9: Esta es Norma Iram.
10: ¡Oh, qué barbaridad, che! ¡Qué bien el tipo! ¡Qué bien! Bueno, es medio patrullero también, ¿no? ¡Oh, anda,
9: sí,
10: ¿eh?
9: Sí, sí, un patrullero. Es de las montoneras de Güemes.
10: Ah, claro, exactamente, sí, señor. Sí, señor, sí,
9: tiene
10: señor.
9: Tiene con subtítulo los chistes. Bueno, nos vamos con el gol de Boca, ¿no?
10: Sí.
9: Nosotros desde aquí ha sido un gusto. Gustavo, Marcelo, ¿tenés algo ahí en zona mixta o...?
21: No. No se sabe si va a hablar algún futbolista de Boca. Estamos aquí entre todos los colegas, bastante desordenado, como siempre. Está... pasando la gente, está Duarte hablando, claro, el futbolista que lo habían expulsado y que después volvieron, está pasando justamente la gente de el equipo de San Pablo. Claudio, vamos cerrando el puesto desde aquí. El viernes Boca recibe a Central Córdoba, impostergable una victoria ante el equipo santiagueño, y el martes a buscar el paso a la semi allí en San Pablo.
8: Muy bien, hasta la próxima, Claudio.
9: Un gusto como siempre, Gustavo.
8: Gracias, Dani, gracias a todos, a Marito, a todos los que han colaborado en la puesta en el aire de esta transmisión de fútbol internacional. Boca le ganó al San Pablo 1-0, va por la clasificación el próximo martes.

pasar inteligentemente Paredes, muy bien para Casíbar. Ahí está Casíbar, la abrió hacia el costado izquierdo, ataca Boca con Velasco, ahí está Velasco para Blanco, tiró centro rasante, entró Valentín, le pegó, la tapó el arquero, le quedó, gol. ¡Gol! Aprovechó el gran centro de Blanco y Merentiel, primero con un rebote del arquero y después desparramando el rebate hacia la red de Rafael. Boca 1, San Pablo 0. Boca comienza a tomar el gustito de llegar a la semifinal de la Sudamericana. Apareció Merentiel.

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0: ¿cierto? Y seguramente son repiolas y todo eso, pero el que tiene el sueño y se la tiene que bancar y aguantar sos vos.
1: Exactamente.
0: Y a veces en las buenas y a veces en las no tan buenas.
1: Exactamente.
0: Y esa es una gran responsabilidad también.
1: Sin duda que es así, Susi. Y bueno, pero gracias a Dios tengo un lindo equipo de trabajo, los compañeros ya hace muchos años que están, bueno, Leo... Hace ya, yo tengo 16 años cantando, siempre cuento de cuando salgo del cole Sarmiento.
0: Sí.
1: Y Leo ya hace 14 más o menos que está. Gaby hace 10 por ahí. Y el Dario también, Dario Cabrito, este flaquito, sí, con los cabritos.
0: Y todos eran flaquitos.
1: Todos eran flaquitos.
0: Yo me acuerdo de eso. Bueno, nos estamos poniendo muy ceremonioso.
1: Totalmente.
0: ¿Y qué, sí, qué escuchamos recién en la apertura?
1: Sombra enamorada. Ajá. De Leocadio Torres. Una chacarra hermosa.
0: Gran Leocadio Torres. ¿Y qué, sí, tenemos para cantarle a la gente?
1: Ahora vamos a cantar un tema muy especial que me pertenece a la música. Ajá. Y la letra Nazareno Galíndez.
0: Hijo de Walter Galíndez.
1: Exactamente.
0: ¿Y se llama?
1: Cuánto dolor.
0: Qué hermoso.
1: Una polquita. Habla un poco de cuando esas personas, sea que sea un amigo, un pariente, un cuñado, un, ajá, amor, se nos va a la eternidad. Ajá. Y bueno, un poco la letra, y se lo regalo a toda la audiencia para vos, que sabemos que siempre nos ha tocado de cerca la pérdida de alguien.
0: Dale.
1: Vámonos.

0: ¡Qué bonito!
1: Gracias,
0: qué hermosa.
1: Muchas gracias.
0: Muy bonito. Un abrazo para Walter. No es Walter, sino...
1: Nazareno.
0: Nazareno, sí, Nazareno. Sí. Su papá Walter, qué genio, ¿no?
1: Totalmente. Hay libros que tiene él, Nazareno, en su poder. Y bueno, muchos de esos. Hay uno que lo tenemos allá en San Vicente, en el Centro Cultural Miguel Iriarte.
0: Sí.
1: Bueno, ahí está, lo estamos aguardando y cuidándolo.
0: ¿Cómo fue el camino para llegar a animarse a escribir? Hacer cosas.
1: Y bueno, la pandemia.
0: Ajá.
1: Vos sabés que la pandemia, en mi caso, eso que estábamos sin poder hacer lo que más amamos, que es cantar, esa soledad que tenemos en casa
0: obligada
1: y capaz un poquito más, sí, nos dio la posibilidad de que descubramos esa parte de componer. Y me pongo en contacto con Nazareno, me empezó a mandar letras y sacamos música como si sacáramos pan del horno, así. Era tanta la... porque yo siempre digo que en mi lado, o sea, en mi lugar, siempre compongo desde la nostalgia. Cuando estoy medio nostalgioso, medio turuleco, como quien dice, me sale la melodía. Y cuando estoy feliz, canto.
0: Y cuando yo te conocí, eras un autodidacta. No habías aprendido nada todavía. O sea, nadie te había enseñado.
1: Señor, únicamente toca la guitarra, con algunos acordes. Así que
0: nada más.
1: Nada más.
0: Tranqui. ¿Y después cómo hiciste para ese camino de ir perfeccionándote cada vez más?
1: Y yo creo que, a mí en mi caso, empecé a escuchar mucho a Mercedes Sosa. Me abrió mucho la cabeza musicalmente, la verdad. Hay un tema, hay un disco, dos discos que siempre los recomiendo que se escuchen, porque no solamente tiene folclore, tiene todo, que es Cantora 1 y Cantora 2. Es fantástico, o sea, yo creo que son dos enciclopedias.
0: Son álbumes,
1: dos enciclopedias, sin duda, y cada tema de ahí te muestra matices diferentes, forma de componer. Yo creo que a todos aquellos que quieran, lo hablo por mí, ¿no?
0: Sí, lo que pasó.
1: Si quieren de alguna forma abrir la cabeza, que escuchen sus dos álbumes, que son fantásticos para... Son dos libros abiertos, sinceramente, los
0: totalmente
1: álbumes. Dos enciclopedias musicales.
0: Y a la par, ¿la vida cómo fue? Porque también vi que por ahí te animaste a una carrera. ¿Cómo hiciste eso? ¿La seguís o la dejaste?
1: Mira, qué linda pregunta. Salgo del cole y hice un año y medio de abogacía.
0: Claro, sí, yo te vi que...
1: Sí, sí. Íbamos bien, un año, el año estuvo bien, después ya un poco que me empecé a como a chanchar y la dejamos en pausa.
0: Claro.
1: Después ya, bueno, por cuestión lógica de las regularidades se pierde, pero bueno, hasta ahora no me he arrepentido.
0: ¿No?
1: Pero sí,
0: ¿te gusta la experiencia?
1: Me gusta la experiencia, soy medio liero.
0: Ajá.
1: Sí, sí, me gusta cuando...
0: Sí, por ahí te veo que estás reclamando cosas.
1: Sí, me gusta, me encanta.
0: Ya está batallando, digo,
1: sí, Nico. Sí, me gusta. ¿Cómo será que hubo un tiempo en el Cole Sarmiento donde yo hice, había ahí algunos que no me dejaban entrar a cantar?
0: ¿Ah, no?
1: Sí, porque defendía a unas profesoras que la habían echado.
0: Claro.
1: Y me le fui a cantar a la puerta del colegio. Sí. Cortamos la calle, todo.
0: Aprendí a estar en la puerta.
1: Cayeron los medios, todo ahí, así que... Y volví a cantar.
0: Muy bien. Y fuiste gestionando tus presentaciones.
1: Sin duda, hasta el día de hoy.
0: De menor a mayor, porque te vi en el Quality, en clubes.
1: En clubes.
0: ¿El Villazo? ¿Cuándo empieza el Villazo?
1: El Villazo comienza allá por el año 2013, 2014. Sí, sí. Que ahí el Leo eran los primeros que estábamos cuando estaba la formación de Leo, Jenny y Eloy. El Gaby no sé si vive un millazo.
0: Y le invitás a otros, ¿no?
1: Invitamos a otros músicos, exactamente.
0: Pero me gusta porque le das lugar a la gente del medio, de acá, de Córdoba, que están comenzando.
1: Nosotros somos la quinta. O sea, geográficamente, viste, está la 12. Nosotros somos la quinta que conforma todo lo que es San Vicente, Altamira. Vos sos de la quinta, ¿no?
2: Sí.
1: Miralta, bueno, toda esa zona... está. Bueno, hay un chico, un amigo, Cristian Vivas, que está cantando hace poquito, que la otra vez cayó allá al Centro Cultural San Vicente y fue diciendo, bueno, vengo a buscar un lugarcito, a ver si hay algo. Y digo, ten lugar ya cantando, va a cantar en Quality conmigo. Y no solamente eso, sino por ser de San Vicente va a cantar más tiempo.
0: ¿Y ahora cuál es el próximo desafío que tenés en estos días?
1: Y el 10 de septiembre.
0: Ah, ahora, mañana.
1: Técnicamente mañana.
0: Pero si hoy es 9 ya.
1: Ah,
0: o sea, ¿mañana y a dónde vas a estar?
1: En el Quality Teatro.
0: Ah, en el Quality Teatro.
1: Sí,
0: ¿Qué presentas algo con algún nombre especial?
1: El show Eterno Sentimiento, se llama el show. Lleva justamente el nombre del álbum que sacamos el año pasado. Y vamos a grabar un álbum en vivo, que se va a llamar Pertenencia del Pueblo. Así que vamos a ver.
0: ¿Y cómo haces para subir a plataformas y eso, viste? Vos venís también del CD, ¿no?
1: Sí,
0: ¿no? Vos
1: el cassette, y lo no, extraño es el CD, sí. No sé cómo es extraño.
0: Nosotros como Walter siempre hablamos de ese tema, de otro color, los cassettes, los CD, lo que luchaban para
1: yo
0: grabar el primer CD.
1: Yo llegué a revolver el CD para rebobinar el cassetecito.
0: ¿Lo vi? Todavía lo vi.
1: Sí, hoy en la tarde estábamos en una streaming y hablamos de la parte de lo que es lo... las redes sociales de antes, y me acordé del Metroflog. Yo tuve Metroflog. La gente por ahí se acuerda, nosotros somos los 30 y pico. Claro. Teníamos Metroflog. Yo me acuerdo que vos tenías Metroflog. Si llegabas a las 20 firmas, eras Gardel, el amo. Y si después el Metroflog era más analógico, claro. Ahora vos subís todas las fotos, todo lo que querés. Pero antes, si vos subías una cierta cantidad de firmas, una cierta cantidad de fotos, te iba habilitando subir más fotos por día.
0: Claro.
1: Había gente que llegaba a poner 3 fotos por día y tenía 100 firmas. Ajá. 100 firmas era que me paso, te pasas, y era hermoso. Y extraño, ya me siento ya que extraño con esas cosas.
0: Claro, claro.
1: ¿Me entendés?
0: Y Nico, ¿quién te maneja? ¿Te maneja alguien en las redes? ¿Vos solo? ¿Cómo fuiste haciendo ese cambio también?
1: Porque sí,
0: fue un cambio total, ¿no?
1: Y actualmente, lo que tengo, bueno, los chicos que vienen, por ejemplo, está Maxi Villacorte, que ahora está haciendo algunas filmaciones que después juntamos todo y subimos. Uh-huh. Después está Juanpi, que es el community que nos sigue, nos está...
0: Pero ellos te ayudan ahora.
1: Ahora,
0: ¿no? Yo
1: ahora.
0: Digo, cuando tuviste que salir del CD,
1: sí,
0: de la pandemia y todo eso, y viste que todo el mundo subía a plataformas,
1: sí,
0: subía
1: sí,
0: eso,
1: tuvimos...
0: vos también lo hacías.
1: Y mira, cuando salió la pandemia, uh-huh, nosotros hacíamos en mi casa, en vez de hacer cuarentena, hacíamos la cuarentena. iba Santi Gómez, capaz uh-huh, lo conocés, ¿sí? un periodista... que también está ahora en la seguridad, y iba a casa, en su momento era el director del CPC de San Vicente, ajá, y se ponía con el celular y transmitía
0: en
1: vivo,
0: y
1: hacíamos el cuarentena, claro, con Santiago. Le mando un abrazo, que va a ser maestro de ceremonia en el Quality.
0: Ah,
1: hace 4 Quality que vengo haciendo y él siempre está conduciendo ahí el amigo.
0: ¿Te acompaña la gente?
1: Ahora sí.
0: ¿Sí?
1: Estamos, yo creo
0: ¿por
1: que...
0: ¿Por qué ahora? ¿Desde cuándo sí?
1: Porque yo creo que de alguna forma la gente como que va entendiendo, ajá, la madurez de un artista. A la hora de cómo te paras en un escenario, la gente es exigente.
0: Eso es constancia.
1: Totalmente.
0: ¿Viste? Cuando sí, ves sí, que no desapareciste ante el sí, primer sí, desafío,
1: sí, sí,
0: y la seguís luchando, luchando, luchando, la gente te empieza a tener, guardar
1: sí,
0: en su memoria.
1: Totalmente.
0: A elegirte y a acompañarte.
1: Hemos crecido, gracias a Dios, mucho también en redes sociales. Uh-huh. Estoy dándole un poco más de importancia al TikTok.
0: Y viviste las experiencias allá con el chaqueño, ¿no? En su
1: trichaco.
0: Trichaco.
1: Sí, fuimos como 3 veces el trichaco.
0: Claro.
1: Tengo
0: una amistad linda con
1: sí,
0: él.
1: Sí, sí, la verdad es que sí. Siempre le mando un abrazo. Siempre te engancha los Canal 3, así capaz está escuchando.
0: Sí, capaz.
1: Uh-huh. Y bueno, ahí se generó un vínculo muy lindo. Después yo tuve... ha estado en los momentos lindos y los momentos feos también, porque bueno, cuando me roban la guitarra a mí... Uh-huh. Que vos también hiciste eco, yo te llamé desesperado. O sea, esa...
0: Sí, me acuerdo.
1: No, ¿sabes cuándo te llamé, Susi? Cuando me robaron el auto. ¿Te acordás?
0: ¿También? No sé, pero en alguna cosa.
1: Siempre
0: me
1: pudimos la Susi. Susi me robaron. La Susi ahí pasó, me robaron.
0: Sí, me acuerdo.
1: Me robaron el FIA 1.
0: Eso no te pudimos devolver, el FIA.
1: El FIA 1 apareció después.
0: Apareció.
1: Vos sé que me acuerdo patente que me lo robaron ahí nomás y saliste vos rápido. Y justo tenía una marquita, el FIA 1 gris, vos diste todos los detalles. Uh-huh. Así, bueno, después te lo supe agradecer una vez que nos encontramos allá en Cosquín. Uh-huh. Bueno, también con la guitarra hiciste eco. Bueno, después...
0: ¿Y qué pasó con la guitarra, con el
1: chaqueño? No apareció más. Claro, él después no me mandó una de él.
0: Ah, mira.
1: Primero
0: Él
1: puso una recompensa en su Instagram, uh-huh, en su Facebook, de 5.000 pesos hace 5 años atrás, la platita.
0: Claro, era mucho.
1: Un par de asados salía.
0: Sí.
1: Y no parecía, pero se ve que no quedarían los chicos. Se ve que lo usaron para tocar, no la querían vender.
0: Claro.
1: En buenas manos, que haya caído la guitarra. Y se encargó de mandarme. ¿Sabes con quién la mandó? Con Enero Ferreira.
0: Ah, el Negrito Ferreira.
1: Sí, sí. Que justamente se encontró ese fin de semana grabando un álbum con él.
0: Mira.
1: Creo que era. Y volvió ese fin de semana domingo. Y nos cruzamos en Chacal, en La Rioja,
0: en La Rioja, en Chamical,
1: nos cruzamos ahí, me entregó la guitarra, después yo me volví para acá, Córdoba, con la guitarra nueva. Y un guitarrón, una alpujarra linda.
0: Claro, qué bueno.
1: Sí,
0: No te quiere mucho él, te quiere.
1: La verdad que
0: bueno,
1: sí.
0: También te conoce como yo, desde niño.
1: Desde
0: ¿no?
1: niñito,
0: porque
1: totalmente.
0: Vos lo amabas profundamente.
1: Sí, sí, yo cuando era más chiquito, mira, antes de cantar así en los escenarios y también de cantar en cole, Yo me acuerdo que siempre agarraba un toallón, lo doblaba, me lo ponía de poncho y le desarmaba el de Sevilla a mi abuela, me ponía de pañuelo y me ponía contra el espejo y ponía la música fuerte y me hacía como que yo cantaba, como que era él. Yo
0: estamos diciendo que es medio panzón, ¿o qué?
1: Y vos.
0: Bueno, cantemos.
1: Lo
0: queremos al chaqueño.
1: Lo mandamos un abrazo grande. Vamos a hacer una chacarera muy bonita que estamos. Tiene sus tiempos de Walter Carabajal, pero la cantando nosotros ahora en el repertorio, que se llama Lágrimas de Amor.
0: Querido Walter Carabajal, le mandamos un abrazo fuerte que estuvo aquí con nosotros. Y ahora es vecino aquí en Córdoba, así que lo ganamos para Córdoba, Walter Carabajal.
1: Así es. Chacarera los chicos ahí.

0: chacarerón.
1: Chacarerón,
0: ¿no?
1: Linda. Y tiene sus años.
0: Sí, tiene sus años. Tiene
1: es como
0: su
1: la samba me espera, se la saben todo, ¿viste?
0: Sí, inevitable. Samba para olvidarte, todos esos clásicos de clásicos.
1: Exactamente.
0: ¿Cómo le llevas con los festivales y las fiestas populares del verano?
1: Bien, bien, por ahí a veces anda medio flojo con respecto a lo que es la parte, porque no puedo todo, a veces sinceramente claro. No puedo masticar, comer chicle y usar celular y cruzar la
0: ¿y
1: calle.
0: ¿Y lo tomás tranquilo sí, al tema? ¿Vas tranquilo o te desesperás a veces por conseguir?
1: No, ¿sabes qué pasa, Susi? Que por ahí, mira, estamos acá, yo tengo 16 años en la música y hasta ahora no hemos encontrado el novio, como quien dice, la novia. Con respecto a representante o la representanta, ¿entendés?
0: Claro, sí.
1: Un
0: sí.
1: Vendedor, así que bueno, siempre falta esa parte que por ahí no soy tan
0: no se
1: mucho
0: puede esa hacer cuestión, todo,
1: ¿viste?
0: Claro.
1: Que es lo que me falta, haciendo un poquito ahí para entrar un poquito más, pero bueno, ya iremos. Cabrito me parece vender ahora.
0: ¿Y tenés como ilusión llegar a esos festivales
1: sí,
0: o te da lo
1: mismo? Siempre. Siempre no me gusta quedarme en mi casa en enero, así que.
0: Claro.
1: Pero bueno, ya se está hablando algo con.
0: Pero siempre estás en peñas, en festivales.
1: Sí,
0: cosas
1: sin duda.
0: Que están más pequeñas.
1: Ya hemos pasado ya hemos mandado todo el material a Jesús María hace 7 años que he venido pechando. Ajá. Yo estuve en el 2017 Jesús María.
0: Mira.
1: Y después de ahí, no sé. No hemos podido volver. Siempre, todos los años mandamos el material.
0: Pienso que son muchos cantores y pocos festivales.
1: Sí, ¿ah? Sí. Así que, bueno, le mando un abrazo ahí a Nico Totis, que siempre le mando un mensajito, no te olvides, Totis. Así
0: claro,
1: que,
0: claro. Así, bueno, hay que insistir. La gota hora de la piedra.
1: Totalmente.
0: Dice,
1: ¿eh? Totalmente.
0: Hay que darle para adelante nomás. ¿Y mañana cómo va a ser este? ¿Cómo te imaginaste el show? ¿Va a ser vos solo? ¿Tenés amigos que has invitado?
1: Tengo amigos invitados y conoces a varios de ahí lo que he invitado.
0: A ver, ¿a
1: sí,
0: quiénes?
1: Sí. Bueno, primero los Ferrari.
0: Ah, mira, sí, claro.
1: Y después, cuando nosotros siempre decimos que somos como esa camada que salió ayer por 2011, 2012, que andamos ahí por Puerto Peña y todo. Sí. Entonces los chicos Guayacanto, primero.
0: Oh, Guayacanto.
1: Le mando un abrazo a Pichón,
0: sí,
1: a todos.
0: Pichón, a todos ellos.
1: Después me encontré el otro día en la fiesta patronal de Villa Allende con Runa Kai.
0: Otro.
1: También están invitados.
0: Con todos.
1: Sí, sé que también, porque somos de esa época.
0: Sí.
1: Bueno, Runa Kai, Guayacanto. Acá hay un amigo que está de Buenos Aires dando vueltas, Valentín Pedaccio, que también es de Buenos Aires.
0: Rodri va a estar
1: cantando.
0: Va a estar acompañando.
1: Exactamente. Y bueno, Cristian Viva, que es el chico que conocí ahí en el Centro Cultural, que fue muy humildemente a pedir un lugarcito para cantar, aunque sea en la explanada de la plaza, porque allá el Centro Cultural de San Vicente, Miguel Iriarte, se hace muchas actividades y llaman a la convocatoria de los vecinos. Así que bueno, quiso sumarse, bueno, te va a sumar, pero también
0: claro,
1: venir que tener un lugar. En,
0: ¿a qué hora empieza eso?
1: Susi, yo soy una persona que, por ejemplo, vos mismo has dicho que somos insistidores. Y yo hasta el día de hoy sigo golpeando puertas.
0: Claro.
1: Y me gusta que se abra la puerta. Yo creo que a nadie le gustaría que no se cierre. Así que siempre digo, mientras yo tenga la posibilidad y la oportunidad de abrir una puerta a un amigo, un vecino, un compañero, en este caso que tenemos un sentido de pertenencia sobre un barrio, lo voy a hacer.
0: Es que es bueno que te abran la puerta porque vos vas, insistís, pero a su vez vos también le das la oportunidad a otro.
1: Totalmente.
0: Y está bueno abrir eso.
1: Totalmente.
0: Y sobre todas las cosas, no estás esperando que venga una figura muy representativa a nivel nacional y nada para hacer la movida. Te arreglás con la gente que tenés.
1: Sí.
0: Y que merecen, porque son excelentes todos, y merecen tener una oportunidad para ser escuchados.
1: Totalmente.
0: Eso está muy bueno. Tu generosidad tiene que dar frutos,
1: Totalmente.
0: Nico, así que yo estoy segura que lo vas a lograr.
1: Gracias, Susi. Muchas gracias. Y bueno, venimos con todo el corazón a cantar. Le mando un abrazo grande a mi abuela, que le dejé, la esposa de mi abuelo, que le dejé, ella siempre sintoniza.
0: La que te llevaba vos.
1: La que me llevaba, claro. El matrimonio de mis abuelos. Bueno, ya ahora yo vivo con ella.
0: Ah, mira.
1: Así que bueno. Le mando un abrazo, está escuchando.
0: Bueno, un abrazo para ella.
1: Vos sos Susana Bontempo.
0: Sí.
1: Sos de ella.
0: Ah, sí. ¿Y cómo se llama ella?
1: Marta.
0: Martita, te mando un abrazo fuerte.
1: De ella era Mario Pereira y eras vos.
0: Mirá,
1: sí.
0: Nuestros oyentes del
1: grupo.
0: Sí. Y Nico, ¿y a qué hora empieza todo mañana?
1: 20 horas va a arrancar Cristian Viva cantando. Santi Viva, Cristian. Mira, el amigo Vivas. Bueno. Va a estar cantando. Ahí.
0: Viva.
2: Santi.
1: Santiago.
0: Y viva Santiago.
1: Y viva Santiago. Va a cantar ahí, va a hacer una apertura. para que la gente vaya agasajando su voz y su hermosa interpretación, y después 8 meses subimos nosotros hasta el que le ver en Arda.
0: Ah, sí, sí, y sí. Ya empezás a llamar a los amigos.
1: Y empezamos a llamar a los amigos. Le mando un abrazo enorme a todo el equipo del Quality, que están pendientes de todo lo que necesite.
0: Sí, son divinos.
1: Sí, sí, muy, sí. Vos también has trabajado en
0: unas pasiones. Hemos hecho, sí, varias veces
1: ahí. Y bueno, le mando un abrazo a todos. A Valen, que también estuvimos conversando hace un rato con ella. A Gus Torres, que es el hijo, el sobrino de Taller. Sí, Ricardo, bueno, sí. Toda la familia de Quality.
0: Hermoso, hermosa familia, lindo. Es un lugar que uno se siente muy...
1: Es como
0: muy...
1: una kermés, Susi, ¿viste?
0: Claro, pero aparte, ¿viste? Te sentís en tu casa. Sí, sí. Y te dan todas las posibilidades, todas las cosas. Así que, sí. No, genial. Bueno, solamente desearles que mañana brillen, lo disfruten, porque gracias. De eso se trata, ¿no?
1: Exactamente.
0: De disfrutar lo que uno hace. Y bueno, que sigamos en la ruta, sigamos en el camino.
1: Más vale, que sean abuelos de helado.
0: Eso.
1: Y larga vida el folclore, Jesús.
0: Larga vida el folclore.
1: Paso rápido, ¿qué? Mi Instagram, ¿puede ser?
0: Sí, dale, dale.
1: Si la gente nos fue a salir por Instagram, nicolasvilla.oficial. Ajá. Bueno, en TikTok también como nicolas.villa. Nicolasvilla.oficial también. Y bueno, en Spotify están los álbumes. Está Leo Álvarez también acá, un gran Lito, profesor de guitarra, hermoso, ¿no? No pueden salir, a Gaby Núñez tiene la cuenta privada porque no lo dejan poner pública la cuenta. ¿Y Cabrito tiene público o privada? No, privada. Darío
0: todo Roma. Privado.
1: Todo privado. Chico, todo el único privado. Que no tengo que ocultar nada soy yo, que tengo el libro.
0: Claro.
1: ¿Vos sabés qué?
0: Me parece muy bien.
1: Son tramposos lo que sacan la última vez en WhatsApp. Ajá. Y lo que sacan el tilde azul.
0: ¿Ah,
1: ¿qué
0: sí?
1: opina Gutiérrez vos?
0: Ay, no sé nada de eso yo.
2: No, yo lo tengo.
0: Liberado. ¿No?
1: Ah, está.
0: Claro. Está hay topo. Que ser valiente.
1: No, pero el WhatsApp, viste que te sacan la hora y última vez y te sacan el tilde azul. Vos no sabés a qué hora se han puesto contacto ni tampoco sabés cuándo tener el mensaje.
0: Puede ser. Y a veces se borran solos.
1: Se borran. A mí no los borran, ¿viste? Sí. Me has dicho no, yo no he dicho nada, vos.
0: Sí. Bueno, Nico, ¿con qué nos vamos? ¿Con qué nos vamos? ¿Con qué puede ser?
1: Vamos.
0: ¿Con qué cerrás el show? Cuando vos, hay que estar bien arriba ahí en el
1: y hacemos
0: escenario.
1: Los guaynos. Son unos, ¿cuánto ver, tiempo poquito. Hay? ¿Tenemos un enganchadito?
0: Sí,
1: tenemos,
0: sí, tenemos tiempo.
1: Hacemos los guaynitos. ¿Vamos a hacer los guaynitos?
0: Nos vamos con los guaynos, nos vamos rumbo al humor. Nico Villa estuvo visitándonos hoy en Noche y Día. Hacía un montón, que se paseó por toda la radio. Y nunca Noche y Día, bueno, hoy tenía que ser.
1: Noche y Día, gracias. Es la primera vez que me entrevistas, Susi, la verdad que me da mucho gusto estarte acá, porque sos una mujer muy cálida. Vos sabés que nosotros nos hablamos, nos miramos frente y decimos las cosas como
0: son. Así es.
1: Sí, así señor. Que gracias, Susi. Nos conocemos hace mucho y agradezco. Sí. Un honor
0: estar aquí. Dale para adelante, Romani.
1: Gracias.
0: Todos los éxitos.
1: Vamos, bueno, chicos. Vamos, eso, para que vayan a la casa. Para la Euge que te escuchen por radio.

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Que traigo a nivel Córdoba, por supuesto, a nivel ternura. La provincia tiene una ternura diferente a la capital. Y en la provincia empieza desde los niños, como este niño que va a la casa del lado y dice: Doña María, dice mi mamá que le preste el rallador. Sí, Vicente, ya te lo traigo. Ah, y el queso también. Ese tipo de ternura que tiene la provincia para nosotros es sagrado. En cambio, la capital se maneja con otro tipo de absurdo. Ahora les voy a contar. Les voy a contar que no, al revés de la mano, ¿viste? Llego a casa y me dice, la marroneada me dice: escúchame vos, mucha radio, mucha televisión, mucha relación pública, pero a mí hace 3 años que no me compraron un par de zapatos. Y le digo: ¿y si no sabía que vos vendías zapatos? Nosotros descargamos a nuestras mujeres, por supuesto, se han dado cuenta, pero les digo más. Aparte que las mujeres nuestras también, no duerme ninguna de nuestras mujeres. Están al acecho, a ver dónde te pueden meter una ficha, nuestras mujeres. Y mirá si no es cierto, me tocó entrar a una óptica. Cuando entro a la óptica, me vio la chica y me dice: chicharrón, hermoso. Bueno, chicharrón, ¿no? Chicharrón, dice, ¿qué lo trae por acá? Dice: vengo para que me ajuste un poquito las patillas de los lentes, que se me caen, me saco los lentes, me ve la nariz, la chica, y se le caen. Sí, le digo yo, como tonto, me dice: vamos, chicharrón, estamos seguros ahí que en la mesa de luz los lentes. Y lo lindo. Mira, te voy a contar. Está bien, está bien. Está bien, está bien, gracias. Yo creí que se habían ido. Le voy a contar. Voy a contar algo que tiene que ver con las cosas que más queremos nosotros en Córdoba, que son los jubilados nuestros, nuestros viejos. Ustedes saben que, le digo sinceramente, hablar de nuestros viejos es un poco sagrado para nosotros, porque no lo están pasando bien nuestros viejos, pero alguna vez, no sé quién vendrá o estará, que le devuelva un poquito la vergüenza y la dignidad que le han hecho perder a nuestros viejos. Pero nosotros tenemos la facilidad de engancharlos también en nuestros cuentos, y nuestros viejos están preparados para eso, porque nuestros viejos están acostumbrados a reírse los problemas, a reírse las necesidades, porque todo el mundo se ríe en Córdoba, porque es así. Debe ser la única ciudad del país, la única ciudad del mundo, Córdoba, que se cargan y se autocargan hasta los discapacitados. Debe ser una forma de integrarse al sistema que lo hace, que me parece correcto que busquen el humor a nivel terapia. Como este rengo que se junta con el manco y le dice: el manco, está dura la mano. Y el rengo le dice: ya paso, que vamos. Y es parte de nuestra identidad y nos tenemos que hacer cargo. Nos tenemos que hacer cargo, vamos. Mira este matrimonio de jubilado. 85 años el abuelo, 80 la abuela. Habían cobrado la jubilación los dos. Estaban parados en la puerta del restaurante dialogando. A ver si entraban o no entraban, ligados a su problema algebraico, la plata, como siempre. En un momento dado, le dice el viejo: ¿y vieja, qué hacemos? Vieja muy dicharachera nuestra. Y entremos, que se hagan agua los helados. Entremos. Adentro, cuando los hermosos se enternece, de verdad, porque todos nos enternecemos. A ver, dos viejitos de la mano de esa edad, porque hay matrimonios que te salen buenos, y hay otros que te duran una vida. De la manito los dos. Abuelos, qué alegría de verlos, cómo andan. Ahí andamos, sobremuriendo nomás. No me digan que vienen a almorzar. Sí, vamos a almorzar. Muy bien, pase, siéntense, que ya les traigo la carta. Bueno, tráigase 2 vasitos de agua también, que tenemos que empezar unos remedios, que hace una semana que los tenemos virgen, porque dice tomar antes de cada comida. Bueno, bueno. Y trae todo el rato, vuelve. ¿Y eligieron, abuelo? Sí, elegimos. Bueno, ¿qué les hago marcha? Para la abuela, tráigame un platito de sopa, bien espeso, ¿sabes? Para que rinda. Muy bien, como segundo plato, tráigame una milanesa con puré. Muy bien. ¿Y a usted, abuelo? Para mí, una milanesa con puré. Muy bien. Y como segundo plato, una sopita igual que la abuela. ¿Por qué no hacemos una cosa, abuelo? ¿Por qué le traemos las dos sopitas de entrada, los dos? Y después le traemos las dos milanesas. No, no va a poder ser, pero tenemos una sola dentadura. El gobierno de Córdoba programa los viajes de todos los jubilados a llevarlos por todo el país gratis.

0: Pleno verano, Chaco, 70 grados de calor, vuelven 2 o 3 de allá. Pero lo importante es que sea gratis. ¡Ay, se prenden nuestros viejos de primera! Llevan a pasear estos 50 jubilados, sale la excursión con 50 jubilados. Una viejita se había sentado atrás del colectivero. En un momento dado, la viejita lo toca en el hombro al colectivero y asoma la manito y dice, ¿quiere un poquito de maní? Ese maní pelado, ¿cuánto así lo come? Gracias, abuelita, gracias. Y se lo come. Vuelve a tocar. Como a los 20 minutos, dice, ¿quiere un poquito de maní? De nuevo la manito. Abuela, va a ser mejor, el mejor viaje del mundo esto. Es divino usted, abuela. Gracias, gracias. De nada, hijo, de nada. Como a la media hora de vuelta lo vuelve a tocar y asoma la manito. ¿Quiere un poquito? No. No, abuela, gracias, gracias. Usted la mejor del mundo, abuela, la mejor del mundo, pero no. Gracias, gracias. Usted tiene como 50 compañeros, ¿por qué no le da? No, si nosotros no tenemos dientes, le chupamos la parte de arriba en chocolate nomás. Mira este muchacho, 20 años, llega a su casa 12 de la noche, un dolor de cabeza que no podía ser, entra a buscar algún analgésico en la cocina, en el baño, en el comedor, no encontraron nada, se mete al dormitorio de los padres. Los padres durmiendo, abren la mesita de luz despacito, un par de pastillas se la toma, cuando ve lo que ha tomado se quiere matar, Viagra. 20 años, Viagra, parecía Don King como se le habían puesto los pelos. Saltaba en la mitad de la calle, era un león. ¿Qué hago? ¿Qué hago? Se acuerda que tiene un amigo media cuadra, va corriendo, le pega en la puerta, en la ventana, una casa de 2 pisos. ¡Antonio! ¡Antonio! Y prende las luces. Antonio, ¿qué pasa? ¿Qué pasa? Y le cuenta la historia. Mira cómo estoy parada, mi hermano, arriba, baja la voz. Y baja la voz, que tiene más confianza. Decía que esto quiero grabarlo, te digo sinceramente, porque ha pasado así como una cosa que identifica mucho a Córdoba y me interesa mucho grabarlo, porque he tenido muchas satisfacciones con esto, porque es medio loco esto. Nosotros tenemos un personaje en Córdoba que es el vendedor ambulante. El vendedor ambulante es el único tipo que tiene 5 minutos para armar todo su chorreo, porque de allá lo corre la policía y de allá la municipalidad. Está marginado el negro. Llega este negro a las 10 de la mañana a armar su mesa plegable en pleno centro de Córdoba. Un borracho nuestro estaba parado al frente del negro y se quedó ahí paradito a ver qué estaba inventando. Armó la mesa, agarró una bolsa de papas, vació una bolsa de papas, una montaña de papas hizo. Síganme, ¿eh? Así dijo el otro también. Le aclaro que todos los vendedores ambulantes son todos cordobeses, pero imitan al porteño, rosarino, santafesino, para enganchar giles con las diferentes tonadas, pero son todos cordobeses. Agarró de una cajita y sacó el famoso pelapapas. ¿Conocen el pelapapas? Sí. No va a sacar el peluquero del Vaticano, el pelapapas en un partido chiquito, con un manguito. Va a arrancar con su circo y estaba el borracho encima y le dice, correte, querido, correte, que tú puedes empezar a laburar, viejo. Bueno, no te voy a caer la andamia con el laburo que te he buscado. Yo empecé mal la mañana. Dice, y largo con el circo. Señores y señores, voy a interrumpir un momento de su atención. Tengo el pelapapa de acero inoxidable, cuya parte metal tiene un proceso de endurecimiento superficial, tal como dice nublado, nitrurado, cementado, proceso que tiene una carga, los Siemens Martín de Zapla, con una relación de 2-1 según normas IRA, nada que ver, ya le entrego. Cuando dijo ya le entrego, se dio vuelta y chupa. Estaba solo, che. Ya lo entró, mira con un solo ojo, che. Ay, se me da ahí enganchada, mi gil. Siguió el otro con el circo. Teniendo en cuenta, por sobre todas las cosas, que como no pertenezco a ninguna firma importante y lo mío puede ser interpretado como una propaganda falaz, sé perfectamente que lo que te digo en este momento, en caso de conflicto bélico, puede ser usado en mi contra. Y volviendo al pelapapa propiamente dicho, que aparte de pelar la papa, como su nombre de pilar indica, tiene la originalidad de preparar la papa frita común, la papa pay, la papa rejilla, la papa nata, la papa de Ortega y el papa Nicolás. Nada que ver, ya le entrego. Cuando dijo ya le entrego, de nuevo se dio vuelta, che. Seguía solo, che. Ya agarró la moto, el chupé, preparó el de escuela. De todo chupa. se jugó la vida y el otro en el desenlace. Y como broche de oro de semejante oferta, debido a la demanda que existe dicho aparatito que reúne las condiciones mínimas y suficientes como para complacer los apetitosos deseos que exige cualquier ama de casa o cualquier marica que se haya tomado a pecho el arte culinario, voy a pasar a entregar a solamente uno por persona al irrisorio en precio de un peso, sea 10. 10 pesos de la vieja moneda. Con esto le digo muchísimas gracias por la atención y pensar que tengan un feliz día y que Dios los acompañe. Pase por acá, señora, pase por acá. Solo el chupado. Solo, pero solo de verdad metió la mano en el bolsillo y sacó un bollo de plata como todo. Como todo lo chupa. Y agarra una plata y te dice: te pasas de varón. Toma, envuélveme 2 kilos de papa. Chicos, muchas gracias. Muchas gracias por todo. Agradecido que hayan venido a compartir un momento conmigo. De verdad, nunca he tenido tanto público. Pero... ¿sabe que nosotros teníamos un amigo en la noche? En la noche teníamos un amigo que las hacía todas. Tipo completísimo, completísimo de verdad. Borracho, timbero, mujeriego. Pero todas las hacía, pero completo de verdad. Y no sabíamos que era cura. Era cura. Era cura de verdad. Claro, cuando lo descubrieron en la iglesia lo echaron con un diario prendido como los bichos, lo corrieron. Se arruinó el diario también. Pero, mientras tanto, ¿la que hacía? Dice que un muchacho joven se está confesando y le dice: padre, me quiero confesar porque he pecado mucho. Yo también, le dice el padre. Dice: padre, pero yo soy gay. ¿Y qué quiere que le haga? ¿Y usted cree que me salvaré, padre? Ahora, porque tengo una misa, si no te parto en ocho. Chao, chicos.
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0: aquí estamos listos y dispuestos para empezar un nuevo tiempo de radio. Ahí estaba el humor con Julio Vaca Chicharrón. Luego escuchamos hermosas canciones con Sechiro, la versión de Tamara Castro con Cau Bornes. Y recién Posadeña Linda y Maguaré. Hermoso para darles la bienvenida a todos aquellos que están acompañándonos en esta madrugada de día miércoles. Miguel Capdevila, buen día, Sui Guti, un abrazo grande, los escucho siempre. Bueno, muchas gracias, agradecemos. Su buen día, soy Alicia de Montecristo, te estamos escuchando con mi marido Marcelo. Nos podés dedicar un tema por Facundo Toro y el número de socio que te paso mis datos a Alicia Salazar. ¿No tiene todavía número? Quiero saber eso, ¿no? Buen día, me llegó mi premio, gracias, dice Horacio, el panadero de Villa María, que ya recibió la licuadora de mano. Sí, qué hermosa, hermosa. Ahí subí en el Facebook los que vamos a sortear el viernes, ¿no? Hoy. Pero se los quería mostrar para que lo tengan en cuenta y sepan que estamos trabajando en eso. Costó sacarle esta semana a Gutiérrez, me dice, no, yo ya puse para sacar. No, tiene que poner de nuevo. Así que costó porque hay que operarlo para sacarle una moneda, pero le sacamos. Logramos sacarle. Rubén dice que era un número para el Club de las 3:33 y quisiera, me parece que, chévere, muy buena la música. Escuchándote con Roxana, un tema de Buddy, pide Edgardo Lorenzini, Débora Bebú Santa Fe. Saludos aquí la tribu de Sereno, que nunca duermen, Barrios, Peralta, Ollini y Gavilán. También en riesgo, Martín y Navidad, dicen los muchachos, y puede ser un tema por Leo Dan. Nos quedamos hasta el final. Hace un montonazo que no escuchamos a Leo Dan en este programa, Gutiérrez. Uf. Qué hermoso lo de Nico Villa. Te veremos el jueves, dice Nico Norsi y Esther Petruzzi. Dan ganas de bailar. Su a Nico en el colegio le decíamos amor salvaje. Lo reconocí cuando empezó a cantar y debe ser que cantaba mucho ese tema, ¿no? ¿Qué más? Buen día, está muy bueno el invitado. Un saludo cordial a toda su bella audiencia. Prestigioso programa, Sergio, desde Tarija. Paso y doy el presente. Saludos a Salvador, que lo amo con todo el alma. Juntos a la par, por siempre y para siempre. Bendiciones para todos. ¿Qué dice Claudio Moreno? A ver qué dice Claudio. Todavía no sé.
1: Hola, Guti. ¿Cómo le va? Buenas noches. Para que le pedir un tema musical, que es de la cortina del programa de Cabra Amoroso, que no me acuerdo el nombre ahora, pero es de los Pérez García. No me acuerdo cómo se llama, pero usted seguramente lo conoce. Bueno, si me lo pueden poner, mejor. Gracias, lo sigo escuchando hasta las 7. Gracias, Claudio, vigilador.
0: Claudio, gracias, Claudio. Pasa que yo, por ejemplo, duermo a esa hora. Gutiérrez se está yendo. A esa hora termina noche y día y ya está rumbeando para su casa a esa hora. Pero vamos a averiguar, Claudio, vamos a averiguar y te contamos después cuál puede llegar a ser. ¿Qué dice acá? Bueno, muchas gracias, gracias. Rubén Algarve, está participando también y quiere que le demos un número, así que se lo vamos a dar al número. Ya le digo cuál va a ser. ¿Dónde está Rubén Algarve? Que no lo... Acá está. Quiere ser socio, dice, y pide el tema, me parece que por chévere. Bueno, tengo libre el 1077, Rubén Algarve. 1077, lo estoy anotando. Algarve. Ayer había uno que tenía dos números, Gutiérrez, así que ya los voy liberando porque por ahí nos hacen confundir. ¿Qué dice Edgardo? Hola, Edgardo.
2: Hola, noche y día. Hola, Susana y Walter. Espectacular, qué noche maravillosa. Un tema de Buddy puede ser. Bueno. De Débora Bebú, Edgardo Lorenzini.
3: Hola, Susi, buenas noches, buenos días. Me río tanto con los cuentos y es la primera vez en tanto tiempo que le entendí al asunto de la vida. Me siento tan tonta, tan estúpida. Bueno, bendiciones a todos, los quiero mucho.
4: Hola, Su, buen día, buen día.
0: ¿Cómo estamos, Oscar?
4: muy bueno el programa, qué lindos comienzos con Folclore. Soy el socio 648 del Corso Oscar, de Valle Fértil, San Juan.
0: Señor.
4: Y te pido algún tema para la hora de tango. Bueno. Cualquiera. Me da lo mismo. Todo es bueno, el tango. Así que.
0: Bueno, Oscar, ahí te elegimos algunos. Tres tangos van a salir divinos. Te los vamos a dedicar para ti, querido amigo, para que lo disfrutes, por supuesto. 1:28, noche y día, hasta las 5 de la mañana. Nos quedamos con ustedes.

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querido, cantaba Don Argentino Luna, y ante eso Don Jorge Cafrune, el orejano, hermoso clásico de clásicos, clásico de clásicos, y los hay, señores, para ustedes que están atentos ahí, como está la turquita Betty Buffe, que nos saluda, qué hermosa noche, Walter, Su, qué lindo los regalitos, suerte para todos, va a ser el viernes, solo los mostramos nada más, para que sepan lo que siento. La turquita Betty Buffe nos saluda. Y Hugo Mario Paratore desde Mendoza envía su saludo jachaliero como todas las madrugadas. Marisa Salinas, hermosos los regalos desde San Juan. Caro Suárez, abrazo grande, saludos. Dice, ténganlo en un ratito más a Nico, que estaban pasando los de Boca. ¿Se sumaron a qué hora más o menos, Guti? La gente, ¿y media habrá sido? Ya estábamos. Bueno. Magdalena Su y equipo de Gran Cadena 3, quiero participar. Así se vienen a Catamarca, saludos. Pero van a participar el viernes, ¿no? El que tenga número de socio, obviamente. Luis María Laviana, el mejor regalo para lo que somos sus oyentes es poder compartir su programa con nosotros. Ay, gracias, Luis María. Edith Budini, qué hermosos los regalos, que tengan buena noche, escucho hasta el final. Me gustaría Entra en mi vida por Sin Bandera o Tú o Ninguna, Luis Miguel, gracias. Silvia Castro, yo también quiero participar. Catalina Milano, también. Katy Morales, Sui Guti, deseo muy buena noche, buen programa, excelente la música. Me gusta mucho Julio Iglesias, Roberto Carlos o José Luis Perales. Todos los románticos, toda la música, bendiciones para todos. Dani Palma también nos manda un abrazo. Y Meco Villarreal, hermoso programa, como es habitual, usted y su equipo. Esta noche me inclino por un buen tema folclórico en la voz de Daniel Altamirano, Dulce Dolor, amable, y envío mis afectos para usted y el equipo. Y Juan Gavino Balmaceda, hermoso los regalos, soy de Río Cuarto, para ser socio, ¿cómo hago? Y tiene que expresar que quiere ser socio, ya le vamos a dar un numerito, por supuesto, y después usted lo guarda, y con ese número, todas las madrugadas del viernes, hacemos los sorteos entre nuestros socios más... los que están despiertos, obviamente, porque por eso es a las 3:33. Tiene un porqué las 3:33. No es así un sorteito más. No. Hay que estar despiertos, Gutiérrez. ¿Usted está despierto a las 3:33? 9 de septiembre del año 2007. Estábamos haciendo el programa Recorriendo el País cuando la gente de Santa Fe nos llamaba. En ese tiempo utilizábamos otro sistema de conexión, pero podíamos escuchar llamados que dejaban los oyentes en el aire, en un sistema que nunca me acuerdo cómo se llamaba, el sistema ese que teníamos de los mensajes del Tecnovoz. Era el Zulu, ustedes lo habían bautizado como el Zulu, porque es lo que usábamos. Y lamentablemente hemos ido por el horario, no sé por qué coincidencia fatídica, hemos ido, nos ha tocado dar malas noticias siempre, y esa madrugada del 9 de septiembre no fue la excepción. Feas noticias llegaban desde la provincia de Santa Fe, los oyentes no avisaban de un terrible accidente que había ocurrido, un automóvil que viajaban los integrantes del conjunto Los Tucutucu, ¿se acuerdan? Todos ellos, en la localidad de San Cristóbal, provincia de Santa Fe. Venían de San Lorenzo, iban hacia Tucumán, y fue embestido el auto en el que volvían ellos por un tren carguero de la línea Belgrano en un paso a nivel cercano al cruce de las rutas provinciales 4 y 13. Eran las 6:30 de la mañana. El resto de los integrantes, Carlitos Sánchez y Roberto Pérez, salvaron sus vidas, pero ahí en ese camino quedaron Ricardo Benjamín Romero y Héctor Jerónimo Bulacio, el gringo Bulacio, como le decíamos todos, y Ricardo Romero, uno de los bajos más impresionantes que ha tenido la música folclórica, con un talento también sin igual en la autoría, porque Canción para mi hogar, Canción para un verano, Mi casa, Muchacha de ayer, Noche de duendes, que regresa en la canción Tarde sin luz, Tu piel, Voy charangueando, y muchos otros le pertenecían a esa dupla, ¿no? Bulacio Romero, siempre se ocupaban de hacer hermosas canciones. Los vamos a recordar como se recuerda a los cantores, escuchándolos.

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0: homenaje y recuerdo para los queridos e inolvidables Tucu, que se nos fueron. Allí estábamos con Quédate en mí, destacándose mucho el bajo, la voz de Ricardo Romero. Escríbeme una carta también. Y me cuenta Pochito de Simoca, me dice: hola Su, hoy está cumpliendo años de registro en Sadaic, 9 de septiembre de 1969, la canción del adiós, que también cantaron los Tucu Tucu. Poema de José Ángel Buesa, poeta cubano, música de Horacio Guaraní y homenaje a los Tucu con canción del adiós.
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0: Buenas noches, Su, Gutiérrez, equipo. A ver si tengo suerte hoy, Su. Alejandro de Hurlingham. ¿Podrá ser un temita de Gary para el espabilate? Mi libertad, ¿no? Muchas gracias por la compañía de todos los días.
1: Un audio. Guti, todo eso que nos queda se llama el tema que les pedí. Bueno, gracias por pasar mi mensaje. Hasta luego y lo sigo escuchando. Si pueden, me pasan el tema. Gracias.
2: Hola, Susana, buenas noches. Te hablo desde Villa María, soy Valeria Andrea Moreira. Quisiera si podías anotarme para el Club de 33. Te mando muchos saludos y muchas felicidades.
3: Hola, Susi, buenas noches, buenos días. Quiero que me la saludes a mi hija Moibe Guadalupe Peñalosa, que no se puede dormir sin escuchar tu saludo. Besos, éxitos y bendiciones.
4: Hola, buenas noches. ¿Qué tal, Su? Qué linda noche. Muy buena, ¿qué tal la música? Acá Daniel, el vigilador de Aeroparque, okay, socio número 33. Lleno de gente, tenemos un montón de vuelos atrasados, así que a pur la noche. Un saludo para todos, chau chau.
5: Hola, Su, ¿cómo estás? Buenas noches. Martín te habla, acá manejando la ruta, yendo a Buenos Aires, a Quilmes. Muy lindo programa, te escucho siempre, nunca te escribí, pero bueno, tengo 36 años y creo que de los 6 años que me acuerdo que mi abuela ponía la radio, ponía cadena 3, que era LB3. ¿Me podrías pasar un tema a la chica de la boutique, por favor? Excelente todo, un abrazo.
6: Hola, Susana. Soy Víctor de Capital, estoy trabajando hasta las 7 de la mañana. Quisiera un tema de los Visconti, el tema que dice Tengo un primo. Está muy bueno el programa, lo felicito, linda música. Yo no tengo número, no sé qué número puede ser.

0: estamos, señores, compartiendo. ¡Ay, oh, qué temazo! Quiero tu voz. Háblame de cosas eróticas dentro del folclore. Quiero tu voz. Tu túnica caída, te dice el potro guaraní. Bueno, quiero tu voz, hermosa canción, compartiendo con ustedes. A ver, ¿dónde estamos por acá? ¿Cuánta...? ¿Sí? Es que como que han llegado tarde. ¿Qué tarde que han venido? ¿No ves que estaban escuchando el partido de Boca, no? Seguramente. Mónica dice... Mónica dice, hola Susi, mientras coso, son mi compañía. Pido un tema por Diango, si puede ser, y también un número para el club de las 3:33. Mónica, ahí ya paso números, Mónica Mojica. He mandado al Facebook, a los que me pedían por Facebook esta noche, no ayer, ahora, recién hace un ratito, les he escrito ahí, les he otorgado un número. Fíjense en las notificaciones, por favor, y agenden, por favor. Néstor Flores, muy lindo programa, te escuchamos desde Mantilla, Corrientes, muy contentos por el triunfo de Boca. Saludos para Néstor y Luque. Su y Guti, ¿hay tiempo para Estancia El Mojón? Pregunta mi padre Santos, besos y abrazos. Y que hoy no llueve. Si llovería lo leería. Si llovería le leeríamos. Pero ahora viene lluvia, dicen Gutiérrez, así que... Bueno, Mónica, tu número, Mónica Mojica, tu número es el 1086. No te puedo responder por acá. Ayer ya habíamos terminado el programa, estábamos en primera plana, una señora mandó un mensajito casi en la última parte final. Dice, ¿por qué no me escriben y me contestan? Porque nosotros no tenemos opción de contestar sus mensajes. El sistema solamente los recibe. Yo no le puedo responder. Porque no puedo responder por el sistema que usamos y porque tampoco tendría tiempo de responder, de poder responder los mensajes uno por uno, imagínense. Bueno, Alejandra Serrano, qué maravilloso recuerdo al escuchar a los Tucu, viajé inmediatamente a mi Tucumán querido. Maravilloso escucharlos. Acompañaba a mis abuelos a cada festival. Saludos para vos, para todo el equipo. Por ellos, por los Tucu, me gusta escuchar todos sus temas. Pero uno en especial me llega con olor a tierra húmeda, Grito Verde. Claro, bueno, está muy relacionado, muy, muy relacionado. Gracias por escucharnos, ¿eh? Si pueden hacer algo, por favor, hace más de 3 horas que estamos esperando en la guardia, en la clínica Vélez Sarsfield. ¿Qué está pasando? Hay mucha gente, hay pocos profesionales atendiendo. ¿Qué estará pasando, no? 3 horas en una guardia es mucho. Ya dejaría de ser emergencia, guardia, ¿no? Dejaría de serlo. Bueno, esperemos que pronto los atiendan. Desde Villa María, los guardias de seguridad Gabriel y Capicúa. Porfa, te pedimos Enganchaditos del Monstruo Sebastián. Guillermo dedica un tema del Toro Quevedo para Marcela. Algunos tienen 2 números y yo ninguno, dice Estela Heredia. ¿Viste, Estela? Pero hoy tenés. Guardá el número 1082. 1082. Soy Walter, el tema se llama Todo Eso Que Nos Queda por los Pérez García. Es un temazo, dice Carmen Cornejo. Un numerito para mí, dice Katy Morales. Katy Morales, tu número es el 1083. Y nada más, a Roberto Dazano, camionero también, que nos pedía un número. Roberto Dazano, 1084. 1084. Tengo más números, pero también tenemos que ir con otras historias. Así que vayamos.
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0: Fue un cantor excelente, delicado, de una tibia dulzura. Típico exponente de su época, le decían el turco, sí. Sin embargo, no trascendió más allá del conocimiento de aquellos cultores del tango o de los coleccionistas, de los que vivieron su momento. Para los muy conocedores, fue el mejor vocalista de Pugliese. No el más popular, no el más famoso, sino el que mejor y con más calidad representó al maestro. Su versión del tango Farol de los hermanos Expósito, un clásico del género, hijo de italianos, el menor de 5 hermanos, nació en el centro geográfico de la ciudad de Buenos Aires, en el barrio de Caballito. Le decían así, el Turco era su seudónimo, su verdadero nombre era Alfredo Masocchi o Masocchi, pero su nombre artístico, Roberto Chanel.

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1: 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Villa Páez puso a prueba su respuesta ante una inundación en un simulacro con vecinos y organismos. La Municipalidad de Córdoba realizó un ejercicio de 3 horas para evaluar la evacuación, los rescates y la coordinación ante lluvias intensas y el desborde del río Suquía. Eso fue en la jornada de ayer. Juegos Suramericanos en Rosario. El monumento a la bandera se llena de luces y ensayos para la apertura. El acto será este sábado desde las 18 con entrada libre y gratuita. Pulseada en el Congreso, la oposición tendría quórum en diputados para debatir este miércoles discapacidad y morosidad. El objetivo es avanzar en la prórroga de la emergencia y en los distintos proyectos relacionados con el endeudamiento de las familias. El oficialismo analiza bajar al recinto. Irán confirma ataque con misiles a base estadounidense en Jordania como represalia. El ataque con misiles balísticos se realizó en la ciudad de Al-Azraq y es una respuesta a la reciente ofensiva de Estados Unidos contra petroleros iraníes. Boca venció a San Pablo en la Bombonera en la ida de cuartos de final de la Copa Sudamericana. 1-0 con gol de Miguel Ángel Merentiel a los 7 minutos del segundo tiempo. La revancha se jugará la próxima semana en Brasil. Temperatura en la ciudad de Córdoba, 15 grados, 56% la humedad, viento norte a 8 kilómetros por hora, buena visibilidad, cielo nublado. Máxima pronosticada para hoy, 25 grados.
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me imagino todos los santiagueños a esta hora desparramados por el mundo entero, emocionándose con cada una de estas canciones. Me imagino a las Estelitas, a las Celias, a la Susanita, me imagino a todas las chicas a las cuales le cantaba Leo Dan en sus canciones inolvidables. Me imagino un diáfano cielo donde una estrella brillante nos dice: no se olviden de mí, por favor, que he formado parte de su vida. Cuántas cosas bonitas recordando con Leo.

aguante nostalgia, un baño de nostalgia, ¿eh? Y por ahí había alguien que pedía a la chica de la boutique. O sea, del tiempo de Ñaupa estamos hablando. Bueno, pero nosotros acá nos gusta, ¿eh? Walter se armó una banda y le puso la Retro Cuarteto. Todo lo retro nos gusta. Y no es que está más de moda sacarse una foto de los 80, no. Este programa se la banca con ese estilo hace... Ay, ¿se hizo una foto de retro de 80? No, no lo puedo creer, pero hubiese subido una de su álbum de fotografía normal. No hay cambios, no hay cambios. No se puso la misma campera que se ponen todos, supongo, quiero creer. Ah, le cambiaron la ropa. Bueno, bueno, lo felicito, Gutiérrez, lo felicito, va por buen camino. Mónica Mojica tiene el número 1086, atentos, ¿eh? Raúl García... 1085 que nos pedía, y nos pedía también Rondando tu Esquina, que estuvo con Roberto Chanel ahí. Roberto Dazzano, 1084. Katy Morales, 1083. 1082 Estela Heredia. Catalina Milano, 1081. Ya sigo dando numeritos en un ratito nada más. 15 grados temperatura en la ciudad de Córdoba. Desde Villa María, Hilda Rieta nos pide un tema por Jorge Valdés, Hasta Siempre, Amor. Ah, oh, le tendría que poner Hasta Siempre porque después ya es tarde. Para el último tango, siempre llega tarde, Hilda Rieta. Después te busco porque sé que estás anotada, pero bueno, no tengo ahora mano para buscarte el número. Yo siempre les digo que cuiden los números porque si no atrasamos, ¿eh? Saludos a Pini, que te escucha todas las noches y canta con tus temas. Si podés pasarle la canción del mariachi, nos dice Susana Cauduro. Susi, no sé si estoy en el club, me dirás mi número, Quique García de Villa María. Y si yo no le dije antes, es porque no está, debe ser. Confírmeme si usted antes me lo pidió. Ya voy a buscar. Un Quique, anote, pero no sé si es usted. Soy compañía, bendecida noche, buen programa, gracias. Villa María, presente con Teresita Vaca. Hermosos los temas, su Laura desde Río Segundo. Saludos, Susi, Jonathan Arredondo desde San Juan. Es la primera vez que les escribo, aunque hace muchísimo que los escucho. Soy de San Francisco, Córdoba, me encanta el programa y quisiera ser un participante más. Gabriel Lucero, 1087, Gabriel Lucero. Y Olga Molina, Olga Teresa Molina, el 1088. Y la música que nos acompaña, celebramos el cumpleaños de Michael. Usted que siempre le manda saludos a la chica de Michael Gutiérrez. Claro, Pepita la Pistolera, exactamente. ¿Sabes quién está cumpliendo años hoy? Pablito Alarco. Su amigo, ese es mi amigo el Puma. Su amigo. Para Omar le dedicamos el recital de Leo Dan, que es santiagueño, Omar, así que está siempre escuchando el programa. Omar, un abrazo, espero que haya disfrutado, no sé si es de su época, pero mire, si le digo que Julieta Díaz también está cumpliendo, le estoy tirando los datos de las chicas que a usted le gustan, Gutiérrez. No, no le gusta más, porque le gustaba. Oh, qué lástima. Bueno, este es Michael Bublé, está cumpliendo años, el compositor y actor, bueno, compositor y cantante nomás, canadiense, Michael Bublé.

0: No, Susana, qué maravilla, qué hermoso todo eso de Leo. Te cuento, cuando ellos deciden viajar a vivir a la ciudad de Santiago del Estero, y ellos vivían en Villa Tamisqui. Bueno, y vos sabés que vinieron a vivir a una cuadra y media de mi casa. Por lo tanto, los últimos años de su juventud y de mi adolescencia entrando a la juventud, compartíamos con Leodán, con él, con su familia. Teníamos una barrita nosotros en la calle Alsina y Colón. Él pasaba por ahí con su guitarra y se paraba para cantarnos a nosotros. Su papá, don Arturo, sus hermanos, bueno, Carlitos se terminó de criar conmigo, Carlitos Tevez. Fue, la verdad, una infancia hermosa, una adolescencia hermosa, haberlo compartido a Leo en la plenitud de su juventud hasta que viajó a Buenos Aires y después vino todo el éxito. ¡Qué maravilla! Muchos no saben esa parte, yo le estoy haciendo un homenaje ahora con alguna de sus canciones cuando tengo alguna actuación, una presentación. Hago una selección de canciones y hablo de él y cuento esto que te acabo de contar. Un abrazo grande, hermoso. Me has hecho emocionar con todo eso. He sido parte de todo su triunfo, de lo que fue ese momento tan importante cuando llega a Buenos Aires, graba y se convierte en un exitoso Leodán.
1: Santiago añora. Recuerdo y qué lindo, Mario Álvarez Quiroga, que haya tocado tu emoción, ese recuerdo y esa anécdota que nos contás, datos que a veces desconocemos, la mayoría de las veces desconocemos. Pensamos que el artista solamente empieza su vida cuando es exitoso, y no, muchas veces desconocemos los inicios, los comienzos, que antes, sobre todo en los tiempos aquellos, ha sido mucho más duro y difícil que en los actuales, ¿no? Imaginémonos el interior del interior y desde allí a la gran urbe, a la gran capital y de ahí al éxito internacional y al ser una persona inolvidable, todo lo que ha hecho, en todo lo que ha realizado a través de su trayectoria. Hoy ya desde una estrella también él nos guía y nos dice, no me olviden. ¿Y cómo lo vamos a olvidar? Sí, hay gente maravillosa que todavía lo solicita, que los pide, que no olvida, que no se olvida de estos grandes que hicieron grande a la música nacional. Bueno, gracias Mario, te mandamos un abrazo, siempre contando esas historias tan atractivas, Marito, Te agradezco mucho que compartas con nosotros todo eso. Llamadito desde Buenos Aires. Hola, Víctor.
2: Tana, ¿cómo estamos? Soy Víctor de Capital. Estoy trabajando hasta las 7 de la mañana.
1: Genio.
2: Quisiera un tema de los Visconti. El tema que dice Tengo un primo. Está muy bueno el programa, lo felicito.
1: Bueno, ese tema no lo tenemos, ¿no es cierto, Guti? Primo, pero yo tengo muchos primos, pero en Tucumán. Primo. Primo, pero en Tucumán, acá no tengo nada. La canción del mariachi, ¿cuál vendría a ser? ¿La de Antonio Banderas? Si podés pasar la canción del mariachi para Pini, que canta los temas que nosotros pasamos al aire, nos dicen acá. Compañía Su, bendecida noche, buen programa, gracias para todos, hermoso, hermosa la música, hermoso todo, Su, no dan ganas de dormir, es que este programa está hecho para eso, para no dormir. Así como tiene Joaquín Sabina pastillas para no soñar, nosotros tenemos programa para no dormir. ¿Qué dice Gloria?
3: Hola, Su. Gloria, ¿cómo andan? Recién me preparé el mate para escucharlos un ratito, todo el tema, los temas de folclore. Gracias por ese orejano. Vos sabés que ese tema es mi himno. Te lo juro.
1: Y de varios.
3: Lo aprendí a cantar en la escuela primaria. Por Cafrune, nos pasaban a nosotros las letras de Cafrune y el orejano era mi favorito. Lo llegué a cantar hasta en el escenario. Qué tema bonito, temazo, que va, ¿no?, con mi forma de ser y mi forma de pensar, mira.
1: Abrazo, bueno. Gloria, abrazo, besos. Hola, su linda la música de Cafrune y de Argentino Luna, me dice Francisco Sánchez. Hola, su saludo desde Tigre, Nordelta, Buenos Aires. Me gustaría tener mi número de socio de las 3:33. Claudia Tavares, levante la mano izquierda, la del corazón, y diga: prometo estar despierta a las 3:33 todos los días, ¿no? Todos los días, para que nosotros la podamos incluir en el club, Tavares. Tiene el 1089 adjudicado como número, así que lo disfrute, querida amiga.
4: Muy lindo el programa. Quisiera participar del sorteo del viernes.
1: Pero hay que ser socio y me tiene que decir nombre y apellido, si no, no puede ser. A ver.
5: Hola, Susi, ¿cómo te va? Buenas noches. Te habla Diego de Piquillín.
1: Hola, Dieguito.
5: Esta vez te hablo desde aquí, desde la comunidad de Eufrasio Loza, al norte de Córdoba. Ajá. Estoy viajando y justo paré acá en Eufrasio Loza. Está ubicado a unos 40 kilómetros de la ciudad de Villa María de Río Seco. Un pueblito muy lindo, pintoresco, así que justamente que venía escuchando Cadena 3 y vi el cartel de Eufrasio Loza, digo, me paro y mando el saludo desde aquí. Así que, Susi, querida, un saludo cordial a la gente de aquí, de este pueblo tan maravilloso como se llama Eufrasio Loza. Así que, bueno, Susi, un abrazo y saludo para todos los colegas camioneros que anden viajando a esta hora.
1: Gracias, Diego, gracias. Te mando un abrazo fuerte. A Horacio Arce, también de Buenos Aires, tiene el número 1090. Horacio Arce, 1090. Diego de Comodoro Rivadavia, el mejor premio que recibo cada noche es la compañía de ustedes, nos dice. Mira vos, qué grande, gracias, gracias. Y Claudia Tavares también, que ya le dimos el número 1089. Bueno, seguimos, Guti, aprovechemos el tiempito que nos queda. Es ese momento de pedidos escuchados.
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es que está por empezar Carolina Amoroso su programa, ¿no? Es que usted pidió temprano los Pérez García y ahí todo eso que nos queda, canción que espero que lo haya disfrutado la persona que lo pidió. Dije que lo pidió, ¿eh? Que lo pidió y Eleno antes. Mira las dos puntas de la moneda, ¿no? Del hilo. Eleno antes, plena década del 70. 70 ahí cantando La chica de la boutique. Entonces, bueno, estamos a dos puntos, sí, estamos entre lo antiguo y lo nuevo, Gutiérrez. ¿Quién es Eduardo Valenzuela? Ah, Palenzuela. Ah, famoso locutor en Cosquín. Sí, de distinta, ajá. ¿Y qué le gusta a él? ¿Qué canción le gusta a la boutique? Ah, claro, es que no. Sí, sí, además de eso es un tema atemporal, que la gente guarda en su memoria ese recuerdo, no sé por qué. ¿Ah, sí? Uy. Bueno, pero lo digo en distintos días porque son cosas que son así, atemporales. Nadie la usa la palabra, déjeme que use palabras que nadie usa, Gutiérrez. José Antonio Albornoz, yo ayer le pedí un tema de guitarreros desde Pichanal Salta, ¿ves? Se olvidó de los guitarreros. Pablo Garro, soy Guti para el despabilate. ¿Puede ser algo del cuartetazo? Con solista Marito, ex Trula, saludo desde Villa de Soto. Eso están pidiendo. Acá Mauro Aguilera. Es un tema de la Negra Sosa, el que le gusta. Mire, el presidente del Club 333 no sabe que las dos primeras horas nada más son de folclore. ¿Se da cuenta tanta tarea cumplida para que venga alguien y nos diga, no, ¿por qué no me ponen? No, ¿cómo podemos hacer para derrocar a este presidente del club? Le podemos inventar algunas causas a Mauro Aguilera. Claro, este es un vende patria, el Mauro Aguilera, este, nada, es un chiste, Maurito. Carlos Alberto Nóbrega, soy Guti aquí, 782 firme, muy feliz por los temas de Leo Dan. Abrazo a los colegas panaderos y a ustedes. Guillermo, buenas noches, Su desde Rufino, Santa Fe. Quiero ser parte del club. ¿Con qué número de socio? Te mando un gran abrazo y saludo a todos los guardias. Guillermo Kellin, te tocó el 8. No, 1092, Guillermo Kelly. Sí. Y Duilio Belloni, 1091. Nos pedía Duilio, qué lindo nombre, Duilio. Me gusta, 1091. Y 1092, Guillermo Kelly, que me acaba de pedir a través del chat, porque hay muchísima gente que está conectada. Sí, mucha gente conectada a través del canal de YouTube. Así que gracias a todos ellos. Abrazo. Mire la hora que es, Gutiérrez. Mire la hora que es. Vayámonos con un tema de los que han pedido, de los que han solicitado.

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0: 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Córdoba, la Fiscalía pidió 3 años y 10 meses de prisión efectiva para Óscar González. La fiscal Analía Gallarato también solicitó que el ex legislador provincial sea inhabilitado durante 10 años para conducir. Lo acusó de homicidio culposo agravado y lesiones culposas agravadas. Cubiertas chinas ganan terreno en Rosario. La diferencia de precio importa muchísimo. El mercado de neumáticos de Rosario atraviesa un cambio que se hizo cada vez más visible con la mayor disponibilidad de productos importados. Un empresario del rubro dio su versión en Cadena 3. Alarma educativa. Argentina registró su peor desempeño en las pruebas PISA en 20 años. El exdirector de escuelas de Mendoza, Jaime Correas, advirtió sobre la falta de respeto, las distracciones digitales y el clima de descalificación. Reclamó recuperar condiciones básicas para enseñar y para aprender. Hawái enfrenta severos daños tras el paso del huracán Lowell y fuertes vientos. Las islas occidentales de Hawái han reportado graves daños a causa de este huracán que dejó a miles de personas sin electricidad y causó el colapso de carreteras. Las autoridades evalúan la situación. Las murciélagas hicieron historia, se coronaron campeonas de la primera Copa Americana Femenina. La selección de fútbol argentina para ciegas venció 1-0 a Brasil en San Pablo con gol de Gracia Sosa en el primer tiempo y conquistó el primer título continental de su historia. Temperatura actual en la ciudad 15 grados, 52% la humedad, viento norte 8 kilómetros por hora, buena visibilidad, parcialmente nublado.
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espabilarnos y la música que llega, que dice, que pone el ritmo con la banda 21, la voz del recordadísimo Walter Romero, Jean Carlos y la conga. 3:25 minutos, 3:25, y estamos aquí como si fueran, pero las 8 de la noche, Gutiérrez. Acá la gente está, dice que no quieren dormir, qué sé yo. El amigo Héctor Lobaibiglia desde Toronto, Canadá, también se le rompe el tímpano. Hola, Su, aquí 7:77 desde Toronto, con amor. Abrazo, no, afectuoso, con algunas observaciones técnicas. Ah, bueno, porque se le levanta el volumen, en fin. Ya le expliqué que son nuestros últimos días en este estudio, que estamos muy pronto a cambiarnos a otro estudio que es más moderno, más actualizado, y tal vez no tengamos estos inconvenientes que ahora tenemos. Sí, exactamente. Todo lo bonito que vamos a estrenar dentro de muy poquito tiempo. Alberto Ibáñez, desde Jesús María, nos saluda, convida como siempre una rica tacita de café y nos dice que tengan un hermoso amanecer. Les pido un tema por Ana Gabriel o por Diango. Y me anoto, dice, un abrazo desde Jesús María. No tenía número usted, pero ¿cómo no va a tener número nuestro Alberto Ibáñez de todos los días? 1096, le doy ese número, 1096. Ah, pero ya mismo, Alberto, ¿cómo va a estar sin número de socio? Si usted siempre aparece a esta hora, ¿qué mejor que a esta hora? El viernes, cuando hagamos los sorteos, vamos a tener sorteos con cena con Fernando Vladi, con el Duque, vamos a tener almuerzo, vamos a tener un montón de cosas. La taza que prepara solita el café, Gutiérrez, la que se bate. Y el vaso con el piquito vertedor, ese para los piquitos, para los piquitos. Bueno, 1096, ahí le anoto, 1096, querido Alberto Ibáñez, está más que anotado, anotadísimo. Cris Camaño nos saluda, Sue y Walter, qué hermosa la música, hoy no duerme nadie, tampoco nadie madrugará. Y sí, son los gajes del oficio. María Juárez, Sue, ¿cómo estás? Quiero participar, espero un saludo para toda mi familia. María Juárez, ¿qué número le vamos a dar? El 1097. Acá le anoto 1097, María Juárez. 3:28, Lubina Castellino desde Mendoza. Bendecida noche y día. Llegó el cumple de mi sobrina amada. Reunión familiar el sábado. Festejo con los amigos en una bodega. Yo empiezo a disfrutarlos. Les mando un beso enorme desde Mendoza, nos cuenta la amiga Lubina. 3:28, estamos despabilándonos. Y eso es lo que habían pedido el cuarteto.

0: para hacer un trabalengua a las 3:33, Gutiérrez. Chaca, chaca, la machaca y no sé qué más. Sí, yo escucho el chaca, chaca, la machaca. Danielito, Heraldo Bocio, y antes era el cuartetazo con la voz de Marito Gutiérrez, como lo habían pedido, ¿eh? El peluquero del barrio. ¿Quién es el peluquero del barrio?
1: 3:33, 3:33, 3:33, este justo.
0: Me sorprende. Justo a las 3:33 y digo el último número, dos últimos números que me piden. Adrián, ay, qué difícil el apellido. Adrián Wikowski, ¿está bien dicho? Wikowski, del subte. Te escucho hace más de 20 años cuando estabas con el genio de Luis. Quisiera ser socio del club de las 3:33, son lo mejor. Así que por todas esas cosas lindas que nos dice, lo anotamos en el 1098. El 1099 se lo damos a don Daniel Elorza, que nos pide un tema de la Retro Cuarteto, don Daniel Elorza, ¿eh? Soy Guti, ¿me pueden anotar para el club? Gracias. Y un tema de la Retro Cuarteto. Póngale un tema de la Retro Cuarteto. Ay, no. Bajaron los temas, pero van a subir a la plataforma de nuevo, ¿no? Ay, Dios santo. Bueno, para Daniel Elorza le damos el 1099 y me queda un hito más, que ya le digo a quién se lo damos. Te escuchamos desde Mantilla Corrientes, tema de Julio Iglesias, La Carretera, nos pide Néstor Flores. Máximo Ulloa, desde San Martín de los Andes. Fernando Medina, buenas madrugadas. Un tema de David Bisbal, Dígale. Es para Moni. Román Vivas, desde Playa del Carmen, México. Saludándonos a través del chat, sintonizándonos. Su Quiero Ser Socio, Fabián Corvino, éxitos. Alucinante el programa. Don Corvino va a tener el número 1100 y acá cerramos por hoy ya el club. Mañana lo abrimos de nuevo, ¿sí? Con Fabián Corvino, socio 1100. Por hoy cerramos.

0: pasa, calabaza? ¿Qué bichito te picó? ¿Y quién cantaba eso, Gutiérrez? ¿Qué te pasa, calabaza? ¿Ah? Carlitos, le mando un abrazo, es nuestro socio. Es socio del club de las 3:33. No me acuerdo en este momento el número, pero es socio. Y el Cuarteto de Oro, con la voz de Carlitos Lamona Jiménez. El golpecito, así, así, así. 3:40 minutos, acá nos preguntan, nos dice Silvia Sigampa. Susi, ¿me puedes recordar mi número de socia? Prometo anotarlo. Bueno, si no lo anotan, no tengo más oportunidad de decirle. 1001 es su número, El 1001 fue su número de socia, guárdelo, por favor, se lo pedimos. Ya cerramos hoy el listado porque, no, viene la MUNI, nos clausura, nos pone la faja y dice, ¿qué hacen ustedes este club abierto a estas altas horas de la madrugada? ¿Y quién podrá defendernos? ¿Quién va a pagar la multa? A ver.
1: Hermosa, soy Ana de Sastre, provincia de Santa Fe. Te estamos escuchando acá con mi hijo Dante. Bueno. Y te mandamos saludos.
0: Gracias.
1: Te queremos saludar, muy lindo el programa.
0: Gracias, Anita, gracias, besos. Mi tema, gracias por el tema, la chica de la boutique, dice Silvia de Lilas de Horizonte. Mirta deja también su mensajito grabado.
2: Hola, Susana, bendecida noche, hermoso, hermoso, hermoso, sí, el programa. Te mando un saludo cordial a vos, a Guti, a toda la audiencia.
0: Gracias, Mirta. Hola, Su, gracias por lo de amiga, el número 1089 de socia del club. Te amo, hace años te escucho, me fui muy joven de mi amada Córdoba, pero con Cadena 3 siento que estoy muy cerquita. Gracias eternamente, gracias, Claudia Tavares. Bueno, me alegro, Claudia. Abrazo, Jorge.
3: Hola, Susana, buenos días. Hola. ¿Cómo le va? Hablo de acá de Tío Pujo, Jorge. Y quisiera el número para participar.
0: Mañana, Jorgito, mañana nombre y apellido, Nombre y apellido. Susi, contentos porque ganó Boca. Le mando un saludo a todos los bosteros y en especial para vos. Bueno, pues yo no soy de Boca. Muy bueno el programa, escucho siempre. En Mendoza, Sergio. Walter es de Boca. Walter es el bostero del grupo acá de la tribu.
4: Susana, buenas noches, ¿qué tal? ¿Cómo le va? He estado con un problemita de salud, así que he vuelto a trabajar.
0: ¿Qué anda
4: pasando? Termino de llegar, Barfer.
0: Muy bien, Néstor.
4: Recolectar la basura. Está linda, termino de mirar el clavero, está brillosa en este momento.
0: Me imagino, sí.
4: Hermosa noche, muy linda noche para salir de día, dijo un loco. Muy buena noche. Bueno, Susana, si puede ser para Nacionales Virus. Gracias.
0: Gracias, Néstor, besos. Qué tarde que has venido. El Dorado, Misiones, kilómetro 8 a 100 kilómetros de las Cataratas, antes de llegar a Cataratas. Y ahora Cadena 3 se escucha en todo Misiones, me cuenta Luis Aquino. ¡Qué bueno! Abrazo para toda la gente de Misiones. Soy Graciela Cabero, quiero ser socia mañana, Puede ser estoy... ¡Qué temazo que pide! ¡Qué temazo que pide Graciela! Estoy herido por el trío Galleta. ¿Te acordás que estoy herido? Ay, qué lindo. Lo tenemos que escuchar a ese tema, Guti. Por favor, se lo pido. Bueno.
5: Hola, Susana. ¿Cómo estás? Somos los panaderos de San Francisco, de la panadería Vicenti. Somos Miguel, así, Miguel Luna. Queremos ser parte del club de la...
0: Mañana los anoto, chicos. Mañana. Hoy ya cerramos libro, todo,
6: Hola, Susi, buenos días, ¿cómo estás? ¿Qué contás?
0: Aquí vamos, Alberto.
6: Te cuento que te escucho todas las noches, recién llegó el trabajo y te voy a seguir escuchando hasta que me duerma.
0: ¡Qué genio!
6: Como todas las noches. Te pregunté, ya no sé si lo dijiste, te pido mil disculpas, porque por ahí me alejo de la radio y no escucho, viste, vos vengo, pero estoy siempre prendido a la radio. Mi número del club 333, ¿lo tenés? Soy Alberto.
0: Y muy a mano no lo tengo, pero me parece haberte registrado, ya me voy a fijar. Buen programa, saludos para el Bencho de Pozo del Moyo de parte del Gringo. Su, que te encuentres bien, te pido un tema del monstruo Sebastián en los años 90. Yo hacía 25 kilómetros a caballo para poder verlo. Él venía los días jueves acá, justo de Arac San Luis. Nos cuenta Víctor, socio 136. Esos son seguidores, ¿ves? ¿Usted haría cuántos kilómetros a caballo por mí, Gutiérrez, para verme nada más? Ni medio kilómetro. 25 kilómetros, decía Víctor, qué genio. ¿Qué más? Tema de Yamila Cafrune, nos pide Eduardo Martínez. Gracias por pasar el tema, siempre nos acompañas. Susana Cauduro, gracias. Y puede ser Me Levanté por Ulises. Y bueno, Fabián Corvino, que ya le dimos el número, el 1100. Justo el número con el que cerramos el club hoy. Mañana lo abrimos de nuevo. Y el viernes a la madrugada los sorteos. Y todos felices y en paz.

0: veces hay mujer y antes era Babi, la ametralladora. Un saludo grande para la gente de Orán Salta, para Manuel Romero que nos escribe, con saludos para Pedro y Rubén Panaderos en Orán Salta, y Sergio Romero que también está allí acompañándonos. Prometemos mañana darles números porque hoy ya está cerrado todo, así que mañana lo sumamos. Total, acá vamos a estar, no nos vamos a ningún lado, ¿eh? ¿Qué dice Abel? Lo escuchamos, Abel.
1: Hola, Su, buenos días.
0: ¿Cómo estás?
1: Muy lindo, Abel, el programa. Bueno, saludar a todos los camioneros. Acá estoy viajando para Brickman, Córdoba. Así que un saludo grande. Muy lindo el programa. Y bueno, excelente jornada en el día de hoy.
0: Gracias, igual, Abel, para vos. Buen camino, buena tarea, buen regreso. Miguel Rojas de San Juan. Saludos a la panadería Las 3J, soy el socio 691, fiel oyente, escribo poco pero siempre escucho el programa. Saludo grande desde Valle Fértil, San Juan. Hola, soy Guti, hermosa noche, el despabilate la descoció el Guti. Gracias por estar, saludos para la tribu, buen miércoles para todos. Cariños, el Bencho de Pozo del Molle. Excelente programa, nos dice también por acá desde Zurich, Suiza. A las 3:33, justo, Juan Carlos. Muy bien, atento, Zurich, ahí, atento a las 3:33. Susi, con esta música nadie duerme, gracias por la compañía. Siempre participo, bueno, el viernes, Gladys, el viernes. Y Lidia Canizaro también decía 3:33, nos avisa la gente. Las dudas, nosotros nos descuidamos, claro. Su, llegan mis mensajes. Sí, Alberto Schnidring, Max de Breckman, sí que llegan, claro que llegan. Su, ¿me podés decir mi número? Mañana, ya no damos números a esta hora. Cuenta regresiva para nosotros, vamos lentamente yéndonos hacia el pasado en blanco y negro.

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nos acostumbramos tanto a tener cerca a ciertas personas que dejamos de notar todo lo que hacen por nosotros. Nos acostumbramos a su mensaje, a su compañía, a sus abrazos, a esa voz que siempre estaba ahí cuando necesitábamos escucharla. Y pensamos, mañana será igual. Pero la vida no promete mañanas. Por eso, ama mientras puedas, abraza mientras estén, di te quiero sin esperar una ocasión especial, agradece la presencia, la paciencia, los pequeños detalles. No esperes a una despedida para reconocer cuánto significaba alguien. No esperes una ausencia para extrañar una presencia. Hay personas que se cansan de esperar, de dar sin recibir, de sentirse ignoradas, de estar siempre disponibles para quienes nunca estuvieron realmente para ellas. Cuando finalmente se van, ya no sirve decir ¿por qué no me avisaste? ¿Por qué cambiaste? ¿O por qué te alejaste de mí? Quizás avisaron muchas veces, solo que no supimos escuchar. Quizás pidieron atención, cariño, tiempo, respeto, pero estábamos demasiado ocupados, dando por seguro su permanencia. No esperes perder para valorar. La vida puede cambiar en un instante. Hoy puedes tener a alguien a tu lado y mañana solamente quedarte con sus recuerdos. Cuidemos a quien pregunta cómo estamos, a quien celebra nuestras alegrías, a quien permanece en los días difíciles, a quien te ofrece su tiempo sin pedir nada a cambio. Cuando una persona que siempre estuvo finalmente aprende a vivir sin ti, quizás no sea porque dejó de sentir, sino porque aprendió a valorarse. Mañana puede ser demasiado tarde. El tiempo y la oportunidad es hoy.

es una ocasión especial para ponerte ese vestido que tanto te gusta, para usar aquel perfume que guardas, para estrenar los zapatos que compraste para una ocasión. La ocasión especial es estar con vida. Deja de guardar las cosas bonitas para un momento que quizás no vaya a llegar. Usa tu mejor ropa, ponte tu perfume favorito, arregla tu cabello, sal a tomar un café, ve a ese lugar que tanto deseas conocer, compra flores, esas que te gustan. No esperes a que llegue una fecha especial para celebrar. La vida no avisa, estamos y mañana no sabemos. Hoy podemos abrazar, reír, caminar, viajar, disfrutar de una conversación y mirar un amanecer. Quizás algún día nos demos cuenta de que los momentos que considerábamos normales eran los más valiosos. ¿Cuántas cosas hemos guardado por miedo a gastarlas? ¿Cuántos sueños hemos pospuesto esperando un momento perfecto? ¿Cuántas veces dijimos, después lo hago, después lo uso, después viajo, después disfruto? La vida sucede ahora. No guardes tu felicidad para cuando tengas más dinero, más tiempo, menos problemas. Aprendamos a disfrutar lo que tenemos hoy. Vestirte bonito, decirte a ti misma, merezco disfrutar este día. No necesitas una fiesta para ponerte tu mejor vestido. No necesitas una fecha en el calendario para celebrar. Y no necesitas permiso para consentirte o disfrutar de las pequeñas cosas. Abraza más, ríe más, viaja cuando puedas, toma fotografías, di te quiero, perdona cuando sea posible y agradece lo que tienes. Sobre todo, deja de esperar el momento perfecto. Ponte ese perfume, esa ropa bonita, mírate al espejo, estás bellísima hoy.

Si un día te quedaste sin nada y aún así volviste a levantarte, ¿por qué tienes miedo ahora? Si hubo momentos en los que pensaste que no podrías más, y aquí estás, respirando, caminando, intentándolo otra vez. ¿Qué te hace pensar que esta vez no podrás? Quizás olvidaste todo lo que ya has superado, o olvidaste aquellas noches en las que lloraste en silencio, los días en que no sabías cómo resolver tus problemas y las veces que sentiste que todo se había derrumbado. Sin embargo, Dios no te dejó caer. Cuando creías que habías perdido todo, Él te dio fuerzas para comenzar otra vez. Cuando una puerta se cerró, buscaste otra. Cuando alguien se fue en tu vida, no terminaba con esa despedida. Y cuando te faltaron fuerzas, unos brazos te sostuvieron. ¿Por qué temerle tanto al mañana? Tal vez hoy no tengas todo lo que deseas, pero tienes vida, una nueva oportunidad, la posibilidad de volver a empezar y sobre todo la experiencia de saber que ya sobreviviste a cosas que alguna vez pensaste que te destruirían. Lo que perdiste no es más grande que lo que te sostiene. No tengas miedo de comenzar de nuevo. Si mañana vuelves a quedarte sin respuestas, si te faltan fuerzas, si tienes miedo y si todo comienza a salir bien, también estás en el proceso. Levanta la cabeza, respira profundo y comienza otra vez.

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0: estamos en esta última esquina de noche y día, mirando hacia los costados, mirando hacia atrás, mirando que hicimos realmente una hermosa comunión entre ustedes y nosotros durante toda la madrugada, desde las cero que arrancamos con noche y día, una vez más en este miércoles 9 de septiembre, mientras la música, los sonidos internacionales con George Harrison, con Supertramp, con Bee Gees, con Barbra Streisand, estuvieron girando, girando, girando. Seguramente encontraron algún oídito y se metieron ahí, tocaron la nostalgia, ¿no? Seguro que sí. Un abrazo para Luguito Cejas, que está en la sintonía. Él le agregó que él, ¿qué te pasa, calabaza? Era el que usted dijo, Gutiérrez, con José Sosa. Sí, Carlitos Corazón Mendieta, y le estaba el maestro Campana también en esa versión. Él sabe, Huguito sabe, ¿no? Bueno, un beso grande para él, gracias por acompañarnos. A Jorge Javier, que nos deja saludos desde Rafaela, nuestro socio 524, y que le ha gustado el programa también. A Nico Mores de Laguna Larga, nos desea un hermoso día. O a Roberto Panero desde James Craig. Hermosos los poemas, un abrazo a la distancia. O Lilian Cáceres, que siempre escucha. Buen miércoles, Cristian Ruiz. A Gabriel García en Buenos Aires. Bueno, a todos. A quien está de descanso, pero igual no se escucha. Jorge Almada. Bueno, un abrazo fuerte, Jorgito. Ya no tenemos tiempo prácticamente de nada, Gutiérrez. Se nos escurrió entre los dedos el tiempo en noche y día, hasta las 5, ¿no? Porque a las 5 viene Primera Plana y tenemos que marcharnos rumbo a las noticias. Pero, hacemos repaso musical y cumplimos con algunos pedidos que quedaron en la madrugada.
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3: A mí me da igual Galilea. 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
4: Señor, no debemos nada, ¿eh? Cumplimos con guitarreros, estuvimos con el tango, con Rubén Juárez, con los cosos de al lado. Compartimos las canciones que usted nos pidió hasta el final y ya nos tenemos que ir. Viene Primera Plana, ya está todo el equipo trabajando para ofrecerles las mejores noticias para comenzar la jornada. Walter Guti Gutiérrez dice que se va a despedir de esta manera.

Le hizo mal el clima, ¿qué le está pasando? Cariño mío, hermoso tema, recuerdo bonito con Ángela Carrasco en la voz. Se lo vamos a dedicar a Ariel, que está muy feliz y contento, igual que usted, por el apenas 1-0 que lograron. Bueno, no importa, pero están felices y eso es lo importante, que estén muy, pero muy felices. Ya mañana trate de no poner otra vez ese tema que pone siempre, cada vez que, bueno, siempre no, porque últimamente poco y nada lo está pasando. No importa. Escucho siempre, siempre el programa, cada día más hermoso, dice Francisco. Y Efraín dice su, ya los estoy extrañando, pero si volvemos mañana, sí, no se van a librar tan fácilmente de nosotros. Claro que mañana ya no vamos a escuchar al chaqueño cantándole a Boca ni nada de eso. No importa, no importa. Nosotros somos felices si ustedes ven la felicidad de vez en cuando, Gutiérrez. Vámonos, nos vamos, sí. Que no haya testigos, sin testigos vayámonos. Mañana a las 0 los esperamos a todos. Chau, chau, adiós.

0: Muchas gracias. Muy buenas noches, Luna Park. ¿Cómo estamos? No tengo más que palabras de agradecimiento a cada uno de todos ustedes por traer.
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0: Buen día, ¿cómo están? Bienvenidos. Es la hora 5 de la mañana con 5 minutos en el país. Aquí estamos comenzando, Primera Plana, miércoles 9 de septiembre. Llegamos a la mitad de semana, un tercio. Ya mañana vamos a estar con un tercio de septiembre. Qué rápido que ha pasado todo. Qué rápido que ha pasado. Bueno, aquí estamos, comenzando. No hace nada de frío.
1: No, le vamos a dar la razón a media, pero
0: sí, ¿qué temperatura tenemos actualizada a esta hora?
1: Hola Luis, Lucía, Ariel, a todo el equipo, la audiencia de Primera Plana, 14 grados la temperatura en la ciudad, está algo nublado, 55% la humedad.
0: Ah, 14 grados, ¿no?
1: Está hermoso, está
0: espectacular,
1: ¿no?
0: Por eso no se entiende nada.
1: Claro, viento del noreste a 6 kilómetros por hora, es buena la visibilidad, la máxima pronosticada para hoy, 25 grados, con cielo parcialmente nublado por la mañana, tarde y noche,
0: Luis. Ayer estuvo espectacular, ¿qué máxima tuvimos? ¿A la siesta? Muy linda jornada. No,
1: muy linda
0: jornada. ¿Y Buenos Aires, Ariel, cómo arrancan?
2: Buen día, ¿cómo les va? Bueno, arrancamos muy similar, también temperatura bastante agradable, 12 grados dos décimas, cielo despejado, la humedad que va paulatinamente en aumento, 77% a esta hora, el viento sopla desde el norte, 8 kilómetros horarios, la visibilidad es total. Para hoy proyectados 19 grados de máxima. Ayer tuvimos una temperatura también espectacular, 18 grados, pleno sol en horas de la tarde, estaba muy muy lindo. Bueno, hoy aparentemente se va a repetir con cielo parcialmente nublado durante la mañana y la tarde.
0: Rosario está con 10 grados, ligeramente nublado, van a una máxima de 18 en una jornada que se va a presentar a pleno sol, pero está linda la mañana. Y ya actualizamos lo que está ocurriendo en la ciudad de Santa Fe, en la capital de la provincia, donde a esta hora están con 13 grados. Nada, está espectacular, la verdad. Región Centro, espectacular en cuanto al clima. Vamos a estar mirando, por supuesto, otras cuestiones, como por ejemplo lo que ha dejado el derrumbe en la ruta 40, una luz de barro y piedra obligó a cortar el tránsito entre Bariloche y El Bolsón. Repasaba el diario de Cuyo, hubo heladas de hasta 7 grados bajo cero que han golpeado la producción en San Juan. El mayor daño se da en el vid, en el brote del vid. Temperaturas bajo cero que se extendieron durante varias horas y afectaron principalmente a las vides en brotación, frutales, almendros, pecanes y pistachos. Dato de lo que ha sido. ¿Sabes? Son estas últimas heladitas.
1: Sí.
0: Las que estamos teniendo, estas heladas tardías, aunque todavía seguimos en invierno. Lucía González, ¿cómo andas?
3: Buen día, Luis. Buen día para todo el equipo y para la audiencia. Buen día, Ariel, Susi, Walter, para todos. Y arrancar contando que el transporte está funcionando con normalidad en la ciudad de Córdoba. Por lo menos va a ser así con los primeros servicios, que salen 4:30 de la mañana. De todas maneras, UTA continúa en estado de alerta. Está prevista una reunión, de esto debe tener más detalles Ariel, en Buenos Aires, a las 3 de la tarde, para avanzar con el reclamo de aumento para UTA Interior.

0: Paralelamente, podemos contar que la municipalidad convocó a UTA Córdoba a una reunión durante la mañana de hoy. Vamos a ver qué pasa con esa reunión, qué van a traer a la mesa desde la municipalidad, que habían dicho que era toda una interna, ¿no? En el medio, los usuarios, como siempre.
1: Vamos a estar mirando lo que está ocurriendo, Ariel, por ejemplo, en Neuquén, que hay alerta en la cordillera y están vigilando a tres lagunas por el riesgo de aluviones.
2: Obviamente estamos siguiendo con atención esa noticia que tiene que ver de alguna forma con lo que ocurrió hace unos días en la frontera entre China y Nepal, con un saldo bastante, bueno, luctuoso y grave, y por ese motivo se activó la vigilancia también aquí en la cordillera ante el riesgo de aluviones y otros fenómenos naturales. Tres zonas son consideradas de alto riesgo, son vigiladas en tiempo real. Estamos viendo aquí la información en el Chaltén. Santa Cruz avanza un plan para instalar sensores de alerta temprana que permitan anticipar una eventual inundación como la ocurrida en Nepal ante el riesgo de un desprendimiento de un glaciar que haría desbordar el lago y el río Fitzroy, inundando la villa turística cordillerana de Santa Cruz. Así que allí siguen con muchísima atención lo que está ocurriendo en la Patagonia y en la zona vinculada a la cordillera.
1: El otro dato para comenzar esta miradita que hacemos siempre tempranito a esta hora de lo que pasa en la Argentina, después nos metemos de lleno en la agenda dura. Estamos observando también que hay alerta por marea roja en Río Negro. ¿Y esto qué tiene que ver?
2: Bueno, está vinculado con la veda para extraer y consumir moluscos en una zona puntual, en Pozo Salado. La medida alcanza, como decía, la extracción, recolección y comercialización y consumo de moluscos bivalvos en esta área natural protegida. Los análisis detectaron niveles de toxina paralizante por encima de los límites permitidos y por eso, bueno, rige esta prohibición allí en la provincia de Río Negro.
1: Susana Messi, otra vez por el Balón de Oro.
3: Otra
1: va
3: vez.
1: Va por el récord.
3: En realidad va por el récord, por el Balón de Oro.
1: Se lo van a dar.
3: Va por un club de fútbol en donde sería sin intervención de terceros el prácticamente el único dueño.
1: Se lo van a dar porque la verdad es un gran mundial.
3: ¿Al balón?
1: Sí, el balón.
3: También, al club también se los va a comprar porque...
2: Y además tampoco no hay nadie que le haya hecho sombra en el mundial.
1: No, nadie. Y bueno, va a competir con Lautaro Martínez, pero tampoco...
3: Sí.
1: Convirtió goles muy importantes, pero me imagino que hasta el propio Lautaro Martínez dirá, hay que dárselo a Messi.
3: Así es, sí, Luis. Y el grupo que quiere acceder es de la segunda división española, el Dense se llama el club, equipo que quiere comprar y que sería el principal
2: que quiere comprar, ¿no? ¿O compró ya?
3: Sí, ya tiene otro, sí.
1: Sí, está tienen el de Santa Fe, ahí en Rosario. Tienen un...
2: Y otro en Cataluña.
1: También, sí, se van comprando clubes del ascenso y bueno, después habrá que ver si de allí salen grandes figuras. El que festejó fue Boca. Está contento Diego Cian, nuestro compañero.
3: Yo pensé
1: allí.
3: Pensé que Ariel iba a decir en una hermosa mañana, pero no lo dijo.
1: Es poquito, ¿no?
2: Es un resultado corto.
3: Apenas.
1: Hay que aguantar después allá en el Morumbí.
2: Sí.
1: 1-0, Susana, sobre los brasileños. Buen segundo tiempo.
3: Así es, Luis, ese fue el resultado. Independiente de Santa Fe también.
2: Lo pasa así de soslayo, como
1: sí,
2: si.
1: Sí, 1-0. Bueno, nos vamos a Colombia, ¿no?
2: No. ¿Quién le importa a los colombianos, Susana?
3: Yo separé una frase: ganó Boca. Dice: Paredes es el mejor jugador de América después de Messi. Así dicen las crónicas, Luis, ¿qué iba a hacer? Si no fuera por Paredes, no tendría ni siquiera ese golcito, ¿eh?
1: Está bien, pero ganó Boca, hay que dar un poquito más de contexto. A ver, por ejemplo, hay que decir que Paredes fue nuevamente la figura.
3: Jerarquía absoluta de Paredes.
1: ¿Qué definió Merentiel?
3: Un golcito.
1: Que Boca tiene que defender
0: golcito,
1: una ventaja.
0: Todo con diminutivo, ¿cómo le baja el precio?
1: Mínima el martes que viene, es la revancha, siempre difícil el Morumbí de San Pablo.
3: Y hay que ir allá.
1: Bueno. Boca está buscando semifinales, claro, es sudamericana.
3: Sí, en la Sudamericana.
1: Este es el otro dato, aunque...
3: No, pero están felices. Nosotros también nos ponemos felices porque es del ámbito internacional.
1: Totalmente, totalmente. Aparte son... Mirá cómo se está recuperando River en el torneo local, aunque ya quedó afuera de todo.
3: Se está preparando. Poncio ya le dio el día libre al plantel de River. ¿Sabés con quién se tiene que cruzar? Con Atlético de Tucumán, o sea...
1: Dicen que va a estar frío y lluvioso el clima en Tucumán, pero no importa, va a haber público visitante. Lamentablemente, que cayó su zona fue Platense.
3: Sí, no pudo ser, no pudo ser. Ese resultado no se dio. Fluminense le ganó 2-0 a Platense.
1: Esto es en la Copa Libertadores. Mirá, Platense jugando Copa Libertadores y Boca Sudamericana. Qué momento que ha tenido los grandes del fútbol, ¿no? Sí, sí. Lo mismo le pasó a River. Bueno, arrancó la Champions League.
3: Así es.
1: Manchester City le ganó 2-0 al Porto.
3: Real Madrid le ganó al Inter Milán 2-1.
1: Lindo partido ese, ¿eh? Lindo partido. El Borussia Dortmund al Villarreal 3-2.
3: Atenas le ganó al Ajax Linz 1-0.
1: El AEK Atenas, sí, sí. El resto de los partidos. El Aston Villa, donde jugaba el Dibu, 3-2. Ahí hizo un gol un argentino, Emiliano Buendía. Y después, Susana, para el día de hoy también tiene lindos partidos de la Champions. Yo, a ver.
3: Sí, hoy viene bastante.
1: A ver, ¿usted cuál vería? ¿Barcelona, Feyenoord de Holanda?
3: Y yo soy de Barcelona.
1: Para mí hay dos partidos que están por encima de eso. Napoli y Arsenal, de Inglaterra, el último campeón.
3: No, el ingeniero es de Arsenal.
1: Totalmente.
3: Yo tengo que ir en línea con el ingeniero.
1: Y el otro que es lindo para ver es Liverpool de Inglaterra con el Atlético de Madrid. Es lindo, no, dos no, estilos
3: Madrid,
1: distintos.
3: Madrid siempre.
1: Cuti Romero, y habrá que ver qué pasa con Julián. Son los partidos que se destacan. Después hay otros en la Champions. Y juega Estudiantes de La Plata
3: con Corinthians por la Libertadores 21-30.
1: Excelente, excelente. Bueno, lo que se destaca en Copa Argentina, Riestra Banfield, un partido que lo van a ver
3: 19 horas.
1: Sí, unas 26, 27 personas. Lucía, ¿tenemos marcha hoy en Córdoba?
0: Sí, exactamente. Esto va a ser en todo el país, en la convocatoria que están haciendo los colectivos de discapacidad. Acá en Córdoba va a ser a las 12 del mediodía en Plaza San Martín, todo esto en el marco de la sesión especial en la Cámara de Diputados, en la que se va a buscar impulsar el tratamiento legislativo al proyecto que propone prorrogar hasta el 31 de diciembre de 2027 la emergencia nacional en discapacidad. Va a haber una concentración aquí en Plaza San Martín.
1: Estamos observando, bueno, algunos mensajes, Susana, de los oyentes en Rosario. Mira, esto llama la atención, porque la catedral han lanzado transporte para ver al Papa León XIV en Córdoba, cuando uno por ahí creía que los rosarinos iban a ir a Buenos Aires, si está más cerca. Estás a 3 horas. Y bueno, hay que decir que no, que efectivamente en Rosario se están planeando peregrinación para seguirlo de cerca. Algunos vendrán a Córdoba, otros irán a Buenos Aires. 5:17, mensajes y abrimos las líneas de comunicación.
3: Saludos, Luis, hermosa mañana, ¿verdad?
1: Sí, espectacular.
3: Saludos para todos, Juan José de Guaymallén. Desde San Francisco, Córdoba, por empezar a trabajar en la fábrica de cocinas. Ojalá que gane Messi el Balón de Oro, se lo merece, está intratable y aguante Boca. Luis y equipo, que tengan hermosa jornada de miércoles. Silvia de Villa Belgrano. Pipi, el panadero de Alicia, arrancando el día, una madrugada espectacular. Desde la Francia, Raúl y Valeria saluda. Edgardo Lorenzini desde Vera Bebú también. Los escucho siempre, aguante Boca, soy Toto. Chicos de primera plana, hay Toto, que está preparándose para
1: ¿Caputo?
3: Ir a trabajar. No dice Caputo, pero es Toto.
1: Toto, sí. Tupungato es noticia, simplemente marcamos el título en esta mirada que hacemos bien tempranito, repasando la portada de los diarios. Amplía Facundo de María, están preparando sus cauces para las tormentas que se vienen, fenómeno El Niño, y advirtiendo que hay un crecimiento urbano que agravó el riesgo. El municipio trabaja en hidráulica en la limpieza de entre 8 y 10 colectores principales. Están revisando el desarrollo de fincas y viviendas que han modificado, por supuesto, las cuencas de los ríos, y han pedido a los vecinos y productores que no arrojen basura ni restos de poda en los cauces. ¿Cómo tira basura la gente, no?
3: Sí.
1: Se la saca de encima, ¿viste? Chau. Que sí, se haga cargo la municipalidad. No sé si en Mendoza o en Santa Fe. En Santa Fe me encontró una retroexcavadora dentro de un canal.
0: Dios mío. Acá habían encontrado el chico que limpia el río, que es viral en redes, que va limpiando todos los días el suqui, encontró calefones, pero de todo.
1: El área de mayor con excesos es mayor. Estamos hablando de que hay mucha humedad en los suelos. Hay un informe que están brindando a esta hora que gran parte de la región agrícola cuenta con niveles de humedad en los suelos superiores al promedio, y se está esperando el Super Niño con reserva de agua en los suelos por encima de lo normal. Hay 90% de probabilidad de que el fenómeno climático sea fuerte en primavera y 70% de que continúe así en el verano. En las islas del Delta, bueno, y en los lugares más bajos, están sacando ya el ganado frente a lo que, por lo menos, viene anticipando el Servicio Meteorológico Nacional, y es lo que está pasando a nivel mundial, de las fuertes lluvias.
0: Y acá en Córdoba se hizo el simulacro ayer.
1: Sí.
0: De inundación en Villa Páez. Más de 400 personas participaron en este ejercicio organizado entre otras entidades por la Facultad de Ciencias Exactas, Físicas y Naturales. Estuvo Fundación GIR, Cruz Roja, el Ejército, estuvo el Servicio de Emergencias Médicas 107, Defensa Civil de la Ciudad de Córdoba, también de otras ciudades metropolitanas como Defensa Civil de Villa Allende, Mendiolaza, Río Ceballos. Todo esto para poder capacitarse. Se eligió Villa Páez, nos contaba ayer Marcelo García, porque sufrió una inundación muy importante el año pasado, el 11 de marzo de 2025, y se eligió este escenario para simular esta inundación. 400 personas, imagínate la cantidad de vecinos, para dar respuesta a una situación similar que se pueda dar en la temporada de lluvias. Como decís vos, se espera el fenómeno del Niño. También aquí en Córdoba, habló ayer con Cadena 3 Fabián Freccia, que es director de Capacitación y Entrenamiento Profesional de Defensa Civil y Riesgo Eléctrico. Esto le decía a Cadena 3.
4: Porque se pudo trabajar con los vecinos, hubo muchos vecinos que se involucraron en este ejercicio, que era la finalidad, ¿no? Que cada vecino sepa qué hacer, tener un plan ante una situación de esta. Así que bueno, y después cada una de las instituciones y cómo interactuamos entre cada una. Los equipos de rescate que iban a los de primera respuesta le iban enseñando al vecino cómo hacer este triage, cómo evaluarse ellos o cómo evaluar al vecino en qué situación está, para ver si se pueden autoevacuar o es necesario solicitud de algún tercero para que sean evacuados. Pero sí, esto lo queremos replicar en otros barrios, no sé si en esta magnitud, pero sí, queremos empezar a
0: Bueno, quieren empezar a replicarlo en otros sectores, pueden ser con simulacros de incendio,
1: claro,
0: pueden
1: ser... Para el que no nos escuche, que no es de Córdoba, está pegado al río...
0: Claro, y claro, sufrió una gravísima inundación el año pasado. De todas maneras, esta capacitación sirve para todos, ¿no? Si bien son los vecinos de Villa Páez los que se capacitaron ayer, también se capacitaron las fuerzas de seguridad. Estamos hablando de 400 agentes. Se armó el comando en la zona del cementerio San Jerónimo, también otro centro de refugiados en el centro vecinal, todo para ponerse a punto para lo que puede ser este verano. Pero lo interesante es que decían que quieren también ampliarlo para casos de incendios, para casos de, bueno, obviamente inundación de nuevo, e ir capacitando a todos los vecinos para lo que pueda pasar este verano.
1: Hace un tiempo me tocó hablar con gente de CIPEC, de Buenos Aires, que había estado aquí en Córdoba y en una reunión, y ¿a qué han venido? Bueno, iban a presentar una iniciativa de Córdoba de la medición de la ola de calor.
0: Claro, es lo que estuvo cubriendo Chema Forte.
1: Claro, pero esto es distinto, porque no es solamente medir, sino es, bueno, cómo se va a resolver o cómo se resuelve frente a una ola de calor, cuáles son los establecimientos físicos que ya están preparados para en momentos de muchísima temperatura llevar a la gente allí, cómo asistir a los mayores, cómo diagramar con el Servicio de Emergencia y Defensa Civil si hay que retirar a alguien en un hospital. Bueno, es mucho más amplio que haber tomado las temperaturas y medir cuáles son las zonas más cálidas que tiene la ciudad, y a partir de allí también empezar a decir, bueno, acá hace falta verde, menos cemento, bueno, cómo también planificar. Esto lo hacen las grandes ciudades. Bueno, CIPEC había venido desde Buenos Aires justamente a buscar esto y llevarlo a... Creo que hay un concurso internacional ahora, no sé si era en Inglaterra, en alguno de esos lugares, no lo recuerdo bien, de lo que me planteaban en ese momento. 5.23, super miércoles en el Senado, Banco Central, la reforma de la Carta Orgánica, Inocencia Fiscal 2, inversiones y obra pública es lo que van a debatir en los proyectos en comisión. Posiblemente haya sesión en el día de mañana. Lo que sí está confirmado, Ariel, es que va a haber sesión hoy en la Cámara de Diputados.
2: Sí, te diría que prácticamente confirmado, porque el oficialismo no pudo persuadir a la oposición y sobre todo a los aliados de que no den quórum hoy al mediodía. Por lo tanto, el propio oficialismo, La Libertad Avanza, bajaría a dar quórum para tratar de imponer su propio cronograma, el propio cronograma, tanto en emergencia, la prórroga de emergencia en discapacidad, como en el tratamiento de los proyectos para abordar la morosidad de las familias.
1: Sobre esto hay que decir que hay 50 iniciativas presentadas. Incluye también extender la emergencia en discapacidad por un año, que no hay muchas chances, dicen en el gobierno, es difícil desactivar la sesión, que también la mitad de los deudores que hoy están con problemas estaba al día con sus pagos hace 2 años, hay un informe de Conviews que es de un economista muy prestigioso, Miguel Kiegel. El informe, con base en datos del Banco Central sobre los deudores, muestra que el fenómeno está muy atravesado por el cambio del modelo económico. El trabajo elaborado en base a datos oficiales explicó que la mitad de las casi 6 millones de personas que tuvieron problemas para mantener al día el pago de sus deudas no son clientes nuevos que se sumaron al sistema durante la expansión crediticia, sino que ya venían con créditos sacados anteriormente. En términos generales, dice el informe de Miguel Kiegel, no fue una actitud irresponsable de los deudores lo que provocó que terminaran en esa situación, sino que es una derivación directa vinculada al modelo económico. El problema no fue de nuevos deudores, sino qué les pasó al que ya tenía un crédito tomado. Bueno, acá hay un informe de un economista muy, pero muy prestigioso. Y el Banco Nación, que recordemos, está refinanciando las deudas a las familias con problemas de morosidad, pero tienen que ser, obviamente, clientes del banco. Ya vamos a hablar en un minutito nada más de lo que va a pasar con Malvinas. Pero antes, Susana, dos mensajitos más.
3: Bueno, Luis, Boca ganó porque Paredes juega bien, porque Blanco desborda, no se cansa de meter centros, porque los pibes están jugando bien. Velasco, aunque por ahí se manda a sus mocos, es desequilibrante. Y el arquero está mejorando mucho, dice Gustavo. Buen día, Primera Plana. ¿Me pueden decir cómo va a estar el clima el fin de semana en Buenos Aires? Que estaré por allí. Gracias, Maricel Giantomasi.
1: Ariel se lo da en un ratito nada más.
3: Hermosa, bueno, mañana, dicen también, damos por acá. Y otro oyente, buen día a todo el equipo, desde la Francia, Raúl y Valeria. También a través del chat, siguiéndonos por el canal de YouTube. Muy buen día, Luis y equipo, escuchándolos en Torkins, provincia de Buenos Aires, Pedro Tobar.
1: Bueno, entre el impulso por Malvinas y la presión opositora, ayer hubo una nueva reunión de gobierno, la mesa política. Participaron también el ministro de Defensa y el canciller Kierno. Estamos hablando de la situación de Malvinas. El gobierno busca sancionar a otros 15 ejecutivos y también a empresas por las operaciones petroleras en Malvinas. Se suman a las ya 45 personas y empresas que ya estaban en la mira. El lunes se conoció que iniciaron una denuncia penal contra 5 compañías hidrocarburíferas que operan en la cuenca Malvinas. Y el gobierno británico, Ariel, hoy es título, trató de bajar la tensión y destacó la relación con Argentina, pero por ahora rechazan dialogar sobre la soberanía de los isleños.
2: Efectivamente, Luis, una comunicación que se dio en el día de ayer. Bueno, no va a haber, tampoco había muchas expectativas, hay que decirlo, de que Inglaterra se siente a negociar por este tema, por fuera de lo que es Naciones Unidas y los pedidos que hace ese organismo. Por el momento no habrá ningún tipo de negociación vinculada a la soberanía argentina de las islas.
1: Durante una comparecencia en la Cámara de los Comunes, en el Parlamento Británico, la secretaria de Estado, Kirstin McNeill, aseguró que el Reino Unido quiere continuar manteniendo una relación moderna y constructiva con la Argentina con respecto al rango de los intereses compartidos, aunque dejó en claro que hay compromiso con los habitantes de las islas.
0: Bueno, vamos con el juicio Oscar González. Luis, se está terminando, está entrando la etapa final. Ayer hubo una discusión después de 10 audiencias donde se escucharon testimonios, pericias, reconstrucciones. La Fiscalía de la Cámara y la querella expusieron las conclusiones ante el juez Camogli. La fiscal Analía Galarato pidió que el ex legislador, recordemos, responsable de la tragedia, o está siendo justamente juzgado por la tragedia de las Altas Cumbres, sea condenado a 3 años y 10 meses de prisión efectiva. Los abogados de las víctimas solicitaron 10 años de prisión, reclamaron que el hecho sea considerado un caso de homicidio con dolo eventual. Para la Fiscalía, González debe responder como autor de homicidio culposo agravado y lesiones culposas agravadas. Para la querella, la conducta atribuida a Oscar González excede la imprudencia y está configurando una aceptación del riesgo de provocar un resultado fatal. El juicio todavía no terminó. El próximo 28 de septiembre va a ser el turno de los abogados defensores de Oscar González, que van a pedir nuevamente el pedido de absolución. Después de escuchar ese último alegato, el juez Camogli tiene que analizar el conjunto de la prueba y resolver. Podríamos tener sentencia durante el próximo mes de octubre, pero ya estamos, Luis, en la etapa final.
1: Vamos a contarles que la inflación en la ciudad de Buenos Aires pasó del 2,9 del mes pasado al 1,7 en agosto. Y anticipa una baja a nivel nacional. La desaceleración porteña se dio por la baja en restaurantes, hoteles y ropa. Esto es muy vinculado en julio a las vacaciones. También alquileres, frutas y carne. Mañana el INDEC va a dar a conocer la inflación oficial. Las consultoras privadas dan entre 1,4, 1,7, 1,8. No es un salto ni para arriba ni para abajo. El gran interrogante es si esta desaceleración se va a poder sostener también en los próximos meses. Camilo Tiscornia es economista, habló con Cadena 3, analizó la inflación de la ciudad de Buenos Aires, lo que puede estar informando el INDEC mañana de esta manera.
5: A nosotros en agosto nos dio 1,6%, o sea que muy parecido a lo que le dio en esta oportunidad a la ciudad de Buenos Aires. Como bien marcabas vos, en julio la medición de la ciudad de Buenos Aires suele ser bastante más alta, incluso que la del INDEC, porque toda la parte que tiene que ver con turismo tiene un peso bastante más importante. Entonces eso generó una brecha importante, porque fíjate vos que julio para la ciudad de Buenos Aires había sido 2,9 y para el INDEC fue 2,1, ¿no? A nivel nacional. Con lo cual era esperable que en agosto se cerrara la brecha y que hubiera una baja fuerte, que es lo que pasó. A fin de año, diciembre, por ejemplo, siempre es un mes que suele tener un poco más de inflación que el resto. Yo creo que los meses tranquilos pueden ser septiembre, noviembre. Septiembre, octubre, noviembre te diría que son meses que suelen ser un poco más tranquilos. Nosotros lo que vamos midiendo de septiembre con la primera semana, te diría que ese 1,6 que nosotros medimos para el dato acumulado del mes de agosto, si yo corro 4 semanas y me meto una en septiembre, bajó a 1,5. O sea que septiembre te diría que viene bastante tranquilo por el momento. Habrá que ver, como te digo, después, por ejemplo, un poco más cerca del verano, qué pasa con el precio de la carne, que el año pasado dio un salto bastante importante, y como siempre, diciembre, que de vuelta el turismo y los gastos de fin de año suelen dar un poquito más de inflación.

0: Sucia, actualizamos la temperatura en Córdoba.
1: 13 grados 2 décimas, temperatura actual, 65% la humedad, viento noreste, 4 kilómetros por hora, buena visibilidad. En este momento está despejado el cielo, pero el anuncio es que va a estar parcialmente nublado más tarde y por la tarde y por la noche, y una máxima de 25 grados.
0: ¿Cómo está Buenos Aires, Ariel? ¿Tenemos el pronóstico extendido para el fin de semana en Capital?
2: Sí, sí, claramente. A esta hora tenemos 12 grados 2 décimas con cielo despejado. Vamos a una máxima de 19. Para esta oyente que nos preguntaba por el tiempo en Buenos Aires este fin de semana, tenemos que decirle que lamentablemente va a volver el frío. 8 grados de mínima, 12 de máxima para el sábado con cielo mayormente nublado. Y el domingo, 6 de mínima, 13 de máxima con cielo parcialmente nublado.
0: Estaba repasando la portada del diario Río Negro. El gobernador Figueroa estuvo en Buenos Aires. Ya les contamos qué pasó ayer en un encuentro donde hubo varios gobernadores aliados. Pero bueno, Figueroa y las petroleras Ariel sellaron un acuerdo para asfaltar las rutas. ¿Cuánto van a adelantar en plata?
2: Casi 155 millones de dólares, que es un adelanto en concepto de regalías petroleras que las empresas, 11 compañías que operan allí en Vaca Muerta, le van a anticipar al gobernador para que pueda comenzar con la pavimentación y repavimentación de rutas hacia fundamentalmente, no exclusivamente, pero fundamentalmente hacia esa zona de Neuquén, que es la zona noroeste de la provincia.
0: Hablando de Vaca Muerta, YPF prepara dos nuevos proyectos para el régimen de incentivo a las grandes inversiones, para el RIGI. Elevaría sus inversiones a 154 mil millones de dólares. La verdad, lo anticipó ayer presentando, dijo Horacio Marín, su CEO, nuevas iniciativas vinculadas justamente a varios proyectos. Y está asociándose con compañías internacionales. Una cifra que triplica el monto acumulado por los otros 23 proyectos RIGI aprobados hasta ahora en el país. Emilio Apud es ex secretario de Energía de la Nación. Consultado ayer en Informosa al regreso sobre esto. ¿De qué está hablando YPF? ¿A dónde están apuntando las inversiones? ¿Qué significa esto? Así respondía.
3: Yo creo que el techo es agotar el recurso Vaca Muerta antes que pierda valor ese recurso, ¿no? Yo estoy convencido que en 40 o 50 años ya la combustión de fósiles, o sea, la era del petróleo, se va a acabar. Está un poco ahora en delay porque, bueno, las políticas internacionales en cabeza de Donald Trump, que niega todas estas cosas, bueno, se está otra vez en auge la explotación de petróleo y gas, ¿no? Que a nosotros nos viene bien, por supuesto, ¿no? Ahora hay mucha gente que piensa que ya es hora de ir renovando, cambiando, quemar fósiles, ¿no? Que ya lleva más de 150 años y de toda la historia de la humanidad, ¿no? En el paleolítico se quemaba madera, ahora se quema petróleo en máquinas más sofisticadas, como puede ser un motor de ciclo Otto, ciclo diésel, que digamos ese mismo motor es el que traen los últimos modelos de ahora de combustión, ¿no? A lo que voy es que primero, no se puede cambiar la era del petróleo rápidamente, porque el 80% de toda la energía que se consume en el mundo es de origen fósil, ¿no? Entonces eso lleva su tiempo. Y además están los intereses de los que consumen, ¿no? Las máquinas que transforman esa energía, ¿no? En parte mecánica.
0: 5 de la mañana con 35 minutos, ya hablamos de la industria, ya hablamos de la construcción, algo más de Córdoba.
4: Increíble la historia de estas mujeres que fueron intercambiadas al nacer cuando eran bebés, que lo descubrieron 46 años después y ahora van a tener que ser indemnizadas. El juez en lo civil y comercial de la ciudad de Córdoba, Mariano Díaz Villasuso, condenó a la provincia a pagar indemnizaciones de entre 25 y 30 millones de pesos más intereses a tres mujeres que fueron afectadas por el intercambio de dos recién nacidas en una maternidad provincial en 1977. El error pasó hace casi 5 décadas, pero estas mujeres recién lo advirtieron 46 años después, cuando se sometieron a estudios de complejidad de compatibilidad genética. La sentencia beneficia directamente a estas dos bebés intercambiadas, hoy mujeres adultas, y a la mamá de una de ellas, que crió a una niña que no era su hija biológica. según surge de esta sentencia, nacieron el mismo día en la misma maternidad provincial, por un error o negligencia, no se sabe bien aún, fueron intercambiadas al momento de ser entregadas a sus respectivas familias y 46 años después las van a indemnizar, Luis.
0: El Vaticano reunirá a sindicatos, empresas y movimientos populares en una nueva cumbre con León 14. Susana, más mensajes.
1: Bueno, los oyentes que se conectan con nosotros desde Villa Tulumba, Hugo Guayanes, ya los estoy escuchando. Hola Luis y equipo desde Mendoza, hoy en Rivadavia. La gente es, dice, cochina. Pasa hoy la municipalidad limpiando, a la noche otra vez sucia las calles y después nos quejamos, cuenta Fabián. Hola Luis, los hinchas de Boca tampoco está para que festejen tanto, dice. Ganaron por un solo gol.
0: Es que en momento de malaria, viste, algo así te viene bien.
1: Claro, totalmente. Desde Colonia Marina, tomando unos matecitos, Alberto Giordano. Y también a través del chat nos saluda Mercedes Zambrano. Los pequeños lujos que antes me daba comprar un libro, amo leer, ir a la peluquería, ya no puedo hacerlo, no. Trabajé 32 años y que alguien me explique por qué, si el país está tan bien económicamente, a mí me va así. Soy jubilada de la provincia de Córdoba.
0: Sí, los jubilados muy, muy complicados.
1: Y bueno, nada más.
0: Gobernadores aliados ratificaron el apoyo al rumbo económico de Milei y a la eliminación de las PASO y a la causa Malvinas. Durante las exposiciones en el Foro Industrial de Buenos Aires, Rolando Figueroa de Neuquén, Alberto Bretilec de Río Negro, Cornejo de Mendoza, Sadir de Jujuy, Marcelo Rego de San Juan y Raúl Jalil de Catamarca elogiaron la gestión de la macroeconomía, respaldaron la implementación del RIGI, acá hay minería y petróleo fundamentalmente, y el dato es que estarían acompañando la eliminación de las PASO. Ese debate, Ariel, que estaba previsto para el 15 de septiembre, la reforma electoral. Ayer la Cámara Nacional Electoral emitió una acordada que señalaba al Congreso que se apuren, que definan cualquier cambio, porque si no,
2: claro, no llegan. Van a poder implementar el cronograma.
0: Exactamente. ¿Qué va a pasar el 15? ¿Está previsto que pone avanzar? Hoy
2: sí, votos. Sí, la semana que viene. Ayer justo hablábamos con Bartolomé Abdala, el senador oficialista, y nos decía que la semana que viene está previsto que arranque el debate en comisiones de la reforma electoral en el Senado.
0: Ya estamos con el panorama internacional. El otro dato es que el precio del petróleo sube, se acerca a los $100. Ayer hubo otra vez escalada de ataques entre Estados Unidos e Irán en el estrecho de Hormuz. En el panorama internacional, Japón bajo el agua, precipitaciones históricas y alerta máxima por inundaciones en, ¿cómo se pronunciará? Nagoya. Bueno, es una ciudad importante de Japón. Cayeron más de 100 milímetros en una hora. Un temporal histórico que causó graves anegamientos urbanos forzó a declarar el nivel 5 de alerta en el país nipón ante el riesgo crítico de desbordes fluviales. Y la otra noticia en el panorama internacional tiene que ver con las elecciones en Brasil. Por primera vez, Flavio Bolsonaro supera a Lula en las encuestas. El presidente ganaría en la primera vuelta. Las elecciones son el 4 de octubre. Hay segunda vuelta el 25, el balotaje. Se impondría Flavio Bolsonaro, el hijo del ex mandatario preso. Los sondeos dan 46 a 45. Claro, un empate técnico. Hoy pensar, Susana, que las encuestas puedan pegar una.
1: No, es difícil.
0: Es difícil. Pero lo concreto es que, de acuerdo a lo que están midiendo allí en Brasil, hay un empate técnico, pero se rompe la tendencia de una ligera ventaja que mantenía el ex presidente brasileño. Adrián Crañolini, te saludamos y completamos el panorama internacional. ¿Cómo estás? Buen día.
5: ¿Qué tal? Muy buenos días. Vamos con una noticia que afecta a miles de argentinos y lo voy a contar por qué. El Tribunal Supremo Español ha suspendido cautelarmente la posibilidad de votar a los beneficiarios de la llamada Ley de Nietos. Recordamos que esta Ley de Nietos, Ley de Memoria Democrática, se trata de una medida reparadora de las personas de nacionalidad española que sufrieron el exilio, por lo que se permite a sus descendientes recuperar la nacionalidad española. Esta ley se aprobó en el 2022 y, claro, los miles de descendientes argentinos de españoles que se exiliaron en nuestro país se han beneficiado y se están beneficiando de la obtención de la ciudadanía española. Pero hasta el momento, sin perder esa nacionalidad que ya se les otorgó o se les está por otorgar, de momento lo que estaría suspendido, y sería bastante difícil de justificar, hay varios artículos constitucionales que se oponen a ello, se les suspendería el derecho al voto, ¿sí? Sí. Pero vamos a ver, porque la medida es cautelar por el momento y probablemente lleve mucho tiempo. Aquí se prevén elecciones el año que viene, no sabemos si en el primer trimestre o antes del mes de julio. Vamos a otro tema. 12 países, entre ellos Reino Unido, Francia y Canadá, se han sumado a otros países europeos y acuerdan vetar productos de los asentamientos israelíes en Cisjordania. Hay que recordar que el avance de Israel sobre estos territorios ocupados también se realiza a través de la implantación de colonos israelíes que empiezan a generar productos y servicios en terrenos que el resto de la comunidad internacional considera ilegales. Se suman así a estas medidas aprobadas por España, Países Bajos, Irlanda, Bélgica y Noruega. Hay una conversación telefónica que ayer por la tarde mantuvieron Putin y Trump, una conversación calificada de extremadamente franca sobre Ucrania, según dijo el gobierno de los Estados Unidos. Pero el Kremlin es bastante más cauteloso en este aspecto. Moscú afirma que Trump le ha pedido a Putin el fin de la guerra en Ucrania antes de que termine su mandato, el mandato de Trump. Bueno, no, tengo una noticia algo preocupante. Acaba de conocerse esta mañana. Jacob Coxon es un investigador de inteligencia artificial que ha trabajado entrenando modelos de inteligencia artificial en las dos compañías más importantes en este ámbito, OpenAI al principio y Anthropic, compañía en la que estaba hasta ayer. Renunció y publica en redes que está muy asustado, porque dice textualmente que pronto serán sistemas, la inteligencia artificial, serán sistemas sobrehumanos capaces de hackear cualquier cosa, revolucionar cualquier campo y adquirir poder y recursos reales. Termina con esta frase: la IA podría matarnos a todos al final de esta década. Ahí lo dejo. Pero no lo van a
0: frenar.
5: No
0: lo van a frenar. Ya están reconociendo los propios dueños de las compañías. Sí. Hay una característica. Cada uno de estos que han trabajado en todas las empresas que están detrás de la IA, sí, se retiran y desaparecen. Yo no sé qué habrán visto, qué estarán advirtiendo, sí, pero ha habido muchas renuncias.
5: Sí.
0: De máximas autoridades, sí, de OpenAI, de Anthropic y de otras.
5: Sí.
0: ¿Qué estarán haciendo los chinos, por ejemplo? Es muy difícil entender qué están haciendo con la IA. Los chinos son muy reservados.
5: Al final de todo, este ingeniero da una pequeña fisura al optimismo, ¿eh? Pero bueno, lo tenemos ahí. Pero no nos vamos a ir de esa manera.
0: Y lo van a regular, en algún
5: momento. Sí. Le quiero hacer una pregunta, sí, al más viajado de aquel grupo, Ariel Rodríguez, y le pregunto: ¿en qué lugar de España se come el mejor pulpo? Ariel.
2: En Galicia.
5: Muy bien.
2: Claro. En Lugo.
5: O sea, pulpo a la
2: pulpo gallega, feira,
5: ¿no? Pulpo Feira. Muy bien, ya sabía que iba a responder a la altura.
0: Es perfecto. Un pulpo, él es arquero.
5: Es un pulpo, sí, pero probablemente dentro de un tiempo vayamos a pedir pulpo a la British. Porque en todo el 2025, los pescadores del suroeste de Inglaterra vivieron el mayor boom de captura de pulpo en los últimos 75 años. Mientras en el año anterior, las lonjas gallegas tocaban mínimos históricos. Cambio climático. El pulpo, que es un bicho muy inteligente, yo desde que me enteré ya no lo consumo.
0: Y Paul en algún momento anticipaba todos los resultados en el Mundial.
5: Sí, pero incluso parece que tienen una inteligencia superior a adivinar un resultado.
0: Sí.
5: Y están buscando las costas más frías, porque ahí se desarrollan, porque las gallegas están subiendo de temperatura, así que en las próximas décadas, si no nos mata la inteligencia artificial, como dice este ingeniero de Anthropic, vamos a pedir pulpo a la British.
0: Mira, ¿qué tal, eh? Bueno, pero el pulpito es rico.
5: Siempre va a estar,
0: sí, siempre va a estar bueno. Con un sustito en la olla y después a cocinarlo. Adrián, un abrazo grande, nos reencontramos mañana.
5: Chau, que haya buen día.
0: Gracias. Nos dice un oyente: hola, me llamo Diego, trabajo en el aeropuerto de Miami junto a mi mujer. Ella es de Nicaragua y los vamos escuchando camino al gimnasio. Mira, ay, vos.
1: Qué lindo.
0: Qué tempranito, ¿qué eres allá?
2: Creo que...
0: ¿Una hora menos?
2: ¿Una hora menos o dos horas? Una hora menos, me parece.
0: Yo viví en Barrio Matienzo, ahora vivo en Broadway Country. Trabajamos en el aeropuerto. ¿Qué dirá la esposa nicaragüense cuando escucha las noticias? Pero qué barullo tu país.
1: No debe entender nada, ¿no?
0: Qué complicado. Bueno, yo soy mecánico y les contaron. Un saludo, Diego, para nuestro oyente a esta hora yendo a, ¿cuánta gente estará yendo a correr, a entrenar a esta hora? Ah, está linda la mañana, ¿eh?
1: Sí.
0: Y es el mejor momento, Lucía, para hacer ejercicio.
4: Usted sí, se echa un pique acá siempre. En el pasillo. A la mañana siempre es bueno. Mira, yo que recorro las calles de la ciudad tempranito, se ve mucha gente en Parque Sarmiento ya desde las 6. Okay. Algunos sacan a su mascota a pasear, otros salen a correr.
1: Y ya empezó a aclarar un poquito.
0: Sí, más temprano. Más temprano.
4: Pero salen igual, ¿eh? Sí. Van de noche. Parque Sarmiento tiene sectores muy bien iluminados y van por ahí. Uh-huh. Y si no, apenas amanece, ya están todos.
0: La industria y la construcción profundizaron la caída. En julio retrocedieron 5%. Hay un informe hoy de Infobae, del economista Pablo Wende, colega. Dice, sectores perdedores del modelo que no encuentran un piso. Y se complica la reactivación de la economía. Claro, fíjense que la caída ha sido del 5%, tanto para la industria como para la construcción en el mes anterior, y son directamente los rubros más golpeados de la economía. La Libertad Avanza pedirá el juicio político de la jueza que falló contra la baja de la edad de imputabilidad. Ella dijo ayer, yo no estoy arrepentida. La jueza Pascual dijo que está de acuerdo con bajar la edad de imputabilidad, pero yo defiendo la suspensión, dijo, porque no están dadas las condiciones para que los chicos estén en esos lugares. Ariel, ¿quién la va a estar denunciando en las próximas horas?
2: Bueno, Sebastián Pareja, de la agrupación de este diputado nacional por la provincia de Buenos Aires. Ayer le preguntábamos si nos anticipaba de esta manera el pedido de juicio político.
6: Es una jueza que mueve su muñeca, mueve su lapicera en virtud de las indicaciones políticas que recibe de turno. Es así. Ha sido una política de Estado para ellos. La puerta giratoria no es casual. Es una jueza a la que habría que pedirle juicio político por lo que acaba de hacer.
2: Bueno, se formalizó entonces ayer ese pedido.
4: Ayer hubo un homenaje a De la Sota, donde coincidieron el gobernador de Córdoba, Martín Yallor, el ex gobernador Juan Schiaretti y Massa, Sergio Massa. Fue organizado por Candelaria de la Sota en un hotel porteño con los referentes del PJ provincial, que compartieron el evento con varios dirigentes del PJ nacional, entre ellos Carlos Bianco, el ministro de mayor confianza del gobernador bonaerense Axel Kicillof. No fue la diputada nacional Natalia de la Sota porque tenía una actividad en Río Cuarto. Este homenaje fue organizado por la hija mayor del ex gobernador. Estuvo, bueno, entre otros, Victoria Tolosa Paz. Estuvo Juan Manuel Olmos, ambos líderes de la nueva corriente del PJ nacional, entre otros.
0: De la Sota quería ser el unificador de todo el peronismo.
2: Sí. No estuvo la Cámpora ayer, en ese homenaje.
0: Y no estuvo Kicillof, que está viajando hoy a Misiones. Se va a reunir con el gobernador, con los jefes del Partido Justicialista Misionero y con yerbateros. Está buscando diferenciarse de Milei. Los yerbateros vienen cuestionando mucho al gobierno nacional y está buscando armar su candidatura presidencial, aunque ahora él no lo confirma públicamente, pero va a ser candidato a presidente. Massa insiste en que él va a ser el candidato de la unidad. Y en eso creo que Cristina Kirchner estaría de acuerdo. Susi, vamos con más mensajes.
1: Bueno, Luis, acá nos dicen, chicos, para mi punto de vista la inflación es dibujada. Anda a comprar con 2.000 algo que comprabas hace un año, Cristian. Miguel de González Catán, trabajando, escuchando como siempre, la mejor compañía. También, chicos, gracias por la info, gracias Ariel. Festejo mi cumple en Buenos Aires el sábado. Ariel está invitado, dice Maricel.
4: Ay, ay, ay.
2: Muy bueno, bien. que pase la dirección.
1: La dirección. Estoy escuchando Vivi de Caringa.
0: Ojo que va, es cara dura, va.
1: Sí, así va. Sí, obvio. Gracias por ser nuestra compañía.
4: Es cara dura, dice.
1: Saludos, Matías, transporte el gatito de Arroyito, linda la madrugada. Buen día, desde San Francisco, preparándome para ir a trabajar, Norma Cubertino. Diego, trabajo en el aeropuerto de Miami. Ah, este ya lo leíste. Muy bien, Luis, nada más.
0: Bueno, a Facundo Di María. Está en Mendoza, nos va a contar a esta hora cómo están arrancando la mañana, los principales títulos. Está muy contento, es un tono distinto el que ha tenido y un arranque diferente. Hola Facundo, ¿cómo andas?
7: ¿Qué tal, Luis? Buen día para todos. A esta hora tenemos una mañana fresquita, 8 grados 9 décimas, pero la buena noticia es que nos vamos a una máxima de 22. Y tal como lo mencionaba Ariel, para Buenos Aires se nos viene un frío polar para el fin de semana, esperemos sea el último. Así que hay que aprovechar y disfrutar de estos días, Luis. Lo habíamos mencionado ayer, se cerró el paso internacional Cristo Redentor. A la tarde, por mal tiempo, las neviscas y el fuerte viento van a continuar por los próximos días, incluso hasta el fin de semana. Así que no sabemos a esta hora, oportunamente, cuándo se reabrirá. Uno por lo que ve, piensa que será entre domingo y lunes. Veremos si eso se cumple, lo vamos a estar informando. Dos títulos de la legislatura, el convenio de compensación de deudas entre la Nación y Mendoza, logró aval legislativo luego de que el Senado le diera la sanción definitiva. Además, la Cámara Alta transformó en ley la norma antiaguantaderos que habilita la demolición de inmuebles tomados por el delito. Y una más, pruebas PISA, Mendoza superó la media nacional en ciencias y matemática, pero baja en lectura. Luis.
0: Excelente, ahí está Facundo con el resumen de lo que está ocurriendo, lo más importante en Mendoza, después iremos ampliando en el transcurso de la mañana. Reiteramos el estado de las rutas, Lucía, a esta hora en Córdoba, si salís...
4: Pedido de circular con precaución en ruta provincial 6 por obras, avenida Circunvalación entre el puente Balbín y Costanera también, ruta provincial 10 entre Río Primero y Villa del Rosario, camino de las Altas Cumbres, kilómetro 16 al 18, ruta provincial 4 a la altura de La Laguna, la provincial 1 entre Freire y Porteña y la 17 entre Marul y Balnearia, Luis.
0: La Udelina Peña, yo perdí el rastro de la desaparición del chiquito Loan en Corrientes. Ella realizó una descripción ayer, es la tía de Loan, el chiquito de 5 años. Estoy leyendo el diario Litoral de Corrientes. La Udelina Peña apuntó contra los padres y los hermanos de Loan. Realizó un detallado relato de lo sucedido el día de la desaparición y dijo: el hallazgo del botín enterrado en un lodazal fue una falsa pista. Además sostuvo que los tres adultos que estuvieron en el naranjal con el chico tienen que saber qué pasó. Deslizó algunas sospechas sobre la familia. Pido perdón por las mentiras, que en realidad no fue intención mía, fue del doctor José Codazzi. Bueno, ahí apunta a la estrategia, creo que de la abogada, y hace una referencia. Solo los padres y los hermanos saben qué pasó con el chiquito en el campo. Qué tema este, ¿eh? Y Lian, acá en Córdoba, Lucía, nada, no se sabe nada. Bueno, en este caso, en el de Corrientes, hay un juicio que está avanzando y aparentemente por ahí puede ser alguien que comienza a deslizar otra versión de la que sostuvo la familia inicialmente. Susi, dos mensajitos y pegadito, bueno, nos vamos al campo.
1: Fabiana Andrada, estoy saliendo a caminar desde La Calera, saludos. Mirá. Para todos. Buen día, yo ya estoy en la puerta del gimnasio. Mirá. Moni dice, tengo 67 y de lunes a viernes soldadito en la puerta esperando que abran. No me gusta, pero hace bien, nos dice Moni.
0: Somos de Girón, España, André y Matías. Somos pareja, nos hacen a sentir más cerca. Qué bueno. De casa y nos mantenemos al tanto de lo que ocurre en nuestro país. En San Luis también, esta oyente Elena siempre va caminando. Sí. Este sale de la guardia y se camina un ratito, así que... Sí. Lucas, ¿qué dirá?
1: ¿A dónde está?
0: Buen día, solo una más, claro, una hora más quiere. ¿Arrancamos sí. el lunes a qué hora, Susana? ¿A las 4?
1: Podemos ir, sí, a las 4.
0: Vos a eso no, ya estás acá.
4: No, chicos, no, yo les pido disculpas. Yo entro a las 4.
0: Hay una previa, de Ariel con Susana, 3:30 de la mañana.
1: Ay, podemos poner música internacional.
0: comienzan a puntear los principales claro. títulos. De 4 a 5 se suma Lucía González. Me va a encantar, ya hacen un repaso. Arrancamos 3:30. No. Es un mix, es un pase.
1: Vamos a hacer la previa con Ariel.
2: Claro. Hacemos la previa de la previa.
0: Y sí, Ariel estaría encantado de levantarse a la 1:20 para estar allí, sí, en el estudio y hacer totalmente. Susana Buentempo, Ariel Rodríguez, la previa de noche y día.
1: No, de primera plana, Luis.
0: Vamos al campo.
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9: Hola Luis, hola Campos, hola Ciudad, ¿cómo andan? Buen comienzo de jornada para todos. Les cuento que de cara a la campaña 26-27 comienzan a aparecer las primeras señales sobre qué cultivos van a ganar terreno y cuáles enfrentarán mayores desafíos. La soja sería la gran protagonista, con una mayor superficie sembrada en la provincia de Córdoba, mientras que el maíz volvería a estar condicionado por la incertidumbre que está generando la chicharrita. Según la primera estimación de la Bolsa de Cereales, la superficie maicera caería un 4% interanual hasta unas 3.4 millones de hectáreas. ¿Cómo se proyecta la nueva campaña? Lo explica Kember Tomás, miembro del Departamento de Información Agronómica de la Bolsa de Cereales.
10: En agosto realizamos la primera estimación de siembra para los cultivos estivales de la campaña 2026-2027 en la provincia de Córdoba. La soja sería el único cultivo con un aumento interanual de superficie, aunque será importante prestar atención a la calidad de la semilla disponible para la próxima siembra. Por su parte, maíz y girasol, pese a reducir su área respecto a la campaña anterior, continuarían con superficies por encima de sus promedios históricos. En el caso del maíz, la incertidumbre asociada a la chicharrita junto con otros factores recortaría un 4% a la intención de siembra, ubicándola cerca de los 3.4 millones de hectáreas.
9: Era la palabra de Tomás Kember de la Bolsa de Cereales. En lo referente a la información de los mercados, destacar que en Chicago el trigo y la soja cerraron con ganancias, mientras que el maíz terminó a la baja. Las tensiones en el Mar Negro sostuvieron al trigo y la demanda de China favoreció a la soja y el mercado se posicionó antes del próximo informe de luz. Mientras tanto, en el mercado local, en la rueda de ayer se mantuvo el interés comprador por maíz con precios que oscilaron entre la estabilidad y el alza, 195 dólares. La soja, 550 mil pesos, cayó 10 mil. El trigo disponible, 230 dólares la tonelada. Son los precios de los granos a esta hora de la mañana. Nos reencontramos, Luis, en instantes para empezar a compartir las claves destacadas del día para el campo argentino. Informó para Cadena 3, Federico Aguer. Chau, hasta luego.
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0: Recta final de Primera Plana. Susana Bontempo.
1: Mucha gente caminando, haciendo actividad. Acá me dice Néstor, estoy caminando, me faltan pocos metros para llegar a casa. Hace minutos que salí del trabajo. Saludo a Luis, a todo el equipo. Tienen que tener un espacio algo más extenso.
0: Sí, vamos a...
1: Media hora más, dice.
0: Vos cedes por lo menos una hora.
1: Yo te lo cedo totalmente.
0: El que salió a caminar es Claria, ya hizo un trote, un pique, calistenia, y ya está bien arriba para hacer su radioinforme 3. Ariel, ¿con qué te despedís?
2: Bueno, cambia este año el Día del Empleado de Comercio, se va a trasladar. Ustedes saben que por ley en el calendario argentino, el 26 de septiembre se celebra el Día del Empleado de Comercio. Este año se va a trasladar para el lunes 28, según lo que informó FAECIS, la Federación de Empleados de Comercio, para que los empleados puedan contar con un día no laborable completo en reconocimiento a su labor diaria.
4: Yo me despido con un recordatorio. Este viernes no hay clases, es el Día del Maestro, no es feriado nacional, así que papás, mamás, vean qué va a pasar, qué van a hacer con los chicos.
0: No hay clases.
4: No hay clases.
0: Susana, usted ha tenido una gran jornada.
1: Gracias. Bocinha también está nominado para el Balón de Oro, ¿eh?
0: ¿Con Dibu Martínez?
1: El arquero, no. Sí, el arquero estrella.
0: ¿Se va a competir con Dibu Martínez?
1: Sí, está
0: nominado. Ah, mira vos. No ha sido un buen año y un buen mundial el de Dibu.
1: Pero es muy carismático.
0: Totalmente, totalmente. Vamos todos a hacer fuerza por el Balón de Oro.
1: Aguante los morochos.
0: De Messi.
1: Miguel.
0: De Messi. ¿Y vos le das un Balón de Oro a Miguel Claria?
1: Sí, totalmente.
0: ¿Cómo lo escuchaste esta mañana? ¿Bien? ¿Hablaste con él tempranito?
1: Hoy, para él va a ser hoy una excelente mañana.
0: Nos vamos, chao.
1: Chao.
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0: Son las 6 de la mañana, 19 minutos.
1: Temperatura 9 grados.

justiciero, sacudir conciencia, sacudiendo el suelo, y hubo terremotos y aflicción y duelo. Y al fin comprendiendo tu llamado extremo, a tus pies llevaron su arrepentimiento, llanto y penitencia, contrición y ruego. Fue entonces que quiso la Virgen María, que de pecadores es madre y consuelo, de Dios ante el trono presentar su ruego. Y ante el valimiento de la intercesora, tu misericordia se mostró al momento, suspendió el castigo y aplacó el siniestro. Abierta en las almas, claridad de cielo.

amor el premio, porque desde entonces por siempre sabemos de que somos tuyos, de que tú.

Hola, ¿qué tal? ¿Cómo les va? Muy buenos días, mi departamento de ANTA. Un saludo para todos y cada uno de los que ya nos están sintonizando a través de la 96.1 MHz, a través de la aplicación de la radio www.fmanta.com.ar. Bueno, el saludo para todos los que nos están sintonizando en este buen día a día. Estamos arrancando en miércoles 9 de septiembre. Ya estamos casi cumpliendo los primeros 10 días de este mes de septiembre, que va a tener tres partes. La primera es en los primeros 10 días del mes. La segunda vendría a ser hasta el 20, ¿no es cierto? Que se va el invierno y llega la primavera. Y la cuarta y última parte, que será los últimos 10 días que tendrá este mes, que trae 30 días. Así que bueno, hay que aprovecharlo al máximo, lo más que se pueda. Hay que aprovecharlo al día, sin dudas, al mes, digamos así, hay que aprovecharlo al máximo. Nuestro saludo para todos y cada uno de los que nos sintonizan en la mañana de Buen Día a Día. Gracias, gracias, mil gracias por estar ahí en la sintonía. Bienvenidos a la mañana informativa y musical gigante de la LRK442. A partir de este momento y hasta la una de la tarde, le vamos a presentar todo el acontecer de nuestra ciudad, de nuestro departamento, de nuestra provincia de Salta, de nuestra región noroeste, la información del ámbito nacional, internacional, la información del deporte, del espectáculo que haga falta destacar, efemérides, curiosidades, también entrevistas y por supuesto la mejor música que podemos difundir, tanto de aquella que ya tenemos seleccionada con Rubén Hortelano Altamiranda, nuestro productor musical, como la que pueda sugerirnos usted a través del 3877-403222, 3877-403222, ¿sí? Es el teléfono para que usted pueda de alguna manera interactuar con la mañana de Buen Día a Día, para que usted pueda, por supuesto, participar más que nada de este programa, ¿no? Así que bueno, todo para que usted pueda de alguna manera ser parte de nuestro programa, enviando su WhatsApp, enviando su audio. No me llame a este número, por favor, le pido que no me llame a este número, no contestamos las llamadas mientras estamos haciendo el programa. Solamente lo tenemos al 3877-403222 para, digamos así, recibir su WhatsApp, recibir de pronto su sugerencia, o un audio que me quiera mandar también, puede ser, claro, un audio que me quiera mandar, me puede mandar también, Bueno, acá estamos compartiendo con usted Buen Día a Día hasta la una de la tarde. Si Dios quiere, le vamos a estar haciendo compañía en este programa que de lunes a viernes trata de ser su mejor compañía, trata de ser, digamos así, la razón para arrancar con fuerza en la mañana. Claro que sí,

0: 6:37, fresquita la mañana, Sí, no tan fresquita como ayer, pero fresquita la mañana. 9 grados 6 décimas la temperatura en este momento en el centro de la ciudad de Joaquín B. González, quiero decirles. 9 grados 6 décimas es lo que me está marcando el sensor termometral que tenemos ubicado acá en el patio interno de la radio, en pleno centro de la ciudad de Joaquín B. González, frente a la municipalidad, a pasitos de la avenida General Güemes, en pleno centro comercial de la ciudad de Joaquín B. González. Aquí estamos con nuestro con nuestros estudios, ¿sí? Así que bueno, el pronóstico para el día de hoy nos habla de una jornada realmente agradable también, en este día, una jornada con, una temperatura máxima que puede llegar hasta los 28, ¿no? Sí, 27, 28 grados, la máxima que estimamos para el día de hoy en la ciudad de Joaquín B. González, ¿sí? Bueno, sin viento en superficie en este momento. A mí me extraña la baja humedad que tenemos en el ambiente, Esto es un dato para tenerlo en cuenta. En este momento, en el centro mismo de la ciudad de Joaquín B. González, tenemos, escuche bien, 47% de humedad relativa ambiente. 47%. Nada. Bueno, por ahí en zona rural capaz que tengamos un poco más. Ponele vos 55, 57. El porcentual en la zona rural, pero no es mucho. Sigue siendo baja la, diríamos, incidencia de la humedad en cada mañana, ¿no? Sí, sin rocío, como me dice acá nuestro amigo Sola. ¿Cómo andás, chato querido? ¿Todo bien? ¿Seguro? Bueno, como me dice acá el amigo Sola, feliz miércoles, sin viento en superficie, sin nubes, totalmente despejado, igual que acá, sin rocío, claro, no hay humedad. Meta y ponga nomás, por acá dice 10 grados, ¿en serio? Bueno, 10 grados dice que le marca, Sola, debe ser un poquito menos ahí en zona rural, si acá tenemos 9 grados 6 décimas, ¿sí? Bueno, casi 10 grados diríamos. Nuestro locutor virtual diría 10 grados si llegamos a 9 grados 7 décimas, ahí directamente dice, cuando es 9 grados, por ejemplo, 7 décimas, 8 décimas o 9 décimas, directamente dice, redondea para arriba, 9 grados diría. Claro. Fíjate, Sola, actualiza tu temperatura ahí en las catitas, donde nos está escuchando el amigo Sola. Mondongo Romero nos dice que en Metán también 9 grados. Ah, mira. 9 grados en Metanche, también despejado. ¿Cuánto esperamos de temperatura en Metán en cuanto a máxima? A ver, acá dice 24 a 25 o 26 grados. Puede llegar a 26 grados en Metán la temperatura máxima, ¿sí? Mira vos. Bueno, nosotros 28. Acá el servicio meteorológico con datos de las 3 de la madrugada me dice 27. Yo diría, le daría una fichita más, 28. Bueno, un día realmente espectacular. Recién a la noche, acá en Joaquín B. González, volviendo a Joaquín B. González, pero vale el dato de Metán, porque mucha gente a esta hora está partiendo hacia Metán por diversas cuestiones, ya sea de trámites o porque por cuestiones de salud, por ahí de pronto va a haber algún especialista que acá no tenemos, ahí en la ciudad de Metán. Así que bueno, mucha gente que se está preparando para ir a Metán y quiere saber cómo está Metán. 9 grados, igual que acá, fresquito, fresquito. Pero Esperamos en Metán una máxima de 24 o 26 grados para esta tarde. Acá en Joaquín B. González podríamos darle una fichita más, 27 dice la máxima, 28, ¿sí? 28, ahí está, 28 grados, la temperatura máxima que estimamos justamente para el día de hoy, acá en Joaquín B. González. Así que bueno, estaba viendo también que en Metán también va a estar despejado, con muy poca nubosidad, cielo mayormente despejado, me dice el amigo Mondongo, que va a estar justamente la ciudad de la miel, la ciudad de Metán, también. Bueno, casi podríamos decir las mismas perspectivas, tanto para Joaquín B. González como para Metán. Si bien en Metán el pronóstico está marcando una temperatura mínima que estará en el orden de los 8 grados, acá tenemos ya, creo, me animo a decir, la mínima, ya creo que la tenemos en este momento. 9 grados 6 décimas, se mantiene ahí la temperatura desde que comenzamos nuestra programación. Bueno, hoy tenemos algunas efemérides musicales muy, pero muy importantes. Te voy a pedir, César, hablando de música, que elijas algo que te gustaría escuchar. Fuiste el primero en mandarme un WhatsApp hoy, y como venimos cumplimentando, digamos así, en estos últimos días, al que me manda primero un WhatsApp le doy la posibilidad de elegir el intérprete o la música que le gustaría escuchar para ponerle el puntapié inicial, musicalmente hablando, al programa, ¿sí? Así que, César, ¿qué te gustaría escuchar? ¿Algún intérprete? ¿Algún tema musical? Vos elegís. A ver, ¿con qué música querés que arranquemos en la mañana de Buen Día a Día? Bueno, mientras te decidís, vamos a leer algún otro mensajito que me llega temprano también, de esos mensajitos que me llegan temprano. A ver, ¿quién es Mafalda? Ah, qué linda la imagen de Mafalda, ¿te acordás de Mafalda? ¿Cuántos años tení? Me va a decir el Mondongo. Nuestra amiga Soledad Chili Arias, que nos manda esta foto de Mafalda, una imagen bien compinche, diríamos, de Mafalda, que nos cierra, nos guiña un ojo, ¿sí? Que hoy sea un día lleno de sonrisas, paz y bendiciones, me dice la amiga Chili. Y después dice, vístete de confianza, sal con fe y recuerda, tú puedes lograr todo lo que te propongas. Que tengas un hermoso día. Mira qué lindo. Hermoso, me encantó, la Mafalda hoy, Chili. Y me manda también un TikTok, Chili. A ver, ¿qué dice el TikTok de la amiga Chili a esta hora?
1: La mayor riqueza que podemos tener en la vida es despertarnos todos los días con salud, fe y Dios en el corazón. Muchas veces nos perdemos buscando la felicidad en cosas materiales y olvidamos que el verdadero valor está en las bendiciones que recibimos gratis. Tener.
0: ¡Ay, qué lástima! Se corta ahí el TikTok. Pero qué bueno que está, lo que iba marcando acá locutor.
1: Claro. Es despertarnos todos los días.
0: Que todo lo que hagas esté lleno de alegría, dice entre otras frases que nos deja acá muy rápido, pasa las misivas que tiene este TikTok. Pero bueno, vale, la intención es lo que vale, ¿no es cierto? Claro. Muchas gracias, Chili. Muchas gracias.

Es de tu mañana, la mañana de Buen Día a Día en este mes de septiembre. Estamos ya en 9 de septiembre, así que bueno, a ponerse las pilas. Nuestro amigo César, que fue el que se ganó el derecho de elegir hoy la música que vamos a, de alguna manera, ofrecer en la mañana, me manda una fotografía de cómo se está preparando para la mateada. Ah, no, está por tomar café. Ah, bueno, hoy está para el café el amigo César, ¿no es cierto? Y me pide para hoy, para hoy, dice, Rulli dice, me gustaría escuchar a Figueroa Reyes, a Hernán Figueroa Reyes. Ah, mirá, qué bueno, el cantante enamorado. Y uno que canta a su padre, dice, no sé cómo se llama. ¿Cuál será, che? El cantor enamorado debe ser lo que me estás pidiendo vos, ¿sí? El cantor enamorado puede ser el cantante enamorado, me dice acá. No sé si es una calificación para Hernán Figueroa Reyes o es el cantor enamorado lo que me estás pidiendo, ¿eh? Creo que es la zamba del cantor enamorado la que me estás pidiendo vos. Y otra que le canta a su padre. Ay, me mataste ahí. ¿Cuál será? Mondongo. Mondongo debe saber, ¿eh? Mondongo. El Tata está viejo, me dice. Ah, mira. Pero tenés que elegir uno, César. Uno. ¿Querés que te ponga el cantor enamorado o el Tata está viejo? Ese es el que te gustaría escuchar, ¿no es cierto? Bueno, a ver si es que lo tenemos nosotros acá. El Tata está viejo. Si no, vamos a ver cómo lo buscamos. ¿Querés ese o querés el cantor enamorado? Vos elegí, uno tenés que elegir, un solo tema. Decime, ¿cuál querés? ¿El Tata está viejo? Ah, bueno, ese me pide entonces. Vamos a ver si es que lo encontramos por acá, para complacerte. Hoy que fuiste justamente el primero en enviarnos un WhatsApp, así que bueno, y como venimos haciendo últimamente, bueno, le damos la posibilidad de elegir, ¿no es cierto?, el tema o el intérprete que quieren escuchar para comenzar la mañana de Buen Día a Día musicalmente hablando, ¿sí? Bueno, ahí está. Ese debe ser el tema que está, de alguna manera, solicitándonos el amigo César. Bueno, muchas gracias por estar ahí en la sintonía, César. Muchas gracias por permitirme ser parte de esta mañana, donde sea que estés ubicado en este momento, en la ciudad de Joaquín B. González. Claro, nuestro saludo para todos los que a esta hora están comenzando a transitar la mañana de Buen Día a Día, ¿sí? Bueno, bien, compartiendo justamente esta mañana con todo lo que habitualmente le presentamos en la mañana, ¿no? Claro, todo lo que le presentamos, tratando de acompañarlos, claro que sí, en cada mañana.

0: Esta es tu mañana, la mañana de Buen Día a Día, la mañana que compartimos por FM Anta, el sonido de la vida. No lo encuentro al tema que me pedís, César. Tengo el cantor enamorado, pero el Tata está viejo, me sale otro intérprete, che. ¿Vos, Mondongo, no lo tenés por casualidad? El Tata está viejo por Hernán Figueroa Reyes. Por Hernán Figueroa Reyes, porque a mí me sale el Tata está viejo, pero otro intérprete, un intérprete brasileño. Este Spotify me tiene, no sabés, realmente me tiene de vuelta y media, por decirlo de alguna manera. Así que, bueno, siempre me pide cualquier, me sale cualquier otra cosa de la que yo le estoy pidiendo. Bueno, así se llama el tema, el Tata está viejo o tiene otra... otro título, porque a mí en Spotify no me sale el Tata está viejo. Sí tengo el cantor enamorado, claro, eso me, que me pedías, que era el otro tema. El Tata está viejo, Hernán Figueroa Reyes. Ahí está mi amigo Rubén Altamiranda, me manda justamente, está Rubén ahí. No le pedí a Rubén porque como siempre empieza tarde, debe haber quedado festejando el triunfo de Boca anoche, y digo, todavía no va a salir a la sintonía Rubén, así que me dice, ahí está, el Tata está viejo, bueno, por eso te necesito desde temprano, cuando arrancamos el programa, porque pasa esto, el que resulta ganador de justamente elegir en la mañana de Buen Día a Día el comienzo musical, a veces me pide algo que no me sale, no me sale en Spotify y se me complica la historia, así que bueno, en cambio vos inmediatamente me mandás lo que necesitas, necesito musicalmente hablando, así que por eso Rubén Hortelano Altamiranda, siempre te necesito al toque, apenas arrancamos diciendo buenos días, claro, para que podamos complacer a la gente que nos escucha, para quedar bien con toda la gente que nos escucha. Acá el amigo César nos envió primero su WhatsApp, y bueno, mientras poco a poco la claridad del día comienza a ganar los rincones de la ciudad, escuchamos a Hernán Figueroa Reyes. ¡Qué lindo! Hernán Figueroa Reyes.
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Qué lindo, hermoso, hermoso. El Tata está viejo, por Hernán Figueroa Reyes. Me hiciste acordar a mi viejo, claro, que ayer cumpliría 90 años. Ayer estaría cumpliendo 90 años mi Tata, Sí, ayer, fíjate vos. Él era de 1937, así que ayer hubiese estado cumpliendo 90 años, así que un beso al cielo. Justamente en el día de ayer estaba justamente recordando, ¿no? Que junto con don Pocho Beleizán, don Jesús María Beleizán, sabían cumplir años en el mismo día, coincidían precisamente con su cumpleaños y festejaban juntos ahí en la finca de don Pocho Beleizán, me acuerdo, varios años, que de alguna manera festejaron juntos su cumpleaños don Pocho Beleizán con mi viejo, ahí en la finca de don Pocho, ahí en la laguna, ahí sabían festejar el cumple mi tata y don Pocho, así que bueno, el recuerdo, mirá qué lindo el recuerdo, el tata está viejo, justamente de Hernán Figueroa Reyes, que nos pedía acá el amigo César, que se ganó hoy la posibilidad justamente de elegir con qué intérprete, con qué música arrancamos nuestro programa en este día miércoles 9 de septiembre. Ya a las 7 de la mañana, 3 minutos, la claridad de la jornada cada vez más temprano aclara la cosa. Cielo despejado en la ciudad de Joaquín B. González, se mantiene, che, la temperatura 9 grados 6 décimas, la temperatura acá en el centro, acá en el centro de la ciudad de Joaquín B. González, 9 grados 6 décimas, la temperatura que tenemos en la capital del Quebracho, así que bueno, ahí está, y se mantiene la temperatura así. Cabe destacar que el servicio meteorológico nos informa que el sol sale hoy a las 7 y 22, falta poquito para que salga el sol, hoy lo vamos a ver salir, está despejado el cielo, y se va a poner a las 19.05, cada vez sale más temprano, y se pone un poquito más tarde, ya a las 7 y 5 de la tarde se va a estar poniendo el sol. Dato muy importante para aquel que necesita de la luz diurna para poder avanzar en su tarea. La gente que trabaja en el campo, la gente que trabaja en la construcción, es de tener en cuenta este horario para poder avanzar en su tarea, ¿no es cierto? Así que bueno, ahí estamos. En la mañana de Buen Día a Día. Bueno, saludos para todos los que se comunican con la radio. El caso de Sonia, por ejemplo. ¿Cómo anda doña Sonia? Lluvia de bendiciones para usted también. Y me manda el TikTok de siempre. A ver.

Qué lindo tema. Adele es esta, ¿no? Si no me equivoco. Bueno, ahí está. Hola, buenos días. Feliz miércoles 9 de septiembre. Hay que darle gracias a Dios por darte un nuevo día. Bueno, con la bendición de Dios, que sin dudas puedas afrontar esta nueva jornada que te ofrece el mes de septiembre. Ahí está. Bueno, que la gracia de Dios inunde tu vida para que todo lo que realices sea de corazón, y que Dios te bendiga siempre. Amén.

818, ¿bien? Bueno, espero que sí, espero que ya se haya recuperado de su nana, así que bueno, claro, se haya recuperado de su estado de salud un poco, digamos así, tirado para atrás, claro, gracias a Dios, dice, mejorando día a día, al punto que hoy vuelvo a la actividad normal y empiezo escuchando la radio con tu excelente programa. Bueno, muchas gracias. Gracias por siempre estar ahí en mis mañanas. Bueno, gracias a usted por sintonizarnos, pero por favor, claro. Y me manda una hermosa reflexión acá, nuestra amiga 818. ¿Por qué es tan bonita la mujer? Mira esa pregunta. ¿Por qué es tan bonita la mujer? No es solo por su rostro, es porque trae vida donde pisa. Es así. Es bonita cuando ríe, cuando llora, cuando lucha, cuando abraza con el alma y cura sin medicina. La mujer siempre será la parte más importante de nuestro existir, porque sin ella no hay origen, no hay historia, no hay futuro. Ella es fuerza con ternura, corazón con valentía. Ella es madre, es hermana, es amiga, es poesía. La mujer es indispensable en este mundo porque enseña lo que nadie más enseña: a amar sin condiciones. ¡Qué lindo! Muchas gracias, 818. Bueno, dejándonos esta misiva muy, pero muy, muy linda, muy linda, muy conmovedora, podríamos decir, Bueno, ahí está, muy bien. Y bueno, para eso me formé, para leer bien las cosas. Lo que pasa que hoy en día es tan difícil con estos WhatsApp que a veces te escribe la gente como sea, ¿no es cierto? Y que tenemos que tratar de traducir lo que quiere decir, porque si no le damos un sentido equivocado a la cuestión, ¿no es cierto? Claro, si no entendemos el mensaje, claro. Así que bueno, muy bien, muchas gracias, muchas gracias. Estaba viendo acá también algún otro mensajito que nos llega a la mañana de Buen Día a Día. Nuestro amigo justamente César Peirot, que de alguna manera también quiso colaborar con la mañana de Buen Día a Día ante la imposibilidad de complacer al amigo que nos pedía Hernán Figueroa Reyes. El Tata está viejo. Bueno, ahí está. Rubén Altamiranda me cuenta que hoy, por ejemplo, recordamos al Cara y Mula. Ah, mirá vos. Recordamos al Cara y Mula. Y recordamos a los integrantes de los Tucutucu que fallecieron en un accidente, ¿no es cierto? Claro. Un día como hoy, en el año 2007, tras un accidente automovilístico, fallecen Ricardo Benjamín Romero y Héctor Jerónimo Bulacio, integrantes fundadores de los Tucutucu, que lamentablemente pierden su vida en este accidente. Ahí está, que hoy es el Día Mundial de la Agricultura, hoy 9 de septiembre. Ayer fue el Día Nacional del Agricultor, ¿sí? Hoy es el Día Mundial de la Agricultura, dice nuestro amigo Rubén, así que saludos para todos los agricultores. El saludo para todos aquellos que están en esa enorme tarea productiva, uno de los motores, sin dudas, de nuestra economía, la agricultura. Así que bueno,
Vaya nuestro abrazo para

todos los agricultores que nos escuchan a diario. Día Internacional de la Belleza. Bueno, mirá, hoy en el Día Internacional de la Belleza, cómo encaja ese hermoso, digamos así, esta hermosa misiva que nos envió Doña 818, hoy en el Día Internacional de la Belleza, hablando de belleza, ¿por qué es hermosa, por qué es bonita la mujer? Justamente es lo que de alguna manera estábamos leyendo recién, ¿no es cierto? Así que, bueno, contestando a esa pregunta y contestando al hecho de que hoy, como te digo, es el Día de la Belleza. Mirá vos. Bueno, el Día Internacional de la Belleza. Así que, bueno, ¿por qué es el Día Internacional de la Belleza? ¿Quieres saber por qué es el Día Internacional de la Belleza? A ver, abrimos la efeméride, dice: el 9 de septiembre se celebra el Día Internacional de la Belleza por iniciativa de la sección rusa del Comité Internacional de Estética y Cosmetología. Comité Internacional de Estética y Cosmetología. La principal finalidad es la de impulsar el logro de los objetivos planteados por esta organización internacional en materia de belleza. Mirá vos. Bueno, una cuestión, una efeméride, podríamos decir, cosmetológica. Sí. Bueno, Comité Internacional de Estética y Cosmetología, que fue fundada en el año 1946 en Bruselas, Bélgica. Actualmente su oficina central se ubica en Zurich, esto es en Suiza. Bueno, ahí está, y ha sido catalogada como el estándar mundial, si se quiere, para la terapia de belleza, ¿sí? Que entre sus miembros se destacan escuelas, colegios, salones de belleza y también spas en todo el mundo, ¿sí? El diploma justamente que otorga esta organización ha pasado, digamos así, o ha tenido un reconocimiento a nivel mundial, claro que sí. Entre los principales objetivos se destacan los siguientes, digamos, estándares de belleza: establecer y mantener los más altos estándares de belleza y terapia de spa, promover la estética en todo el mundo, facilitar el intercambio de conocimiento e información profesional y crear centros de capacitación certificados, ¿sí? ¿Qué te parece? La belleza es una noción abstracta y subjetiva referida a cualquiera de las calidades que una, o cualidades más que nada, que una persona puede de alguna manera ofrecer, ya sea una persona, un animal o cosa, que genera una sensación de placer y un sentimiento de satisfacción o bienestar emocional a través de la percepción y la experiencia sensorial. Así que por eso es hoy el Día Internacional de la Belleza, bueno, en homenaje, podríamos decir, a la creación del Comité Internacional de Estética y Cosmetología. Bueno, bien, el CIDESCO, así se llama por sus siglas, el CIDESCO, que es el organismo que marca los estándares de belleza hoy por hoy en el planeta.

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El Tolo Pons quiere escuchar, bueno, el tema, la guapeada, ¿puede ser? O la guapada, ¿cómo es? La guapada me pone. ¿Cuál será el tema que me pide Tolo? ¡Tolo! No me complique la existencia, ¿eh? Ya que está el negro Altamiranda, dice, temprano, quiero el tema la guapada. La guapada, dice. Así me escribió. O será la guapeada. Vaya a saber. Bueno, ¿qué es chamamé, folclore? Chamamé debe ser, ¿no? Bueno, me dice, me recuerda acá el amigo Mondongo, ¿sí? Que hoy es el... que escuchó justamente que hoy recordamos al Cara y Mula, que era justamente de Metán, era el Cara y Mula. Bueno, claro, era de Metán el Cara y Mula. Lo recordamos al Cara y Mula, ¿qué le parece? Acá nuestro amigo Rubén Altamiranda nos ha mandado algo justamente relacionado con... El Cara y Mula, ¿sí? Bueno, ahí está. Gracias, Rubén. Ah, pero qué lindo esto con las voces de Orán, el Cara y Mula. Hoy, recordando justamente al Cara y Mula, un 8 de septiembre de 1943, nacía en Metán, Salta, justamente el señor Oscar Hugo Cuellar, más conocido como el Cara y Mula. Claro, tantos éxitos con los justamente con las voces de Orán. Así que, ¿qué le parece si escuchamos justamente de alguna manera escuchamos al Cara y Mula con una interpretación acá junto a las voces de Orán que nos manda el amigo Rubén Hortelano Altamiranda? Recordando justamente que hoy estaría cumpliendo años nada más y nada menos que el Cara y Mula. Así que bueno, ahí está, el Cara y Mula interpretándonos con las voces de Orán.

¡Qué lindo! Las voces de Orán recordando al Cara y Mula, nada más y nada menos. Ahí está, las voces de Orán interpretándonos en esta ocasión Cara y Mula. Justamente Cara y Mula, así se llama esta interpretación que escuchábamos de las voces de Orán, en homenaje, por supuesto, a ese gran bandoneonista que fue el Cara y Mula, ¿eh?

0: Bueno, ahí está. ¿Cómo están los superpoderosos y las superpoderosas a esta hora? Vamos, chicos, vamos. Cortita la semana, ¿eh? Claro. Cortita la semana. Bueno, Ruli dice si podés poner Horacio Guaraní, la chacarera caraimula. Era esta que justamente escuchamos, pero por las voces de Orán, claro. Bueno, ahí está. Bien. Que estaba escuchando acá, justamente dice, ¿qué me dice acá? En ese tiempo era de don Luciano Beleizán, el padre de Pocho, la finca donde festejaban los cumpleaños tu viejo y Pocho. No, nosotros festejábamos acá en Laguna Blanca. Creo que esa era, en realidad, uno decía la finca de don Pocho Beleizán, pero creo que era de los Bárcena eso, de su esposa, claro, de doña Rosa, acá en la Laguna Blanca, ¿sí? Claro. Bueno, ahí está. Nacido en Metán, el cara y mula, y seguramente que lo que te pide el amigo es, el amigo Tolo, es la guampeada, que es un chamamé. Bueno, justamente acá el amigo Rubén Altamiranda me manda este chamamé que se llama la guampada. La guampada me manda acá el Rubén Altamiranda. Así que, bueno, vamos a ver si podemos escuchar la guampada en la...
1: Y vengo acá.
0: A ver, para.
1: Buenas, muchachos.
0: Hola.
1: ¿Qué andás haciendo por acá, por el baile? Y vengo acá a cuidar a mi guayna, che, porque anduve escuchando por ahí que me la quieren sacar. ¿Y sabes una cosa?
2: ¿Qué cosa?
1: Parece que es un pariantito el que me quiere adornar la frente, che.
2: Pero esos son de los peores, Coquito.
1: No me digas, che.
2: ¿No vas a andar queriendo pelear, Coco? Nos dijeron que sos bueno para la alpargata.
1: No. Che, ese es mi tío Climaco, che.
3: Ese es bravísimo con las alpargatas. El otro día se peleó con 5, che. Y sacó la alpargata y desparramó a 4 en el instante.
1: ¡Qué alpargatazo!
3: No, con el olor los volvió.
2: En serio, Coquito, no vas a andar queriendo pelear.
3: Tranquilo, ahora voy a cantar, che. Ponga la música.
4: Vamos a escuchar.
0: Che, Rubén, ¿por qué habrá pedido este tema el Tolo Pons, no? La guampa.

Ahí está la guampa que nos interpretaban acá. Bueno, claro. Así que bueno, ahí está la guampada, compartiendo con usted. ¿Eso era lo que querías, Tolo? ¿Eso era lo que querías, Tolito querido? Claro, esa era la guampada. ¿Por qué será que pediste eso, Tolo? Bueno, ¿te hace acordar a tu papá? No me digas. No, Tolo, no cuentes esas intimidades, por favor. Claro, me hace acordar a mi papá. No, no te hace acordar a vos, tal vez.

Este es tu mañana, la mañana de Buen Día a Día que compartimos por FM Anta, el sonido de la vida, tratando de llevarle el acontecer en esta mañana, tratando de hacer más llevadera la mañana. Saludos para las superpoderosas de Juliana Margarita Cuellar, por un lado, ¿eh? El saludo para Juliana Margarita Cuellar, que hoy está ya lista para ir a la escuela. Che, ¿qué dice que mañana no van a tener clase los que van a la mañana, por lo menos? ¿Eh? ¿Por el acto? Me cuentan acá que, claro, porque el acto es mañana, el acto del Día del Maestro. El Día del Maestro directamente no hay clases, no hay actividad áulica. Claro, mañana jueves es más que nada para el acto y bueno, seguramente habrá algún ágape, ¿eh? ¿Cuántos años tenés? Me va a decir Mondongo. ¡Ágape! ¿Eh? Claro, ¿eh? Claro. Me dice acá, de alguna manera, sí, de la esposa de Don Pocho era la finca. Era, porque me cuentan acá que ya la vendieron, ya tiene otro dueño la finca esa de Laguna Blanca, me dicen acá. Era de Doña Rosa, claro, de la familia Bárcena, ¿eh? Así que bueno, ya ni de ella es, ya la vendieron. Bueno, ahí está. Bueno, ¿qué me dicen acá? Me dice acá, todas las escuelas van al acto, por eso te digo de que no va a haber clases mañana. El acto va a ser en el microestadio Papa Francisco, ahí en el complejo. Así que mañana van a tener acto los chicos por el Día del Maestro. Y después dice el municipio paga el asado en lo de Torbi. No me digas. ¿A dónde? ¿Allá en el Cardón? ¿O aquí a la par de tu amigo, de nuestro amigo en común, el gringo Cerviño? ¿Sí? ¿Dónde es? ¿Eh? Para colarse, digo. ¿Eh? ¿Eh? ¿A dónde es? En lo de Torbi, aquí a la par de nuestro amigo en común, Carol. ¿Eh? El gringo Cerviño, o allá en el Cardón, porque Torbi tiene, guarda, dos refugios. Claro, tiene dos refugios el Torbi. Así que bueno, el que está aquí en el centro, podríamos decir, aquí a la par de la casa del gringo Cerviño, y después tenés el local del Cardón, ¿no es cierto? Que es con pileta y todo, ya viene la época de ir a comer asado con pileta, ¿eh? Ahí en lo de Torbi, claro, tiene una parrillada impresionante ahí. A ver qué dice. En la ciudad de Joaquín B. González, dice acá, no entiendo muy bien lo que destaca acá, a ver, para, lo vamos a agrandar porque ya no estamos para hacernos lo que leemos letras chiquititas. Dice, de acuerdo a lo que nos informan acá en la ciudad de Joaquín B. González, departamento de Anta, provincia de Salta, a los 4 días, no me llamen, por favor, a este número, no me llamen, Siempre les digo, no me llamen a este número, no contesto llamadas mientras estoy haciendo el programa. Mándenme un WhatsApp o un audio, en todo caso, por favor. Le voy a agradecer. A los 4 días del mes de septiembre del año 2026, se informa a todo el personal que se recibió la invitación vía telefónica para participar el día jueves 10 de septiembre del acto central, ¿sí? Precisamente ahí en el complejo, que bueno, de alguna manera tiene acá este mensaje que nos mandan acá. Bueno,
sobre, claro, sobre la invitación, claro, del acto, ¿no es cierto? Claro, la invitación del acto, ¿eh? Ahí está.

Bueno, ahí está, entonces, mañana, que claro, generalmente, bueno, siempre cuando es el Día del Maestro, yo me acuerdo en mis épocas cuando iba a la escuela y celebrábamos el Día del Maestro, claro, el día anterior era la fiesta, el día anterior al Día del Maestro era la fiesta, ahí tenías que llevar los regalitos para las maestras, claro, me acuerdo, che, claro, así que bueno, bueno, en el cardón es el asado, me dice Torbi, Ah, bueno, ahí vamos a caerle entonces, Dicho sea de paso, Dicho sea de paso, ahí nos vamos a colar con los maestros. Maestro, ¿de qué sos vos? Así que bueno, así que ahí en el cardón va a ser el festejo justamente para el Día del Maestro. Paga la Muni, che, paga la Muni, me dicen acá. Ah, bueno. Y de paso ahí en el cardón, escuchá lo que se viene, escuchá.

Llega el show Voz de Lobo a Joaquín B. González, viernes 11 de septiembre, ¿sí? Vamos a tener justamente presentación, Adrián Cabana Flores, la Voz de Lobo, la Voz de Lobo se llama, ¿eh? Bueno, ahí está, muy bien, ahí en el Refugio del Cardón, se va a llevar a cabo esta presentación de justamente Adrián Cabana Flores, la Voz de Lobo, la Voz de Lobo, así se llama este intérprete que va a estar justamente el viernes en el Refugio, con otros artistas que van a participar también de este, de esta hermosa peña. Así que bueno, mañana es el almuerzo, entonces. ¿Almuerzo o cena? ¿Cómo es la cosa? ¿Almuerzo o cena, Torbi? De los docentes. ¿Es a la mañana o es al mediodía o es a la noche? ¿Sí? ¿Qué es? ¿Almuerzo o es cena? Lo de los docentes. ¿Al mediodía? Ah, mira vos, al mediodía tienen que estar todos, entonces. Claro, con razón. Me dicen acá, no hay clase mañana, no va a haber clase mañana. ¿Eh? Claro, no va a haber clase mañana, va a haber festejo. Claro, ahí en el Cardón de los docentes. Así que bueno, al mediodía, según lo que me informan acá, qué lindo lugar ese, de el Cardón. Ahí lo van a conocer los que no lo conozcan. Hermoso lugar, hermoso. Y con pileta y todo, ¿sabes qué? Claro, para hacer cumpleaños ahí. ¡Fa! Se viene la época de la pileta. Tírate a la pileta, diría Micha Arias. Qué hermoso lugar que es ese del Refugio ahí en el Cardón, impresionante. Bueno, muy bien, en la mañana de Buen Día a Día, compartiendo con usted precisamente todo lo que acontece en esta jornada, todo lo que de alguna manera tenemos para compartir en esta mañana. Saludos para las superpoderosas y los superpoderosos que están yendo a la escuela. Entonces podríamos decir que hoy es el último día. Claro, podríamos decir que hoy es el último día de clases. De clases. Claro, mañana es el acto. Saludos para la superpoderosa de Josefina, que ya está desayunando para ir a la escuela. Bueno, desearle un muy lindo día en ese, en este último día de clase, así que los chicos van a tener unas largas, precisamente inmerecidas vacaciones. Sí. Ahí está, bueno, muy bien. Bueno, muchas gracias por siempre sintonizarnos y ojalá que tengan una grandiosa jornada, ¿sí? Bueno, a ver, ¿qué me dice acá? Por tu hermoso programa, salude a Milagros Bravo por estar cumpliendo años en el día de hoy. Dios la bendiga. Dios bendiga para que siga, bendiga sus manos santa, para que siga curando, que pase un lindo día junto a sus seres queridos de parte de Carmen y de Juanilo, ¿sí? Ah, mirá, bueno, el saludo para Milagros Bravo, con un tema, si es posible, de Beto Orlando. Ah, Beto Orlando, mirá, Bueno, ahí está, bueno, el saludo para doña Milagros Bravo, por estar cumpliendo años, me dice de parte de Carmen y de Juanilo, el saludo. Para ella le cantamos el feliz cumple, por supuesto, le cantamos el feliz cumple en la mañana de Buen Día a Día. Primer feliz cumple que hacemos en esta mañana de miércoles 9 de septiembre para ella. A ver, ahí va.

0: Muchas felicidades para Milagro Bravo, que está cumpliendo años en el día de hoy. Que la pase muy, pero muy bien. Felicidades.
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0: Bueno, de parte de Carmen y Juanilo, el saludo para... justamente Milagro Bravo, y para ella canta, señoras y señores, Beto Orlando, el inolvidable Beto Orlando, cantándonos en la mañana, cantándonos qué tema que es este, Dios del Olvido, nos canta Beto Orlando. Para Milagros Bravos, que está cumpliendo años hoy, de parte de Carmen y Juanilo, Beto Orlando.

¡Qué lindo! Bueno, ahí estaba Beto Orlando para Milagros Bravo, que está, por supuesto, cumpliendo años en el día de hoy. Muchas felicidades de parte de Carmen y de Juanilo, me dicen acá. Así que, bueno, muchas felicidades, que la pasen muy lindo en esta jornada. ¡Sí! ¡Estamos! ¡Estamos en Buen Día a Día! ¡Estamos en esta mañana!

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Atenderá este viernes 11 de septiembre en Clínica Nuestra Señora de Huachana. A partir de las 12 del mediodía va a estar atendiendo por turnos ahí en la Secretaría de la Clínica Virgen de Huachana, con Jessica, sacar justamente el turno ahí con Jessica en Clínica Virgen de 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artrosis y para la artritis, ¿sí? 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

Bueno, ahí está. Saludo de mi parte también para la señora Mili Bravo, ¿sí? Para Mili Bravo, que cumpla muchos años más. Que Dios la bendiga. Hoy y siempre feliz cumple, doña Mili, dice acá. ¿Quién es la que me manda? Sonia me manda justamente el saludo para la señora Mili Bravo, que está cumpliendo años en el día de hoy. Que la pase muy, pero muy bien. Bueno, le decía justamente que de acuerdo a las efemérides musicales que nos manda el amigo Rubén Altamiranda, nuestro productor musical, hoy recordamos justamente aquel trágico accidente que se llevó la vida nada más y nada menos que de Ricardo Benjamín Romero y Héctor Jerónimo Bulacio, ambos integrantes del conjunto tucumano Los Tucutucu. Esto sucedió en la localidad de San Cristóbal, en la provincia de Santa Fe. Ambos eran cantores, músicos y compositores de origen tucumano. El luctuoso hecho se produjo cuando el automóvil, un Renault Megane, en el que viajaban los integrantes del conjunto desde San Lorenzo, en la provincia de Santa Fe, volvían a Tucumán después de una actuación, fue embestido por un tren carguero de la línea Belgrano en un paso a nivel cercano al cruce de las rutas provinciales 4 y 13 alrededor de las 6:30 de la mañana. Mira vos. El resto de los integrantes de la agrupación, Carlos Sánchez y Roberto Pérez, salvaron sus vidas en este accidente. Pero en cambio, no fue igual la suerte para Ricardo Benjamín Romero y Héctor Jerónimo Bulacio. Bueno, estos cantautores y, podríamos decir, integrantes fundadores prácticamente del prestigio de los Tucutucu, este gran grupo folclórico, que hoy vamos a homenajear a estos dos grandes del folclore, Ricardo Benjamín Romero y Héctor Jerónimo Bulacio. Uy, las obras que tienen hechas: Adiós sin palabras, Baila Morena, Canción para mi hogar, Canción para un silencio, Canción para un verano, Canta enamorada, Con lanza y valor, También han pasado 20 años, Mi casa. Bueno, son algunas de las obras que podemos recordar de estos dos integrantes de los Tucutucu, tradicionales integrantes de los Tucutucu. Así que ahí está, lo que tiene que ver con esta este recuerdo, ¿sí?, que nos traen los Tucutucu. Dos hermosos recuerdos me manda Rubén. Yo elijo este. Anoche no dormí. Los Tucutucu. ¿Lo escuchamos? ¿Lo disfrutamos en la mañana de Buen Día a Día? Bueno, ahí están los Tucutucu cantándonos en la mañana de Buen Día a Día, Anoche no dormí.

0: Qué lindo, los tucu-tucu, ¿no? Bueno, a mí me recuerda, ¿sabés qué, Mondongo? ¿Sabés lo que me hace acordar a mí de los tucu-tucu? Cada vez que escucho a los tucu-tucu, me hace acordar cuando sabíamos que iba a estar, que iban a estar los tucu-tucu, los estudiantes pobres, ¿sí? Íbamos y nos colgábamos de las verjas, de ahí de las rejas que tiene el Alto de la Lechuza, de las ventanas, para verlo actuar a los tucutucu, así que desde temprano estábamos ahí, colgados de la reja para escucharlo a los tucutucu en el Alto de la Lechuza, ahí que era más o menos, digamos, la peña más importante, ¿no? Que tenía Tucumán en mis épocas. Ahora creo que hay otras muy importantes peñas folclóricas ahí en Tucumán, pero en aquel entonces el Alto de la Lechuza era la peña más importante. ¿Y qué hacíamos los estudiantes pobres que no teníamos para pagarnos una mesa? Porque había que pagar una mesa ahí con derecho de espectáculo y todo, carísima, carísima, sobre todo cuando estaban los tucutucu, íbamos y nos colgábamos ahí de las rejas, de las ventanas para escucharlo a los tucutucu. Qué grande, en el Alto de la Lechuza. Qué lindo, ¿no? Claro, ahí estaba Adolfo Nicolau, era el que conducía, si se quiere, la noche de peña ahí en el Alto de la Lechuza. Claro, Adolfo Nicolau, claro. ¿Cuántos años tení? Bueno, ahí está, pero hermoso, hermoso. Ah, mirá vos, mirá vos. Murió Chiche Hellblum, el periodismo argentino de luto. Acaba de fallecer Chiche Hellblum. Estamos viendo acá en la placa de TN, el fallecimiento de Chiche Hellblum, para mí, ¿no? Uno de los mejores entrevistadores que he visto en mi vida, acá en la República Argentina. Uno de los mejores entrevistadores que he visto, del cual, sinceramente, bueno, como digamos un humilde trabajador de los medios de comunicación, reconoce lo que ha dejado, el legado que ha dejado sin dudas el Chiche Hellblum. Podías no estar de acuerdo con su pensamiento, podías no coincidir en alguna cosa con él, pero nadie podía negar de que el tipo le sacaba el jugo a cada entrevistado, el Chiche Hellblum, ¿eh? Fíjate vos, nos acaba de dejar, según dice acá la información que estamos recibiendo a través de la televisión, ya vamos a ampliar un poquito más. Cerramos este recuerdo con los tucutucu, ¿sí? Para mi amigo Lucho Moreno. Lucho, para vos, mi hermano querido, para Lucho Moreno, los tucutucu, señoras y señores, nos cantan así.
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1: Son las 8:01.
0: 8:01 en la ciudad de Joaquín B. González. ¿Qué temperatura tenemos en este momento en la capital del quebracho, Ricky? A ver, decime.
1: Temperatura 10 grados.
0: Bueno, acá nuestro locutor virtual, redondeando para arriba, sí. 9 grados 8 décimas me marca acá el sensor termometral exactamente, 9 grados 8 décimas. Pero bueno, claro, nuestro locutor virtual directamente, está redondeando para arriba, 10 grados, la temperatura en este momento en la ciudad de Joaquín B. González nos dice. Bueno, bien, podríamos decir que la mínima fue de 9 grados 6 décimas, ¿sí? 9 grados 6 décimas, esa fue la mínima que hemos tenido en el día de hoy. Y esperamos una máxima que puede estar en el orden de los 26, 27 grados, ¿eh? Yo le daría una fichita más, capaz que 28. Bueno, de todos modos, tendremos en el día de hoy un cambio en lo que hace al viento, que hasta ayer era del norte, bueno, hoy es, fundamentalmente va a ser, en todo caso, del sector sur. Digo va a ser porque, cabe destacar que en este momento, en este preciso momento en la ciudad de Joaquín B. González, en este momento, estamos con viento suave, suave, suave y moderado, que, bueno, está del sector oeste soplando. Más tarde será del sur, ¿sí? Del sudeste, para ser más exactos, entre el mediodía y la tarde. Y hacia la noche del sudoeste. Ahí el viento tendrá un poquito más de incidencia o de influencia, si se quiere. Cuando ya caiga la tarde, esperamos ráfagas que pueden llegar a alcanzar los 31 kilómetros por hora. Mira vos. Bueno. Más tarde va a estar entonces cerca de la noche, va a estar, sí, en la noche diríamos ya, en el comienzo de la noche de hoy, va a estar soplando más intensamente, por decirlo de alguna manera, el viento del sudoeste va a ser, viento del sudoeste, lo que nos va a estar marcando justamente la noche, con ráfagas que pueden llegar a alcanzar hasta los 34 kilómetros por hora. Fíjate vos, hasta los 34 kilómetros por hora puede alcanzar la ráfaga. Y junto con ese viento habrá nubosidad en aumento. Durante todo el día, cielo despejado, con vientos suaves a moderados del sudeste, pero hacia la noche se va a ir nublando, lentamente se va a ir nublando, cuando llegue la medianoche de este día miércoles. Para mañana jueves esperamos un día con cielo parcialmente nublado, ¿sí? 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
1: Muy buen día. Miércoles 9 de septiembre, segunda rueda operativa de esta también segunda semana comercial del noveno mes del año en el ámbito del mercado agroganadero de Cañuelas, donde se anota una oferta que muestra una caída importante con respecto al registro destacado del día de ayer. 168 los camiones que han pasado por Atracadero y que dejaron 5.531 vacunos en los corrales para el negocio de esta mañana. Reitero, una oferta pobre de 5.531 animales, un total en la semana de 17.300 cabezas. De todas formas, ya tenemos prácticamente en dos jornadas todo el volumen que se había juntado a lo largo de la primera semana completa de este mes de septiembre, que fue la inmediata anterior, y que aún así había permitido a la demanda operar con un criterio muy selectivo, cosa que ocurrió también en el día de ayer, ante una demanda que, por supuesto, aprovechó la oferta destacada para trabajar con una selectividad mucho más manifiesta. Costó la salida de lotes buenos, muy buenos, tanto de novillo como de consumo liviano. Lo único que sigue fluyendo con mucha firmeza, con mucha presión por parte de la industria y sobre todo la exportadora, es la vaca, con mucha participación de vaca muy buena que ha pasado por el corral o que ha tenido algún tipo de tratamiento de suplementación, que por supuesto siempre es muy mirada y buscada. Veremos qué es lo que pueda llegar a ocurrir esta mañana ante un nuevo escenario, sobre todo porque el contraste desde el punto de vista cuantitativo es muy marcado. Reiteramos, 5.531 los animales encerrados para el negocio de este miércoles en el MAG. MAG que además desde las 10 de la mañana va a brindar su remate clásico y habitual con Hacienda de Exportación, que va a pasar a través de la pantalla de la televisión. Para Cadena Campo Argentino informó Silvio Bayoco.
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3: 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mercado físico de Rosario, con datos de justamente la Cámara Arbitral de Cereales de la Bolsa de Comercio de Rosario de Santa Fe, que es el mercado en definitiva de referencia para el centro norte productivo, ¿sí? 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
2: 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Cierre del mercado de granos. Jornada de día martes en la Plaza Rosarina, donde la soja mostró una leve baja en su cotización. El girasol sumó ofertas por la oleaginosa bajo condición alto oleico. El trigo con valores estables. El maíz sumó mejoras para los segmentos de la nueva campaña. El sorgo se mantuvo sin cambios y el mercado de referencia Chicago cerró la rueda con disparidad. Comenzamos las cotizaciones con las oleaginosas. Por soja, sin referencias para la entrega disponible y para octubre, la entrega contractual de soja bajo condición productos libres de deforestación, las fijaciones de mercadería y soja noviembre, 550 mil pesos por tonelada, una caída de 10 mil pesos por tonelada entre ruedas. Para soja noviembre, pero por mercadería bajo reglamento productos libres de deforestación Unión Europea, la oferta fue de $375 por tonelada, en este caso una baja de $4 entre jornadas. Sin embargo, en el monitor Ciogranos se reflejaron negocios para la entrega contractual de soja en torno a 555 mil pesos por tonelada. En cuanto al girasol, disponible y contractual $500 por tonelada. Girasol entrega entre diciembre y marzo del 27, $450 por tonelada. Para este mismo segmento también se ofrecieron $470 por tonelada, aunque solo por la oleaginosa bajo condición alto oleico. Pasamos a los cereales, comenzamos por el trigo. Entrega contractual $230 por tonelada. Trigo para entrega entre el 15 del corriente mes y el 15 de octubre y la posición full octubre, sin cambios, $235 por tonelada. Campaña 2026-27, trigo noviembre-diciembre, full diciembre y la ventana del 15 de diciembre al 15 de enero, $225 por tonelada. Trigo enero sin cambios, $230 por tonelada. Trigo febrero, $232 por tonelada, una suba de $2 entre jornadas. Trigo marzo, $235 por tonelada. En cuanto al maíz, entrega disponible sin cambios, $195 por tonelada. Maíz entrega contractual, $196 por tonelada, un dólar más que ayer. Maíz para el tramo entre el 15 de septiembre y el 15 de octubre y octubre, $198 y $200 por tonelada respectivamente. Maíz noviembre, $200 por tonelada. Maíz para la tira comprendida entre diciembre y febrero, $205 por tonelada. Para la nueva cosecha, maíz marzo, $207 por tonelada, $2 más que ayer. Maíz abril y mayo del próximo año, $206 por tonelada, un incremento de $3 por tonelada para ambas posiciones en relación a la rueda anterior. Cosecha tardía, maíz junio y julio, $205 y $203 por tonelada respectivamente, una suba en estos casos de $2 y $1 respectivamente entre ruedas. Por cebada no se registraron ofertas abiertas de compra y el sorgo sin cambios, entrega inmediata $180 por tonelada. Pasamos al mercado de referencia, hablamos de Chicago.
5: Los futuros de los principales commodities agrícolas concluyeron con disparidad. El trigo en Chicago encontró sostén en la falta de avances en las negociaciones entre Rusia y Ucrania y la persistente interrupción de los embarques del Mar Negro, a lo que se sumó la búsqueda de trigo argentino y australiano por parte de importadores asiáticos. El maíz, en tanto, en Chicago cedió ante el posicionamiento previo al próximo informe del Departamento de Agricultura norteamericano, aunque las expectativas de menores rindes en el cinturón maicero estadounidense limitaron mayores pérdidas. Por último, la soja en Chicago también avanzó, respaldada por las compras chinas y las preocupaciones por condiciones cálidas y secas en zonas productoras de los Estados Unidos. Para Cadena Campo Argentino informó Miguel Ángel Boleadosasco. Lo ocurrido hoy, martes 8 de septiembre, en el mercado físico de granos, con datos de la Bolsa de Comercio de Rosario.
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Bueno, como es habitual, le vamos a dar a conocer a esta hora, a modo de adelanto, lo que aconteció con el sorteo nocturno de la tómbola salteña. Los sorteos nocturnos de la tómbola salteña, porque tenemos dos. El tradicional sorteo que se realiza a las 21 horas y el sorteo revancha que se lleva a cabo a las 22 y 30 horas. Así que bueno, comenzamos con el sorteo tradicional que favoreció en la noche de anoche al número 9602. 9602. 9602, primer premio de la nocturna de la tómbola salteña, el sorteo tradicional. El 02 para los sueños, ¿sabe lo que es, no? El niño. Sí, el niño o la niña o los niños. En lo que hace al sorteo revancha de la nocturna, fíjate vos que se repitió el mismo ambo, en este caso 5.702 es lo que salió. Mira, en la nocturna tradicional 602, en la revancha el 702. ¡Qué bien! Bueno, ahí está. Sorteo revancha entonces, 5.702. 5.702, el primer premio de la revancha de tómbola salteña. Bueno, dijimos, ¿no? El 02 es el niño o la niña, o los niños. Bien, recuerde que hoy sortea el Kini 6. ¿Sí? Hoy sortea el Kini 6, así que bueno, hasta las 7 y media de la tarde, hasta las 7 y media de la tarde tiene usted para hacer su apuesta en el Kini, que de acuerdo al cálculo que tiene Lotería de Santa Fe, unos 2.860 millones de pesos aproximadamente habrá en juego esta noche en el sorteo de Kini 6. Tiene hasta las 7 y media de la tarde para hacer su apuesta y a la hora de apostar, apueste a ganador, por supuesto. 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

sufrimiento, llanto y penitencia, contrición y ruego. Fue entonces que quiso la Virgen María, que de pecadores es madre y consuelo, de Dios ante el trono presentar su ruego. Y ante el valimiento de la intercesora, tu misericordia se mostró al momento, suspendió el castigo y aplacó el siniestro. Abierta en las almas, claridad de cielo.

tu amor el premio, porque desde entonces por siempre sabemos de que somos tuyo.

Esta es tu mañana, la mañana de Buen Día a Día que compartimos por FM Anta, el sonido de la vida, en tiempos del milagro. Estamos transitando este 9 de septiembre. Bueno, compartiendo con usted toda la información y la buena música en este Buen Día a Día. Gracias, mil gracias a todos los que se comunican al 3877-403222, ¿sí? Ese es el número para que usted envíe su WhatsApp, 3877-403222. Mande su WhatsApp, su audio. Si quiere saludar a alguien especial, como así también, por supuesto, si quiere sugerir algún tema musical, o emitir una opinión sobre algún tema de actualidad, puede hacerlo aquí en Buen Día a Día. Claro que sí, a través del 3877-403222. No me llame a este número, por favor, le pido, por favor, que no me llame a este número, porque no contestamos llamadas justamente a este número, ¿sí? En realidad lo tenemos pura y exclusivamente para recepcionar su WhatsApp o su audio en esta mañana de Buen Día a Día. Así que bueno, estamos hasta la una acompañándolos.

Bueno, muchas gracias, mil gracias a todos ustedes por las buenas vibras que nos mandan temprano nomás. Así que, bueno, nuestra amiga Gaby Lemos me pide, por favor, ella está trabajando en el registro civil, necesita la presencia del señor Luis Sebastián Solorza Beleizán, ¿sí? Así es, ¿no? Luis Sebastián Solorza Beleizán, o de la señora Gabriela Nazarena Guerra. Se los necesita a alguno de los dos, justamente en la oficina del registro civil. Bueno, esto es lo que nos informan. Gracias a nuestra amiga Gaby Lemos, que nos manda además este hermoso meme. Ayuda a tus semejantes a levantar su carga, pero no te consideres obligado a llevársela. Muy buena reflexión, la que nos deja acá nuestra amiga Gaby Lemos. Ayuda a tus semejantes a levantar su carga, pero no te consideres obligado a llevársela. Ahí está. Bien, y nos reitera y le reiteramos justamente el comunicado que nos manda Gaby para el señor Luis Sebastián Solorza Beleizán o a su señora Gabriela Nazarena Guerra, a cualquiera de los dos, por favor presentarse en la oficina de registro civil. Necesitan su presencia seguramente para informarles temas que son de su interés.

Hoy el Santoral Popular, ¿no es cierto? Justamente nos está indicando en el día de hoy el Santoral Popular que tenemos que saludar a los Pedros. ¡Pedro! Saludos para todos los Pedros. Pedro Claver, San Pedro Claver, dice el Santoral Popular. Tenemos que mencionar en el día de hoy, ¿eh? Así que también a San Ciarano, el joven, San Ciarano, mira ese nombre. Tenemos un San Gorgonio, ah, mira ese nombre, Gorgonio. San Jacinto de Sabina, para justamente los Jacintos, el saludo en este día. Ahí está. Un saludo para mi amigo José Jacinto Jiménez, alias Bringa. Ahí está, el Jacinto que me viene, el único Jacinto que yo conozco, ¿sí? El único Jacinto que yo conozco, José Jacinto Jiménez, más conocido por todos como Bringa, el popular Bringa, qué jugador. Bueno, tenemos también los Beatos, Beato Pedro.

0: Esos son los bienaventurados que tenemos para mencionar. En cuanto al Evangelio del día de hoy, hoy vamos a leer el Evangelio justamente que corresponde a San Lucas, ¿no? Estamos con el Evangelio de San Lucas, claro. Estamos con el Evangelio de San Lucas, así que, bueno, vamos a leer justamente el Evangelio de San Lucas 6, del 20 al 26. 6 del 20 al 26, es el Evangelio que tenemos para leer en el día de hoy. Por aquellos días, Jesús, fijando la mirada en sus discípulos, dijo: felices ustedes los pobres, porque el reino de Dios les pertenece. Felices ustedes a los que ahora tienen hambre, porque serán saciados. Felices ustedes los que ahora lloran, porque reirán. Felices ustedes cuando los hombres los odien, los excluyan, los insulten y los proscriban, considerándolos infames a causa del Hijo del Hombre. Alégrense y llénense de gozo en ese día, porque la recompensa de ustedes será grande en el cielo. De la misma manera, los padres de ellos trataban a los profetas. Pero ay de ustedes, los ricos, porque ya tienen su consuelo. Ay de ustedes, los que ahora están satisfechos, porque tendrán hambre. Ay de ustedes, los que ahora ríen, porque conocerán la aflicción y las lágrimas. Ay de ustedes, cuando todos los elogien, de la misma manera los padres de ellos trataban a los falsos profetas. Palabra del Señor, El Evangelio de San Lucas 6, del 20 al 26, es lo que estamos justamente presentando en la jornada de hoy. Vale la pena escuchar atentamente la reflexión que nos deja hoy el padre Luis Urbán, obispo de Catamarca, con respecto a este pasaje del Evangelio.
1: Buen día. El texto del Evangelio, Lucas 6, 20 al 26. Nos encontramos en este día meditando las bienaventuranzas, pero en la modalidad de San Lucas. Esta ya la habíamos meditado nosotros varias semanas atrás en Mateo, Mateo capítulo 5, que allá presentaba 8 bienaventuranzas. En cambio, acá Lucas presenta 4 bienaventuranzas y 4 lamentos, que son contrapuestos a las bienaventuranzas. Lo importante es que Jesús esto nos lo dirige a nosotros, los creyentes. Ahí dice, bueno, a sus discípulos. Nosotros hoy somos discípulos de Jesús. Entonces Él nos dice a nosotros, felices si somos pobres, porque el reino de los cielos nos pertenece. Felices los que tienen hambre, porque serán saciados. Los que lloran, porque reirán. Y cuando los hombres los odien, excluyen, insulten y proscriban, considerándoles infames a causa del Hijo del Hombre. Alégrense y llénense de gozo en ese día, porque la recompensa de ustedes será grande en el cielo. Miren, esto lo tenemos que meditar y sobre todo tenemos que hacer el esfuerzo de vivirlo. Ese es el camino que nos indica Jesús, y no es un camino que Él nos exige a nosotros, sino que Él lo vivió primero. Entonces Él hizo este camino, y entonces todos los que queramos seguirlo a Él tenemos que tener la misma actitud. Le pidamos al Espíritu Santo que nos dé la fuerza, la luz, y que no nos olvidemos de esta enseñanza de Jesús, y que día a día hagamos el esfuerzo de ponerlo en práctica y de ir a encontrar

encontrando en ese camino la verdadera felicidad. Que la bendición de Dios Todopoderoso, Padre, Hijo, Espíritu Santo, descienda sobre ustedes y los acompañe siempre. Amén. Nuestra Madre del Valle, ruega por nosotros. Beato Mamertu Esquiú, ruega por nosotros.

Bueno, ahí está la reflexión que nos deja hoy el padre Luis Urbán, obispo de Catamarca, de este pasaje del Evangelio que hemos leído, San Lucas 6, del 20 al 26. Bueno, saludo para doña María González, hoy es su cumple. 84 cumple doña María, qué lindo, ¿eh? 84 pirulos, nada más y nada menos. ¿Cómo me gustaría llegar hasta ahí? No, difícil con esta vidurra, ¿no? ¿Eh? No, complicado va a ser. Bueno, saludá, dice, a mi madre María González. Hoy es su cumpleaños número 84, que Dios y la Virgen me la cuiden siempre, ¿eh? Feliz cumple. Bueno, feliz cumple para ella. De parte de José y de parte de su nieta, creo que puso acá, Guadalupe Alderete y Lucía, que se suman al saludo. Yo soy José Rulli, dice, y de parte de su nieta, creo que quiso poner acá, Guadalupe Alderete y Lucía, que la saludan a doña María González, que hoy está cumpliendo 84 años. ¿Le cantamos el feliz cumple a la abuela? Claro, le cantamos el feliz cumple a doña María. Ahí va.

0: Muchas felicidades para doña María González. Hoy está cumpliendo 84 años, nada más y nada menos. Felicidades, que la pase de 10.
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0: Bueno, qué lindo, ¿eh? 84 años, qué lindo. Bueno, ahí estamos. En Buen Día a Día, compartiendo con usted también, por supuesto, los saludos que nos manda la gente, ¿eh? En esta mañana acá dice el saludo por su hermoso programa a mi hermano, por ser hoy el cumpleaños. Él es Esteban Solorza, ¿sí? Esteban Solorza está cumpliendo años en el día de hoy. Muchas felicidades para Esteban. Le cantamos también a Esteban el feliz cumple a la manera de Buen Día a Día.

0: Muchas felicidades para don Esteban Solorza, ¿sí? Que está cumpliendo años en el día de hoy. Bueno, el saludo.
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0: El saludo que viene de su hermana que lo está saludando con mucho cariño a Esteban Solorza. ¿De parte de Pocha, puede ser? Su hermana Pocha, o por lo menos el perfil dice de parte de Pocha. Ahí está. Bueno, felicidades entonces para Esteban, che, que la pase muy bien. Me imagino que se festeja, ¿no? Claro, seguro que se festeja. Bueno, a ver si invitan, aunque sea. Sí. Bueno, también el saludo para mi viejo Marcelo Jaime, porque hoy está cumpliendo años, de parte de su esposa Elena y también de sus hijos Juan y Andrés, que seguramente son los que me mandan el saludo, ya sea Juan o Andrés, ¿sí? Bueno, el saludo dice para mi viejo Marcelo Jaime, porque hoy está cumpliendo años, de parte de su esposa Elena y también de sus hijos Juan y Andrés. Así que, bueno, quiero un tema de los chaqueños, un tema del chaqueño. Quiere escuchar para saludar a su papá Marcelo, ahí está, Marcelo Jaime, que está cumpliendo años en el día de hoy. Le cantamos el feliz cumple primero, ¿sí? Ahí va.

Bueno, muchas felicidades, muchas felicidades. Muchas felicidades para Marcelo, entonces, que está cumpliendo años en el día de hoy, que la pase muy, pero muy bien. Quiere escuchar él un tema del Chaqueño Palavecino, quiere escuchar, ¿no? Claro, quiere escuchar un tema del Chaqueño Palavecino. Bueno, lo vamos a complacer, por supuesto, como corresponde, lo vamos a complacer con un tema del Chaqueño Palavecino, así que bueno, ahí está, vamos a complacerlo en esta mañana. A ver, tengo del Chaqueño Palavecino, a ver, tengo para compartir en la mañana de Buen Día a Día, a ver, tengo acá este tema del Chaqueño que vamos a compartir, claro que sí. Bueno, para saludar a Marcelo Jaime, que está cumpliendo años en el día de hoy, ¿eh? Bueno, que cante el Chaqueño entonces. Ahí está el Chaqueño Palavecino cantándonos en esta ocasión este hermoso tema que compartimos en Buen Día a Día, que lo hace tan bien el Chaqueño, bueno, que disfrutamos justamente con él y todo su canto. Para Marcelo Jaime, entonces, ahí está el saludo del Chaqueño Palavecino.

Qué lindo el chaqueño palavecino cantándonos Salteño Viejo, para saludar entonces a don Marcelo Jaime, que está cumpliendo años en el día de hoy. Así que bueno, muchas felicidades ahí de parte de su esposa Elena, de sus hijos Juan y Andrés. Bueno, felicidades.

Bueno, más saluditos, por supuesto, en la mañana para don Esteban Solorza, que está cumpliendo años en el día de hoy. Bueno, lo queremos un montonazo. De parte de sus nietos, Marcos, Benjamín y Joaquín Solorza. Si puede ponerle un tema de Cristian Herrera, me piden acá. Bueno, vamos a complacerlo a don Esteban, también, que está de cumpleaños en el día de hoy, con algo de Cristian Herrera. A ver, ¿qué podemos ponerle de Cristian Herrera? Cualquiera, ¿no es cierto? Sí, cualquiera. Cualquiera de Cristian Herrera es lo que nos están pidiendo justamente en esta mañana de Buen Día a Día. Cristian Herrera cantándonos Buen Día a Día. A ver, vamos a elegir justamente este tema de Cristian Herrera. ¿Qué le parece? Que compartimos en Buen Día a Día, Parando por la Tera. Nos interpreta justamente Cristian Herrera y Matacos. Para don Esteban Solorza, que también está de cumple hoy. Ahí está don Esteban, Cristian Herrera y Matacos.

Bueno, ahí está para don Esteban Solorza también, que hoy está cumpliendo años. Muchas, muchas felicidades. Saludos para doña Mili Bravo, que está cumpliendo años en el día de hoy. Doña Mili Bravo, el saludo de Sonia. Sonia quiere dedicarle a doña Mili un tema de los Palmeras, ¿no? Claro, un tema de los Palmeras, ¿eh? Quiere dedicarle acá justamente la amiga Sonia a doña Mili Bravo, que está cumpliendo años en el día de hoy. Muchas, muchas felicidades para ella. Bueno, le vamos a poner algo de los Palmeras. ¿Qué le podemos poner de los Palmeras para ir completando ya este espacio que compartimos en la mañana de Buen Día a Día? Este tema de los Palmeras vamos a dedicarle entonces a doña Mili, Mili Bravo, que hoy está cumpliendo años. El saludo de Sonia, ¿sí? Así que, bueno, ahí está, para ella, los Palmeras, que en este caso nos van a cantar, por ejemplo, este tema, ¿eh? Los Palmeras, El Embrujo, para doña Mili Bravo, que está cumpliendo años en el día de hoy, de parte de Sonia.

Bueno, felicidades para doña Mili Bravo. Bueno, de parte de Sonia, que le dedica estos temas, ahí de Los Palmeras. Primero El Embrujo y ahora un poquito de Doble Vida. Bueno, Los Palmeras en Buen Día a Día. Gracias, gracias, mil gracias por estar ahí en la sintonía. Muchísimas gracias a todos los que de alguna manera también nos han dejado la posibilidad de compartir cumpleaños, buenas vibras que habitualmente nos permiten compartir en la mañana de Buen Día a Día. Gracias, mil gracias. Acá estamos por FM Anta, el sonido de la vida, presentando para usted esta importante posibilidad de estar juntos en este Buen Día a Día. Claro que sí. 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

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Repasamos todos los temas del día.

0: panorama municipal. En zona de Facundo Quiroga se realizó una limpieza profunda para retirar residuos que obstruían el normal escurrimiento del agua y generaban anegamientos. También se acondicionó una calle lateral del barrio. Por otra parte, el área de discapacidad llevó adelante una nueva junta virtual para la gestión y renovación del certificado único de discapacidad, donde fueron atendidas más de 25 personas. Los interesados pueden acercarse a Güemes 121 en el horario de 8 a 13 horas. 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Se recomienda a los vecinos verificar siempre las fechas de vencimiento y el estado de los envases. 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

Más información en Buen Día a Día, siguiendo con los temas que se destacan por estas horas. Bueno, Piquete Cavado cumplirá, de acuerdo a la información que se destaca por estas horas, ahí en Piquete Cavado cumplirá prisión efectiva por ejercer violencia en contra de su pareja, dice la información. La mujer denunció una agresión ocurrida en marzo pasado y la investigación determinó que no se trataba de un episodio aislado. Deberá realizar tratamiento psicológico para controlar sus impulsos, dice la información. El fiscal penal número 2 de ANTA, César Sarabia, a través de la delegación Las Lajitas, representó al Ministerio Público Fiscal en la audiencia de debate contra un hombre de 35 años como autor de los delitos de lesiones leves agravadas por el vínculo y por mediar violencia de género y amenazas en concurso real. El juez de este distrito, la jueza en todo caso, ¿sí?, de este distrito, Carolina Poma Salvadores, lo condenó a justamente un año de prisión efectiva. Lo declaró reincidente por primera vez y dispuso que realice tratamiento psicológico. La causa se inició a partir de una denuncia realizada en marzo por esta mujer, que había mantenido una relación de pareja con el acusado durante aproximadamente 15 años y con quien tiene una hija en común. En esa oportunidad, la víctima denunció haber sido agredida físicamente por este hombre, lo que dio lugar a la intervención de la delegación Las Lajitas de la Fiscalía Penal número 2 del departamento de ANTA. A partir de las medidas realizadas durante la investigación, se pudo establecer que el episodio denunciado no había sido un hecho aislado. Surgieron antecedentes de otros episodios de violencia física y psicológica ejercidas durante la relación que mantuvieron, además de elementos que daban cuenta de una situación de vulnerabilidad nociva y notoria para la mujer. Así que bueno, esta es la situación. Entonces, un hombre que tiene que cumplir un año de prisión efectiva por violencia de género. Así que bueno, por ejercer violencia en contra de su pareja.

Nos informan que Aguas del Norte afectará el servicio de agua potable en algunos sectores de nuestra ciudad. Los barrios que tendrán afectación del suministro de agua potable son Loteo Mario Jerez, Facundo Quiroga, El Mistol, Gauchito Gil, Barrio San Antonio, Francisco Arias, Nueva Esperanza, la zona rural de los alrededores, fincas Juan Carlos Díaz y Las Lilas, ¿sí? Bueno, el tipo de afectación es corte o baja presión, sobre todo, ¿sí? Que va justamente a producirse en el día de hoy, por lo menos hasta las 10 de la noche, ¿eh? Así que bueno, esto debido a daños en las instalaciones por hechos vandálicos, ¿sí? Por lo que tiene que ver que Aguas del Norte tiene que trabajar ahí en el pozo, ¿no? En los pozos parece que hubo hechos vandálicos que terminaron por afectar justamente el servicio de agua en esos lugares mencionados. Así que bueno, el trabajo va a desarrollarse en este día y el corte se va a producir por lo menos hasta las 10 de la noche, en este miércoles 9 de septiembre, según nos informa la gente de Aguas del Norte.

saludamos y aplaudimos a el joven que de alguna manera representando a Salta Forestal, Víctor Rojas, del Colegio Secundario Polimodal Rural de Salta Forestal, que clasificó a la etapa nacional de los Juegos Evita 2026 en lanzamiento de bala y jabalina. Mirá qué bueno, qué lindo, ¿eh? El evento deportivo se va a realizar en la ciudad de Mar del Plata durante el mes próximo, el mes de octubre, claro. Así que bueno, felicitaciones entonces para Víctor Rojas del Colegio Secundario Polimodal Rural del Centro 25 de Junio Salta Forestal, que ha logrado clasificar a la etapa nacional de los Juegos Evita 2026 en la disciplina de lanzamiento de bala y jabalina. Bueno, qué lindo, ¿eh? Felicitaciones, por supuesto, para todos los deportistas que han participado o que están participando todavía en los Juegos Evita y la posibilidad de poder clasificar, como el caso de este joven de Salta Forestal, a quien alentamos, aplaudimos y nos enorgullece el que represente a Joaquín B. González y a la provincia de Salta en esos Juegos Nacionales Evita. Bueno, ahí está. Estaba viendo acá una, digamos así, una información relacionada con el festejo del Señor y la Virgen del Milagro en Piquete de Anta, ¿sí? Cómo se va a llevar a cabo justamente la actividad ahí en el Milagrito, como le conocemos nosotros en Anta, ¿sí? El domingo 13 de septiembre será la solemnidad de la Virgen del Milagro. A las 18 horas habrá una misa, una novena, el rezo de la novena y la adoración eucarística. Eso será el domingo 13 de septiembre. El lunes 14 de septiembre, fiesta de la exaltación de la Santa Cruz. A las 11 será la misa para los peregrinos, a las 16 actividades con los niños programadas, a las 19 al finalizar la procesión penitencial con velas encendidas, adoración eucarística y fogata con los jóvenes, es lo que se va a desarrollar el lunes 14 y finalmente el martes 15, solemnidad del Señor del Milagro. Cabe destacar que a las 8 de la mañana van a ser los bautismos, a las 10 de la mañana va a ser la misa y atención, la procesión será a las 11 de la mañana. ¿Sí? Después de la procesión, bueno, después del pacto de fidelidad al Señor y la Virgen del Milagro, habrá un desfile de gauchos. Bueno, esa es la actividad que se va a desarrollar entonces en el Milagrito, como lo conocemos nosotros, ahí en Piquete de Anta. Bien, los títulos más importantes que tiene hoy diario El Tribuno de Salta, que ya recorre las calles de nuestra ciudad. Emitirán bonos de 150 millones de dólares por la deuda que dejó Urtubey a la provincia. Los papeles se van a lanzar en el mercado nacional con garantía de coparticipación. Serán para pagar ese fondo del Bicentenario que en su momento de alguna manera puso en funcionamiento el gobierno de Juan Manuel Urtubey. Diputados aprobó dos proyectos de deuda por 250 millones de dólares. Defensa del oficialismo, Salta emitirá bonos por 150 millones de dólares para cancelar vencimiento del plan Bicentenario que dejó Urtubey. También se tomará un crédito de el BIRF, el Banco Internacional de Reconstrucción y Fomento, por 100 millones de dólares para infraestructura. La oposición estuvo muy dura con respecto a este tema, justamente,
todo lo que tiene que ver justamente con este tema, ahí en la página 2 y 3 de Diario El Tribuno, la repercusión que hubo justamente tras esta sesión en la Cámara de Diputados. Bien, otro de los títulos que tiene El Tribuno, cayó Camboya cuando huía a Jujuy, uno de los prófugos más buscados, uno de los delincuentes más buscados en la provincia de Salta. Ahí está la fotografía de Jonathan Camboya Peloc, que fue detenido anoche junto a un cómplice en el dique Campo Alegre. En noviembre de 2024 provocó una balacera en el barrio Alta Tensión, que terminó con una muerte y varios heridos de gravedad en medio de una fiesta infantil. Había huido limando los barrotes de la alcaidía general el 4 de abril pasado. Bueno, cayó Camboya cuando huía a Jujuy, dice el título. Cambios en la policía por los acomodos, dice otro de los títulos. Cambios en cuatro áreas clave de la policía de Salta. Alcanza a recursos humanos, incorporación y selección, administración y finanzas, como así también de prensa. Denunciaron maniobras de acomodos en la fuerza. El secretario de Seguridad de la provincia, Juan Ignacio Vilches, salió a dar justamente las explicaciones al respecto. El escándalo por los presuntos acomodos dentro de la policía de Salta ya produjo movimientos en áreas sensibles de la estructura de conducción. Es el título que también destaca hoy en primera plana Diario El Tribuno de Salta. Otro de los títulos que tiene el diario El Tribuno en su primera plana, 6 años de cárcel para un concejal. El ex edil había robado una camioneta y provocó daños con la misma, falsificó papeles y resistió a la autoridad, entre otros, digamos así, entre otras acusaciones que se le hizo a este ex concejal. Bueno, ahí en la página 13 de Diario El Tribuno está toda la información al respecto. El ex concejal Martín Poma Ovejero fue condenado a 6 años y 1 mes de prisión de ejecución efectiva. Sí, tiene que ir preso, tiene que ir a la cárcel. Luego de que el juez Guillermo Pereira lo declarara penalmente responsable por una serie de delitos cometidos en distintas causas, entre ellos el robo de una camioneta Volkswagen Amarok, falsificación de documento y daños. La pena fue establecida ayer durante la audiencia de censura. Luego de que el magistrado escuchara los alegatos de las partes, además dispuso que Poma cumpla un arresto domiciliario cautelar por 6 meses y ordenó su inmediata detención una vez finalizada la audiencia. Otro de los títulos, mala nota del país en las pruebas PISA, algo que le comentábamos en el día de ayer. Los resultados de los estudiantes argentinos de 15 años en 2025 fueron inferiores a los obtenidos en 2022 en lectura, matemática y ciencias, según un informe realizado en la República Argentina, este trabajo de la ONG Argentinos por la Educación. Da cuenta que el 78% no alcanzó los requerimientos mínimos en matemáticas. El mismo se hizo sobre los datos de la evaluación PISA, en la que Argentina obtuvo 367 puntos en matemática, 389 puntos en lectura y 393 en ciencias. Estos reflejan que en las tres áreas los resultados empeoraron. Esa sí que es una mala noticia, ¿no? El futuro de nuestro país está justamente peligrando con esta situación que está relacionada con la educación, nada más y nada menos, de nuestros niños, de nuestros jóvenes. Tiene deuda impaga 1 de cada 8 salteños. En Salta, el 12,5% de la población
que sería más o menos unos 186.635 personas, sobre un total de 1.492.267 habitantes que tiene la provincia de Salta, arrastra una deuda en mora. Más de 3 meses sin pagar con bancos o billeteras virtuales. A nivel país la proporción es levemente superior, con el 12,8% de los argentinos, que, bueno, corresponde a por lo menos 5.935.719 personas que se encuentran en la misma situación, ¿sí? Con deudas impagas. Bien, Boca ganó y la vuelta será una guerra. Le ganó 1-0 a San Pablo y ahora debe jugar en Brasil para pasar a cuartos de final de la Copa Sudamericana. Pudo haber ganado por más goles Boca, ¿no? Sí, realmente no pudo sacar una diferencia mayor el Genese y ahora se definirá en San Pablo en la vuelta. Ganó 1-0 el equipo que conduce técnicamente el Vasco Arruabarrena. Messi va por su 9º Balón de Oro, dice el otro título deportivo. France Football nominó nuevamente al astro argentino junto con Lautaro Martínez, otro argentino que también fue nominado para recibir este importante premio. Hablemos de lo que se viene, la industria entre la política y la economía del país, es lo que propone en estas charlas organizadas por el diario El Tribuno. Expertos trazaron en Salta el camino de la producción industrial hasta el año que viene. Y en la contratapa de Diario El Tribuno, Rolando Salinas, jefe del Instituto de Salud Mental y Medicina Psicosomática del Hospital Alemán, en una entrevista realizada por Laura Álvarez Chamale, periodista de Diario El Tribuno, la prevención del suicidio, preguntarle a una persona si está pensando en morir o no, no le instala esa idea, ¿eh? Justamente, preguntarle a una persona si está pensando en morir no le instala esa idea, dice el especialista, ¿no? Bueno, familiares, amigos, docentes y compañeros no necesitan ser especialistas, necesitan contar con las herramientas básicas, reconocer cambios, animarse a preguntar, escuchar sin juzgar, eso es muy importante. Escuchar sin juzgar, no minimizar expresiones de desesperanza, pedir ayuda y sostener el vínculo. Preguntar, escuchar y acompañar no reemplazan el tratamiento profesional, pero pueden ser la puerta que permita que una persona llegue a él a tiempo. ¿No es cierto? Claro, es así. Bueno, alguna de las respuestas que da este jefe del Instituto de Salud Mental y Medicina Psicosomática del Hospital Alemán, Rolando Salinas, una entrevista que presenta en la contratapa Diario El Tribuno de Salta en el día de hoy.

Más títulos. Ahora vamos al Nuevo Diario de Salta, ¿no es cierto? Claro, ahí está, el Nuevo Diario de Salta. Que, bueno, en cierta forma, hoy el Nuevo Diario de Salta, de alguna manera, también reproduce lo que fue ayer la sesión en la Cámara de Diputados. Diputados avanzó con la deuda de 250 millones de dólares, ¿sí? Bueno, que dejó Urtubey, justamente, tras su gestión como gobernador de la provincia. Cayó el prófugo Camboya Peloc, el hombre más buscado de la provincia de Salta, según lo que manifiesta el ámbito policial, ¿no? Después dice, piden mayor precaución en las rutas por los peregrinos, ¿sí? Piden mayor precaución a todos los automovilistas en las rutas por la presencia de peregrinos, miles de peregrinos que van caminando hacia Salta capital. Y bueno, y después el otro título que tiene, justamente había, en la página, o digamos en el sitio de nuestro colega, justamente Fernando Barros, ¿sí? Que hay una, podríamos decir, una recomendación, ¿no? De parte de Patricia Mancilla, conocida comunicadora y justamente ciclista ella, ¿no? De alguna manera dejó esta recomendación en cierta forma. En estos días las rutas de nuestra provincia comienzan a recibir cada vez más bici peregrinos y caminantes. Detrás de cada uno hay fe, esfuerzo y una familia esperando su llegada. A quienes circulamos en vehículos nos toca acompañarlos desde el cuidado, reducir la velocidad cuando vea peregrinos en la ruta, mantener una distancia segura y esperar el momento adecuado para sobrepasar. No hace falta tocar bocinas ni pasar con apuro. Hace falta más que nada paciencia, respeto y recordar que todos queremos llegar a destino. Llegar unos minutos antes nunca vale más que cuidar una vida. Compartamos este mensaje para que nuestras rutas sean un lugar más seguro para todos, reza esta recomendación por una ruta más segura, escrita por Patricia Mancilla, nuestra colega y también ciclista ella, ¿no es cierto? Trabajadora de los medios, Patricia, y también ciclista, haciendo esta recomendación. Justamente, bueno, en el Nuevo Diario de Salta hoy está esta situación que piden mayor precaución en las rutas por la presencia de los peregrinos. Y bueno, y en el ámbito deportivo, Boca le ganó a San Pablo e irá con ventaja a Brasil, una mínima ventaja, pero ventaja al fin. Messi y Lautaro Martínez fueron nominados para recibir el Balón de Oro, los títulos que tiene el Nuevo Diario de Salta.

En el sitio ¿Qué pasa Salta?, en el diario digital ¿Qué pasa Salta?, denunciaron que Pami no atendió a su abuelo y los retaron por hacer público el caso. El caso de Jorge Raúl Tejeda generó bronca en Salta. Su familia denunció que, pese a su delicado estado de salud y a ser afiliado del PAMI, no consiguió la atención esperada en el sanatorio modelo. Mirá vos. Bueno, ahí está, ¿eh?, lo que tiene que ver con este reclamo que hacen los familiares por no atender correctamente a

el debate sobre la atención que reciben los adultos mayores. Lo que comenzó como una urgencia familiar terminó convertido en un reclamo público que rápidamente empezó a circular en las redes sociales. El caso fue dado a conocer por los colegas de El Muri Show, un sitio digital, ahí en Salta. Según el relato difundido, Tejeda atravesaba un delicado cuadro de salud y su familia esperaba que recibiera atención a través de la cobertura correspondiente. Sin embargo, denunciaron que permaneció afuera del sanatorio Modelo sin obtener la respuesta que necesitaba. La situación golpeó especialmente a sus familiares. El hombre es afiliado a PAMI, la obra social nacional destinada a jubilados y pensionados, y sus allegados cuestionaron que después de una vida de aportes haya atravesado semejante escenario justamente cuando necesitaba asistencia médica. Bueno, es el título que tiene como principal hoy el sitio ¿Qué pasa Salta? A esta hora, por lo menos, esa es la información. Después dice, una abuela murió en un geriátrico y sus lesiones encendieron las alarmas. Ah, mirá. Bueno, la fiscalía abrió una investigación luego de que los médicos detectaran lesiones en distintas partes del cuerpo de la paciente. Analizan si hubo malos tratos o irregularidades dentro del establecimiento, dentro del geriátrico, ¿sí? Esto sucedió en Mar del Plata. La justicia investiga las circunstancias que rodearon la muerte de un hombre de 87 años que permanecía alojado en el geriátrico de la ciudad de Mar del Plata. Bueno, y después en otro título que tiene también ¿Qué pasa Salta? ¿Qué dice acá? Bueno, la fe pone en marcha bici peregrinos de Pocitos que ya están rumbo a Salta. Bueno, todo lo que tiene que ver con el peregrinaje, ¿no? El peregrinaje de los salteños por estos días, ¿sí? Bueno, hay un video también en ¿Qué pasa Salta? De cómo fue el operativo Cerrojo que permitió recapturar al hombre más buscado de la provincia de Salta, Camboya Peloc, ¿no? Bueno, también otro video sobre el triunfo de Boca. Boca ganó a puro corazón y sueña en grande, venció a Sao Paulo en la Bombonera. Ahí está, los títulos que tiene hoy justamente el sitio ¿Qué pasa Salta?

Y para completar este espacio informativo de hoy, Cadena 3 y los títulos más importantes que tiene Cadena 3. Bueno, murió Chiche Hellblum. Adiós a un ícono que revolucionó el periodismo argentino. Ya lo creo, ya lo creo. Para mí, ¿no? Para mi gusto, como trabajador de la comunicación, un maestro a la hora de entrevistar, ¿sí? Un tipo que le sacaba el jugo al entrevistado de manera realmente impresionante, ¿sí? El histórico periodista Chiche Hellblum falleció a los 82 años tras sufrir complicaciones de salud. Tuvo una trayectoria de 5 décadas en gráfica, en radio y en televisión, marcada por un estilo provocador y único, ¿sí? Sin dudas, Chiche Hellblum. El periodismo argentino está de luto. Falleció Samuel Chiche Hellblum. Murió hoy miércoles a los 83 años de vida, en el santuario.

Mario Los Arcos, donde se encontraba internado en terapia intensiva a causa de una trombosis en la pierna. La complicación derivó en una reciente caída, sumada a intervenciones médicas como la colocación de un stent para intentar estabilizar su cuadro. Irascible, irónico, mordaz, y con una astucia genial para captar el pulso popular, Hellblum construyó una carrera de más de 50 años que transformó las reglas del oficio. Ya lo creo. Nacido en el barrio porteño de Villa Devoto el 7 de febrero de 1944, comenzó a caminar mediáticamente en la revista Gente, antes de cumplir los 20 años. Ya estaba trabajando en la revista Gente. Sin pasar por las aulas universitarias, su verdadero posgrado fue la calle y las redacciones, a donde hacía periodismo gráfico. Apenas a los 25 años cubrió en el terreno de la Guerra de los Seis Días, ¿sí? Cubrió la Guerra de los Seis Días ahí, demostrando una audacia que lo llevaría rápidamente a convertirse en jefe de redacción del célebre semanario Gente, ¿no es cierto? Claro, esta demostración de audacia que tuvo en la Guerra de los Seis Días, ¿sí? Bueno, ahí en Medio Oriente fue esta Guerra de los Seis Días. De esa época dorada de la gráfica quedó inmortalizado en una de sus máximas más controversiales, si se quiere. Nunca dejes que la realidad te arruine una buena nota. Bueno, algo muy controversial, por cierto, de acuerdo al pensamiento de algunos periodistas, ¿no? Durante la década del 90 dio un gran salto a la televisión y la radio, masificando su sello personal inconfundible. Al frente del recordado programa Memoria, irrumpió en la pantalla chica mezclando periodismo de investigación, misterio y lo bizarro. Desde la histórica autopsia del extraterrestre, para desmitificar el caso Roswell, hasta las cámaras ocultas a falsos videntes. Hellblum manejó como nadie el lenguaje del espectáculo y el impacto audiovisual. Sin dudas, un genio. Para mi gusto, el mejor entrevistador que yo conocí. ¿Qué quiere que le diga? El mejor entrevistador, le sacaba el jugo al entrevistado de manera realmente inteligente, digno para destacar y para imitar, sin dudas. Chichel Hellblum, que no hace mucho había recibido el Martín Fierro de Oro, justamente por su trayectoria, por su actividad. Bien, entre los títulos que tiene hoy justamente el sitio de Cadena 3, diputados. La oposición se aseguró el quórum para la sesión de hoy y La Libertad Avanza recalcula la estrategia, dice el título que tiene hoy Cadena 3. La oposición más dura sumará justamente al bloque de apoyos a muchos diputados, aquellos dialoguistas que venían colaborando con el gobierno. La sesión va a comenzar al mediodía y duraría por lo menos unos 85 minutos, según dice la información que tiene en este sentido Cadena 3 en el día de hoy, ¿sí? Bueno, pese a la estrategia del oficialismo para vaciar la sesión, la oposición acaricia el quórum para votar este miércoles en diputados los emplazamientos de comisiones y sumaría
al bloque de apoyos a muchos diputados dialoguistas que venían colaborando con el gobierno, ¿sí? De esta manera, la oposición se apresta a aprobar en el recinto este miércoles a partir del mediodía, en una sesión que se imagina corta, de cerca de 85 minutos, el emplazamiento de las comisiones para que dictaminen antes de fin de mes los proyectos de prórroga de la emergencia en discapacidad y de combate a la morosidad familiar. Según pudo indagar la agencia Noticias Argentinas, casi la totalidad de los 18 integrantes de Provincias Unidas bajará al recinto para dar luz verde a la sesión, al igual que los 8 diputados de Argentina Federal, los 3 de Elijo Catamarca, los 3 tucumanos de Independencia, los sanjuaninos de Producción y Trabajo, Karina Maureira de la Neuquinidad y hasta Eduardo Falcone del MID y el larretista Álvaro González del PRO. A la cuenta hay que agregar los 93 diputados que tiene Unión de la Patria, los 4 del Frente de Izquierda, los 2 de Encuentro Federal, la dupla de la Coalición Cívica y monobloquistas sueltos, como por ejemplo Natalia de la Sota, de Córdoba, Marcela Pagano y José Fernández. El quórum, un piso de 129 diputados para iniciar la sesión, eso es lo que se requiere, un piso de 129 diputados para iniciar la sesión, que bueno, con este escenario ya consumado y ante la imposibilidad de desbaratar la sesión, La Libertad Avanza estudiaba seriamente la alternativa de dar quórum justamente en el recinto. Así que bueno, ahí está, lo que tiene que ver con esta sesión que vamos a tener hoy en diputados, donde la oposición se aseguró el quórum para la sesión de hoy y La Libertad Avanza recalcula la estrategia, dice el título. Bueno, estaba viendo acá justamente lo que destaca también en el ámbito deportivo, aquellos que les gusta el tenis. Ben Shelton sorprende a Alcaraz y pone en jaque un récord del potro. Mirá. El tenista estadounidense Ben Shelton, octavo en el ranking mundial, logró una sorprendente victoria en la madrugada de este miércoles al derrotar al español Carlos Alcaraz, número 2 del mundo hoy por hoy, en un partido emocionante que lo llevó a las semifinales del US Open, poniendo en peligro una marca del argentino Juan Martín del Potro, ¿sí? Claro, en su encuentro, que duró 4 horas y 28 minutos, Shelton se impuso con un marcador de 6-7, 7-5 en el tiebreak, 6-1, 6-3, 1-6 y 7-6. 7-5 en el tiebreak. Esta victoria marca su segunda aparición en semifinales del Grand Slam, habiendo sido la primera en 2023 cuando el serbio Novak Djokovic lo eliminó en 3 corridos sets en una dura contienda en aquella oportunidad, ¿sí? Bueno, además este triunfo le otorga a Shelton la posibilidad de convertirse en el nuevo número 4 del mundo en el ranking del tenis, lo que añade más emoción a su carrera. En la siguiente instancia va a enfrentar a su compatriota Franz Tiafoe, número 11 del mundo, quien también tuvo un partido complicado superando al estadounidense Alex Mikkelsen por 5-7, 3-6, 7-5, 6-3 y 7-6, 6-4 en el tiebreak. Bueno, estos resultados
generan una nueva dinámica en el torneo, ya que los tenistas estadounidenses están desafiando la tendencia reciente donde los europeos dominaron el 87 de los últimos 88 torneos de Grand Slam. Fíjate vos. Bueno, Estados Unidos está rompiendo la hegemonía europea en el tenis, sobre todo en los Grand Slam, ¿no? Ahí está. Otro de los títulos, esta chica bonita, ¿quién es o quién era Lucía Cicic, la modelo que ostentaba el título de Miss Austria y que murió a los 22 años? Mirá, qué chica bonita, realmente hermosa. La noticia fue confirmada por Mission Austria, la organización responsable de el principal concurso de belleza del país europeo, ¿sí? Bueno, el mundo del modelaje y de los certámenes de belleza se encuentran de luto por el fallecimiento de esta joven Lucía Cicic, que ostentaba el título de Miss Austria 2024. La joven, de apenas 22 años, murió en las últimas horas. La noticia fue confirmada por Mission Austria, la organización responsable del principal concurso de belleza de este país del centro de Europa. Aunque no se ha divulgado la manera oficial de la causa exacta de la muerte, Lucía Cicic padecía desde el nacimiento una malformación en la válvula cardíaca. Problemas coronarios tenía la chica. A lo largo de su corta vida debió someterse a 7 operaciones de corazón. La intervención más compleja tuvo lugar en el 2017, tras una cirugía, necesitó ser reanimada y a causa de daños en los nervios debió volver y aprender a caminar. Mirá vos, qué bárbaro, ¿eh? Impresionante. Bueno, ahí está, en agosto de 2014 atravesó también otra intervención exitosa y agradeció públicamente al equipo médico que le había salvado la vida en repetidas ocasiones. Qué bonita, muy linda la rubia Lucía Cicic, que a los 22 años falleció. Mira vos, puso de luto al modelaje y también a los concursos de belleza, ¿no? De esta naturaleza que se llevan a cabo en el mundo. Entre los títulos importantes que también tiene Cadena 3, reabrieron el paso Cristo Redentor tras el temporal en alta montaña, dice el título, ¿sí? Bueno, ahí está lo que tiene que ver justamente con el paso a Chile, que estaba cortado por las intensas nevadas. Bueno, se reabrió en el día de hoy. Chaco, dice en otro título, debaten licencia laboral para cuidar mascotas enfermas y por su fallecimiento. No, increíble, ¿eh? ¿No es el colmo ya? Bueno, lo cierto es que debaten la licencia laboral que se podría solicitar cuando muere tu perrito o cuando tu perrito está enfermo. Usted me dirá, me estás jodiendo. No, no, no, eso es lo que están debatiendo en este momento en Chaco. Otorgarle licencia al trabajador que solicite cuidar a su perrito enfermo o cuando muere su perrito, otorgarle una licencia, ¿no es cierto? Como si fuese un hijo, como si fuese un ser humano, ¿eh? Realmente un familiar, claro. Bien, los títulos que tiene hoy Cadena 3 realmente. Bueno, murió un chico de 17 años tras chocar su moto contra un auto en Villa Icho Cruz, un accidente que terminó con la vida de este joven, ¿eh? Apenas 17 años, mirá vos. Bueno, y todo lo que tiene que ver con la información deportiva, por supuesto, el Super Miércoles de hoy con Liverpool Atlético de Madrid y Napoli con el Arsenal, los platos fuertes del día de hoy. Ayer ganó Real Madrid, le ganó 2-1 a
el equipo de Lautaro Martínez, del Inter. Bueno, parece apretado el resultado, pero tranquilamente podría haber terminado, qué sé yo, como dijo Mourinho, 7-5. En serio, cómo cerraron goles. Impresionante, ¿eh? Bueno, y estaba viendo también acá que detuvieron a un jugador de Newell's que fue detenido tras un confuso episodio con un arma en zona sur, dice el título que tiene hoy Cadena 3. Se trata de Pablo Eloy Altamirano, de 21 años. Fue interceptado junto con otro joven después de que las cámaras de seguridad detectaran a dos hombres encapuchados. La policía secuestró una pistola 9 milímetros. Si bien jugó en primera, actualmente entrena solo, separado del plantel de reserva, dice el título que tiene hoy Cadena 3.

En síntesis, esto es lo importante en Buen Día a Día. Esto es lo importante que vamos a ir desarrollando en nuestro programa en este miércoles 9 de septiembre.

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1: 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Bueno, vamos a repasar lo que sucedió ayer con los sorteos de la tómbola salteña, comenzando con el sorteo matutino, cuyo primer lugar fue para el 0249. El primer premio de la matutina de la tómbola salteña, ¿sí? Bueno, para los sueños el 49 es la carne, ¿no es cierto? Claro, la carne, ¿sí? Me confundí con otro número. Sí. La carne, el 49 para los sueños. Por eso me quedé en silencio, porque dije bien. Sí, dije bien. 0249, entonces, la carne para los sueños. Hay algunos que los tengo memorizado. Hay otros números que me cuesta por ahí de pronto acordarme qué significan, qué significado tienen. Bueno, la carne entonces salió ayer en la matutina salteña. En la matutina porteña, 3.120 a la cabeza, la fiesta para los sueños el 20. En la jujeña matutina, el primer premio fue para el 2.461. La escopeta para los sueños el 61. Y en el sorteo bonaerense matutino, el primer premio fue para el número 1.059. Las plantas. Para los sueños el 59. Vamos a los sorteos vespertinos. En Salta la vespertina favoreció al 2.591. El excusado para los sueños el 91. En lo que hace al sorteo vespertino porteño, el primer premio fue para el 5.051. ¿Sí? Bueno, el 51 para los sueños es el serrucho. ¿Sí? En la tómbola jujeña, sorteo vespertino para el número 7773, el ambo para los sueños es el hospital. Y en el sorteo bonaerense, el primer premio fue para el 9993. El enamorado para los sueños, el 93 es el enamorado. En lo que hace al sorteo extra de la tómbola salteña, el sorteo extra favoreció al 5703. San Cono para los sueños, el 03. 5703. 5703, primer premio entonces en la extra salteña. En lo que hace a la extra porteña, salió el 6094. Cementerio para los sueños, el cementerio para los sueños, el 94. En la tómbola jujeña extra, el primer premio, 9738. Las piedras para los sueños, el 38. Y en el sorteo de la provincia de Buenos Aires, el primer premio, 6123. El cocinero para los sueños, el 23. Vamos ahora a los numeritos de los sorteos nocturnos. En la nocturna tradicional, ya le anticipamos, anoche más precisamente, 9602 en el primer lugar, 9602, el primer premio de la nocturna tradicional, la que sortea a las 21 horas en la tómbola salteña. El niño o la niña o los niños para los sueños, el 02. En lo que hace a la nocturna de Ciudad de Buenos Aires, la nocturna porteña, el primer premio fue para el número 8542, las zapatillas para los sueños, el 42. En el sorteo jujeño salió el 5708. El incendio para los sueños, el 08. Y en el sorteo de la jugada nocturna de provincia de Buenos Aires, en la bonaerense, 0204. La cama para los sueños, el 04. Y usted sabe que la nocturna en Salta tiene revancha. ¿Qué salió en la revancha? 5.702. Bueno, 5.702. Se dio nuevamente el ambo que había salido en el sorteo tradicional de las 9 de la noche. Bueno, a las 10 y media de la noche en la revancha, 5.702. El niño o la niña para los sueños, el 02, o los niños. En lo que hace a la tómbola total, el sorteo vespertino de tómbola total favoreció al 82.591, 82591, 82.591, número favorecido en la vespertina de la tómbola total. En la nocturna de la tómbola total salió el 69.602, 69602, 69.602, entonces, número favorecido en el sorteo de tómbola total nocturna. 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
16: 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Ricky.
17: Son las 11 de la mañana.
16: 11 de la mañana en punto en la ciudad de Joaquín B. González y en todo el país. ¿Qué temperatura tenemos en este momento en la ciudad, acá en el centro de Joaquín B. González? Ricky, decime la temperatura.
17: Temperatura, 21 grados.
16: 21 grados, clavadito los 21 grados, ni una décima más, ni una décima menos. Sol a pleno en la ciudad de Joaquín B. González. El servicio meteorológico para el día de hoy nos está informando que vamos a tener una máxima que puede estar en el orden de los 27 grados. Yo le doy una ficha más, 28. Y sí. Ayer tuvimos 25 grados una décima, esa fue la máxima. Qué día hermoso el de ayer, ¿no? Realmente bueno. Hoy esperamos algo parecido, tal vez un poquito más. Entre 27 y 28, pese a que el cambio del viento, ¿no? Ahora tenemos un viento del sector sudeste, ¿sí? Del sur sudeste, el viento que tenemos en este momento en la ciudad de Joaquín B. González, que sopla levemente en la capital del Quebracho. Apenas tenemos una, podríamos decir, una brisa, ¿no? Una brisa que sopla a 3 kilómetros por hora en este momento del sudeste, claro. Más tarde el viento va a tener un poquito más de incidencia, especialmente a la noche, pero del sector sudoeste. O sea, esperamos para horas de la noche, a las 20, a partir de las 20, y durante la cercanía a la medianoche, las ráfagas que pueden llegar a alcanzar hasta los 34 kilómetros por hora, pero del sudoeste, del sur-sudoeste, el vientito que va a soplar con mayor intensidad en la jornada de hoy. Pero para la noche, claro, generalmente los vientos se producen más intensamente entre el mediodía y la siesta. En este caso será a partir de las 20, en donde esperamos un viento del sur-sudoeste, que va a estar soplando con ráfagas de hasta 34 kilómetros por hora. Esa situación de viento del sudoeste va a traer algo de nubosidad. El cielo permanecerá parcialmente cubierto durante la noche y la madrugada del jueves, ¿sí? Bueno, hoy hemos tenido una mínima de 9 grados 7 décimas. Esa fue la mínima en el día de hoy en la ciudad de Joaquín B. González. 9 grados 7 décimas. Como le digo, esperamos una máxima de 27 a 28 grados para el día de hoy. Mañana va a seguir soplando viento sur. Pero vamos a tener una mínima que estará oscilando los 15 grados, ¿sí? 14, 15 grados la mínima para mañana jueves, con un cielo algo a parcialmente nublado, mira, con algo de nubosidad, y la máxima que probablemente esté en el orden de los 25 grados, bueno, debido tal vez al hecho de que va a estar algo nublado y que va a soplar viento del sur. Si bien el viento sur va a ser muy, pero muy moderado, ¿sí? Ya vamos a contarle qué dice el pronóstico para el fin de semana largo, que tenemos, qué dice el pronóstico para el viernes, qué dice el pronóstico para el sábado, domingo, lunes, martes, que tendremos en Salta un fin de semana extra largo, podríamos decir, ¿no? Claro, bien, así que toda esa información se la vamos a estar desarrollando en el transcurso de esta mañana de Buen Día a Día. 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

La información que se destaca por estas horas en lo que hace a fundamentalmente el ámbito local, provincial, nacional e internacional. Bueno, estaba viendo acá entre los títulos más importantes que se destacan a esta hora, fundamentalmente lo que tiene que ver precisamente con algunos hechos que se produjeron en las últimas horas, con respecto a la seguridad, sobre todo, la seguridad de la biodiversidad, en todo caso, ¿no? Estaba viendo acá que en la Reserva Nacional de Pizarro más herramientas se colocaron para conocer y conservar nuestra biodiversidad en el marco de una jornada realizada en la finca El Chaguaral el pasado jueves 20 de agosto. Desde Fundación Aike hicieron entrega en comodato de una cámara trampa y sus accesorios a la Reserva Nacional Pizarro. Este equipamiento que se colocó permitirá fortalecer las capacidades de monitoreo de diversidad dentro del área protegida y contribuir más que nada al conocimiento y seguimiento de la fauna que habita en este territorio. Las cámaras trampa son una herramienta fundamental para registrar a personas para registrar la presencia de distintas especies y generar información que contribuya a su estudio y conservación. Durante la entrega, además, compartieron algunos de los registros obtenidos mediante esta tecnología en Finca El Chaguaral. Esta acción busca también seguir fortaleciendo el trabajo articulado con la Reserva Nacional Pizarro, un actor clave para la conservación del ecosistema chaqueño a nivel local. Porque conservar también implica conocer, generar información y construir alianzas que nos permitan cuidar juntos nuestra biodiversidad.

La sala segunda del Tribunal de Imputación rechazó el recurso de la defensa de Luciano Nair López, el conductor que provocó 5 muertos con su vehículo sobre la avenida Paraguay. La sala segunda del Tribunal de Impugnación de Salta confirmó la condena de 17 años de prisión efectiva contra Luciano Nahuel López, condenado por la tragedia ocurrida en la avenida Paraguay que dejó 5 personas fallecidas y varios heridos. La resolución, fechada el 25 de agosto de 2026, rechazó el planteo de la defensa que buscaba modificar la calificación ilegal del hecho y reducir la pena de esa manera. La defensa, a cargo del abogado Pedro Arancibia, había solicitado que el caso fuera encuadrado como homicidio culposo agravado, al sostener que López había incurrido en una conducta de extrema imprudencia, pero que no había querido provocar las muertes. Había cuestionado la proporcionalidad de una pena de 17 años. Pero los jueces entendieron que las circunstancias acreditadas durante el proceso permitían sostener la figura de homicidio simple con dolo eventual, además de lesiones graves y leves en concurso ideal. Entre los elementos considerados por el tribunal se encuentran la conducción bajo los efectos del alcohol y sustancias estupefacientes, la velocidad cercana al doble de lo permitido en ese sector, el cruce de semáforos en rojo y el hecho de circular por una zona con gran presencia de peatones, ¿sí? Bueno, así que se ratificó la condena de 17 años de prisión efectiva para este asesino al volante.

La información da cuenta que hubo un fuerte choque entre dos camionetas en la avenida Bolivia, en Salta Capital. Fuerte choque de dos camionetas, dice la información, que el siniestro ocurrió en la zona norte de la ciudad de Salta. Una Ford Ranger y una Peugeot Oroch blanca protagonizaron un fuerte impacto. La ambulancia llegó al lugar y confirmó que no había personas heridas de gravedad, pero impresionante el choque, cómo quedaron los vehículos. Realmente de frente chocaron, ¿eh? Impresionante. Bueno, eso es lo que sucedió en las últimas horas en Salta Capital. Gracias a Dios no hubo que lamentar víctimas ni heridos.

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1: Salta. Los chicos tendrán en este mes de septiembre 5 días sin clases. Los días irán el 11 de septiembre por el Día del Maestro. Pocos días después, las aulas volverán a quedar vacías por la celebración del Señor y la Virgen del Milagro. El calendario provincial establece que el lunes 14 y el martes 15 de septiembre no habrá clases. Preocupante. Un relevamiento sobre la situación de endeudamiento y mora de los salteños y los barrios populares realizado por el Instituto de Investigación Social Económica y Política Ciudadana mostró que en más de 40 barrios y asentamientos populares de la ciudad de Salta hay una mayoría abrumadora de hogares endeudados por la crisis económica. Economía, la vulnerabilidad.

Habilidad previa al amor. Casi 5 de cada 10 hogares con estrés económico pidieron dinero prestado para gastos corrientes. Un estudio de la UCA analizó los posibles factores que configuraron un escenario propicio para la debilidad financiera de las familias. Justicia. Evalúan citar a declarar la abogada boliviana Nadia Beller como testigo en la causa Andis. El juez Ariel Lijo agregó el pedido de la diputada Marcela Pagano al expediente. El fiscal Franco Picardi analiza la pertenencia del testimonio de la expareja del asesor Fernando Cerimedo. 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

la música para compartir, para disfrutar en este buen día a día. Habíamos escuchado primero, por supuesto, a nada más y nada menos que Franco De Vita. ¿Cómo decirte no?, nos decía Franco De Vita. Inmediatamente después era Luis Miguel cantándonos La Incondicional, y cerramos con Sopra Contrariar, Cuando Acaba el Placer, nos cantaba Sopra Contrariar. Hacía cuánto que no escuchaba este grupo brasileño, ¿no? Bueno, ahí estaba la música presentada, ¿por quién? 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
1: 12 horas, un minuto.
0: Un minutito ha pasado del mediodía, señora, en la ciudad de Joaquín B. González. Bueno, ¿cuánto tenemos de temperatura en este momento en la ciudad de Joaquín B. González, Ricky? A ver, decime la temperatura que tenemos a esta hora.
1: Temperatura, 24 grados.
0: 24,4, ¿sí? 24 grados, 4 décimas. Vamos hacia una máxima de 28. ¿Llegaremos? Sí, de 27. Bueno, en realidad el pronóstico dice 27 grados la máxima. Yo le tiro una fichita más. ¿Llegamos a 28? Probablemente. Claro que sí. 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

Seguimos con la información que se destaca por estas horas, fundamentalmente en lo que hace al ámbito más que nada provincial, ¿sí? Lo que tiene que ver con algunos hechos relacionados a estas últimas horas en la provincia de Salta. Un nuevo sismo se produjo en Salta capital, o se sintió por lo menos en la capital y otros puntos de la provincia, según dice la información que se destaca por estas horas. Tembló Salta, un sismo de 5,1 en la escala de Richter, se sintió en la capital y otros puntos de la provincia, dice la información. El movimiento se produjo minuto después de las 7 de la mañana de hoy y fue superficial. Vecinos de Cafayate dijeron que se movieron las lámparas colgantes y objetos sobre la mesa. El epicentro se ubicó a solo 6 kilómetros de profundidad. Claro. Guarda, ¿eh? Pocos kilómetros de profundidad se produjo el epicentro. Esta información que nos acerca justamente el IMPRES, Instituto Nacional de Prevención Sísmica, da cuenta que el sismo de magnitud 5,1 en la escala de Richter, ¿sí?, se registró esta mañana a las 7 y 6 minutos en Salta capital y zona de los valles. Fue percibido en distintos puntos de la provincia, incluida la ciudad de Salta capital, donde algunas personas reportaron haber sentido un leve movimiento, ¿sí? Donde parece que fue un poquito más fuerte es en la zona de Cafayate, porque claro, justamente el epicentro se ubicó a 68 kilómetros al este de Antofagasta de la Sierra, en Catamarca, y casi a la misma distancia de Cafayate. El fenómeno fue muy superficial, ubicándose en tan solo 6 kilómetros de profundidad. De acuerdo con la escala de intensidad Mercalli modificada, el mayor registro dentro de la provincia se produjo en Cafayate, donde alcanzó una intensidad 4, al igual que en Antofagasta de la Sierra, en Catamarca, también la intensidad fue de 4, en la escala de Mercalli, ¿sí? 5,1 en la escala de Richter. En esos lugares se indicó que pudieron oscilar algunos objetos colgantes.

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1: Salta. Un profesor salteño fue condenado a 3 años de prisión por acosar a un adolescente a través de perfiles falsos. El hombre de 41 años se desempeñaba como docente de una actividad extracurricular de la víctima. Medida. El Senado local prorrogó la emergencia por violencia de género. El proyecto amplía por 2 años las facultades del Ejecutivo para disponer y resignar partidas presupuestarias que sostengan medidas, programas y servicios esenciales para hacer frente a la problemática. Santa Fe. Comienza el juicio contra un TikToker acusado de haber atropellado y matado a una mujer y a su hija en Rosario. Llega al debate imputado por homicidio simple con dolo eventual y lesiones dolosas graves. La acusación sostiene que conducía a 120 kilómetros por hora y no frenó antes de embestir a la familia que estaba de vacaciones.
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La Tranquera LJN presentando en Buen Día a Día la música, claro, la música de nuestra tierra, la música de nuestra gente en Buen Día a Día con esos clásicos del folclore realmente muy, pero muy lindos y que vienen bien a esta hora del mediodía a escuchar, claro que sí, ¿eh? Bueno, la música que viene llegando de esta manera en Buen Día a Día.

Qué lindo, la música de nuestra tierra, la música de nuestra gente en Buen Día a Día. Habíamos escuchado primero a Los Rojas con La Yapa, y luego eran Martín Paz junto a Peteco Carabajal haciendo este hermoso dueto para cantarnos Semillas de Chacarera. 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

Claro que sí, señora, claro que sí, señor. Hoy tiene que ser su día perfecto. De usted depende. Solo de usted depende para que este sea un día perfecto. Así que bueno, póngase las pilas. Todavía está a tiempo de hacer de este un día perfecto. Saludamos para Guillermo Solorza, del Facundo Quiroga, que está cumpliendo años, según lo que me cuentan acá. Sus tíos Nora y Adrián los saludan. A nuestro sobrino dice que está cumpliendo años. Él es Guillermo Solorza, del Facundo Quiroga. Bueno, le cantamos el feliz cumple a la manera de buen día a día, claro.

0: Bueno, muchas felicidades para Guillermo Solorza, que está cumpliendo años en el día de hoy. Que la pase muy, muy lindo, por supuesto, de parte de sus tíos.
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0: Sus tíos Nora y Adrián, que le mandan saludo, por supuesto, a Guillermo. Bueno, muchas felicidades. Que la pase muy lindo en esta jornada. Dani, ¿qué zambita santiagueña te gustaría escuchar? Dame un nombre de alguna zambita santiagueña, ¿no te acordás? Bueno, Daniela me dice, ponete una zambita santiagueña, me dice. Bueno, sugerime vos. Zamba salteña puede ser, pero santiagueña medio difícil encontrar, ¿no es cierto? No, sí las hay, claro que las hay, pero alguna que te acuerdes, ayúdame pues vos también, claro. Rubén Altamiranda, si me está escuchando, no creo que me esté escuchando ya Rubén, no está en la sintonía ya Rubén, así que bueno, debe estar viendo televisión, debe estar viendo una y mil veces el gol que de suerte hizo Merentiel anoche. Qué suerte que tiene. Justo le va a caer a él el rebote, ¿no? Claro. Fuese el un delantero de River, el rebote se va para otro lado, no para donde está el delantero. No, a Merentiel le cae justo ahí. Caliente yo. Bueno, sí. Bueno, así que ayúdame vos, ayúdame, decime qué zambita santiagueña que te acuerdes. Ah, mirá. La que me propone escuchar acá. Póngale mañanita Loretana también, puede ser. Ah, esta es hermosa. Muy bien, Dante. La sugerencia de Dante me gusta más. Claro. No, esa es hermosa. Esa es una zamba realmente hermosa. Claro. Así que, bueno, vamos a complacerla a la amiga, justamente a la amiga Daniela, que me pide justamente esta interpretación. Claro, muy bien, Dante, muy bien. Ahí está, lo que nos propone Dante, vamos a ver si la complacemos, si le gusta a Daniela, claro. Si le gusta a Daniela, claro, es el tema que le guste a ella, la que estamos eligiendo acá, que estamos buscando acá. Ahí está las zambas románticas que ofrecemos justamente en esta mañana, ¿no es cierto? Bueno, claro, ahí está, zambas románticas para compartir en esta mañana. Bien, bueno, mirá vos, bueno, acá tenemos justamente estas versiones, tenemos la versión de Campedrinos también de ese tema que me sugiere acá el amigo Dante. Pero a mí me gustaría justamente escuchar, claro, esta versión de Rally, ¿sí? De Rally Barrio Nuevo, ¿sí? Claro, esa es una versión realmente hermosa, Zambitas que enamoran, canta justamente Rally Barrio Nuevo, ¿no es cierto? Zambitas que realmente enamoran, como por ejemplo Zamba y Acuarela, que suena para la amiga Daniela, para la oyente Daniela, que me pide una zamba romanticona santiagueña, claro.
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0: Qué lindo. Escuchá, Dani.
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0: ¿Te gusta?

0: Ahí está.
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Bueno, ¿querías una zambita santiagueña, Daniela? Está linda, ¿no? Escuchá esta otra, a ver. ¿Escuchá? Dani, los manceros te cantan. Mañanitas loretanas.

Qué lindo, ¿eh? Bueno, ahí estaba los manceros santiagueños cantándonos justamente Mañana Loretana. Y las propuestas que me hacen acá los changos. No, ya vamos a tratar de complacer con otro en otros días. Adrián Gómez me dice, ponele Zamba para un bohemio enamorado de Peteco Carabajal. Dante Graneros también me dice, Milagro del tiempo de Orellana Luca, por ejemplo, también. Daniela me dice, yo no sufro de amor. Yo no sufro de amor. Por supuesto. Pero sufro cuando escucho estas zambas y no tengo con quién bailar. ¡Epa! Bueno, ahí está. También Mientras Bailas, del dúo Coplanacu, también, claro, por supuesto. Bueno, qué hermosas zambas, ¿no? Hermosas las zambas, sin dudas. Gracias por estar ahí en la sintonía. Y por proponernos estas hermosas zambas en este mediodía. Qué lindo que es escuchar estas zambas en este mediodía, ¿no? Sin dudas. Bueno, más mensajes que me llegan al 3877-403222. Ruli dice, quiero felicitar por ser su cumpleaños a mi hermano Juan José Sarmiento, que pase un bonito día, que Dios siempre lo bendiga, hermano, te quiero mucho, gracias, gracias por todo, te deseo lo mejor siempre, de parte de su hermana Noelia y también de sus sobrinos, Marian, así es, ¿no? Marian y Mateo, también de su cuñado Alejandro.

0: Muchas felicidades para Juan José Sarmiento, que está cumpliendo años en el día de hoy. Que la pase muy, pero muy lindo. Felicidades.
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0: Más saluditos más. Quisiera saludar a mi hijo Leandro Soria, que hoy está cumpliendo años. Que el divino niño lo proteja siempre de parte de su familia. El saludo con el feliz cumpleaños para Leandro Soria. Leandro, para vos, el feliz cumple a la manera de buen día a día.

0: Muchas felicidades para Leandro Soria, que está cumpliendo años en el día de hoy. Que la pase muy, pero muy lindo. Felicidades, felicidades.
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0: Bueno, muchas felicidades, que la pase muy, pero muy lindo. Que la pase de 10 en este día. Más saluditos. Quiero saludar a mi hermano Carlos Beleizán, que está cumpliendo años. El saludo de su hermana Sofía, de su sobrino Leandro. Para Carlos Beleizán, entonces, el feliz cumple a la manera de Buen Día a Día.

0: Muchas felicidades para Carlos Beleizán, que está cumpliendo años en el día de hoy, desde parte de su hermana Sofía.
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0: Bueno, muchas felicidades, ¿eh? Muchas felicidades, que tenga una hermosa jornada, ¿sí? Para Carlos Beleizán también el saludo de su mamá Silvia. Así que bueno, ahí está el saludo también de la mamá Silvia para Carlos, que hoy está cumpliendo años, que la pase muy, muy lindo, que disfrute de esta jornada. Bueno, bien, ¿qué otra cosa más? A ver, me dice acá, oh, se habré bailado esa samba, mañana Loretana, don Ruli, en el patio de tierra, me dice, ah, qué lindo, bueno, ahí está, qué bueno que te haya traído ese hermoso recuerdo, claro, la samba que le regalamos ahí a la amiga Daniela, que estaba con antojo de escuchar zambas santiagueñas, zambas lindas santiagueñas, ¿sí? Bueno, ¿qué otra cosita más? A ver, me dice acá, Ruli, por favor, extravié una billetera de color negra, con documentación a nombre de Sebastián Modón, ¿así? ¿Está bien pronunciado? Sebastián Modón, o Modón, ¿eh? Bueno, ahí está, no tiene H, así que decimos Modón. En el barrio San Antonio, sobre la calle C11, me dice, no sé cuál será la calle C11. Ahí en el barrio San Antonio, entre 20 de febrero y Padre Navarro Selva, ¿sí? Ahí aparentemente la extravió a esta llave. Bueno, por favor, quien haya encontrado a esta billetera color negra con documentación a nombre de Sebastián Modón, ¿sí? Bueno, solo tiene tarjetas y documentación a nombre del señor Sebastián Modón, ¿sí? Según lo que me dicen acá. Así que quien la haya encontrado, por favor, si la puede traer aquí a nuestros estudios en Hipólito Yrigoyen 421, desde ya, muchísimas, muchísimas gracias, ¿sí? Bueno, ¿qué otra cosita más tenemos por acá? Muchas gracias por estar ahí en la sintonía, nuestros amigos que nos escuchan en la mañana de Buen Día a Día. Carlitos Corbalán, gracias Carlitos Corbalán por la sugerencia, él fue el que me sugirió Mañanas Loretanas, que escuchábamos en la mañana de Buen Día a Día. Caro, Carlitos, qué grande. Saludos para mi nieta Estefanía Paz por su cumpleaños, de parte de su abuela Aide Cruz y de su mamá Sara Prado. Así que bueno, felicidades para Estefanía. Le cantamos el feliz cumple a Estefanía a la manera de Buen Día a Día. Vamos.

0: Estefanía. Muchas felicidades para Steffi, ¿eh? Bueno, para Steffi, muchas felicidades de parte de la abuela Aide, de la mamá Sara. Felicidades.
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0: Bueno, ahí está, ¿eh? Muy bien. ¿Qué otra cosita más tenemos para compartir acá? ¿Algún otro saludito por ahí en una de esas? Acá saludamos a Bruno, a ver cómo es la cosa, saludá a Bruno Pereira. Bruno Pereira, que está cumpliendo 18 años, cumple Bruno, ¿eh? 18 años cumple Bruno Pereira, así que bueno, saludos para él, de su amigo Domingo Serrano, y que la pase lindo, me dice acá, ¿eh? Domingo Serrano quiere saludar a Bruno Pereira, que hoy está cumpliendo años. Bueno, para Bruno, el feliz cumple a la manera de buen día a día.

muchas felicidades para Bruno Pereira, que está cumpliendo años en el día de hoy. El saludo con mucho cariño de su amigo Domingo

0: Bueno, muchas gracias por estar ahí en la sintonía. Me dice Ruli por su intermedio, quiero contar que los peregrinos que son de Balbuena y algunos de Joaquín B. González ya hace unos años que se unen en esta fecha como para peregrinar hasta Salta, ¿eh? Hoy ellos salieron desde Balbuena a las 5:30 de la mañana y ya peregrinan hacia los pies de nuestro Señor y de Nuestra Señora del Milagro, llevando como lema "Adelante mis valientes", y también se unen en el Tunal. Yo le pido a Dios y a nuestros patronos tutelares que me los cuiden, ¿eh?, hasta llegar a los pies del Señor y de la Virgen del Milagro, ¿eh? Un año más. Yo no puedo acompañar, pero los acompaño con mis oraciones. Mi familia querida, desde ya muchas gracias y bendiciones, dice acá, este saludo que le brindan a los peregrinos que están justamente transitando la ruta nacional. Bueno, Ruli dice, Samuel Chiche Helbum, solo tenía estudios primarios, fue un gran autodidacta, ya lo creo, ¿sí? No estudió ni siquiera para periodista, con eso te digo todo, ni siquiera para justamente, de alguna manera, ni siquiera para locutor, ¿eh? Estuvo estudiando Chiche Helbrun, ¿sí? Él lo conoció al oficio de estar tan cerca ahí de los medios de comunicación desde temprano, desde adolescente, que ya mamaba justamente todo lo relacionado con los medios de comunicación. Bueno, algo parecido, te digo que algo parecido sucedió, por ejemplo, con tipos como Olmedo, por ejemplo, ¿eh? Claro, inolvidable Alberto Olmedo, que también él era primero cadete, después se hizo camarógrafo, hasta que finalmente saltó como actor, ¿eh? Y lo que fue Alberto Olmedo, sin dudas, este rosarino, realmente también un verdadero autodidacta. Sí, sin duda, un autodidacta del humor, diríamos, ¿eh? Alberto Olmedo, claro. Bien, gracias por tu aporte. 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
6: Concluyeron los negocios de este miércoles 9 en el mercado agroganadero de Cañuelas, una oferta numéricamente escasa que marca un contraste visible con respecto al registro de ayer. Ingresaron para ser colocados hoy 5.589 animales para una demanda que trabajó con un criterio no muy distinto de lo que habíamos visto esencialmente ayer, con muy buena salida por la vaca escasea, estamos atravesando, ya lo venimos comentando hace tiempo, desde la estacionalidad, un periodo de escasez natural, y hay mucha presión de la industria por ese tipo de lotes. Se vendió bien, con un poquito de fluidez el novillo, y cuesta colocar el consumo liviano, cuesta mucho, inclusive aquellos conjuntos especiales livianitos que están por debajo de los 350 kilos. El novillo de 431 y hasta 460, 4.350 y hasta 4.600, tope 4.750. De 461 y hasta 490, 4.300, 4.500 y hasta 4.650. Novillo de 500 kilos, 4.600 y arriba de los 520 kilos promedio, 4.500. Regulares 3.800 a 4.300. En el consumo liviano novillito, 4.205, 5.300. Vaquillona 3.900, 4.800, 5.050. Vaca consumo 3.100, 3.600, 4.350. La conserva 2.600, 2.900, 3.000 la manufactura. Y los toros 2.800 y hasta 3.500, máximo 4.000 pesos. La entrada y la oferta para este miércoles en el mercado agroganadero de Cañuelas, 5.589 animales. Para Cadena Campo Argentino, informó Silvio Bayoco.
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7: 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Apertura de las cotizaciones de granos. Precios de pizarra, según datos de la Cámara Arbitral de Cereales de la Bolsa de Comercio de Rosario, a esta hora de hoy, miércoles 9 de septiembre. Sube el maíz, bajan el trigo, la soja y el sorgo, el girasol sin cambios. Trigo duro, 345.700 pesos por tonelada. Maíz duro, 293.100 pesos por tonelada. Girasol estimativo, 760.000 pesos por tonelada. Soja, 556.000 pesos por tonelada. Sorgo, 275.000 pesos por tonelada. Con datos de la Cámara Arbitral de Cereales de la Bolsa de Comercio de Rosario, informó Miguel Ángel Boleado Sasco para Cadena Campo Argentino.
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Bueno, vamos a completar esta semana número, a ver, 28 ya, semana número 28 de Cartonazo. 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Ahí está el número a donde usted tiene que llamar hasta las 6 de la tarde para informar justamente cuál es el premio que logró. 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Bueno. Atención. Estos son los números de hoy miércoles, cerrando la semana de Cartonazo. El 13, la yeta por delante. ¿Eh? Sí. El 01. El 25, el 34, el 69, el 45, el 63, el 60, el 64, el 83, el 77, el 75. El 16 y el 37. Reiteramos entonces los numeritos de este miércoles: 13, 01, 25, 34, 69, 45, 63, 60, 64.

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Ya tenemos casi 28 grados, 27 grados 7 décimas. Ah, mira, 27 grados 7 décimas. Sí, superamos ampliamente los 28. ¿Y qué quiere que le diga? Si no llegamos a 29 o 30, pega en el palo. Claro. Ya me saqué el buzo, ya me saqué. Hoy vine con un chaleco. Me lo saqué al chaleco. Me lo saqué al buzo, estoy de mangas cortas ya. Así que bueno, solo me tendría que sacar esta sudadera que tengo ahí abajo de la remera, de la chomba que tengo. Sí, me la tendría que sacar porque ya me está haciendo calor también. Más vale andar con esta incomodidad de andar cargando todas las cosas, todos los abrigos, que salir desabrigado temprano. Hoy hemos tenido una mínima en la ciudad de Joaquín B. González bastante baja en cierta forma, ¿no es cierto? Y sí, poniéndose a ver, ¿sí? Hoy hemos tenido una mínima que estuvo en el orden de los 9 grados 6 décimas, ¿sí? Sí, 9 grados 6 décimas, 10 grados, ponele vos, diría nuestro locutor virtual. Claro, esperamos o esperábamos para el día de hoy una máxima de 27. Yo le agregaba una ficha más, 28, pero ¿qué quiere que le diga? Si no llegamos a 29 o pasamos los 29, pega en el palo. ¿Qué querés que te diga? Pega en el palo. Así como le gusta a Botija que diga, pega en el palo. Bueno, para mañana. Primero hay que decir que esta noche va a correr viento sur a partir de las 20 horas o entre las 20 y las 21. El viento sur se va a hacer notorio con ráfagas de 31 kilómetros por hora. 34, ¿qué 31? 34, ya había visto mal yo, 34 kilómetros por hora, ¿sí? Bueno, con vientos del sur, del sudoeste, ¿sí? Del sudoeste, sí, el viento. Eso va a traer algo de nubosidad, así que esperamos un cielo parcialmente nublado a nublado para la noche y la madrugada del jueves. Mañana va a estar parcialmente nublado. La mínima puede estar en el orden de los 15, 16 grados. Mañana, con una máxima que será menor a la de hoy, 25 grados. ¿Por qué? Y por la nubosidad, probablemente que tengamos mañana en el cielo, la nubosidad no permitirá en cierta forma que se eleve la temperatura a los valores de hoy. Menos el viernes, donde va a soplar mucho viento del sur. Atención a los que salen a peregrinar en bicicleta el viernes, entre el jueves y el viernes, viento del sur, van a tener viento a favor, buena noticia, viento a favor porque va a ser del sur, el viento los va a empujar y sobre todo en la mañana del viernes, mucho, mucho viento con ráfagas que pueden llegar hasta los 44 kilómetros por hora, van a ir con viento a favor hasta Salta, los que vayan en bici el viernes, va a estar nublado, eso sí, con alguna probabilidad de precipitaciones en algunos sectores de nuestra provincia, ¿sí? Acá no me marca lluvia, pero está latente la posibilidad de alguna llovizna débil, por lo menos. Ayer me estaba marcando lluvia. Claro, ayer me estaba marcando, usted recordará, algo de llovizna para el día viernes. Bueno, ahora ya no me marca, pero esto es cambiante, es así, ¿sí? Como puede ser que se dé, como puede ser que no se dé. Bueno. Lo cierto es que va a soplar un viento intenso del sur, en eso no le vamos a errar. Este pronóstico en lo que hace a viento no le erra nunca, ¿sí? Claro, es que está pensado para los windsurfistas, los que practican el windsurf, claro. Y por eso tiene exactitud en lo que hace al tema del viento. El viento del sur va a estar soplando con valores
de ráfagas

que llegarán a 44 kilómetros por hora, por ejemplo, a las 10 de la mañana del viernes. Bueno, algo ventoso el día del maestro, ¿sí? Cabe destacar que para el día sábado, me olvidaba de decir, la máxima para el día viernes será de 23, 24 grados, claro, menos todavía en cuanto a máxima con respecto a hoy, incluso con respecto a mañana. El día sábado seguirá descendiendo la temperatura máxima, sobre todo, como así también la mínima, podría decir, porque esperamos para el sábado una mínima de 12 grados y una máxima que puede estar en el orden de los 18 grados. Nublado va a estar el sábado. Hay pronóstico de precipitaciones para el domingo, más que nada, especialmente el domingo, lloviznas débiles y aisladas, dice el pronóstico, con una temperatura mínima para el domingo que oscilará los 11, 12 grados, con una máxima de apenas 17 grados el domingo. Mirá, va a ser un domingo gris, como el domingo pasado, un domingo gris con viento del sur que va a seguir soplando en forma moderada, por supuesto, el día domingo. Esas son las perspectivas que tenemos de aquí hasta el domingo. Y ya que estamos lunes y martes, que es feriado, bueno, el lunes algo nublado también, con una mínima de 12 y una máxima de 20 grados, 21, ponele cuanto mucho. Para el día martes 15, día de Nuestro Señor del Milagro, vamos a tener un cielo ligeramente nuboso, con una mínima que estará en el orden de los 14 grados y una máxima que puede estar en el orden de los 25 grados, 24, 25 grados la máxima para el día martes 15. Así que bueno, esas son las perspectivas que tenemos de aquí hasta el martes, que es feriado. Acá en Salta solamente es feriado, Quiero aclarar que solamente en Salta es feriado, o es no laboral, ponele vos, como quieras decirlo. Claro. 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Junto con Despensa Don Paco le ponemos punto final a la mañana de Buen Día a Día. Sí, señor. Esto fue todo por hoy, Llegamos al final. Gracias. Mil gracias por permitirme entrar en su casa, en su lugar de trabajo, en su auto, donde sea que nos haya sintonizado. Nos encontramos, si Dios quiere, mañana. Siempre por FM Anta, el sonido de la vida. Que tenga una muy buena tarde y una mejor noche. Nos encontramos mañana, si Dios quiere.

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0: es la hora 13:30 minutos.
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Hola, bienvenidos, ¿cómo están? Qué lindo volver a encontrarnos. Sí, ya miércoles 9 de septiembre. Aquí estamos comenzando una nueva edición. Hoy te invito a viajar a la década del 90 con un montón de sorpresas, con muy buena música, con distintos segmentos. Hoy hay noventas, hoy celebramos en el Club Río.

¿Y cuántas cosas pasaban un día como hoy en la historia de la música? Un 9 de septiembre pasó de todo, desde la presentación de Elvis en el Ed Sullivan Show, que era, bueno, el show donde también se presentaban los Beatles, fue en los estudios de la CBS en Los Ángeles. Elvis Presley solamente tenía 21 años y fue presentado por el actor británico Charles Laughton, quien hizo de anfitrión también, ¿no?, para Ed Sullivan. Mientras que, estaban ahí, empezaron con Love Me Tender y empezó, la verdad, la rompió. Y a partir de ese momento comienza la Elvis manía, ¿no? Un día como hoy. En el año 2007, Taylor Swift lanzó Our Song, el tercer single del disco llamado Taylor Swift, que se convirtió en el primer single en alcanzar el número uno en la lista de música country de Billboard, donde se mantuvo durante 6 semanas en el primer lugar. Si viajamos a 1995, un 9 de septiembre, Gangsta's Paradise, la canción de Coolio, que además le hizo obtener el premio Grammy a la mejor interpretación rap solista, y lanzaba y llegaba al primer lugar en los Estados Unidos, Coolio con Gangsta's Paradise. ¿Qué más pasaba un día como hoy? Paul McCartney and the Wings lanzaron el triple disco en directo Wings Over America, un 9 de septiembre pero de 1975, y los Beatles en el 63 consiguieron el segundo número uno en el Reino Unido con She Loves You. Mirá vos, impresionante. Un día como hoy nacía, el 9 de septiembre de 1941, Otis Redding, también Bruce Palmer de Buffalo Springfield. Un día como hoy nacía John McPhee de los Doobie Brothers y Dave Stewart, socio de Annie Lennox en Eurythmics. Y también cumple años hoy un canadiense medio argentino, que es el marido de Luciana Lopilato, que es Michael Bublé, que nacía el 9 de septiembre de 1975. Si nos está escuchando por algún lugar, le deseamos un muy feliz cumpleaños. Esto es el Club Retro, que comienza con los 70 y con un temazo. ¿Se acuerdan de Here Comes the Hot Stepper? Así comenzamos. Vamos.

Here Comes the Hot Stepper, decía Inica Mose, Preta Porté, año 1994, un temazo realmente, una canción que utilizó el sample del tema Heartbeat, ¿no?, de Tana Garner, y se convirtió en un exitazo. Ahora llega la ansiedad del punk rock con Green Day, Basket Case.

Pura energía, Green Day, Basket Case, energía pura de la ansiedad, ¿no? Escrita por Billy Joe Armstrong, formó parte del disco Dookie, uno de los grandes éxitos. Habla de la ansiedad, de los ataques de pánico y la estructura pegadiza también, y la difusión que tuvo en los 90 a través de MTV, la hicieron súper, súper conocida. Ahora llega The Offspring, temazo, ¿no? Come Out and Play. Canción explosiva de The Offspring, año 1994, disco Smash. Así comenzamos a vivir los 90 en el club.

Querías energía, querías a Fatboy Slim. Señoras y señores, aquí el rey del Big Beat y de los samples, el Rockefeller Skank. Lo estamos viviendo juntos en el club. Right about now, the Funk Soul Brother. Señoras y señores, con ustedes Fatboy Slim.

0: pura energía de la década del 90 con esta canción de The Ramones, año 1992, escrita por Didi Ramone, o Ramone, Poison Heart, una canción que es una de las canciones más personales. Habla de la soledad, del dolor, de la resignación, el tiempo en el punk es distinto, ¿no? Pero estilística.
1: Es la hora 14.
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Qué placer escuchar a US3 haciendo este Cantaloupe. Qué buena canción. Así estamos en La Máquina del Tiempo, junto a Fantasía, año 1993. Una canción que tiene algunos samples de un clásico de jazz de Herbie Hancock que se llama Cantaloupe Island, pero en este caso le mete un poco de hip hop y alcanzó los primeros lugares en el Reino Unido y en Estados Unidos, en varios de los charts. Año 1993, Cantaloupe de la mano de US3, te quedás. Este es el hip hop que dividió a una generación. Un poquito de Queen con Under Pressure, el rapero, en este caso de Vanilla Ice, Ice Ice Baby, famosa por samplear la línea de bajo de Under Pressure de Queen y David Bowie, a pesar de las polémicas por el sample. Fue un éxito y un fenómeno cultural masivo de principios.

Qué linda canción, ¿eh? Crush, de la mano de Jennifer Page, que decía, bueno, esta melodía, ¿no? Donde se hablaba, en este caso, del nerviosismo, de la emoción de un amor platónico, un crush, ¿no? Que, bueno, se consolidó como una de las baladas más dulces de finales de la década del 90. Y bueno, ahí estaba sonando Jennifer Page con otra linda canción. Guardamos el CD en el compact, ¿eh? Este lo podemos grabar, ¿no? ¿Tenés el compact original? Hacemos la copia en la computadora, vos me lo pasás, yo te lo paso. Ellos son los reyes de la noche, son los guasones, el rock sureño de la noche argentina. Aquí se escucha Reyes de la Noche, año 2008.

Realmente maravillosa versión en este miércoles. Hoy celebramos la década del 90, aunque puede haber algún colado por allí. Era Charly García, Pedro Aznar, año 86, y este diálogo íntimo del rock argentino, hablando a tu corazón. Seguimos con The Cardigans. Dale, la

0: la hora 14:30 minutos.
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Así comenzamos a vivir juntos un ratito más, con la fragilidad del primer amor. Era Linger, una balada de The Cranberries, año 1993. Una canción que habla del primer desengaño amoroso, ¿no? Con ese sonido inolvidable en la voz de Dolores O'Riordan, que se convirtió en un clasicazo, al igual que este, que es una crítica a la adicción, también de The Cranberries, Salvation, año 96, una banda más adulta.

Y es así, está todo bien, ¿eh? Aquí estabas escuchando el himno de la juventud eterna con Supergrass y este All Right. Qué canción, por favor. La canción fue escrita cuando la banda era adolescente. Te lleva a un momento de despreocupación, donde está todo bien, ¿no? Y se convirtió en un símbolo de la generación X británica, un hit mundial de la mano de Supergrass. Esto era All Right, te quedas con nosotros porque llega una canción de sátira y evolución tecnológica. Do the Evolution se llama el tema de Pearl Jam. Es una sátira feroz a la arrogancia humana, a la tecnología y un proceso de crecimiento tecnológico descontrolado. Tremendo. Eddie Vedder con esa voz frenética. Fue nominada al Grammy. Se convirtió en un ícono visual que criticaba la autodestrucción social de las máquinas. Esto fue en los 90, en el 98, y se vive otra vez aquí en el Club Retro.

cuánta fuerza junto a Trouble, esta canción del grupo Pop Shampoo, editado en 1994. La amistad, las travesuras juveniles, desde una perspectiva, ¿no?, distinta. Un fenómeno mundial que no solamente se dio en el Reino Unido, sino que se extendió la música de Shampoo a través de gran parte de Europa. Además, formó parte de bandas sonoras, como por ejemplo de los Power Rangers. ¿Te quedás? Disco 2000 se llama esta canción, Disco 2000. Aquí se escucha Pulp, una canción que cuenta la historia de Jarvis Cocker con el deseo no correspondido de encontrarse con una amiga de la infancia en el año 2000. ¡Qué temazo, qué exitazo! Pulp, Disco 2000.

hoy sentimos los 90, gente. Estamos acá en el Club Retro. ¿Te acordás de los Beavis and Buttheads? ¿Te acordás de la era de los chats, cuando uno chateaba por esas cosas raras? ¿Se acuerdan? Los primeros chats. No se me viene ninguno a la cabeza. El ICQ, todo eso. El Eurodance que te hacía bailar. Los cartuchos que tenías que soplar en tu consola para que agarren y puedas jugar. Oh, los 90 tenían magia. Y está toda acá, en el Club Retro.

0: Es la hora 15.
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Qué mal que estás, ¿no? Cuando decís lo único que se ve bien de mí, sos vos. Año 1996 del álbum 18 Till I Die, una canción que tiene un ritmo muy fuerte.

I can't stop loving you, no puedo dejar de amarte, decía Van Halen con la voz de Sammy Hagar. Una canción sobre la permanencia en el amor. A pesar del paso del tiempo, de las circunstancias, yo no puedo dejar de amarte. Es el amor duradero, el amor para toda la vida, el amor que se acepta, ¿no? Ahí estamos, ¿eh? Tengo más recuerdos. Pantallita de peces de 3D que se reflejaban, ¿se acuerdan? Que tenían como un aceite y eran falsos peces, ¿no? Bueno, me acuerdo. ¿Quién dijo que el pop no podía ser inteligente? ¿Eh? Por favor, ¿y el grunge? ¿Y Nirvana? ¿Qué eras, del grunge o del Britpop? Esto es Smells Like Teen Spirit. Si hablamos, en este caso, del grunge, tenemos que hablar de Nirvana.

Esto era el ritmo. Estabas escuchando Banda Los Chinos. Sí, es el nuevo pop argentino. Un hit del año 2018, ¿no? De su disco Bach. La canción tiene sonidos retro. Está inspirado en el pop funk de la década del 80. Y realmente está muy bueno. Sonaba aquí en La Máquina del Tiempo. Se quedan con nosotros. ¿Se acuerdan del olor cuando uno entraba a una tienda de discos? No sé, al Centro Cultural del Disco, alguna tienda de discos de hace unos cuantos años atrás. Y esa canción que te hacía sentir dueño del mundo mientras ibas manejando con las ventanillas bajas y ponías el cassette y lo tenías que dar vuelta. Aunque en los 90 ya estaba en el que se daba vuelta solo, ¿te acordás? El pop punk era una terapia barata. Un minuto de furia, ya liberabas todo tipo de frustraciones. Y vos usabas tus jeans rotos y eras el rey de la clase, ¿no? Señoras y señores, en el club celebramos aquellos momentos y muchos más. Quédate con nosotros. ¡Arriba! ¡Arriba!

0: Es la hora 15:30 minutos.
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It's My Life, tremenda canción aquí. Sí, comenzamos a compartir con Dr. Alban el manifiesto del Eurodance de la vida. Año 1992, es mi vida, es mi propia vida, decía Dr. Alban. Se convirtió en un éxito número uno en gran parte del mundo y fusionó el dance junto al reggae. Dr. Alban haciendo It's My Life. ¿Se acuerdan de todo esto? Y esta canción era perfecta para grabar en un VHS, ¿no? Donde vos pegabas todos los videos que grababas a través de MTV, allá lejos y hace tiempo. Bueno, uy, ¿cómo estamos? Por favor, las mejores canciones aquí en el Club República. Sí, la energía no se termina y estamos listos para salir, ready to go. República, año 96.

Baby, I'm Ready to Go. Ahí estaba República, una canción que es puro tecnopop, con algunos sintetizadores. Saffron, ¿no?, la vocalista también. Y habla de la desesperación, de la urgencia por escaparte de distintas circunstancias. Yo estoy lista para ir, decía por allí Saffron, la banda Republic. Seguimos junto a ustedes. Y así, ¿vos te acordás del beeper de la década del 90? Antes del celular, sí, en los 90, comienzos de los 90, vos tenías el pager, el buscapersonas o el beeper, pip, pip, pip, pip, y te mandaban un mensajito de texto. Normalmente, les cuento, en las grandes radios FM se ponía un adaptador y se alquilaba el transmisor para llegar a esos beepers, ¿no? Increíble. Bueno, muy bien. Me acuerdo de la Nintendo 64. Qué bueno, por favor. Cuánta memoria, cuánta década del 90. Aquí llega Blur con la canción número 2, editada en el 97. 2 minutos y 2 segundos de duración.

Otro éxito de la década del 90 era The Smashing Pumpkins haciendo este 1979. ¡Qué buena canción! Una canción que habla del paso del tiempo, de la juventud. Billy Corgan usó distintos loops, ¿no? Y creó el estilo que vos querías para viajar a 1979 en el año 96. Temazo, realmente. Seguimos en el club. El Britpop se enfrentaba con el grunge en aquellos momentos. Y vos tal vez te sacaste una foto con la Polaroid descartable, ¿te acordás? Este hit es un recuerdo espontáneo de estos años. Esto es Analyze. Seguimos escuchando las mejores canciones. Estamos en los 90 del Club Retro.

Tremenda, ¿eh? Hoy escuchamos algo de Dolores O'Riordan, era Analyze, y bueno, señoras y señores, Are You Gonna Go My Way? Con ustedes Lenny Kravitz, que sonaba a full allá en la década del 90 y se daba a conocer con esta y con otras canciones. En el Club Retro nos movemos al ritmo de Lenny Kravitz en este miércoles, mitad de semana, las mejores canciones. Are You Gonna Go My Way?

0: Es la hora 16.
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All I Wanna Do, decía por allí la música de Sheryl Crow, una canción increíble, ¿no? Un poquito de Carpe Diem, esa filosofía, todo lo que quiero hacer. La letra celebra la simple vida, celebra la diversión y el Carpe Diem, ¿eh? All I Wanna Do is have some fun. Todo lo que quiero es tener un poco de diversión, decía Sheryl Crow. Seguimos con Fastball, temazo, The Way. Un escape conyugal, señoras y señores, temazo de Fastball.

Y esta canción también tiene historia, ¿no? Se inspiró en una historia real de una pareja de ancianos que desapareció. Fue encontrada semanas después. La letra imagina ese viaje como una huida romántica y fue un éxito multiplatino de los Fastball. Estabas escuchando El Camino, The Way, muy buena canción. Llega Bon Jovi y una declaración para una segunda oportunidad. Es mi vida.

una bellísima canción de la agrupación Árbol. Una historia real, ¿no? De esos fantasmitas que están en la vida. Y alguna vez me lo contó Pablo en una nota que hicimos, un tema fuertísimo, realmente. El fantasma de la mano de Árbol aquí en el Club Retro. Nuestra fiesta continúa, nuestra celebración sigue con más canciones que forman parte de tu vida. Stupid Girl se llama este single, es Garbage, año 1996. Una canción que habla, es una crítica a la superficialidad, a la autocomplacencia. Tiene la base de Train in Vain de The Clash y está aquí con la voz de Shirley Manson.

0: es la hora 16:30.
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Qué placer escuchar este You Get What You Give, obtenés lo que das, ¿eh? Es así. Es un himno optimista, polémico también, ¿no? Porque la canción mezcla un mensaje de optimismo y empoderamiento y de alguna manera también kármico, ¿no? Porque uno obtiene lo que da. Y bueno, la banda se separó poco después del lanzamiento y decían, era una banda bárbara, una banda para hacer una historia increíble, y lamentablemente quedó como One Hit Wonder. Esas cosas de la vida. La música sigue aquí en el club. Llegan los hermanos Gibb con Alone, solos. Sí, los Bee Gees, año 97.

Era Puff Daddy, Faith Evans, con la base de Every Breath You Take, y otra canción emotiva, un tributo a un rapero que fue asesinado en ese mismo año, en 1997, llamado Notorious B.I.G., y en este caso, la mujer, Faith Evans, interpreta con el rap, con el sample de Every Breath You Take, esta canción, I'll Be Missing You. Te sigo extrañando, te seguiré extrañando. Un éxito masivo, llegó al primer lugar en todo el mundo. Se convirtió en un himno de luto, de recuerdos y realmente en una canción hermosa del año 1997. Bueno, en el club seguimos viajando. En estos últimos minutos, un programa increíble. Un miércoles repleto de buenas canciones. ¿Tenés el CD de tres cuartos? De tres cuartos, los chiquititos, los grandes, los blanditos. ¡Uy! Every Morning, dice Sugar Ray, año 1999, del disco 1459. Una canción que habla de una relación disfuncional, con ironía. Sugar Ray, Every Morning.

Qué grande, la banda de Mark McGrath haciendo Every Morning, disco 1459, pop irónicamente más tirando a tropical, y esta bandada desinhibida, me toco, dice Vivi Nils.

0: Es la hora 17.
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Qué buena manera de comenzar un nuevo segmento, una nueva media hora con este Losing My Religion, ¿no? De la mano de R.E.M. Una canción increíble que no trata de fe como muchos piensan, trata de la frustración de no poder expresar el amor abiertamente, ¿no? Con un sentimiento de estar siempre al límite. Esas mandolinas también. Y un video que lo hicieron muy famoso y consolidaron de alguna manera a R.E.M. como líderes del rock alternativo de la década del 90. Año 1991, esto era Losing My Religion. Y este fue el último tema del rock disco, para mí, de la mano de Queen, que dice You Don't Fool Me, fue editado en 1996 de forma póstuma,

esto es la banda sonora de la adolescencia, ¿no? Till I Hear From You, hasta que lo escuche de vos. Una canción que fue grabada en el año 1995, que formó parte de la película Empire Records. Una canción sobre la incertidumbre, la necesidad de la honestidad en una relación. Y fue escrita por el guitarrista de Jim Blossoms, Jesse Valenzuela. Una canción realmente muy linda aquí en La Máquina del Tiempo. Vos esperá, pará. ¿Te acordás del Windows 95? Esta canción que llega tiene como el mismo sabor a novedad y a revolución, pero de rock argentino. Fue como un renacer con una inyección de reggae de una banda llamada La Zimbabue Reggae Band, liderada por el Chelo. Y este traición a la mexicana. Venía dolorido el Chelo y dijo: cantinero, traiga otro tequila que invita a mi herida. Escúchalo.

Traición a la mexicana, tremendo tema de la Zimbabue, y ahora Airbag con la juventud reflexiva del rock argentino año 2004, era Pensamientos. Seguimos con Van Halen, fusión de rock y de ciencia ficción. Canción tremenda de la película Twister, año 1996, Human Beings, Van Halen.

0: Es la hora 17:30 minutos.
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1: Hola, hola, hola, ¿cómo están? Bienvenidos sean todos a esta nueva emisión de Al Compás de la Vihuela. Aquí estamos listos para disfrutar toda nuestra música del folclore. Arrancamos con un temazo, temazo, cantado por la señora Mercedes Sosa, compuesto por Mariana Walsh. Escuchábamos Como la Cigarra. Qué lindo arrancar este día miércoles 9 de septiembre con este temón, esta voz de la Negra Sosa inolvidable, esta letra hermosa de Mariana Walsh. La verdad, hermosa forma de comenzar este día miércoles 9 de septiembre. Este compás de la Vihuela, por supuesto que ya damos comienzo, pero primero nos presentamos. Mi nombre es Claudio Núñez, a cargo de la conducción del programa. Me acompaña Luis Poltre hoy en Operación Técnica. Mica Monte está a cargo hoy de la musicalización. Esta, como siempre, es una realización de Long Contenidos, así que yo te diría que te acomodes a donde estés más a gusto para disfrutar de lo que se viene, que por ejemplo vamos a tener al señor Atahualpa Yupanqui, Cuti, Roberto Carabajal, un tangazo con el polaco Goyeneche, también Horacio Vanegas va a estar cantándonos un temón, los Manceros Santiagueños, muy pedidos siempre, aquí van a estar. Facundo Toro nos trae un temón. Vamos a tener efemérides, vamos a contarte cosas que pasaron un día como hoy en la historia. También tendremos a Teresa Parodi y muchas cosas más. Vayan escribiéndonos, que en algún momento del programa van a salir sus mensajes. Y nosotros ya estamos listos para dar comienzo oficialmente a este programa. Así que, ¿qué les parece si arrancamos de una vez este El Compás de la Vihuela?
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Muy bien, muy bien, muy bien. Aquí estamos con la buena música. Seguimos disfrutando el mejor folclore. Momento ahora de encontrarnos con el señor Atahualpa Yupanqui y un clásico de su repertorio, El Arriero.

se fue Atahualpa Yupanqui y nosotros continuamos con la buena música, con los clásicos, con los temas que suenan tan lindo, nuestros clásicos del folclore. Se iba Atahualpa Yupanqui, ahora llegan Cuti y Roberto Carabajal trayéndonos este emblemático Entra Mi Pago Sin Golpear.

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1: Es la hora 18.
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Javier Cántache. Para todos nuestros hermanos

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1: Nuestro momento tanguero, nuestro bloque 2x4 está presente el día de hoy con la voz nada más y nada menos del polaco Roberto Goyeneche haciendo Naranjo en Flor. Disfrutémoslo.

0: Qué temazo, por favor. Y qué lindo escuchar la voz del polaco Goyeneche cantando este Naranjo en Flor. Hermoso momento, momento 2x4. Tenemos un mensaje por acá que dice: Claudio, este tango me hace acordar a mi amigo Rubén, con el que compartimos departamento cuando éramos jóvenes. Teníamos un solo cassette de Goyeneche y lo poníamos tantas veces que terminamos aprendiéndonos los temas sin querer. Hace años que cada uno hizo su vida y casi no nos vemos, pero cuando escucho Naranjo en Flor cantado por el polaco, automáticamente me acuerdo de aquella época. Mandar un abrazo de mi parte, si justo anda escuchando, sería hermoso reencontrarnos, dice Horacio Luján. Así que si estás escuchando, ahí está el saludo. Nosotros seguimos adelante y continuamos en el compás de la vihuela.
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0: se va Horacio Vanegas, La Chacarera Cardenal, que fue grabada por Horacio para su disco Mi Origen y Mi Lugar, su primer álbum publicado en el año 1991. La obra pertenece a Jacinto Piedra y tiene una historia particular. Vanegas contó que la canción no estaba terminada y que después de haber compartido meses de trabajo con Jacinto, aportó elementos como la introducción para completar la versión que finalmente fue grabada. Mirá qué lindo, ¿eh? Vamos a escuchar más música. Llegan los manceros santiagueños con... Bien Naiga con El Mocito.
1: ¡A la primera!

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1: Es la hora 18:30 minutos.
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0: sigue la buena música en este al compás de la vibora, qué lindo la estamos pasando, qué grande todos los artistas que están sonando. Ahora llega el señor Facundo Toro desde Salta para cantarnos La Negadora.
1: ¿Qué se viene La Negadora?

0: sido ningún.
1: Se fue Facundo Toro, hermoso escuchar estas canciones. Qué gran voz que tiene Facundo. Nosotros seguimos adelante. Quédate en este Al Compás de la Vihuela del día de hoy.
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1: Muy bien, momento de efemérides. En este programa lo habíamos prometido que vamos a contar cosas que pasaron un día como hoy. Por ejemplo, un 9 de septiembre de 1828 nacía León Tolstoy, el novelista ruso que es autor de grandes clásicos de la literatura como Ana Karenina, Guerra y Paz. Y a pesar de haber sido nominado en múltiples oportunidades, nunca ganó el premio Nobel. Al igual que Jorge Luis Borges, esto generó una gran controversia. Murió en 1910 producto de una neumonía. Un día como hoy se sancionó en el Congreso la ley del sufragio femenino. Se promulgó unos días después, posibilitando que las mujeres votaran en elecciones realizadas en noviembre del mismo año. Mirá vos, también nacieron los actores Hugh Grant en 1960, Adam Sandler en 1966 y la actriz argentina Julieta Díaz en 1977. Un día como hoy, en 1964, Independiente se convirtió en el primer equipo argentino en disputar la final de la Copa Europea Sudamericana, que luego pasó a llamarse Copa Intercontinental. En Avellaneda le ganó 1-0 al Inter de Milán. La vuelta se jugó en Italia y venció el equipo local. Como en ese momento no se tomaban en cuenta la diferencia de goles, se realizó un tercer encuentro en terreno neutral. Con gol de Mario Corzo, el actual club de Lautaro Martínez se coronó campeón. 6 años después, Estudiantes de La Plata perdió 1-0 la final de la Copa Intercontinental ante Feyenoord de Holanda, tras empatar 2-2 en Buenos Aires. Un 9 de septiembre murió Jacques Lacan, psicoanalista y francés y de uno de los mayores discípulos de Sigmund Freud. También falleció Mao Zedong, expresidente y máximo representante del Partido Comunista en China. En 1971, John Lennon lanzó Imagine. Fue su segundo álbum como solista. Está conformado por 10 canciones que forman una carta de amor a Yoko Ono. 20 años atrás, la cadena de televisión Al Jazeera difundió un video en el que Osama Bin Laden asume la responsabilidad de los atentados a las Torres Gemelas. No, 20 años, dije, no, güey, cosa, 25 años atrás, estaba leyendo mal. 25 años atrás, la cadena de Al Jazeera difundió el video de Osama Bin Laden asumiendo responsabilidad de los atentados a las Torres Gemelas de New York. Además, todos los 9 de septiembre se celebra el Día Mundial de la Agricultura. Así que estas son cosas que han pasado un día como hoy. Continuamos escuchando buena música. Seguimos en Al Compás de la Vihuela.

0: Vamos con una dedicatoria. Mensaje dice: Claudio, quiero dedicarle Pedro Canoero a mi papá, Celestino. Durante años tuvo un bote chico y salía a pescar cada vez que podía. Yo de adolescente protestaba cuando me llevaba porque había que levantarse temprano y pasar horas ahí. Ahora daría cualquier cosa por volver a compartir una de esas salidas con él. Por suerte todavía lo tengo conmigo, así que esta dedicatoria también es una forma de decirle que tenemos pendiente volver al río, dice Amalia. Así que ahí va, entonces, de Amalia para su papá, Teresa Parodi con Pedro Canoero.
1: Es la hora 19.
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1: Muy bien, aquí estamos con los mensajes. El primero dice: Claudio, quiero saludar a Anselmo, mi tío que cumple 68. Ya le hicimos el asado el fin de semana porque juntar a toda la familia el mismo día es prácticamente imposible, dice Cecilia. Y otro mensaje: les hago un pedido medio abierto, pasen alguna chacarera bien movida. Estoy tratando de aprender y mi profesora dice que practique en casa. Mis perros todavía no entienden por qué doy vueltas por el comedor, dice Gaspar. Otro mensaje de Miriam dice: saludos para la gente de la radio. Mi marido siempre fue del rock y decía que el folclore no era para él. Ahora resulta que me pregunta quién canta cada vez que escucha algo que le gusta. No le digan que les conté. Bueno, Miriam, tranqui. Claudio, ¿puedes saludar a Renata, mi hija? Aprobó la última materia que le quedaba y en casa estamos todos chochos. Ella dice que no hagamos tanto lío, pero después de verla estudiar tantos fines de semana, algún festejo se merece, dice Nicanor. Muy bien, Nicanor, felicidades entonces a tu hija Renata por haber dado la última materia. Contanos qué fue lo que dio, para qué se recibió. Muchas felicidades, gracias por contarnos, compartirnos esta noticia. Otro mensaje dice: ¿tienen alguna de los nocheros dando vueltas por ahí? Hace bastante que no los escucho y me dieron ganas. El tema lo dejo a elección de ustedes, dice Silvia Carranza. Les mando un saludo a todos. Estoy aprendiendo a usar el WhatsApp porque mis nietos se cansaron de que los llame por cualquier cosa. Así que este mensaje también sirve de prueba para saber si aprendí bien. Delia Mancilla. Bueno, Delia, parece que aprendiste, ¿eh? Claudio, saludame a Ramón y Estela, que están festejando 50 años de casado. Mirá, qué lindo. Le pregunté a Ramón cómo hicieron y me contestó: porque aprendí a decir sí, querida. Estela estaba al lado y dijo que por fin había entendido algo, dice Tadeo. Bueno, hermosos mensajes, gracias por estar compartiéndonos sus historias. Nosotros ahora seguimos brindándole más música, porque esto es El Compás de la Vihuela. Quédense.

0: Es la hora 19:30 minutos.
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0: Hola, ¿qué tal? ¿Cómo están?
1: Tratándola de hablar.
0: Qué lindo tema, este me gusta.
1: Demos una vuelta y otra vuelta todo el
0: día. Bueno, un día miércoles, ayer estaba invitado a cantar Felipe Luna acá a la radio y no nos dimos cuenta que Boca Juniors tenía que jugar y nosotros teníamos que hacer la transmisión. Hoy no hay ningún pretexto, hoy queremos escucharlo a Felipe Luna. Seguramente después de las 8:30 que más o menos habíamos quedado, vamos a estar recibiendo a este joven cantante que promete mucho de acá de nuestra ciudad. Así que ya vamos a estar recibiéndolo a Felipito Luna. Por lo pronto empezamos a disfrutar de nuestra música. Decían ayer de que mañana va a ser 30 grados. La verdad que está hermoso ahora, ¿no? Lindo para disfrutar de toda esta música que ya empieza a sonar en la noche de los viejos.

La música en los viejos escuchábamos entonces a Flash, un grupo que se llamaba Flash, e interpretando este tema que es Socorro. Este tema lo sabía hacer Tony Ronald. Lo hacía muy bien. No sé si era de él, de quién fue ese tema, pero lo hacía una barbaridad ese tema, ¿no? En la década del 60, 70, cuando sonaba esta música. Vamos a seguir compartiendo la música ahora con la presencia del grupo Conmoción y Fugitiva.

Hermosos temas musicales que suenan en la noche de los viejos. 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

0: Es la hora 20.
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Leodán cantando acá en las noches, ¿eh? Ocho de la noche y 17 minutos.

0: es la hora 20:30 minutos.
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Seguimos compartiendo la música. La música de los viejos. Se ha viralizado en todos los medios lo que está pasando con mi amigo Gillo Carrizo. Y uno de los flyers dice: ayudemos a Gillo. Gillo es una excelente persona, un gran músico. Lo conozco desde cuando llegué a Joaquín B. González en los años 80, que tocaba el teclado, era... que debe haber tenido 12, 13 años cuando tocaba en esa época el teclado. Y me vengo a enterar por Paul y por el grupo de los medios de que tuvo un accidente Gillo y tiene que hacerse una operación que sale 1.200.000 pesos. Ayudemos a Gillo Carrizo, dice el flyer, otro flyer más. Urgente cirugía de rodilla. Después de un accidente, Gillo necesita tu ayuda para volver a caminar. El alias de Gillo es muy sencillo, en mayúsculas. Gillo con Y, con Y. Gillo Carrizo 71. Lo que puedas transferirle, seguramente va a juntar la plata que necesita para poder realizarse esa operación. Sale 1.200.000 pesos esa intervención. Hay un teléfono 3877-441607 si necesitas hablar con él. Incluso una pequeña contribución ayuda, cada granito de arena cuenta, dice esto que anotaron en este flyer. Ayudemos a Gillo Carrizo, urgente. Gillo forma parte de la historia de la música de Joaquín B. González con Brigada A, con Cateto. Mis primeros, cuando aparecí por el pueblo yo en la década del 80 o 70 y pico también, alguna vez fui a la casa de Cateto, acá en la avenida San Martín, primeras cuadras, y estuve en algunos ensayos de, no sé si era Brigada A o el conjunto anterior que tenía, y precisamente el líder de todo eso era el Gillo, Gillo, que es sonidista, que es bajista, que está en todo eso metido. Así que ojalá que pronto pueda operarse. De acá de la radio vamos a estar pidiéndole a ustedes que puedan transferirle lo que puedan. Gillo Carrizo 71, así de sencillo es su alias, Ahí hice mi pequeña contribución yo. Así que, Gillo, ojalá que rápido puedas estar parado en un escenario tocando el bajo y seguramente así va a ser, Bueno, un abrazo grande, Gillo. Estaba viendo, antes de seguir con la música... Años 60, ¿cuántos años tenés? Ponele. Años 60. Hermosa época, los 60, ¿no? No, en los 80. Llegué yo, si es por eso, yo llegué en los 80 acá a Joaquín B. González. Todavía no estaba Ferreira, Vos sos de los 70, de los 80 y pico, de los 90, sos Ferreira, de J.B. González, ¿no? Gerente de Banco Salta, Banco Provincial de Salta, en una época muy, en la época que estuvo
Raúl Ferreira. Y lo digo que no me gusta hablar de banco, pues la verdad que es algo que yo ya superé y seguramente para él también. En el 88, me dice. Pero en la época que estaba Raúl Ferreira, era el comentario de lo que bien andaba, lo bien que andaba la sucursal con ganancias y todas estas cosas, ¿no? ¿Te acordás, Héctor Raúl? Ahí lo conocí yo, sabía ser el cajero de... Claro, yo era tesorero cuando me habilitaba la caja, nos encerrábamos en el tesoro con Raúl y me daba, me habilitaba la plata, todo eso. No, don gerente. Banco Provincial, Salta, Sociedad Anónima y Macro, ¿no? Tuvimos en toda esa época. Le dimos mucho al banco, Héctor Raúl. Sos parte del logro de ser, hermano. La verdad que siempre te acompañé en una época. Un gran tipo, Héctor Raúl Ferreira. Por ahí no han tocado que aparezcan otros, que vengan otros supuestos gerentes y que... pero bueno, parte del pasado. Héctor Raúl, ahí vivo que están trabajando en casa con un aparato tuyo. Le sale humo de la cabeza al técnico, pero bueno, ahí está la humedad. Vamos a seguir compartiendo la música, 8:47, la música. ¿Qué aparece? Aparece una carpeta de Rally Barrio Nuevo acá, no, nada que ver, yo estoy en otra onda ahora, estoy en una onda internacional, ¿sí? Bueno, entonces vamos a compartir esta onda, vamos.

Mirá lo que me cuenta Héctor Raúl, ¿no? Sos parte de los logros de ser la primera sucursal de la provincia de Salta en dar ganancias, nos autofinanciamos, ¿eh? Mirá vos, ¿no? Bueno, algunos pensaban que no. No digo por la gente, sino por los supuestos dueños, ¿no? Pero bueno. La música de los viejos. Ese sonido debe respetar con los equipos que tiene Héctor Raúl, ¿eh? Suena una barbaridad este tema. The B-52, ¿cómo se dice? The B-152, ¿eh?

Enseguida en las 9 de la noche ya empieza a llegar Felipe Luna y vamos a meter bulla acá en el estudio de la radio. Nos vamos a escuchar a Felipe Luna, ¿sí?

Sonido Internacional. En los años 80 traía toda esta música de Salta.

son parecidos, Mingo. Una cosa es Van Halen y otra cosa es Bill Haley, ¿eh? Bill Haley, ¿eh? Ya ponemos.

Sonidos internacionales, Bill Haley and the Comets, ¿eh? Así se llamaba este señor, que a pesar de que era medio gordito, con unos ruritos medio raros, fue uno de los creadores del rock and roll.

Está de moda ahora sacarse estas fotos de ochentosos. Paola me mandó uno, la verdad que impresionante. Yo si tengo que sacarme una foto ochentoso, voy a desaparecer, porque en esa época yo pesaba 50 kilos. En los 80 pesaba 50 kilos. Tenía el pelo largo, era melenudo. Ajá, claro. Entonces Van Halen, Mindo Chávez, nuestro nuevo oyente de los viejos, me dice que en el 82 fui a verlo a Van Halen en obras sanitarias en Buenos Aires. Yo estaba ahí en esos años. ¿Qué le

Van Halen lo vio entonces en los 92, ¿no? A ver qué veo. En el 82. Qué lindo, ¿no? Son esos recuerdos que a uno le quedan cuando se acuerda de esta música. Uy, qué lindo. Van Halen. Se te caen los lagrimones, Mindo.

Llega el fin de semana y me pongo a armar todos mis equipos. Volvemos con la música, volvemos con el rock fuerte. Digo fuerte porque no estoy escuchando música, nada de esto. Y miramos todo esto que estamos poniendo ahora. Qué polenta, ¿no? Mindo Chávez, nuestro nuevo oyente. Por ahí me confundo con Mindo Álvarez, que es también oyente nuestro, pero está en otra onda, Mindo.

Siempre te escucho, Chango, me dice el Mindo. Fui con unos compañeros que trabajamos en la fábrica en Puente Alsina. Bueno, me alegro y compartamos la música, Mindo. Hacemos una pausa comercial, ya volvemos. Estamos en los viejos. Publicidad.

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